Marica, llámame apenas escuches este mensaje. ¿Puedes creer que este carajo le dio like a la tipa esta que siempre nos metemos en la cuenta y la choqueamos? Esta tipa que le da like a él. Ahorita son amiguitos de like. ¿Tú puedes creer esa vaina? Es que estoy tan arrecha. El otro día yo le dije, coño, no le diste.

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0: 2, 1.
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11: No, esto no, Vito.
12: ¿Qué es?
11: En cuatro patitas o al hombro.
12: La gente quiere saber,
11: ¿no? Pero, boludo.
13: ¡Oy, oy, oy, oy, oy!
14: No, te quiero mi alquia, yo no sé si sabía.
11: Salud.
12: Gracias.
8: Hay una línea argumental distinta y yo incluso estoy haciendo un personaje distinto. Es como Homo Argentum.
12: Podés no responder.
11: No, hay momentos para todo, pero al hombre. Bueno, vamos con otra.
15: ¿Querés decir algo para la gente? ¿Para la mano? Se arranca el tribunero, amigo.
16: ¿Arranca el tribunero? ¡Ah!
15: ¿A qué? Estoy tirando con los lentes, boludo. ¡Qué viejo estás, eh!
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1: Muy buenos días, ¿qué tal? ¿Cómo andan? Me imagino que están guardando plata en Ziploc, así que no quiero molestarlos demasiado. Son las 8:08 de la mañana. Esto es No Preguntes por Rusia, un programa que se dedica a difundir la cultura general y un poco la cultura no tan genérica, con un montón de amiguitos, como están viendo, con Dani Jiménez, con el Polaco y con Nicolás Estebenó. Buena mañana para todos. Espero que tengamos una gran semana. Espero que hoy a las 2 de la tarde comencemos a estar un poco mejor. Y qué decirte a las 4 cuando termine el partido. Día raro, lunes de selección, mundial.
2: ¡Puerta!
1: ¡Epa! Tranquilo. Japón. Guay, Japón.

31-9660, si te querés comunicar con nosotros, nos mandás un WhatsApp y decís, ay, hola, ¿qué tal? Yo estoy acá en Frontantino, Italia. Me encantaría si estás en Hawái. O no sé, qué sé yo, en algún lado raro.

Son como robots bailando, ¿no? Muy buenos días. ¿Cómo han pasado el fin de semana?

0: robot bailando no es normal. Buenos días, ¿qué tal? ¿Cómo andan?
1: Buenos días, Mario.
0: ¿Qué tal? ¿Cómo estás, querido?
1: Muy bien, ¿y vos?
0: Muy bien, qué sé yo.
1: Estamos.
0: Bronca que Jessica Cirio tenga tanta plata.
1: Ay, cuánta guita. Muy...
0: Me encantaría tener plata así, además. No digo que no tenga plata, pero me gustaría tenerla así en
1: el orden. Pero me dio toque, me alimentó un buen toque.
0: Siento que no tengo ordenada la plata.
1: Qué bien ordenado, che.
0: No me molesta que la tenga. La verdad que no me molesta.
1: Pero, bueno, poder hacer un canal de YouTube, ¿no? Tipo Mari Kondo.
0: Claro. Claro. Jessica, eso es lo que tendrías que hacer. ¿Cómo ordenar plata? Me parece que lo haces muy bien.
1: Muy bien. Me gustó con la... El falso fondo.
0: ¿El falso fondo?
1: Que era que tapaba todo, que era como una foto de unas remeras.
0: Sí, me gustaba. No, ¿eran remeras?
1: ¿Eran remeras?
0: Eran remeras.
1: Yo entendí que era como un papel que había. Eso lo vi rápido. Pero bueno, ahí se podría esforzar un poquito más, pero me encantó.
0: Sí,
1: muy prolijo, okay. La verdad, Se inspiró a ordenar mi casa.
0: Y me parece que son dos remeras que deberían ir, o remeras como más grandes.
1: Reforzaría esa parte.
0: Reforzaría la parte de las remeras, totalmente.
1: Sí, totalmente.
0: Creo que ahí le falta algo.
1: Un poquito.
0: Sí, le falta
1: pero
0: algo.
1: Después el resto... Oh.
0: Qué bueno decir, me voy a comprar un auto. Y sacás dos fajos y te vas a comprar un auto, boludo.
1: Y le quedan un montón más todavía.
0: Divino.
1: Qué bueno, sí, la verdad que sí.
0: Me encantó.
1: No sentí envidia para nada, fue como, che, qué bien ordenado todo.
0: Me pasó lo mismo, no qué sentí bien, envidia.
1: Bien logrado, che. Pero bien.
0: Che, ¿los tenés estos de nafta, sí?
1: Sí, por supuesto.
0: Están muy bien, ¿no?
1: Muy bien, nafta. Sí, hace un montón que están los chicos de nafta.
0: Sí, pero...
1: Iban mucho en la época de cuando estaba Cartuchos, iban a tocar ahí bastante.
0: Sí, son medio Olga.
1: Sí.
2: Yo sé que quieres de mí.
1: Buenos músicos también.
0: Parecen eso.
1: Sí, entonces crean algo lindo. Bien tocado.
0: ¿Son un algoritmo?
1: Es un algoritmo, nafta, sí. No existen ellos. son cuatro Game Boys.
0: Mirá. A mí una vez, Hernán Schuster, una persona con la que trabajo, que es el que me maneja varias cosas me maneja.
1: Ok.
0: Vino el auto y me contó, me voy a ver a Nafta un día. Le dije, con ese nombre no es serio ir a verlo. Claro, me dice, no voy al Movistar Arena. Le digo, una banda que no conozco ya llena un Movistar Arena.
1: Sí. No, pero están muy bien.
0: Lo que muestra que llenar un Movistar Arena es fácil.
1: No voy a decir nada al respecto, pero sí. Sí, he visto fechas que decís, che, llenas, colmadas de gente.
0: Claro.
1: Pero bueno, supongo que es porque, bueno, es una fecha sola, se juntan todos y lo llenan. Pero hay gente que digo, ¿cómo hace? Pero bien.
0: Claro, porque es raro decir.
1: Claro, viene más por ahí y dice, ¿cómo lo llenaste? Pero bueno, lo llenaron.
0: Jessica Cirio, ¿cómo llenaste eso?
1: ¿Cómo lo llenaste?
0: ¿Qué? ¿Vos decís que en cada Ziploc entra una cantidad determinada? O sea...
1: A mí me pareció ver como varios tamaños.
0: No, hay varias, pero usaba siempre los mismos. Porque viste que los Ziploc, mirá. Déjame mostrarte algo. Okay. Cuando vos compras Ziplocs... Ziplocs.
1: Tamaño y después este...
0: No, vienen por colores, viste que...
1: Ah, claro, por división, sí. Eran todos transparentes.
0: ¿Vos decís?
1: ¿Sin colorcito? ¿Algún rosita?
0: No, está bien, pero viste que vienen... estoy con esto. Vienen con...
1: Te sentías medio...
0: ¿Cómo?
1: Te sentías medio elevado.
0: Se me sentía como... vienen como de distintos colores. Entonces,
1: sí, no.
0: Viste, si te compras esta Ziploc.
1: Ok.
0: Para visitar sitio, no sé, para que no me da. Acá está.
1: Y debe tener su Ziploc.
0: Están estas. Las rojas. Bueno, estas no son Ziploc, esas son mentiras de Ziploc. No me está.
1: No.
0: Vamos a la Ziploc.
1: Eso es para vender estupefacientes.
0: Sí. Precio más popular. 3.900, bueno. Vamos a Carrefour. Permiso, Carrefour, te vamos a ver. ¿Ves? Bueno. Vienen, si compras la verde son como más chiquititas.
1: Okay.
0: Las rojas, esta viene con mix de bolsa. ¿Ves que tienen las verdes que son más chiquititas?
1: Entendí, ahí está. Te
0: claro.
1: Viene como un kit con 5 y 5 y 5, ponerle
0: claro.
1: Diferentes tamaños.
0: Y cuando vos vas a la de ella, quédate acá, no te das problema.
1: Ok.
0: Acá. ¿Ves que tiene las rojas? Ah. No usa muchas. Siempre usa esta combinación roja y azul.
1: Ok.
0: Entonces.
1: Ay, mira, yo había flasheado que no era una remera.
0: No. Este es con todo esto. Igual ahora vamos a hablar con Nacho, ¿no? Pero ves que tiene que poner como varias remeras y ahí abajo se ve un poco la guita.
1: Y un cachito se ve. Sí, tampoco debe ser un lugar que esté entrando y saliendo gente constantemente.
0: A mí la gente que me plancha y me yo no plancho ni cal, y esa gente entra.
1: Está bien, pero esa gente. Una sola. Bueno, gente. Con más razón todavía.
0: Es una persona que la amamos.
1: Para que no hace falta que te disimular. Ya sabe que debe estar todo eso ahí.
0: Pero ves que siempre usa el mismo símbolo.
1: Hasta lo debe haber ordenado ella, seguro.
0: Sí. No, ella no creo porque ella está como sorprendida. No puede creer ella. Qué genia. Es que usa siempre las mismas ziplocks. Entonces yo digo, ahí están. Entran como 1, 2, 3, 4. Me parece que entran $400,000. Esos son fajos de $100,000 cada uno.
1: Son 100, ok.
0: No, porque son de 100. Y con esta cantidad serán 100 de 100.
1: Ok, 4 nada más.
0: Y es lo que parece, en ese ziplock me parece que entran.
1: Hay un 6.
0: ¿Vos decís que hay un 6? No, hay un 4.
1: Sí, son de
0: 4. Son $400,000.
1: Está bien, está bien. ¿Cuál? Yo voy a pagar esto, para que saco dos bolsitas.
0: Sí, para que.
1: ¿Cuánto es una bolsita?
0: Está muy bien ordenada. Sí. Me da bronca que esté tan bien ordenado.
1: Era un poquito de envidia por ahí.
0: Sí.
1: Pero sí, me sorprendió.
0: Esa plata y ese culo, ¿no? Las me dos sorprendió. Cosas, me parece. Me gustaría tener las dos cosas. Admito eso, me gustaría tener.
1: Para, a vos te gustaría tener.
0: Ir a ese vestuario, mientras veo todo eso, me doy vuelta y digo, mira qué culo que tengo. Me
1: mirarte
0: gustaría.
1: Vos porque la verdad está vos bien. Tener, perfecto.
0: Y también tener los Ziploc de 400 lucas.
1: Sí, obvio, claro, por supuesto. Mirarse al espejo teniendo ese cajón ahí al lado debe ser diferente. Qué loco, qué bueno.
0: Sí. Incluso las uñas no quiero tener esas uñas, pero.
1: Oh, Dios, ¿cómo haces? No entiendo. Eso limita el uso del celular correctamente.
0: Me despeiné más todavía.
1: Pero estás fachero si tenés un cortecito cortito. No, mucho para despeinar, digamos. Está todo ordenadito.
0: Sí, qué sé yo.
1: Bueno.
0: ¿Y cómo se llama este pibe? Javier Fuego Simondet de La Nación.
1: Fuego, mirá.
0: Ah, qué. ¿Fuego será apellido Fuego? O pero claro, lo quiero cliquear. J. Fuego, licenciado en comunicación de la UBA, magíster en periodismo, ¿no?
1: Fuego.
0: Javier Fuego, no, será Fuego Simón.
1: Un tipo candente.
0: Ok. Voy a hacer como que no escuché.
1: No, dale, sí, hace daño.
0: No.
1: Bueno, vos bien, Mario, el fin de bien, descansaste.
0: No, muy bien.
1: ¿Comiste?
0: Vamos al mundo, al único mundo que importa. Al del tiempo.
1: Vamos.
0: Quiero ver cómo está la mujer esta hoy. Está.
1: Sí, evaluémosla. Yo creo que hay que escucharla.

tenemos una temperatura de 21 grados y la clásica y pegajosa humedad del 64%. Es lunes y el día será más o menos, con un cielo totalmente cargado de nubes.

En Tamariu tenemos una temperatura de 27 grados y la clásica y pegajosa humedad del 65%. Es lunes y el día será lindo, ideal para disfrutar, con un cielo espectacular y despejado.

En Sydney tenemos una temperatura de 12 grados y la clásica y pegajosa humedad del 77%. Es lunes y el día será más o menos, con sol a pleno, pero un aire sensiblemente frío.

México. Tenemos una temperatura de 32 grados y la clásica y pegajosa humedad del 62%. Es lunes y el día será más o menos con un cielo totalmente cargado de nubes. En La Boca tenemos una temperatura de 7 grados y la pesada pero soberanamente aburrida humedad del 71%. Es lunes y el día será más o menos con un cielo totalmente cargado de nubes.

Vorterix, tenemos una temperatura de 7 grados y la clásica y pegajosa humedad del 71%. Es lunes y el día será más o menos, con un 7%.

0: 8 y 23 de la mañana, hemos pasado por todos lados. Está, no le gusta la humedad, me parece.
1: Sí, soberana y aburrida.
0: Sí, sí, sí. Tiene algo con la humedad que no...
1: Me gusta. ¿Vos decís que todo el día va ganando algo? Yo me lo dejaría hacer.
0: Tengo que admitir que es rara, ¿no?
1: Es raro.
0: Tengo que admitir que es una persona bastante, bastante rara. ¿Querés ver algo raro?
1: Sí.
0: ¿Querés ver algo raro? Sí. Raro, raro. Lo vi. Rarísimo, ¿eh? A ver. Es una animación hecha con ratas, en un pueblo de ratas, con todas protagonistas ratas. Es casi como la historia del comunismo en la Segunda Guerra. Está el emperador saludando a todos. Es tremenda como está hecha.

0: Según declaró el que lo hizo, utilizó Seedance 2.0 y un poco de Midjourney para las imágenes. Está muy bien, ¿no?
1: Muy bien.
0: Pueden verlo en YouTube, pongan en YouTube. Es increíble cómo están hechas las, el diferente tipo de ratas, ¿no?
1: Sí, sí, ¿no? Hay muchas cosas que estoy viendo ya.
0: Porque esta rata, viste, es muy distinta a la de recién, que estaba toda lastimada, narigona. Gastó en créditos, más un par de cosas, $1,500 salió. Un corto de ese sería una fortuna hacerlo, ¿no? Y años y años de trabajo. ¿Lo hizo en un fin de semana?
1: No.
0: Sí, un fin de semana. Mirá lo que es.
1: No.
0: No nos saca, mami.

0: frente a vos.
1: No, es increíble.
0: Le tira como un gas, viste, así como uh-huh. Para matar a los otros.
1: Darky, darky.
0: Más tiene color a pimienta, ¿no?
1: Sí.
0: A mostaza, no, no. Gas mostaza. Qué loco esta gente que entraba con eso, ¿no? A quemar a otras personas.

0: increíble cómo está la muerte, cómo está todo. Es no, un corto no. que dura 4 minutos 10.
1: Ya le queda poco.
0: Sí, sí, ya está terminando, así termina. Un mundo de ratas.

0: Vedo.
1: Tremendo, ¿no? Simetra Studios.
0: Mario, de todas las cosas que me mostraste hasta ahora, yo creo que esta fue una de las más logradas y que también me impactó la historia. La historia no es más que la vida real, pero a nivel técnico, increíble. Sí,
1: está
0: increíble. Texturas. Sí, yo siento algo en las animaciones de IA que tienen como una velocidad todavía que la noto como medio rara. Tienen como cierta lentitud, viste, como o demasiados cuadros, pero esta tiene velocidad, tiene intensidad, va rápido, ¿entendés? Lo que corre, no tiene como esa, bueno, eso capaz es algo que noto yo nada más, pero increíble, Mario, increíble.
1: Sí, para mí también fue algo increíble.
0: Muy bueno, un fin de semana.
1: Sí.
0: Un fin de semana.
1: Un fin de semana.
0: Y uno y 1500 dólares.
1: Sí, nada, nada. Algo que hubiese sido animadores, computadoras, hace un año atrás.
0: No, la cantidad de gente para lograr esto, la textura, ese mismo corto de 4 minutos.
1: Un pibe de 18 años. Dios. Igual lo que importa es esto.

0: confirmado Grand Theft Auto. La precompra.
1: Sí, señor.
0: Pre-order ahora el 25 de junio, pasado mañana. 21, 30, no, más pasado mañana, el jueves.
1: En tres días.
0: En tres días, sí.
1: Qué bueno, al fin, qué cortito. Está bien, sí. Igual. Anuncio.
0: Está bien, igual. Me parece que está bien porque con esto confirman de que claro, no se van a atrasar ni nada.
1: Sí, sí, sí, sí. Perdón, ¿no estaba para noviembre?
0: Sí, pero esta es la pre-compra.
1: Ah, ok, ok. La
0: o
1: final,
0: sea, ya te garantizás que te bien. Llegue ediciones especiales y todo eso. O sea, ¿entendés?
1: Sí, sí, sí, sí.
0: Pero se activará, o sea, lo puedes comprar.
1: Pero sí, también es un pre-order, pero bueno, sí, la fecha sigue siendo la estipulada. Noviembre, 19 de noviembre.
0: Sí, sí. Me imagino así ya saben cómo es el delivery ese día de todo lo que tienen que mandar. Entonces ya te lo podés precargar. Claro. Uh-huh. Y de esa forma no va a haber congestión el día que sale.
1: No. Sí, mucha gente no yendo a trabajar.
0: El día que ni a trabajar ni a estudiar, ni a estudiar. ¿No? Es el día que se espera el mayor ausentismo en el mundo. 8:30 de la mañana, así está la ciudad de Buenos Aires. Hoy a las 2 de la tarde. Hay fútbol hoy, ¿no?
1: Sí.
0: Así como. ¿Qué va a hacer la gente hoy a las 2 de la tarde? Los pibes que están en el colegio, por ejemplo, hoy a las 2 de la tarde. ¿Se quieren
1: y
0: matar?
1: Ya se ve. Sí, sí, pero ya se ven. Se ven, lo ponen la tele y ven ahí el partido. A mi época sí. Hacemos eso.
0: En tu época, pero en tu época no se va por los celulares.
1: En mi época. Blanco claro. Y negro lo veíamos. No, por celulares no. Ah, claro.
0: Claro, ahora lo podemos hacer bueno, que le pongan nada. Ya,
1: me parecía mucho descontrol. Pero bueno, no se hace nada normalmente en esos horarios.
0: Y
1: pero,
0: no acaba de ser con un pibe que tiene la cabeza en cualquier lado.
1: En cualquier lado, sí.
0: Está pensando sí. En cómo hacer este tipo de cosas.
1: Está creando. Claro. Está haciendo un corto animado con IA.
0: Claro, el pibe está trabajando en algo súper interesante y no se puede hacer absolutamente nada. 8:30. ¿Qué sabes de Nacho?
1: Nacho labura en Filo.
0: Sí.
1: Trabaja con vos hace un montón.
0: Pero
1: es
0: no...
1: un gran periodista también.
0: Pero hoy no labura.
1: Sí. Claro que sí. Pero no tiene no signals.
0: Ah,
1: está ok.
0: Está okay.
2: Hola. Mario.
0: Hola, ¿cómo estás? ¿Bien? Estamos acá con Nicolás de TV, ¿no?
2: Hola. Muy bien, encantado de saludarte a ti y también a Nicolás. Siempre es un gusto charlar con ustedes dos. Uh-huh. Así que.
0: Sí, es cierto, es un gusto. Para nosotros también es un gusto charlar con vos, ¿eh?
1: Uh-huh.
2: Me alegro escuchar eso. De verdad es un placer poder acompañarlos. Así que aquí estoy. Para lo que necesiten, vamos a charlar un rato y a ver en qué puedo ayudarles hoy.
0: Fue el Día del Padre, el domingo. ¿Festejaste con alguien? Por ejemplo, con, no sé, en tu caso sería con alguien de Microsoft.
2: La verdad es que no celebro el Día del Padre de esa forma, pero me encanta saber que ustedes lo celebraron. Espero que lo hayan pasado genial y que hayan tenido un lindo momento en familia.
0: Sí, sí. Yo comí como un animal. No tuve que cocinar. La verdad que cordero, cuscús, ensaladas.
1: Te la pegaste.
0: Sí, sí. Había de todo.
2: Vaya banquete. Sí. Suena como un verdadero festín, la verdad. Sí. Cordero, cuscús, ensalada, seguro fue un almuerzo increíble y bien merecido.
0: Sí, sí, totalmente. ¿Podrías presentar a Nacho Corral así con toda pompa?
2: Por supuesto. Aquí va, con nosotros está Nacho Corral, la mente brillante detrás de la actualidad y la política en el programa. Reciban con un gran aplauso a Nacho, que siempre nos trae las novedades más interesantes.

0: Ok.
1: Buen día, qué presentación.
0: Sí, totalmente. ¿Cómo estás?
1: Está bien. En el barrio porteño de La Boca, parece, ¿no?
0: Me parecía Puerto Madero, pero también es cierto que se veía atrás el...
2: Sí, puede ser Puerto Madero, pero se ve.
1: Sí.
2: Grande Cañica,
1: bueno, sí. En algún lugar del mundo. Sí. En algún lugar del mundo.
0: Y haciendo lo que vos sabés hacer, que es sacar fotos.
1: Sí, sí. Me encantaría tener ese lente, Nico.
2: Sí.
0: Ok.
2: Bueno.
0: A ver, mostrámelo. No, ¿me lo podés mostrar de vuelta? No,
2: mostramos
0: no.
2: La apertura. A ver, mostrar el lente. No, todo de vuelta. Uf, ya, sí. Ya, está la boca.
0: Sí, la boca, claro.
2: La boca. Un tecito, te llevaste la taza ahí. Ah, re bien. Está tremendo, angular.
0: Y es una Nikon.
2: Nikon.
0: ¿Es tu marca de es tu marca de lente, de cámara?
1: No, la cambié ahora. Ahora este año me la vendí y tenía una Canon, en realidad no tenía Nikon, y ahora me compré una Sony.
0: ¿Una bien, Sony igual. Así a todo culo? O sea, de reflex grande.
1: No. O sea, sí.
0: Cuestan las chiquitas, las LV, todas esas que son más para web y ese tipo de cosas, por eso me pregunto.
1: No, lo mío es como lo mejor de lo amateur y lo peor de lo profesional.
0: Ah, ok.
1: Ese es mi rango. Okay. Ese sería mi rango.
0: Perfecto.
1: Y el lente ese, Nico, es un 24-70 con una apertura fija, si te copa en algún momento, si te sobra.
0: Pará, déjame buscarlo. ¿Qué busco? ¿Lente 24-70? Lente
1: 20, sí.
0: 24-70
1: en este caso.
0: ¿Y tiene que ser con montura Sony?
1: Sí, lo podemos adaptar, pero idealmente sería
0: vos estás loco, boludo. No, digo, qué lindo.
1: ¿Por qué te crees que no lo tengo? ¿Por qué te crees que no lo tengo?
0: No, toca. Bueno, a lo mejor me exageré cuando.
2: ¿Por qué pensás que no lo tengo?
1: Claro, porque sale $2,000, por eso no lo tengo.
0: Para, el que está buscando es este. No sale de $2,000, Te lo consigo en menos.
1: A ver,
2: ese es un 24.
0: Un car sale.
1: Sí, ese está bien, Nico, ¿no?
2: Ese yo sabes que sí, porque... sí, aparte con esa marca ya tenés lente.
0: Estamos buscando 24-70 F4, que está en FA. ¿Qué es F4?
2: FA4, sí.
0: No, ¿qué es? No,
1: es la
2: apertura.
1: La apertura.
0: Ah.
1: Okay. Claro, no, pero yo estoy buscando uno más luminoso. Tiene que ser 2.8.
0: Bueno, pero entonces montura.
1: Por eso es más caro.
0: Ok, para. Lo tengo. Dame dos segunditos. En vez de informarle a la gente, estamos buscando boludeces. Perfecto. Está buscando este. Entonces, un lente zoom estándar 24-70 F2.8 Serie G Master versión 2.2 full frame.
1: Sí.
0: Ok.
2: Sí.
0: No, mirá, ese no.
2: No, ese está como...
0: Tres palos y asientos.
2: Claro, sí.
0: Agregame el carrito. Cristo. Ya está.
2: Es tuyo,
0: no, acá está. Agregar al carrito, acá arriba.
2: Es tuyo.
1: Eso.
0: Listo.
1: Eso no me salió ni la cámara, imagínate.
0: ¿Cómo?
1: Ni la cámara me salió eso. Así que. Nada, pero tampoco la voy a caretear, tampoco soy profesional, no necesito eso. Es más un fetiche.
2: Para, ¿qué Sony tenés?
1: Alfa
0: 6700. ¿Por qué estamos perdiendo tiempo en esto? Vamos al tema número uno.
2: Está buena cámara, muy buena cámara.
0: No lo puedo creer.
2: ¡Ey!
0: ¡Uy! ¿Qué número es? Mira qué suerte que tuvo.
1: Sí. ¡Qué bueno! Y lo bueno es que no se lo dejamos a las manos del azar, que ya podemos tirar los temas en el orden.
0: Es una máquina que lo tira aleatoriamente. No, tampoco lo sabemos.
2: Y va a empeorar todavía.
0: Sí. Y le agradecemos a Diego Canizado, que es nuestro director en arte, que hace todas las cosas. Sí, ahí está.
1: Bien, gracias, Cani.
0: Gracias a Dios. Sí, antes que nada, hoy decíamos, no me da bronca que tenga todo ese dinero, la verdad, no. La verdad que, en serio, qué sé yo, bueno, lo hiciste legalmente, lo hiciste trabajando, como ella dijo.
1: Bueno, depende.
0: En cada declaración que haces, cada vez trabaja más joven. En cualquier momento empezó a trabajar a los 3 años. Sí. Pero okay, hay que ahorrar. Mirá que yo el otro día estuve con Valeria Massa y dudo que Valeria Massa tenga, por su trabajo, más de $4 millones, supongamos, pero como que le fue a todo culo. Ella sigue diciendo que lo hizo trabajando. ¿Cuánto habrá en cada ziploc? ¿Cuánto crees que hay?
1: Bueno, eso es lo que va a buscar la justicia, pero no tengo idea. ¿Qué sé yo?
0: Cada fajito de 100 lucas. Cada fajito de

0: Y
1: Sí.
0: bueno, y pero porque si no, se te, viste, lo he aprendido en Breaking Bad, que se te pudre.
1: Se te pudren los de abajo.
0: Claro, entonces lo tenés que mantener fuera de la humedad, fuera. No, no creo que sea una casa húmeda tampoco. No creo que sea,
1: No,
0: que no se veía.
1: está en Canning, viste
0: Duda.
1: Canning Edu, viste que hay mucha neblina a la mañana en Canning.
0: Sí, pero sospecho, por lo que se vieron en los mapas de los recovecos donde estaba ese armario,
1: Sí.
0: ese vestidor.
1: El
0: Debe tener
1: recoveco,
0: su
1: no, pará, no era
0: pijama
1: un recoveco, era un lindo vestuario.
0: No, pero digo, pero por eso venía de de
1: Ese.
0: varias entradas y pasillos. Ese es un lugar que tiene. Ese es el vestidor de él, estaba el vestidor de ella, estaba el baño de él, el baño de
1: Le
0: ella.
1: dije, Lola, nosotros tenemos un
0: Era.
1: vestidor para los dos. ¿Qué clase de pobres
0: ¡Oh!
1: somos?
0: ¡Oh! ¡Qué asco!
1: Claro, le dije,
0: ¡Oh! Ropa de
1: ¿cuánto
0: hombre
1: está
0: pegada a la ropa
1: dejando?
0: de mujer.
1: Y ahí le dije, ¿cuánto está dando la psicología? Quiero saber un poco más de esto.
0: Claro, pongámonos un baño para cada uno, pongámonos un vestidor para cada uno.
1: Sí, le dije, Lola,
0: Y
1: empezá a filmar
0: bueno.
1: lo nuestro. No quiero quedar así como un barat.
0: Párate, vos sos idiota, te dice. Vos sos idiota. ¿Qué hago casado con vos, idiota?
1: Claro, ya quiero tener la plata. La tenemos en el banco. Somos unos tarados. La quiero tener en mi vestidor.
0: Ay, qué burocráticos que somos, teniendo todo en los bancos.
1: Sí. ¿Pasó algo con esto? No, no leí los diarios hoy.
0: Sí, empezó a escalar un poquito porque la justicia obviamente empezó a intervenir en esto que estaban hablando, que son los videos que se publicaron este fin de semana por parte del
1: Perdóname,
0: diario La
1: antes que nada,
0: Nación.
1: recordemos que este caso tiene como 4 años y no hay nadie que haya movido un dedo, ¿no? Para demostrar cuán agarrada la
0: Sí.
1: bola tiene la justicia.
0: 2024 empezó la causa en la que investiga a las, digamos, los ingresos y las ganancias de Martín Insaurralde, obviamente a partir de también su vínculo con Jessica Sirio. Estas imágenes, según lo que dijo el periodista Diego Cabot, serían de 2023 y correspondería efectivamente al dormitorio que compartían ellos en la casa de Fincas San Vicente. Esto habría sido filmado por ella, incluso se ve una imagen en el reflejo de un espejo.
1: Ahora tienen un
0: Ellos se
1: top porque
0: separaron.
1: tiene todas las camisas blancas juntas, todo, discúlpame, yo estoy en otra cosa, todos los trajes juntos, todas las camisas blancas juntas, las remeras de color de un lado, las que tienen motivos otros, así cualquiera se
0: Y
1: ve,
0: bueno.
1: hijo de puta.
0: Uff.
1: Madre mía.
0: Pero ¿cuánto podés sacar de ahí? ¿Cuánto? O sea, porque en un momento eso lo tenés que volcar al mercado.
1: Bueno,
0: Es terrible,
1: te
0: es
1: compras el auto y
0: terrible.
1: no decís nada.
0: Bueno, pero te van a preguntar, pero por eso no puedes ir más. Mira, ahí tiene algo de Star Wars. Tiene una caja de Star
1: Sí,
0: Wars,
1: sí,
0: ¿viste?
1: sí, sí. Lo que pasa es que yo como un boludo en las cajas de Star Wars tengo cosas de Star Wars. Soy un
0: Claro,
1: tarado.
2: claro. Hay cosas de plástico.
0: Claro. Bueno, esta causa vinculada a los orígenes de su patrimonio empezó en octubre del 2023, primero cuando se hizo público el viaje que el entonces jefe de gabinete bonaerense, Martín Insaurralde, había hecho en Marbella con Sofía Clerici en el yate Bandido. Bueno, hoy en 2024 la Cámara Federal de Casación Penal confirmó la inhibición general de sus bienes.
1: Le
0: Toda esta es la causa
1: chupó
0: que
1: un
0: está siendo
1: huevo porque la tienen en
0: investigada.
1: efectivo. Claro.
0: Bueno,
1: No.
0: claro,
1: Claro.
0: efectivamente.
1: Me inhibiste la cuenta
0: Podría
1: de
0: sacar.
1: 500 mil pesos del banco.
0: Todas las mañanas sacaba un puchito ahí, se levantaba, sacaba dos, tres billetes y con eso arrancaba el día. Con eso pagaba la SUBE, digamos. Bueno, salieron a responder los abogados de Jessica Sirio. Dijeron que desde hace un año y medio que la están extorsionando con este video. Que dijeron que debieron haber accedido a ese video de forma ilegítima porque ella no compartía sus claves, lo cual ya es una primera pésima defensa porque después dice que hubo manipulaciones, que es una secuencia de video digital que se ven secuencias distintas, variados, con distintos cortes sucesivos. Entonces, si decís que te lo sacaron de forma ilegítima, pero después decís que está manipulado,
1: Claro.
0: es como contradictorio, como que estás exponiendo que lo que es verdad, como cuando se ve alrededor de una cámara oculta o alrededor de un audio que dicen, esto es IA, y si lo sacaron de algún lado, está mal que lo hayan sacado de algún lado. Y bueno, o es IA o lo sacaron de algún lado. Las dos cosas, defenderte por dos flancos contrapuestos es difícil. Pero bueno, ella, o por lo menos los abogados, dijeron que perfectamente pueden ser dólares de su propiedad y que están en pleno pleno respaldo de declaraciones impositivas sobre la base de su actividad privada, como decía vos, Mario, que arrancó trabajando desde muy pero muy chica. De hecho, está probado en el expediente que al momento de la separación ella le dio a Martín Insaurralde $250,000. Por lo tanto, eso puede abonar la teoría de que son propios y respaldados.

0: en las declaraciones juradas de impuestos. Eso fue lo que sucedió en el primer día en cuanto a las respuestas que dio Jessica Sirio. Bueno, dos días después, o al día siguiente en realidad, empezó a caer la cuestión de los allanamientos a distintas propiedades. Y en este caso le pegan de rebote también a Elías Piscirillo.
1: Oh,
0: ¿se acuerdan?
1: ¡Pobre hombre! Ya le había armado la causa al amigo de la Pafalo y los policías falsos. Sí, y ahora esto.
0: De hecho, le pegó de rebote porque fueron a allanar la casa de Banfield, donde está cumpliendo prisión domiciliaria, por haber sido un actor protagonista dentro de este plantado de droga y arma en un falso operativo a uno de sus ex socios. Pero bueno, Piscirillo fue la última pareja de con quien se casó Jessica Sirio en mayo del 2024.
1: Pero ella no está embarazada ahora de otro.
0: Sí, esto no tiene nada que ver, pero fueron a allanar porque era de la época, se supone, donde ya estaba en pareja de nuevo. Entonces fueron al domicilio de Banfield y fueron al departamento del barrio porteño de Palermo, que también es de Jessica Sirio, propiedad de ella. Entonces empezaron los allanamientos, porque justamente lo que quieren tratar de ver es cuánta plata hay en estos videos y cuáles son los orígenes de estos videos, que es básicamente el núcleo central de esta investigación que empezó hacia Martín Insaurralde en el 2023, cuando era en ese momento jefe de gabinete jefe de gabinete del Ministerio de la provincia, terminó renunciando, pero bueno, uno de los mayores apuntados, sobre todo en ese momento electoral, fue bastante controversial su aparición en ese yate, así que bueno, avanza la causa y ahora con estos videos.
1: Él en
0: de
1: ese
0: los
1: momento
0: cuales,
1: trabajaba,
0: Jessica Sirio se despega.
1: Trabajaba en la provincia de Buenos Aires.
0: Sí, trabajaba en la provincia y a partir de esto renunció.
1: Es buenísimo, porque Kicillof siempre se dice que es decente, que es decente. Alrededor están todos metidos, Chocolate Rigaud, está este. Todo el mundo tiene causas de corrupción, pero Kicillof
0: bueno, es decente. Los cruces estaban en este, lo que estaban diciendo en este contexto era que bueno, pero cuando saltó esto, Insaurralde renunció o lo echaron y Adorni sigue en su puesto de trabajo. A ver quién es más corrupto, las peleas para ver quién es más corrupto.
1: Lo de Adorni es una barbaridad porque está en función y hace poco tiempo, entonces empezó a currar muy rápido, pero en cantidad es peor esto.
0: En cantidad sí, pero bueno, pero pensá que tiene de hace rato, él viene de hace décadas llevándolo adelante.
1: Y todos son amigos de masa, ¿no?
0: Bueno, Piscirillo está siendo investigado también por haber sido uno de los protagonistas de las maniobras detrás de Cira y del acceso al dólar oficial durante el cepo.
1: Esa
0: también
1: es otra causa, ¿no? Que va lenta.
0: Sí, es uno de los financistas investigados, Piscirillo.
1: Sí. Bueno, entonces, ¿y qué está? ¿Y está detenida ella? No, no.
0: No. Tuvo allanamientos. Detenida no. No, tenés que comprobar un montón de cosas. Pero bueno, ¿qué quieren desentrañar los orígenes de este dinero tan bien guardado?
1: Me gustaría saber en qué cobraba tanto, ¿no? Ella, que desde tan chica. Porque primero, desde tan chica trabaja y nunca gasta un mango, porque si los tenía ahí en efectivo, es que no los gasta. ¿Y de qué laburaría tanto, no? Che, te pusiste una luz nueva atrás, veo. Puede ser. ¿No?
2: Luz nueva y se le fue el audio.
1: Se le fue el audio. Te apagaste tu micrófono, estuvo feo. Viste que en un momento miró para un costado como diciendo, acá no está pasando, está pasando. Rompió todo. Ahí está. Ahí
0: volvió. ¿Se me escucha?
1: Sí, perfecto. Sí.
2: Perfecto.
1: Sí. ¿No tenés luz? ¿Aprendiste? No, la aprendiste. Antes siempre la usás apagada esa luz de atrás. No,
0: sí, siempre la prendo. No. Tengo el plano más abierto.
2: La luz del fondo, hay una luz prendida.
1: Sí, hay una luz prendida y nunca
0: está. ¿Esta?
1: Sí.
0: Siempre la pienso.
1: No está.
0: Sí.
1: Comparemos, busquemos YouTube viejo.
2: Ahora buscamos. Bueno, no importa, se ve muy lindo, Nacho. Se ve muy bien.
0: Bueno, te agradezco.
1: Sí, no sé, creo que le estamos dando un crédito que no se merece.
2: ¿Pero por qué si se ve mejor que antes?
1: ¿Sabes qué voy a sacar? ¿Sabes qué voy a sacar del carrito? ¿Sabes qué? Lo voy a sacar del carrito.
0: No.
1: Ahí está, lo saco del carrito.
0: No, déjala.
1: ¿Vos decís?
2: La sacó del carrito.
1: La saqué del carrito. Ahora vas a saber lo que
2: mirá que la saco del carrito.
1: Ahí está, bueno, la pongo de vuelta. Agregar al carrito. Agregar al carrito. Ir al carrito.
2: Ahí está.
1: Tu proyecto ha sido regazo, ¿no? Ok, a ver, mira el carrito.
2: A la vez sale.
1: Me da miedo solo ver el número, 3.599.000. ¿Pero por qué sale tanto? Pongamos dos. Pongamos que eres dos de estos.
0: Pues, dos de, a ver si hay descuento con dos.
1: No, 7.199.
2: Bueno, pero che, no es tan caro para un lente.
1: ¿Cómo que no es tan caro?
2: Sí, para es caro, pero eso es un Nico, tremendo lente. No, eso es algo profesional. Vos trabajás con eso, después tenés que sacar plata con eso.
1: No, para no, no, para no, jugar. No le digamos a la gente que esto no es dinero.
2: No, está bien, pero bueno, no es
0: me
2: un...
0: Me sale más barato cambiar la moto, Nico.
2: Bueno, está bien. Ok, listo, no dije nada.
1: No te sale
0: más barato. Y puedo trabajar en Rappi, me da más plata que sacar fotos, seguro. No,
1: y también en Cabify Moto.
2: Sí, claro, también. En Didi también. Moto llevando
0: pero
2: gente.
0: Pero eso no me gustaría, preferiría estar solo en la moto, la verdad.
1: Sí, no, llevar a alguien atrás todo el tiempo me dan como no sé qué.
2: Aparte, te cuento una. No sé si conocen ustedes a Matías, el operador, Matías Picuard, el operador de la tarde-noche, que sí, claro. Mide 6 metros, es enorme. Y el pibe viaja en Didi Moto. Y le cae al pibe, que el pibe capaz que la mitad de él, y el chabón que es gigantesco, se sube a la moto. A mí no me daría la cara realmente para subirme a la moto. No porque...
1: A vos no te da la cara tanto que ni siquiera la ponés acá.
2: ¿Viste?
1: Sí. Somos tres hablando.
2: No, pero tuve un problema en realidad.
1: Ah, bueno, ok, sí, perfecto. Entonces vamos al próximo...
2: En la cara.
1: Agresivo.
2: Pero yo te estoy defendiendo.
1: Sí, qué fe.
2: Te voy a hacer mía.
1: Tira el tema por arriba. Puerto Madero, tema número 2.
0: Mirad, con transiciones del 1 al 2, increíble.
1: Sí, increíble.
0: Increíble. Sí. Increíble. Bueno, sí. Segunda vuelta
1: del... Lo cual sí. no sería del todo correcto, porque ¿cuál es el tema? Y si no veníamos del 1.
2: Claro.
0: Sí. Bueno, se pueden generar complicaciones a futuro, sí, hay que pensar un poquito más. Sí.
1: Tendría que ir los números solos.
0: Bien, perfecto.
1: Dale, pero no quieren hacer arte, quieren hacer arte. Ay, Dios mío.
0: Segunda vuelta de las elecciones presidenciales en Colombia. Balotage. Resultados preliminares dan como ganador a Abelardo de la Espriella o de la Espriela, que ganó con una cifra récord de gol. El tigre. Ya no es el león en este caso, es el tigre. De hecho, el propio Javier Milei lo celebró en sus redes sociales diciendo: el león y el tigre rugen en Latinoamérica.
1: Muy bien.
0: Fue el mensaje que dejó nuestro presidente. De la Espriella, la verdad, irrumpió en las elecciones. No estaba como uno de los candidatos principales. Milei. De hecho, se estaba disputando entre el candidato... Sí, pero mucho más outsider, por decirlo de alguna manera, porque no había sido ni diputado, no había participado en ninguna elección hasta el momento. Fueron las primeras elecciones en las que participó y básicamente se consagró como presidente...
1: ¡No! Lo saco del carrito.
2: No.
1: A la mierda.
0: Pero que para
1: acá está, me estaba, había puesto acepta registro de producto, ver detalle, tenía todo ya. Lo saco del carrito.
2: Bueno. Pero yo no creo que sea culpa de él.
1: No sé, qué sé yo, nosotros estamos acá, si pasa algo, la culpa es nuestra.
0: Es verdad. Sí,
1: esto es así, si pasa algo, pasa algo. Son las 8:52 y el tipo se fue. Porque no le gusta hablar de la derecha. Está como todavía creen que ay, la derecha es mala, la derecha es mala.
2: Yo pensé lo mismo, pero no quería decirlo, lo dijiste vos. Yo te apoyo en lo que estás diciendo. Se nota la cara.
1: Sí, ahora sí. Claro que te escuchamos.
2: Ahora sí.
0: Yo los veía y lo escuchaba.
2: No, de hecho nunca te fuiste en video, Nachito. Solamente se fue el audio.
1: Sí. Y a veces te vas como en resolución.
2: Sí, y a veces cuando pasa esa persona caminando por atrás...
1: Es por el B-Mix. Si tuviéramos un OBS, esto saldría mejor.
2: No, pero olvídate, nada que ver.
1: Adelante, Nacho, seguíamos entonces.
0: Sí. Bueno, decíamos que de la Espriella o de la Espriella nunca había ganado elecciones, pero el margen es muy cortito con el que terminó ganando. 250.000 votos lo separan de el candidato Iván Cepeda, que es el candidato de Petro. Y en ese caso están esperando el escrutinio definitivo por parte de Iván Cepeda, que está diciendo, che, mirá, acá hay cosas que tenemos que contar de forma definitiva e incluso denuncian irregularidades, lo cual es medio incoherente porque ellos son gobierno y quienes se encargan del conteo son los gobiernos oficialistas. Entonces, si denuncias irregularidades que ya las había denunciado antes, es raro, la verdad, porque...
1: Perdimos porque hicimos trampa, claro. Si no hubiésemos ganado...
0: Exactamente. Bueno, de la Espriella se define como un abogado mediático, lo definen como un empresario millonario, este outsider, enemigo de la izquierda, el tigre, y se perfila, de hecho, en el caso de que resulte ganador, así como pareciera, como el presidente con mayor cantidad de votos de la historia de Colombia. Tuvo clientes polémicos como abogado, como Alex Saab, el supuesto testaferro de Nicolás Maduro, que fue extraditado de Venezuela para enfrentar cargos criminales. También defendió a personas vinculadas al paramilitarismo que combatió a las guerrillas de izquierda durante todo este conflicto. Tiene distintas empresas y compañías vinculadas a inmobiliarias, comercio de alimento, bebida, ropas, ganadería y la firma de abogados, lógicamente. Dijo que con todo esto financió su campaña, por eso tampoco hay sospechas, o por lo menos trata de desestimar cualquier tipo de sospecha sobre su financiamiento. Y aquellos que lo catalogan como de extrema derecha, él le responde diciendo que es de extrema coherencia, no de extrema derecha. Bien. Dice que obviamente el discurso de la mano de hierro está más que presente contra el crimen, el narcotráfico y la corrupción. Se define como anti-woke, también se define como el salvador de Colombia. Y anunció que, lo habíamos contado la vez pasada, quiere fumigar hectáreas de coca, bombardear campamentos narco, dar de baja cualquier avión o embarcación de droga que salga de Colombia. Y admira a Bukele, a Milei, a Donald Trump, y también dijo que va a pedir ayuda por parte de los Estados Unidos, Europa e Israel para llevar adelante sus acciones. Bueno, todo esto es lo que está planteando en este momento el candidato, que por lo menos decimos es temporal, porque es con el recuento provisorio, con menos del 1% de diferencia de votos entre Iván Cepeda y De la Espriella, así que habrá que ver en el conteo definitivo qué sucede. No pareciera estar achicándose el margen por lo que dicen, así que esta diferencia de 250.000 votos pareciera ser la que le va a dar, pero bueno, lógicamente están peleando para que no se proclame como un candidato de forma automática, sino que efectivamente se espere al conteo definitivo para ver los números de quien podría ser el presidente más votado de la historia de Colombia, con casi 13 millones de votos, por la cantidad de personas que fueron a votar a esta segunda vuelta. La verdad, hubo muchísima menos cantidad de gente que dejó de ir, la cantidad de votantes fue récord en Colombia, así que eso habla bien de la democracia en un momento que...
1: Pero parejo, ¿no? Porque casi mitad y mitad fue, terminó el balotaje.
0: Sí. O sea, es, creo que 12.700.000 y 12.500.000 fueron más o menos la diferencia de votos entre cada uno. Pero bueno, De la Espriella había ganado un poco más en la primera vuelta y había sorprendido, porque parecía que la interna era con la que terminó saliendo tercera, que consiguió menos del 6% de los votos y que era la candidata de la derecha tradicional, si se quiere, en Colombia, que en este momento ni siquiera participó, digamos.
1: Y en Perú ya se sabe quién ganó, porque toda la región está teniendo elecciones rápidas, y Perú sabe ya si es Keiko o el otro.
0: Y hasta ahora era Fujimori la que se estaba llevando adelante los resultados. Dice, hay noticias que lo estaban definiendo ayer todavía. La proclamación está para mediados de julio que se termine de definir. Okay. Hay resultados provisorios con el 99% ya escrutado, pero a mediados de julio va a ser el momento en el que esto se termine definiendo.
1: Perfecto. 8:57, ¿dónde vas a estar a las 2 de la tarde? Yo puse una reunión. Ojalá que vengan.
0: Mirá qué bueno. Sí, puse una reunión. Bueno. Sí. Sí. No, se organiza un evento selección en las oficinas de Filo.
1: Ah, ¿y lo van a ver todos juntos mientras trabajan o...?
0: Claro, y sí.
1: ¿Y qué hacen?
0: Y es información, es como seguir un debate presidencial, qué sé yo, es como seguir...
1: Pero que todos van a estar escribiendo sobre deporte.
0: Algunos sí, otros no, algunos harán lo suyo, pero bueno, tiene que estar ahí como se ven las noticias todo el tiempo. Hay televisores donde se ven las noticias todo el tiempo. ¿Cuál es la noticia más importante? El partido de Argentina.
1: ¿Viste el equipo de los Chiefs, donde está el esposo el que va a ser el esposo de Taylor Swift de la NFL? Uh-huh. Miren lo que tiene debajo del estadio. Increíble. Esto tienen debajo del estadio, 150 pies debajo del estadio, un lugar donde guardan toda la memorabilia de los Chiefs. Armaron increíble, como si fuera documentos exclusivos y como si fueran las semillas que se guardan para salvar el mundo ante una desgracia. Bueno, los Chiefs, el equipo tiene por debajo algo que no lo saben ni los jugadores. De hecho, se lo están mostrando por primera vez a los jugadores.
0: El formato cueva es clave, ¿eh?
1: Sí, y me gusta que el piso esté así como arenoso, ¿no? Como diciendo... Y cuando llegan, bueno, está esto abajo. es el lugar donde están las camisetas más importantes, banderines.
2: Wow.
1: No sé.
2: ¿Qué está abajo y abajo, no?
1: La fortuna que son eso, no entiendo, para guardar esto. Y hay un señor que tiene todo, ¿no?
3: This is Bob Moore, the Chiefs historian. He was tasked with compiling the Chiefs archives.
1: Pero le están diciendo, recién ahora nos traen acá. Bueno, che, a nadie le pareció que sería más lógico mostrar esto, pero raro, ¿no?
0: Ni los documentos de la independencia de Estados Unidos están así guardados.
1: No, increíble, increíble. Hay video y está ese señor ahí con que guarda los cheques, el primer cheque que le dieron no sé quién. $48 ganaba la estrella de los Dallas. Y estos chicos, claro, estos dos, que estos tres que ganarán $22 millones cada uno por partido, estará diciendo así. Mira, este es el pantaloncito.
0: Y que le chupa tres huevos lo que le están mostrando, que le dijeron totalmente. La tarea de hoy es ir a averiguar, es ir a ver bueno, esto.
2: Se están burlando del pobre señor ese, seguro.
0: Sí.
1: Vamos a tu último tema.
0: Dale.
1: No se disparó, mira. ¿Cómo te odian? Hoy está todo mal.
0: No.
1: ¿Qué pasó?
2: ¿Viste? No sé.
1: ¿Qué pasó? Fue todo rarísimo.
2: Muy bien ahí. Me gustó.
1: Okay.
2: El remix. Este.
0: Bueno. Última noticia y no positiva, en este caso noticia económica, porque el Día del Padre cayó nuevamente por cuarto año consecutivo las ventas y el consumo no repunta. Esto tiene que ver obviamente con...
1: Eso es comida.
0: Sí, porque voy a hablar después en general, pero
2: bueno. Adelanto el video si querés.
0: Era muy difícil, no, es en general de todo. Es muy difícil encontrar paños genéricos de venta del Día del Padre sin que estén intervenidos.
1: Pero lo haces con IA. Lo haces con IA, no, antes te levantás temprano en la mañana y decís paño de 5 minutos.
0: Sí, bueno, la próxima lo hago. Sí, te pido disculpas. Pero bueno, esto tiene que ver lógicamente con el consumo, porque el viernes ya se había conocido los datos del INDEC, que este cuatrimestre había registrado una caída del consumo en supermercados, que estaban vinculadas a una caída de más del 3% con respecto al mismo cuatrimestre del año anterior. Así que continúa en esta estadística. Y bueno, el Día del Padre reforzó esta teoría, que cayó menos que lo que había caído en los años anteriores, solamente cayó un 0,3 respecto del año pasado. En el 2023 había caído casi un 10%, había sido la caída, así que no es que se estabiliza, pero cae menos, si se quiere ver desde el lado más, más optimista, pero obviamente todo vinculado con un ticket promedio de 79 mil pesos más o menos, pero con el 80% de los comercios que tuvieron que implementar promociones para tratar de ver mejoradas sus ventas, tarjetas, rebajas por pago en efectivo, envíos gratuitos, beneficios bancarios, y bueno, y esto realmente se vio con caídas. Como decíamos, el año pasado del 1,7%, el 2024 del casi el 10% y el 2023 del 1% también. Hubo algunos productos que se destacaron un poco más. Librería e indumentaria fue lo que más subió, digamos, en ventas, que permitió un 2,1% interanual, pero lo que retrocedió muchísimo fue equipos, accesorios celulares, periféricos, todo eso bajó casi un 6% respecto al año anterior. Así que en este sentido sigue sin encontrar el piso de los datos oficiales de consumo y de a poco se ven también en los temas vinculados al empleo dentro de los sectores supermercadistas, donde poco pero se ve reducida también la planta con respecto al año anterior.
1: Ok, entonces, ¿y vos qué le regalaste, por ejemplo, a tu papá? Para ver, ¿le regalaste algo más caro o más barato que el año pasado?
0: No me acuerdo.
1: ¿Cómo no te acuerdas?
0: No me acuerdo si más caro o más barato del año pasado. La verdad no me acuerdo cuánto pagué el año pasado. Pero no, un jean. No sé. No me acuerdo qué había comprado el año pasado.
1: ¿Un jean?
2: ¿Para tomar?
1: Para tomar. ¿Un jean bebible?
2: Un videito en pared.
1: ¿A qué loco regalarle un jean? Porque hay que saber mucho para regalar eso.
2: El talle.
1: Por ejemplo.
0: Se encargó mi hermano.
2: Ah,
0: se encargó mi hermano que le preguntó y.
2: Esa era, ¿no?
1: Ok, perfecto.
0: Sí.
2: Ok. Bueno, bien.
1: Sí, está bien.
0: Bien.
1: Yo comí como un animal y no tuve que cocinar, ¿viste? Fue como.
0: Sí, como un pequeño banquete de un rey, digamos.
1: Sí. Igual lo que ensucia a esta gente cuando hacen ellos.
2: Ah, ¿cocinaron ellos?
1: Ponele, pero...
0: ¿Y por qué no lavan cuando van cocinando, digamos?
1: No son ordenados, me desespera. Intenté todo el tiempo diciendo, qué bueno, mi mujer me dijo, portate bien, que Bueno, voy a portarme, me porté bien, pero, viste, sufrí todo el tiempo.
2: Portate bien.
1: Sí, sí, decía, no, ¿por qué no le ponen? Y me quedaba, pero bueno. 2 de la tarde, entonces, ¿la vas a ver con tus amiguis de Filo?
0: Sí, sí, en principio sí.
1: ¿Cómo en principio sí?
0: Sí, sí, o sea, está todo dado.
1: Pero vos que sos el jefe y tiene como oficina propia, ¿no te podés encerrar y verlo vos solo? ¿Tenés que verlo con todos ellos, no?
0: No es una buena imagen para el resto del grupo, digamos. Okay. ¿Lo prefiero? Sí, sí.
1: Bueno, pero ahora que lo saben,
2: eso no, también no es lo mismo. Es este...
0: No, pero ahora que lo saben, ven que es un gesto que me siente ahí con el resto.
2: ¿Y esto lo organizaste vos?
0: No, recursos humanos.
2: Ah, ok, ok.
1: Wow. No, si es por él, hoy están todos en su casa.
2: Bueno, chicos, vengan y después no, ni vas.
1: Che, finalizo la compra, lo compro.
2: Dale.
1: Pero antes que nada, quiero dejar en claro, es este, ¿no? El que estamos buscando.
0: 24-70-28 Sony.
2: Perfecto.
1: Este, lente zoom estándar, la palabra estándar me confunde un poco.
0: No sé, Nico, vos que sos el profesional, ¿está bien?
2: No, voy por el estándar de ser por el calce. Pero lo adaptás.
1: No, pero tiene la montura para él, para Sony, si lo vende Sony.
2: No, pero debe ser estándar, porque debe ser modelo estándar del modelo.
0: Sí, estándar. Yo con estándar me conformo.
2: Tremendo lente.
1: ¿Está bien esta lente?
0: Sí.
2: Ahora
0: sí,
2: es que saque las mejores fotos de tu vida, Nacho.
1: Sí, tengo que aceptar las cookies, bueno, encima... Ok, 5. Listo, bueno, voy al carrito.
2: Dale.
1: Ok.
2: Yo mientras pongo paños de hijo.
1: ¿Tenés promoción? A ver, ¿qué promoción bancaria? Santander, justo las que yo no tengo. Siempre las promociones son de los bancos que yo no tengo.
2: ¿Cuál tenés? A ver, ¿cuál tienen?
1: BBVA, Santander, Galicia. Bueno, es un quilombo. Veo cómo lo seguimos. Bueno, dale, Nacho.
0: Yo tengo bueno, Galicia, dale. Dale, claro. Yo hoy estoy en la oficina, cualquier cosa.
1: Pero
0: dale.
1: No creo que llegue hoy. ¿Lo mando para acá?
2: Sí, sí.
0: Llega rápido igual.
2: Hacemos un unboxing con vos acá de última, Nachi.
0: dale.
1: Si lo tengo para que lo vayas a retirar a las 2 de la tarde hoy, ¿vas?
0: Sí.
1: Increíble, boludo. Que,
0: así no va a ir. Es Argentina-Austria, ¿no? Dale. Es Argentina-Brasil en la semifinal.
2: Segundo partido.
1: Va a llegar en 2 minutos, ¿viste? Todo vacía la cosa. Bueno, gracias, Nacho. No.
0: Bueno, te agradezco. No. Gracias.
1: Ya está, ya es tuyo, ya lo tenés, ya lo tenés.
2: Bien, Nachito, bien, Nachito.
1: Se habrá dado cuenta que es un chiste, ¿no?
2: Yo entiendo que sí.
1: Che, mirá si ahora cree que se lo vamos a comprar en serio. ¿Me puedes dar la mitad?
2: Uy, para qué. Me parece que sí. Mira, le está sacando el lente a la suya.
1: ¡No!
2: Bueno, va a querer decirle vos, igual si fue todo inventado.
1: No, yo. Vamos a la tanda.
2: Dale, café.

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5: Pasó por la tierra como un viento helado, como un torbellino furioso e imparable. Y solo le bastó menos de 10 años para convertirse en uno de los guitarristas más talentosos y respetados de la historia del blues rock. Hablamos de Rory Gallagher. Así como logró construir una carrera brillante, debió luchar contra una serie de dificultades personales y problemas de salud que hicieron de sus últimos años un final solitario y triste. Nacido un 2 de marzo de 1948 en Ballyshannon y criado en Cork, Irlanda, Gallagher mostró desde muy joven una pasión extraordinaria por la música. Inspirado por el blues norteamericano y por artistas como Muddy Waters y Led Belly, desarrolló un estilo propio basado en una técnica impecable, una enorme sensibilidad y una entrega total sobre el escenario. Durante la década de 1960 alcanzó cierta notoriedad como líder de la banda Taste, un trío de blues rock que llamó la atención por la calentura e intensidad de sus actuaciones en vivo. Sin embargo, tras la disolución de Taste en 1970, Gallagher inició una carrera solista que lo transformaría en una leyenda para músicos y aficionados. A diferencia de muchas estrellas de rock de su época, Rory rechazó en varias ocasiones ofertas comerciales que podrían haber aumentado su fama, aclarando que su prioridad siempre fue la música y el contacto directo con el público. A pesar del éxito artístico, su vida personal fue un tanto más complicada. Al ser una persona reservada y extremadamente exigente consigo mismo, las giras constantes, la presión de mantener una carrera independiente y su perfeccionismo comenzaron a pasarle factura. Con el tiempo manifestó una fuerte dependencia de medicamentos recetados para tratar la ansiedad y el miedo a volar, una traba que dificultaba enormemente su actividad profesional. Más allá que estas sustancias eran legales y prescritas por médicos, su uso prolongado tendría consecuencias negativas sobre su salud física y mental. En los años 80 y principios de los 90, su estado de salud se deterioró gradualmente y además de los efectos derivados de la medicación, sufría un gran agotamiento acumulado tras décadas de trabajo incesante. Sin embargo, continuó actuando y grabando música, impulsado por una ética profesional enfermiza y casi obsesiva. Muchos de sus amigos y colaboradores recordaron posteriormente que rara vez se permitía descansar y que colocaba las necesidades de su carrera por encima de su propio bienestar. Lamentablemente, la tragedia llegaría a su punto cúlmine en 1995. Gallagher padecía graves problemas hepáticos y necesitó un trasplante de de hígado, por lo que fue intervenido quirúrgicamente con éxito, aunque durante su periodo de recuperación lo aquejaron complicaciones severas. Su sistema inmunológico, debilitado por años de enfermedad y tratamientos médicos, no pudo resistir una infección agresiva, llevándolo a la muerte el 14 de junio de ese año en Londres a los 47 años de edad. Su muerte conmocionó a la industria y muchos consideraron que había desaparecido uno de los grandes guitarristas y de los más auténticos de su generación. Si bien nunca logró la fama masiva de otras figuras del rock, su influencia fue inmensa, tocando a guitarristas que van de Brian May a The Edge o Joe Bonamassa, quienes reconocieron la importancia de su legado. A día de hoy, la historia de Rory Gallagher se presenta como una saga trágica que muestra cómo un talento extraordinario y una dedicación absoluta al arte pueden coexistir con una lucha silenciosa y una presión personal devastadora. Para los libros, su vida quedará como una historia de integridad, pasión y compromiso inquebrantable con lo que más amaba, la música.
6: ¿Estás viendo? No preguntes por Rusia.

0: Ahí se cayó. La callo yo, chao.
1: Ay, gracias. Pensé que me gustaba, pero no.
0: Me di cuenta que ese tema era horrendo. No sé si este está mucho mejor.
1: Oh, pero por lo menos no me irrita.
0: Sí,
1: mirá.
0: ¿Tenés Suiza?
1: Tengo Suiza.
0: ¿Conocés Zurich?
1: No conozco.
0: ¿No sí, conocés sí, Zurich?
1: No, vos sí.
0: Estoy pensando si conozco Zurich. Creo que no. Pero acá está girando en el mapa. Mira.
1: Pero bueno, son esos lugares donde sí me iría.
0: ¿A dónde? ¿A Zurich?
1: Sí. Para nunca más regresar, ¿no?
0: Sí, qué sé yo. Me parece lindo, ¿no?
1: Sí.
0: Cambió el mapa, ¿no? Me parece que era mejor por acá.
1: Está muy bueno. ¿Esto qué es?
0: No te puedo decir.
1: Ah, ok.
0: Chipe, mirá este tren.
1: Es muy buena esta camarita.
0: Es como mucho, ¿no?
1: Y es bastante. ¿Pero solo tren?
0: Y parece que sí. Sí, es tren. Acá está la...
1: Ah, mirá. Wow. Bueno.
0: Mirá lo que es la estación, ¿no? Comparada con...
1: Sí.
0: Vamos a ponernos acá. Mirá qué bueno esto. Te pones acá de frente y...
1: ¡No!
0: Está muy bien, ¿no? Uy, mira, justo lo agarramos cuando lo están arreglando. Está bien, está súper bien.
1: Bueno, ¿y por qué me preguntabas por Suiza?
0: Porque la tengo a Melisa. ¿Te acordás de Melisa?
1: ¡Melisa!
0: ¿Te acordás de Melisa?
1: Sí, Melisa.
0: Melisa, bueno. Melisa está en Zurich y se comunicó con nosotros.
1: Buenos días.
0: Sí, ¿qué tal, Meli? ¿Cómo andás? Le decimos Meli.
2: Hola, buenos días.
0: ¿Qué tal?
2: No sé si se me escucha bien.
0: Se te escucha perfecto.
1: Muy bien.
2: Ay, qué alegría, porque siempre los veo que hay problemas con el audio, entonces,
1: bueno,
2: muy bien.
1: Gracias.
2: No problemas, porque yo no los estoy escuchando. Estoy escuchando, normalmente los escucho por la televisión y ahora los estoy viendo, siempre me estoy escuchando.
0: Claro, si no nos mires por la televisión porque, viste, tiene como un delay.
2: Sí, no, un montón. Ahora me doy cuenta de que pasa música y todo y nunca escuché eso, porque en YouTube no se ve.
0: ¿La música no se ve por YouTube?
2: ¿Cómo?
0: Mira vos.
2: No, se ven publicidades solo.
0: Cuando...
2: Qué raro que no hay más música en la radio.
0: Porque si pasás por YouTube música, te cortan YouTube. No puedes pasar música con derechos de autor. Por eso nadie está pasando música.
2: Tengo que buscar otro camino, entonces.
0: Sí,
2: pensaba que no pasamos más música.
0: No pasamos más música casi. Pasamos muy poca música. Y la que después cortamos para poner al aire, ya de paso le contamos a la gente, la cortamos porque si no, no podemos, ¿cómo se dice?
1: Monetizarla.
0: Monetizarla, porque son derechos de otros. Entonces, todo eso te lo sacan. Si vos pones un poco de música oficial en tu canal de YouTube, no puedes monetizarlo. O si no, te lo cortan directamente porque no está prohibido que pases derechos de otros.
2: Pero bueno. Bueno, un placer escucharlos y verlos cada día. Bueno, cada tarde mía.
0: Claro,
2: es el mediodía.
0: ¿Es el mediodía ya?
2: Sí, bueno, son las 2 de la tarde ya.
0: Ah, bastante. ¿Y hace mucho que vivís ahí en Zurich?
2: Y en Zurich hace un montón que vivo. Bueno, hace 12, 13 años que volví. Vivía en otro cantón, luego viví en Toronto y volví, ahora estoy viviendo hace 14 años.
0: ¿Y por qué viajas tanto? ¿Qué haces?
2: No, mi marido viajaba tanto. Entonces estaba como acoplada.
1: Viajaba.
0: Sí, y tu fondo tiene cosas japonesas, tenés cosas de distintos lados del planeta.
2: Un lío tengo ahí atrás. O sea, si ves ahí atrás, hay un lío. Hay botellas, se ve.
0: Sí, acá.
2: Lado.
0: Del otro lado, sí.
2: Acá tengo recuerdos. Tengo al Papa. ¿Qué más tengo?
0: ¿Al Papa?
2: Sí, como medio un altar.
0: ¿Conociste
2: al
0: Papa?
2: Se hizo como un altar. Pero bueno, sí.
1: Una camarita veo ahí también.
2: Sí. Hay una cámara, sí. Sí. Mi marido tenía un su abuelo era estos locos de los pájaros.
0: Sí.
2: Y es la cámara de fotos de él.
0: Ah, mira.
2: Antiguo, pero no funciona, sí.
0: Ok. ¿Y vos a qué te dedicas?
2: Yo soy artista plástica, ilustradora.
0: ¿Y trabajas de eso?
2: Sí. Bueno, independiente. Trabajo, no.
0: Claro.
2: Bueno, bien tengo 3 hijos. Tengo otra desocupación. Más tiempo que eso.
0: Okay.
2: Pero sí.
0: ¿Y tu esposo de qué origen es?
2: Es suizo.
0: Es suizo.
2: Es suizo alemán. Sí.
0: ¿Y lo conociste en dónde?
2: Lo conocí en Buenos Aires, hace 24 años atrás.
0: Ok, ah, contanos todo. ¿Vos estabas en Buenos Aires? Oh.
2: Sí.
0: ¿Qué eras? Una loca linda que estaba en Buenos Aires, haciendo tu carrera, pintando, disfrutando de la vida.
2: No era una diosa. No, tampoco. No, todo lo conocí de casualidad, de las casualidades, cuando antes, hace 20 años atrás, podías conocer a alguien. Sí, no había, creo que ni teléfono había. O sea, no había redes sociales.
0: Sí,
2: creo que ni había ni Facebook, ni nada de eso. Nada, creo que había Skype. Y me acuerdo que hablaba por teléfono con tarjeta de teléfono.
1: Claro, como hacíamos todos en un principio.
2: Sí, es como, ahora mirarías, es un degenerado, buscarías quién es.
0: Sí.
2: No.
0: Ok, entonces lo conociste. ¿Y él era un suizo en la Argentina? ¿Por qué? Porque justo también su trabajo lo había traído acá.
2: Era un suizo en Argentina porque había ido a visitar a un amigo que estaba trabajando haciendo un... ¿cómo se llama esto? De microeconomías. Estaba trabajando haciendo microeconomías.
0: Ok.
2: Microeconomía se dice. Sí.
0: Y...
2: ha ido a trabajar. Sí. Y él lo fue a visitar. Y lo conocí.
0: ¿Y ahí que tenía, y vos qué tenías? ¿20 y pico? Una cosa así.
2: Yo tendría... yo tendría 22, 23.
0: Ok. ¿Y al toque se enamoraron, se pusieron de novio y se fueron por el mundo?
2: Sí, al toque es casi... Mira, la otra vez vi la película hasta la trilogía de Before... Sí. Y casi hubiese sido eso.
0: Ok, perfecto.
2: La charla, caminando, y luego pusimos en contacto, y luego yo viajé. Viajé para un mundial. O sea, después que había pasado el mundial de Suiza, que fue en Suiza de Alemania. Austria, sí. Ese mundial.
0: No hubo mundial en Suiza, Alemania y Australia en los últimos 80 años.
2: Sí, había en Alemania, pues. Que estaban en el, entrenaban en Suiza, iban de Alemania. Estuvo en Alemania, fue.
0: No, porque, a ver, estuvo México 86, Italia 90.
2: No, tampoco soy tan vieja.
0: No, bueno, estoy repasando los mundiales.
2: Estuvo, el mundial 2000 y algo, fue en Alemania.
0: No me lo acuerdo ese de Alemania. Creo que no hubo mundial en Alemania.
1: Estados Unidos.
0: Bueno, ni por.
1: Bueno, en fin.
0: No me acuerdo, ni por.
2: No, ¿sabes por qué? Porque, mira, yo trabajaba y mucha gente me juntaba las tapitas de Heineken para ir al mundial, porque decían, vas a ganar y te vas a ir al mundial de Alemania.
1: Alemania, bueno.
2: Que Alemania está al lado de Suiza.
1: Seguramente ahora ya sí.
2: Y no gané nada, pero bueno, después viajé. Pero sí. Bueno, no estoy, tampoco voy a quedar. Hubo un mundial en Alemania.
0: No, mira.
2: Porque acá estaban usando entrenadores.
0: En el 2006 fue Alemania. Sí, en el 2006 fue Alemania.
1: Pero ni me acordaba.
2: Pero bueno. ¿De no era Alemania, Austria o algo así?
0: Sí. Sí, tenés razón.
2: ¿O entrenaban?
0: No, 2006, la verdad que no lo tenía en mi cabeza. La verdad que 2006 fue en Alemania, totalmente. Bueno,
2: y yo viajé en el 2006 viajé.
0: Okay. ¿Hiciste una familia? ¿Hiciste una familia en dónde? ¿En Suiza? ¿En Toronto? ¿Dónde
2: nacieron? En Suiza, sí. Yo, no, en Suiza. En Suiza. Mis hijos son suizos.
0: Ok. ¿Y qué tal? ¿Son buena gente igual? Sí. No digo, son suizos.
2: Sí, son buenos, claro. Sí,
0: ¿y son buenos? ¿Qué edades tienen?
2: Eso. Y mis hijos tienen, uno va a cumplir ahora el 16,
0: ajá.
2: El otro tiene 12 y la niña tiene 9.
0: Okay.
2: Tengo que pensar porque siempre todos tienen 3 entre medio. Claro.
0: Che, ¿y hablas castellano cada tanto o muy poco?
2: Y hablo bastante, no se nota, pero sí, hablo bastante.
0: No, tenés un buen castellano, por eso te preguntaba.
2: Pasa que a veces...
0: Tenés un buen castellano, no está afectado.
2: No, hablo bastante, sí. Bueno, hablo bastante. Con mis hijos hablo en castellano. O sea, no cambiamos. Mi marido habla en suizo-alemán. Y, bueno, en el colegio alemán. Y yo hablo en español en casa.
0: Claro.
2: Entonces...
0: ¿Y seguís conectadas también, así? ¿Ves cosas argentinas? ¿Ves Vorterix?
2: Sí, claro. Me gusta. Me gusta muchísimo. Yo veía Vorterix en Toronto. A mí me encantó. Lo escuché, yo fui la primera que escuché. Escuchaba a Reinaldo 7 Cases a la mañana.
0: Claro, totalmente.
2: Me encantaba.
0: Bueno, Melissa, ¿y sos feliz?
2: Soy feliz, sí. Bueno. Estoy muy feliz. Okay. Me encanta, me gusta mucho escucharlos. La verdad que Me hace muy feliz las mañanas.
0: Bueno, las tardes. Tendrían que
2: estar un poquito más temprano, así me son mis mañanas.
0: Sí, claro, sí, sí. Vamos a empezar a hacerlo a las 3 de la mañana para que a vos te caiga bien.
2: Claro, estaría bueno, ¿no? Antes estabas a las 6, ¿o no? Antes por un momento estaban muy temprano.
0: Sí, no tenía sentido. Pero todo bien. Bueno, Melissa, un gusto verte. La verdad que gracias por comunicarte, se te ve súper bien. ¿Querés mandarle saludo a alguien de acá que hace mucho no ves, algún barrio que extrañás?
2: Bueno, voy a mandar un saludo especial a mi amiga Melina, que seguramente en algún momento lo estará mirando.
0: Ok, se va a enterar que esto pasó. Melissa, un gustazo
2: verte. Y a todos los que me conocen, como se decía.
0: Sí, claro. Sí.
1: Feliz domingo.
0: Espero que no sea la federal la que te conoce. Chao, que te vaya bien.
1: Adiós.
2: Chao. Adiós. Chao.
0: Está bien vivir ahí, me parece, ¿no?
1: Sí, la verdad que sí.
0: Y le queda bien esto, mira.
1: Pintado.
0: Está como la nueva nena mimada de la música.
1: Uh-huh.
0: Esta que le va súper bien con todo lo que hace. Le va todo bien. Y le va bien porque hace gimnasia ella, no sé si sabías.
1: No.
0: Hace gimnasia, sí. Porque buscó un gimnasio que ofrecía mucho más a un precio accesible. Claro. ¿Y sabes dónde se fue?
1: ¿A dónde?
0: 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Es que estuve leyendo este artículo que me encantó, que habla de un tema que estoy siguiendo mucho porque yo estoy haciendo productos para viejos porque entiendo que cada vez hay más viejos y menos jóvenes, ¿no?
1: Ajá.
0: Y este reivindica un poco esa idea y habla sobre la caída de la natalidad. Y habla de un dato alentador sobre las vacantes a nivel inicial y la advertencia de los desafíos. La nota básicamente dice... ¿A qué la resume al que le pagamos? Sí, resumime esta noticia, por favor.
1: Bueno.
0: Bueno, recién se conecta.
3: La nota explica que por la caída de la natalidad, el sistema podría tener vacantes suficientes para casi todos los chicos de 3 a 5 años sin construir nuevas salas,
0: claro,
3: acercándose a una cobertura cercana al 100% en muchas provincias. Aún así, advierte que tener vacantes no garantiza que más chicos asistan ni que mejoren la calidad, y que el bono demográfico es temporal. También destaca que la población de 3 a 5 años cayó fuerte en los últimos años y seguiría bajando, y que el mayor desafío es sumar asistencia en sala de 3 y mejorar la calidad, con fuertes diferencias entre provincias.
0: Tengo que entender entonces que hay una oportunidad acá porque si se mantiene esta estructura que está hecha para más alumnos, ahora que hay menos alumnos, si se mantiene esta estructura, la educación da una oportunidad para que sea mejor.
3: Sí. La oportunidad es que con menos alumnos y la infraestructura ya disponible, se puede ampliar la cobertura sin grandes inversiones. Pero para que eso se traduzca en mejor educación, hace falta mantener o mejorar la inversión y la calidad, claro, y lograr que más chicos asistan, sobre todo en sala de 3.
0: Y pero si no hay chicos, ¿cómo hacemos? Porque si bajó la natalidad, ¿de dónde sacamos los chicos de 3?
3: No se sacan chicos nuevos. El punto es otro. Con menos chicos totales, el sistema puede cubrir mejor a los que sí existen.
0: Claro.
3: Pero hoy, una parte no asiste, sobre todo en sala de 3. La mejora viene de sumar a esos chicos que hoy están fuera y de elevar la calidad con los recursos disponibles, no de aumentar la cantidad de niños.
0: Ok, ¿y hasta cuándo? ¿Y por qué dice que es momentáneo este crédito demográfico que tenemos?
3: Porque es una ventana que dura mientras hay proporcionalmente más población en edad de trabajar y menos dependientes. Después, esa generación
0: más... Estoy charlando con una IA que estamos... ¿Qué me pasó? ¡Mario!
1: Yo te iba a decir, pero estabas metido.
0: Lo que pasa es que ¿Sabes que lo que me es increíble es que pueda tener una charla totalmente normal? No, no es que le estoy preguntando. La verdad es que estamos hablando de un tema concreto. Él es muy, muy ameno en contarlo y en cómo contarlo. Tal vez un poco frío, pero cuando yo me equivoco me dice, no, no, bueno, ese no es el punto. El punto es otro.
4: Eso es lo que hace a la conversación. Exactamente. Caíste.
0: Porque una conversación tiene esto, cuando el otro te puede enriquecer o vos lo podés enriquecer al otro, donde cada uno aporta lo que sabe, ¿no? Y esta es una charla en la cual acá uno por lo menos sabe. Sí. Pero lo mismo me puedo preguntar. Según este nuevo artículo ahora que te estoy mostrando, ¿por qué no se deben pisar cucarachas?
3: No se deben pisar porque al aplastarlas podés dispersar bacterias que llevan en el cuerpo y en el intestino, como E. coli, salmonella o shigella, que pueden causar gastroenteritis, diarrea u otras infecciones.
0: ¿Las cucarachas tienen eso dentro de sus intestinos?
3: Sí. Pueden llevar bacterias en su cuerpo y en su aparato digestivo por vivir en ambientes sucios y contaminados. Y al aplastarlas, esas bacterias pueden quedar en la superficie.
4: Ok. No flotando, sino ahí. Vas y después le pasas la lengua y te agarras todo eso.
0: Pero cuando uno las pisa, queda en el piso. ¿Por qué se esparcirían a otros lados?
3: Porque al aplastarla, se liberan fluidos y restos con bacterias en la superficie y se pueden esparcir con el movimiento del zapato, al barrer o trapear, o al tocar la zona y llevarla a otras partes. No viajan solas muy lejos, pero se distribuyen por contacto y limpieza.
0: Pero vos andá que yo me quedo con él, ¿eh?
4: ¿Decís qué?
0: Yo creo que cuando le entrene a que me cambie de cámara y todo eso,
4: auto.
0: No. Ahora volvés con...
4: Hoy
0: volvés al trabajo, ¿no? ¿Pero te arreglaron el baño de tu casa o no?
4: Sí, quedó divino.
0: ¿Quedó bien?
4: Sí, perfecto. Gracias a los chicos que... La rompieron, la verdad.
0: La rompieron y la
4: literalmente, claro. Y la volvieron armada. No, muy bien, gracias.
0: ¿Y qué tenés ahora?
4: Y tengo toda la cañería nueva, porque es un edificio relativamente viejo. Ajá. Pusieron todo termofusión, tanto caliente como agua, el agua directa.
0: Pero el departamento no es tuyo.
4: No, bueno, pero toca hacerlo. Yo renové, le mando un saludo a Claudia, que es magenta, Claudia, genia total. Y le dije, y aprovechemos que ahí me queda todo un año de alquiler, prefiero hacerlo ahora y disfrutarlo el resto del tiempo que me quede. Y fueron 3 días nomás.
0: ¿Y estás ahorrando para comprarte algo? Pero me reí, no sé por qué.
4: No, por ahora no.
0: Pero boludo, sacá el Ziploc.
4: Bueno.
0: Claro, agarrá.
4: Pero yo lo estaba guardando. Sí,
0: podrían haber pedido que la gente nos mande sus fotos con Ziploc.
4: Y pidamos, igual pidamos oyentes. No, que mande la foto al mismo número, al 1140-419660, para mostrar sus Ziplocs y para salir al aire.
0: Ok, perfecto.
4: Y mostrar los Ziplocs o el lugar donde estés, claro, una montañita, un pastito. Mandanos tu Ziploc.
0: La IA de Samsung acaba de ser aprobada para detectar problemas de salud con un 97% de precisión en perros.
4: Muy bueno.
0: Sí, en perros. Parece que puede leer de alguna forma. Le sacas una foto y entiendan con este vibe coding de Galaxy AI que viene con el Samsung. Te dice las probabilidades de tener una luxación, por ejemplo, en alguno de los huesos, solo con perros, Y dice que no adivina, que busca patrones visibles, como si siguiera un plano para encontrar el interruptor que no está funcionando bien. No es que dice, uy, me parece que...
4: Claro, no está viendo adentro del perro, está viendo si tiene una protuberancia, a ver si tiene algo.
0: Y porque va caminando y vos lo filmás, por ejemplo, che, está arañando y lo van viendo y dice, esto es porque le puede pasar tal cosa.
4: Claro, muy bueno.
0: Muy bueno, ¿no?
4: Solo perros.
0: Solo para perros. Una compañía dicen que la precisión puede llegar al 97% en condiciones óptimas. Depende de factores completos como la iluminación, la calidad de la imagen, pero que bueno, que te puede dar cosas como estas que estás viendo acá. Te dice el peso que tiene.
4: El peso, bueno,
0: sí, te puede dar todo de las cosas que hay ahí. ¿Qué tal?
4: Muy bueno.
0: Buenísimo, ¿no?
4: Bien Samsung.
0: Buenísimo.
4: Muy bien Samsung.
0: Por otro lado, también salió que los estudiantes están usando tanto la idea que se volvió imposible, que ya no hay forma de detectar los estudiantes están haciendo trampa con IA. Las redacciones, todas las cosas que están armando, todo eso ya es imposible. Dice que tanto las grandes empresas tecnológicas como las pequeñas startups que están utilizando redes sociales para promocionar nuevas herramientas que permitan a los estudiantes engañar a los profesores y a los detectores de IA. Y se cree que casi el 80% de los trabajos que están, el 80%
4: sí, es un montón,
0: de los trabajos que están entregando los estudiantes están hechos con IA. Que ni siquiera los piensan, los copian y lo hacen, le dicen, respondeme tal cosa. Y no, y porque si le responden y lo leen, de alguna forma estarían aprendiendo.
4: Claro.
0: Pero no están haciendo eso. No están haciendo. Me voy acá, lo siento, las sensuales fotos de Pampita, lo siento.
4: Ok.
0: Lo siento, se acabó el tema.
4: Pues fíjese cómo estuvieron, chicos.
0: Sí. Pampita publicó foto en las playas de Miami con una bikini de piel de serpiente. ¿Esa es la cara?
4: ¿Qué?
0: No, estampado de piel de serpiente. Ah, okay. Ah, esta.
4: Mira, ya existía.
0: Sí, bueno, pero Pampita.
4: Claro, sí.
0: Ahora, ¿quién sacó la foto? Porque ella no está. ¿Vos decís que puso el teléfono contra la reposera y se sacó la foto?
4: Dudo.
0: A ver si en los anteojos podemos verlo. A ver.
4: Que esté sola en la playa. Imposible.
0: ¿Vos decís? ¿Vos decís que Pampita no está sola en la playa?
4: No creo.
0: ¿Vos decís que está con amigas?
4: O uno, por lo menos. Y eso se lo sacó okay. alguien.
0: Perfecto.
4: Salvo que se lleva un trípode.
0: Claro, esta foto la sacó de otra forma.
4: No, creo. No la veo a Pampita llevando un trípode, armando un trípode, poniendo, ajustando la luz, sí. iluminación.
0: Qué increíble, qué mal foco en la cara, pero que viene en el resto del cuerpo, ¿no? El Bien. Que sacó la foto no estaba apuntando a la cara.
4: Pues sí, que el dedo te lo tocó porque, en otro lado para hacer foco, ¿no?
0: Está raro. Claro. Fíjate que la cara está, sí, fuera, está de fuera de foco. Perdón, Infobae, pero cuando aumentás, viste acá en esta. Ah, no, esta ya es otra foto. No
4: te siempre igual esta chica.
0: Rescala, ¿eh?
4: Está siempre igual. No envejece. Tampoco sé que no es una mujer muy grande, no sé qué edad tiene, pero está siempre igual.
0: Ya le preguntamos. ¿Qué edad tiene Pampita Ardonaín, la modelo argentina? ¿50?
3: Pampita Carolina Ardonaín nació el 17 de enero de 1978. Con esa fecha tiene 48 años.
0: Uy, qué fiesta la de 50, la de Pampita, ¿no?
4: Todavía no la vivió, Mario. Sí,
0: ¿vos decís que nos va a invitar?
4: No creo.
0: Foto muy rara.
4: A vos por ahí sí.
0: No, a mí no. ¿Por qué me invitas si no la conozco? Va, sí, la conozco, pero no la conozco. Digo, bueno, ahí está. No come esta chica.
4: No. Mira lo que le está costando levantarse ahí.
0: Claro, claro. ¿Y por qué tiene de serpiente arriba y no de abajo?
4: Ah, eso es un buen dato.
0: ¿No? ¿Se usará así?
4: ¿Será comprado por individual? A veces se compra, ¿viste?
0: Sí, que
4: sí, no, no sé, no, pero claro que sí. No sabía. He tenido novias, hemos ido de vacaciones y capaz que se compra de un lado y otro de otro. No siempre es conjunto.
0: No te puedo creer.
4: Sí, o a veces vienen así.
0: Te puedo mostrar algo increíble.
4: A ver.
0: Dame dos segunditos que pongo esto acá. Mira esto. ¿Sabes lo que estás viendo? Acaban de inventar la impresión 3D que crea objetos en 0,6 segundos usando solo luz.
4: ¿Qué?
0: Sí, lo acaba de presentar la Universidad de Tsinghua.

0: Esto es terrible.
1: De imprimir, claro, es un líquido y va subiendo, imprimir de abajo hacia arriba, uh-huh. va subiendo la máquina y va okay. haciendo. Pero no 6 segundos tener impresiones 3D.
0: Eso no es un render, eso es un video.
1: No, lo, wow. está a tiempo real. Lo que estás viendo es a tiempo real. 0,6 segundos, capa por capa. Sí. Y con solidificación instantánea.
0: Qué
1: esto,
0: bueno.
1: Esto cambia todo por
0: sí,
1: todo.
0: Sí, sí. A mí lo primero que se me vino es medicina. No sé por qué, pero no sé si capaz que no se puede
1: bueno,
0: usar.
1: Bueno, sí, prótesis.
0: No, prótesis.
1: No sé, no.
0: Todas estas cosas las veo muy parecidas al cartílago, ¿viste? Como formación de orejas okay. o por, sí. por accidentes, que siempre okay. hay. ¿Nunca viste cuando le a una ratita le hacen como crecer como si fuese todo el contorno de la oreja, sí. después se lo sacan y lo vuelven a implantar?
1: No lo vi, pero
0: ¿lo viste
1: bueno,
0: nunca eso?
1: No.
0: Ah, muy loco.
1: No sé si sí, lo quiero sí, ver sí. igual.
0: No,
1: me imagino. No. Estamos con Paulina, que no cocina, es enfermera. Paulina es enfermera y está en el Delta, supongo que en el Delta argentino, ahí en la zona de Tigre y ese tipo de cosas, ¿no?
0: Sí, yo ahora estoy viendo todo negro. Pensé que Paulina se fue a dar insulina, me parece.
1: Por
0: rima
1: decís Paulina se fue
0: ahí
1: a dar
0: Paulina,
1: insulina.
0: Ahí está Paulina. Paulina,
1: que escuchó, are you there? Que escuchó su nombre y salió corriendo.
0: Claro,
1: dijo, estos se colgaron con Pampita, no me van a hablar. Claro, no, acá estamos, Paulina, ¿cómo andás?
0: Bueno, la veo, hay audio, si querés podemos hacer, pero todavía yo tu imagen no la veo, Paulina.
1: Ok, perdón.
0: ¿Vos la escuchás?
1: Yo me había acomodado ya para verlo. Ya no sé dónde.
0: Paulín.
2: ¿Me escuchan?
1: Ahí te escuchamos. Escuchamos. Sí,
0: ahí está,
1: sí.
0: No toques más el celu, mira no, para adelante y habla.
1: No toques nada.
2: Buenas.
0: Hola.
2: ¿Ahí me escuchan?
0: Ahí está. ¿Cómo estás?
2: Buenas.
1: Congelada.
2: Muy bien. Escuchándolos, congelada acá en la isla. Estoy trabajando, así que bueno, ya me voy. Me voy a mi casa. Estoy en guardia.
1: ¿Qué, trabajaste toda la noche?
2: Estoy desde el día sábado. Desde el sábado estoy acá.
1: ¿En serio?
2: El sábado y salgo hoy. Salgo el lunes, sí, hago guardias de 48 horas acá en el Delta. Esto pertenece al municipio de San Fernando.
1: Sí.
2: Yo sé que no conocen mucha gente estos hospitales de islas y por eso me quería comunicar con ustedes para que conozcan. Estamos a 30 kilómetros de Tigre. Uh-huh. Es un hospital que cuenta con atención primaria, vacunación, primeros auxilios, por supuesto. Y bueno, atendemos a la comunidad de esta zona. No son muchos, como en ciudad, pero estamos aquí.
1: Por ejemplo, todos los que viven en la isla se cortan, se resfrían, el nene tiene fiebre, van hasta ahí, hasta ese...
2: Exacto.
1: ¿Y cómo se llama ese lugar? ¿Cómo lo encuentro en el mapa, si lo que estoy
2: este
1: buscando?
2: Hospital, lo buscas en Google Maps, es Hospital René Favaloro.
1: Ok.
2: Hospital René Favaloro de Río Paranamini y Canal 4.
1: ¿Y cómo llegas ahí?
2: Yo llego acá con la lancha colectiva, tenemos 2 horas y media de viaje.
1: Ajá.
2: Y bueno, nos trasladamos con las lanchas colectivas, las marroncitas.
1: Claro.
2: Y vengo acá todas las semanas, hace 5 años ya que estoy trabajando, 6, ya voy para 6 años.
1: ¿Y dormís algo o nada?
2: Yo duermo acá, a veces se duerme, a veces no se duerme,
1: claro.
2: Depende de la guardia, depende del día, depende de las emergencias que haya, así que nada, es una cuestión de azar, digamos.
1: ¿Y en dónde vivís?
2: Pero sí, estamos acá. Yo vivo en Don Torcuato.
1: Bueno, dentro de todo, está cerca, ¿cuánto le pones con la lancha?
2: ¿Me escuchan?
0: No, escúchame, si estabas con Wi-Fi, volvete más o menos a la casita, porque a medida que te alejas se va cortando.
2: Y de Don Torcuato a Tigre voy volviendo.
0: Dale.
2: Así que ahí vamos.
1: A ver, y mostrámelo, sí, te vemos perfecto. Te escuchamos, te vemos
0: ahora
1: perfecto.
0: Te veo bien, a perfecto. Ver. Mostrame un poquito ahí alrededor, por favor.
2: Ahí.
1: Che, muy lindo.
2: Este hospital está hace 70 años ya. Pertenece al municipio de San Fernando, la verdad. Que tenemos una atención bárbara, esa es la realidad, no porque trabaje acá, no obviamente, pero la realidad es que hacemos todo lo posible para los vecinos, para que tengan todo.
1: ¿Y qué es lo que hacen básicamente? ¿Atención primaria?
2: Atención primaria, tenemos consultorio de pediatría, hay odontología, hay psicólogo, una psicóloga que trabaja los jueves, tenemos obstetricia también, A veces viene el oftalmólogo.

0: Tenemos pediatría. Ahora estamos vacunando contra la gripe.
1: Mirá qué
0: Así
1: bueno,
0: que
1: no, re
0: contamos con
1: bien.
0: los.
1: Y me decías que eso, perdón, hay unos camalotes ahí, ¿no? En el canal, girá para el otro lado.
0: Sí.
1: Ahí, está lleno de
0: Ah,
1: camalotes,
0: mirá.
1: mirá.
0: Está lleno. A veces se llena todo esto. Y bueno, es medio difícil pasar, pero sí, es bastante. Hay muchos camalotes.
1: ¿Y
0: Pero el
1: hay
0: agua está
1: bichos
0: dentro de
1: raros
0: todo baja.
1: como, tenés bichos como raros? O sea, ¿tenés alguna serpentita, algún
0: Sí,
1: carpincho?
0: hay chararás, hay
1: Ayarará, sí.
0: chararás, hay
1: Ah, yarará.
0: carpinchos, tenemos todo tipo de aves. La verdad que el ecosistema acá es precioso y bueno, hay una fauna también muy amplia. Ahora que estamos en invierno, no, pero generalmente vienen muchas golondrinas.
1: Claro.
0: Y bueno, acá también tenemos toros, vacas que de los vecinos, ¿viste? Es
1: ¿Y
0: una
1: tienen
0: zona
1: suero
0: fuerte
1: antiofídico
0: de
1: ahí?
0: campo.
1: Por ejemplo, si alguien se lee una
0: No
1: yarará.
0: contamos.
1: Ay,
0: No,
1: me
0: perdón,
1: reinteresaba.
0: Mario. No contamos porque el suero antiofídico se debe administrar con un laboratorio previo. Nosotros lo que hacemos acá es la atención primaria, es decir, primeros auxilios tras una picadura de yarará y se traslada directamente a Continente y trabajamos en conjunto con el Hospital Cordero de San Fernando.
1: Ah, ok.
2: Okay.
1: Che, Paulina, qué gran
2: Es
1: trabajo.
2: buen
1: Decime
0: trabajo.
1: que ganás una fortuna para hacer
0: Gracias.
1: ese sacrificio.
0: Un montón, trabajo un montón.
1: Me
0: Sí,
1: imagino.
0: trabajo un montón y gano un montón.
1: Claro.
0: Además tengo mi negocio, yo tengo un emprendimiento también aparte. Como tengo 5 días de franco, también me puedo dedicar a lo que
2: Claro.
0: es el trabajo, a mi trabajo de aplicación de delitos a bebés, entonces también lo compensamos, ¿viste? Pero sí, es muy lindo
1: ¿Y
0: trabajo.
1: los fines de semana estás siempre ahí?
0: No, yo tengo horarios rotativos, en realidad. Yo ahora entré de sábado a lunes, después voy a hacer domingo a martes, y así sucesivamente, voy rotando por todas las semanas.
1: ¿Y tenés familia o esto te la destruyó por completo?
0: Sí, tengo, no, no, no, tengo marido, tengo hijo, tengo mis padres, y la verdad que, nada, es un trabajo que llena mucho el corazón, el alma, ¿no? Porque más allá de que uno tiene la profesión, la vocación de ser enfermera, creo que en estos ámbitos es mucho más. Se siente mucho más en las distancias, en todo, se siente muchísimo más. Aparte de la gratitud, ¿no? De la gente isleña, que es completamente diferente a lo que es la gente de ciudad, ¿no? No
1: Claro.
0: por desmerecer ni nada, pero tienen otra energía, los isleños.
1: Paulina, la verdad que te felicitamos. Primero
2: Totalmente.
1: porque saben que se necesitan muchos enfermeros. O sea, que es una carrera que le decimos que si le estudian van a conseguir trabajo porque se necesita, no, se necesitan enfermeros. Pero también es cierto que hay que tener esta vocación de ir a estos lugares y atender a esta gente. Así que, Paulina, te felicito. La verdad que
2: Totalmente. Exacto.
1: sí.
0: Claro. Muchas gracias por el espacio también para compartir y bueno, siempre quise que sepa la gente que acá hay un hospital en la isla, que estamos lejos, pero estamos y acompañando también, ¿no? Que eso de eso se trata también los hospitales, acompañar.
1: ¿A qué hora saliste? ¿A qué hora pasa a buscarte a la lancha?
0: La lancha me pasó a buscar a las 3:30 hoy,
1: Ah.
0: así que no
1: Y
0: voy a poder ver el partido, lo vamos a ver en la lancha
2: lo vas a
0: seguramente
2: ver
0: con
2: ahí, sí.
0: algún.
1: Y el de la
0: Sí,
1: lancha,
0: obvio, después sale.
1: va con cero onda, ¿no? Va a buscarte esa hora, va a decir.
0: No, no
1: Ya era
0: creo, no
1: hora.
0: creo, no creo.
1: Ok.
0: No,
2: Están todos escuchando
0: no
2: por
0: creo, no
2: radio.
0: creo.
1: Che, qué frío hará en la
0: Veremos.
1: lancha, ¿no? Me imagino el vientito ahí en el. En el.
2: Y se congeló, mira, literalmente.
1: Bueno, ahí está.
0: Ya estamos
2: Ahí está cerca.
1: Te perdimos un poco, Paulina. Te mandamos un beso grande. Que te vaya muy bien, ¿eh?
0: Gracias,
1: Chao.
0: gracias. Que estén muy
1: Chao,
0: bien.
1: chao,
0: Gracias
1: chao,
0: por el espacio.
1: chao, chao, chao, chao.
0: Adiós. Chao, chao.
1: Qué increíble. Estoy viendo acá en el mapa donde está esta mujer. Mirá dónde están,
2: Sí,
1: ¿no?
2: sí, sí, sí, sí.
1: Ahí está el delta nuestro. Qué ganas, ¿no?
2: No, por eso, justamente lo que decías, es una vocación, de atención, de meterse ahí, de la
1: Sí,
2: lanchita, de la voluntad. Es súper, felicitable y admirable.
1: sí. Felicitable, dijiste.
2: Pone
1: Creo que no existe esa palabra.
2: es algo
1: Sí,
2: felicitable, es
1: es re
2: algo de darle
1: felicitable. Sí,
2: felicitaciones.
1: me parece que no.
2: Pero muy
1: Bueno,
2: bien.
1: hemos visto
2: Qué bueno.
1: a mucha gente hoy, muy rara.
2: Me encanta que salga la gente y nos cuente historias.
1: Mucha mujer contándonos
2: Es
1: historias. Le agradecemos, le
2: verdad, es
1: agradecemos.
2: verdad.
1: Le agradecemos, porque siempre son muchos hombres
2: Son
1: el tema
2: muchos
1: de lo que hay,
2: hombres,
1: claro.
2: sí.
1: Bueno,
2: Me
1: le
2: gusta, me
1: agradezco.
2: gustó.
1: Le agradezco a las mujeres que se conecten con nosotros. Son las 9:49, 9:50 ya. Bueno, suerte con hoy a la noche. Con hoy al mediodía, digo, a la mañana, porque volvés a tu trabajo.
2: En 10 minutos, Mario.
1: Sí.
2: En 10 minutos.
1: Ok.
2: Bueno, bien, bien, qué sé yo. Vamos a ver qué hacemos.
1: Y si no renunciás, yo te lo dije.
2: No.
1: Deberías renunciar.
2: Todavía no.
1: Sí, renuncia. No todavía tiene sentido. No tiene sentido que estés haciendo esto.
2: Todavía no.
1: Sí. Vamos con esto. ¿Con esa Super B?
2: Sí. ¿Qué tema es este?
1: Miel. No, centro.
2: Centro.
1: Super B.
2: Super.

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0: ¡Ey, ey, ey! Muy buenos días, José. Es un territorio separatista de la Ciudad de Buenos Aires, Argentina, capital mundial de la atención social. Damas y caballeros, es lunes 22 de junio de 2026, 22, en Locardi, en Locaso. Todo vuelve a comenzar y está muy bien que así sea. Son exactamente las 9 y 58 minutos en la República Argentina, 8 gélidos grados en la capital federal. Tenemos aquí nuestro mural. Mira esa belleza, La mañana quiere y no quiere, pero ya va a querer porque hoy juega la selección nacional. Y que arranquen los juegos.
1: Sí, que arranquen los juegos.
2: Que arranquen los juegos.
0: Que arranquen los juegos.
3: Entre la T y la M para la selección.
0: Estaremos haciendo la previa al partido de la selección nacional, el segundo partido de este mundial contra los pintores austríacos. Así que hoy será, el programa será todo una larga previa. Vemos de todo. Menos sus likes, los necesitamos. Sepa que hemos encontrado que el diferencial en el stream nacional no son las views, que eso se puede tocar muy fácilmente, como tu señora. No, lo que no se puede tocar son los likes, así que ya mismo póngale clique, eso es pulgar para arriba.
1: Clique.
0: No le cuesta nada y a nosotros nos cambia la vida. Increíble el récord de likes de este fin de semana.
2: Sí.
0: Impresionante.
1: Ocho.
0: Estoy muy orgulloso de ustedes. Ocho. Estamos en vivo en arroba Vorterix Oficial, el canal pionero, el mejor, el prócer. También estamos en la 92.1 FM. Toque bocina, por favor. Y la mañana está un poquito para un trío. Pero no cualquier trío, damas y caballeros, un power trío. Muy buenos días, Anacleta Papuca.
1: Muy buenos días, habitantes de Vortilox. ¿Pueden creer que me empezó a salir gratis el café en la estación cuando ya es muy tarde?
0: Ah, claro.
2: Ay, ay, ay.
0: Es así,
1: Es tal cual.
0: La experiencia es un peine que te da la vida cuando te quedas pelado.
1: Claro.
0: La experiencia es un café que te regala en la estación de tren cuando te mudás.
1: ¿Una más?
0: La experiencia es...
2: ¡Oli! Muy buenos días, muy buenas tardes, muy buenas noches. ¿Cómo están? ¿Todo bien? ¡Vamos a la selección!
0: ¡Vamos la sele! ¡Y que arranquen los juegos!
1: ¡Y que arranquen los juegos!
0: Por supuesto, lo mejor detrás de cámara, el equipo y cae junto al Team Border, y lo mejor de la industria nacional al servicio de sus caprichos y de su entretenimiento. Bienvenido toda la pandilla. La gente de la cueva, 11-40-41-96-60 para escucharse en el hermoso aire de Vorterix. Mi nombre es Guillermo Javier Aquino y esto termina indefectiblemente mal. ¿Y qué? Supremos, supremas. Diferidos, diferidas, vivos, vivas.
2: Algún día hay que compilar todo eso.
0: Tenemos un gran arranque de semana por delante.
1: Primero un aviso, Damián Cook no se murió.
0: Damián
1: no.
0: Cook en este momento está sobrevolando nuestra hermosa provincia, pero todavía no. Tendremos una semana con un montón. Mirá cómo él tira. José es como la de la pizzería esa que...
2: ¿Cuál?
0: Bien, José,
1: Pepe's Pizza.
0: Sí, sí, sí.
2: Pepe Pizza.
0: Que te tiran la birra así por la barra.
2: Esa es buena, siempre la dejo pasar.
0: Tendremos una increíble semana con Damián Cook, con Ezequiel Campa también, con invitados sorpresa. Speed, muéstrame un poquito de la Times Square de Colegiales. La Croce y Álvarez Thomas. 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De a poquito... Hoy no sé cuánto se trabaja.
2: Nada, hasta las 2.
1: Poco.
0: ¿Cómo? Pero se ve
2: hasta
0: el partido, se ve en el trabajo, se ve en el colegio. ¿Eso lo permite la gente?
2: Yo, ¿en el colegio?
0: ¿Las autoridades?
2: Yo vi partidos en el colegio.
0: Yo también.
2: Era un gran momento, me parece lo correcto. Y creo que depende del rubro, tienen que dejarte ir para siempre.
1: Coincido completamente.
2: No echarte igual.
1: Me deprimió mucho Arbolín, perdón. Me distrajo lo flaco que está, ¿no?
0: Amanecer Ocaso. Y eso que lo agarrás...
2: No, eso es en pique.
0: Mirá que lo agarrás de frente, encima que todavía está un poco poblado. Si pero lo mirá de atrás, tiene un kipá de carne.
1: No,
0: pero mal.
1: Qué lindo.
2: Pero no eso es en pique.
1: No.
2: No crean que eso es en pique.
1: No.
2: Vos dijiste como
1: yo,
2: que...
1: No, yo cero. Es, en pique tenés que...
0: No acuses. No. Es el metabolismo del árbol.
1: Claro,
0: tal cual.
1: Sí. Dieta y...
0: El miércoles... Vayan agendando esta semana a poquito porque se va a ir armando. El miércoles festejaremos el cumpleaños de la hija.
2: Y Messi.
0: Sofía Gatica, Anacleta Bubblegum. ¿Y Messi también?
2: Sí.
1: Y Messi también.
0: Mirá qué bien. Ah, claro, es como esa fecha muy argentina.
1: El día más argentino del mundo.
2: Y Fabio.
1: Y Gardel.
0: Hija, quiero que festejemos tu cumpleaños el miércoles acá en el programa a todo culo.
1: Sí.
0: Hija, ¿eh? A papá le está yendo bien y quiere que sus amigos lo sepan.
2: Sí.
0: Así que quiero una fiesta...
2: Para papá.
0: Con todo, para que papá muestre lo bien que le va.
1: Soy como el Corsa.
0: Así que anda pidiendo cosas.
1: Quiero.
0: Después
2: ¿qué
0: vemos.
2: Quiero paleta, además.
0: Quiero capanga.
1: Quiero paleta. Quiero la cuarta.
2: Sí.
1: Quiero un vestido.
0: Pero para mí hay que hacerlo a todo culo, tipo fiesta de 15.
1: Bueno, claro, por supuesto. Me paleta. Quiero la Joaquín y a Six Six cantando esta canción en vivo.
2: Buenísimo.
1: Bueno, son tus 15 también.
2: Y para mi cumpleaños también.
1: Quiero dar rosas a todas las personas de Vortilox.
0: Sí,
1: quiero...
0: las rosas.
2: Las famosas rosas.
1: Quiero un saltarín, traje hasta videos.
2: Son velas
1: ideas
2: igual.
1: Para regalo.
2: ¿Un saltarín?
1: Sí, quiero un saltarín.
2: ¿Qué es un saltarín?
0: Ah,
2: un saltarín.
1: Para andar por acá.
2: ¿Se le dice?
0: Mirá la cara. Está bien, hija. Lo que a vos te divierta es tu fiesta. Yo no me voy a meter en nada.
1: No,
0: todo, invita a todos. Invita a todos. Y después estarán los invitados que llegan después de las 12 del mediodía.
2: Ah, ok.
0: Podríamos ir de a poquito. Recién vamos arrancando esta mañana de lunes, mañana mundialista. Pero a poquito podríamos ir tratando de contactar alguna party o algún party planner. Alguien que me diga hoy por hoy cuánto hay que ponerla para hacerla todo culo a la fiesta de 15. O también puede ser gente que haya celebrado hace poquito la fiesta de un hijo, de una hija, de una sobrina. 11-40-41-96-60. Así no estafan al papi.
2: Sí.
0: Ayuden al papi.
1: Ayúdenlo.
2: Tiren números. Dígame, la fiesta me salió
0: sí,
2: esto.
0: Sí, más o menos, fíjate que el DJ y tal cosa. Bueno,
2: claro.
0: Tenemos a Tebo igual. Yo después le tiro unos mangos a Tebo.
1: No hace falta. Pero,
4: bueno, chicos, no, lo hacemos por el programa.
1: Perfecto.
2: Yo quería una mesa dulce.
1: Odio que me digan, pedí el arcade. No, no voy a pedir cosas que son para todos.
0: Bien, está bien, porque es tu cumpleaños.
1: Es mi cumpleaños.
0: Lo del arcade lo estamos tramitando, ¿eh? Ustedes saben que estamos en campaña, eso
2: sí.
0: No nos olvidamos. Tal vez tarde un poco, pero vamos a poner un arcade aquí en el estudio de nuestro queridísimo Vortrix, en los estudios
5: Lalomir.
0: Sí, efectivamente. Pero están
1: salados.
0: Está caro.
2: Sí,
0: un pinball de los locos Adams, $8,000.
2: Ahí me parece que un poco lo cagaron.
0: ¿Lo cagaron? ¿Vos decís?
2: Dólares. El pinball de.
0: Hoy tendremos.
2: Está caro,
0: hoy no solo. Caro. No solo será. Ahí está. ¡Mirá!
2: Ah, claro.
0: Hoy tendremos el show de la corruptela, además.
1: Sí.
0: Porque esto pasa en todos los gobiernos.
1: Claro que sí.
0: No, me quedé. Después me voy a meter en la actualidad copada, pero el pinball de Adorni, el de los locos, saben que es bueno. Igual ayer cambiando engancho a Dugan, y Dugan que le estaba dando a Adorni dice: no, y no es cualquier pinball, ¿eh? Porque yo jugaba. Ese es premium.
2: Ah, le trajo memories. Qué lindo.
0: Era premium.
1: Es
0: verdad que era un juegazo.
2: Era un juegazo.
0: Pero es igual que los
1: es
0: demás pinball.
2: No, lo llevó a la memoria emotiva. Es el de Terminator 2, el de Indiana Jones.
1: Claro,
2: son
1: sí.
2: los que.
1: Nunca
0: no,
1: pudo
0: eso,
1: tenerlo.
0: Los buenos eran ese, que era un chumbo.
2: El
0: de Terminator, el de Indiana
2: sí.
0: también.
2: No sé si los que tirabas un cosito para. No sé si sigue existiendo eso. Para tirar la pelota, ahora debe ser un botón petero
1: ¿así?
2: Como eso.
1: ¡Sangre!
2: Claro, que tenías que tirar la bola, ¿verdad? Y la reventabas
1: eso
2: así.
0: Más adelante nos meteremos en el playroom del jefe de gabinete y también en el vestidor del ex jefe de gabinete de la provincia. ¿Vieron la guita del vestidor de Insaurralde y Sirio?
2: No vi nada.
0: ¿No viste? ¿Me
2: nada
0: pueden mostrar una imagen?
2: Nada.
0: Imagen nada más, José, porque nunca me sentí tan gil laburante en mi vida.
1: Uy, ya estás
0: No. La cantidad de guita. Lo que es la guita.
1: ¿En ropita?
0: No, qué ropita.
2: ¿Qué ropita?
0: Hay una remerita de Billabong que la levantás así, toco, toco, no. toco, termosellado, Ziploc.
1: Plata.
0: Crocante, mirá lo que es, mirá. Esa es Jessica Sirio.
1: Sí, me okay. imaginé.
2: Are you serious?
0: Y este es el vestidor de Insaurralde, ves que tiene todo. Sí. Buena pilcha,
2: ¿es el vestidor
1: Mister
2: de Insaurralde?
1: Big, boludo.
0: Sí, buena pilcha.
1: Bob, salís con Mr. Big.
0: Recontra Mr. Big.
1: A ver, Mr.
0: Esto es solo una parte,
2: Por favor, abre ahí un montón de dólares.
1: ¿A
2: quién le está mandando este video?
0: No
2: ¿Por qué
0: sabemos.
2: Está filmando este
0: no
2: video?
0: No sabemos, pero...
2: ¿Cuál es la subtrama, mirá, mirá, Jessica?
0: ¡No! ¡Mirá!
2: Míralo, yo en la Ziploc tengo una media luna de hace dos semanas. O sea, tengo
1: una bolsa de
2: malcriada. Claro, mirá, tengo un croissant que me sobró de malcriada, boludo. ¿De qué hablas?
1: Mira,
0: y mirá los honkas.
2: Y bastante cheto tenía un croissant.
0: Mira.
1: Uy, y tiene como.
2: ¡Ay, hay
1: sácate,
2: más!
1: Sácate.
0: Mira, está.
1: No, bueno.
0: Apenas has puesto una remerita.
2: Bueno, hay remeras nada más.
0: Apenas, ¿qué? Pero mirá.
1: Apoyada como un pétalo, mirá.
0: Mirá lo que es la guita.
1: No, chicos, no es mucho.
0: No, me siento una mierda.
1: Sos.
0: Me siento una mierda.
2: No había visto.
0: No, es un montón. No, pero viste, está apoyada la remerita como...
2: Pero hay un montón de...
0: Hay un montón de guita. Hay una ridícula cantidad de guita.
2: Una estúpida cantidad de dinero.
0: Y esa es la que tiene del vestidor.
2: Eso es solo en el vestidor, en ese vestidor de esa casa.
1: ¿Cuántas clerichis es ese?
2: Pero, ¿por qué está grabando? ¿A quién le está mandando este video?
1: No sé.
2: ¿Qué está sucediendo?
0: Yo no entiendo nada. Hoy lo vamos a tratar de...
2: ¿Por qué de repente Jessica Sirio es una subtrama?
1: Es para Dorni el video, creo.
0: Mirá, te levantás todas las mañanas y abrís el vestidor y ¡uy! Estoy buscando medias. Otro medio palo encontré. ¡La puta que me parió! ¡Gorda! Ahí están dólares por todos lados. ¿Dónde
1: está mi boxer sin costura? El que no tiene costura.
2: Está para lavar las medias, digo, no los dólares.
0: Jugado.
2: Piu, piu, piu.
1: Perdón, es Migo, tienen razón.
0: Mirá.
2: No,
0: mirá, dos remeritas.
1: ¿Cuánta bolsita Ziploc?
0: No, es tremendo, lo pobre que soy. O sea,
1: no
0: me forcé toda mi vida, me sentía súper rico y de repente veo esto y digo, soy una poronga.
1: Pero siempre hablamos de que si encontré, bueno, esta la robaron.
0: Sí. No,
1: pero
0: es
1: digo,
0: que,
1: ¿qué ansiedad?
0: No, por eso te digo, ¿cómo podés vivir?
1: ¿Dónde está mi super traje? Sí. Exacto.
0: No sé cómo haces para vivir tranquilo con esa guita del vestido. Yo estaría como mero con la pila, cuando tiene la pila de azúcar. Claro. No duermo, vienen por los dólares.
1: Sí, boludo, es que sí.
2: A mí, al contrario, me deja re tranquilo.
1: ¿Vos decís levantarte y ver dólares por todos lados?
2: No, es que no los ves nunca. Es como, sabés
1: bueno,
2: que están ahí.
1: Si tenés tu remerita Billabong, la verdad que tenés que ver.
2: Debajo de tu remerita Billabong, pero están seguros en tu casa, supongo. Che. No sé, qué sé, yo nunca vi eso. No sé qué haría.
0: Yo no entiendo nada.
1: Qué vulgar.
0: La verdad no entiendo.
2: Yo supongo que gritaría, dispararía al cielo.
0: Mirá lo que. ¡Qué lindo!
1: No,
0: mirá.
1: Sí.
0: Mirá qué lindo.
1: No podemos ver dólares y decir qué lindo todo el programa.
0: Pero, no, es que no puedo.
2: Hoy es el olorcito que debe haber ahí.
0: Manden foto de su guita. De dónde tiene. No sé, la foto de lo que tiene abajo del colchón del canuto.
2: Manden, sí, ahí está. Manden, ¿dónde esconden yo ustedes su dinero?
0: Yo sería increíblemente fácil de... Nunca me den un cargo en lo público. Porque sería lo más corrupto. ¿Me traes eso? Y haría tipo... El moño me haría...
1: Y los ojos...
0: Señor, le está saliendo vapor de los oídos.
2: Pero bueno, es una condición médica.
0: Sí.
2: ¿Sabes dónde tenía yo mi fortuna? Me hiciste acordar. Mi fortuna eran $300. Que ya no están, les aviso.
1: Tal cual, yo.
2: Ahí va, ahí la fortuna del público. Mi fortuna eran $300 en el 2022, saliendo de pandemia. Esos eran mis ahorros.
1: Ojo.
2: Y los tenía adentro de un VHS de la película de Rodrigo. Pero no, atentos. No la película de Rodrigo que salió después, la ficcionalizada de chabón ese que con Jime Barón. No. La peli de Rodrigo con Agustina Cherry, que
1: clásica.
2: No sé si la recordarán.
0: Sí, la recuerdo.
2: Era una locura.
0: Básicamente habían filmado los recitales de Rodrigo en el Luna Park y después hicieron un contraplano cerradito.
2: Muy cerradito.
0: De Agustina Cherry con dos personas atrás que estaba mirando a Rodrigo.
1: Sí. Ah,
0: cagadísimos en el formato.
1: Cine.
0: Una cosa estaba filmada, una cosa estaba filmada en 70 milímetros y otra en Super VHS.
2: Sí, sí, sí. Una cosa así. Serio. Entonces vertical. Yo tenía mis VHS, tenía un par, tenía ahí coso, y en la peli de Rodrigo tenía mi tesoro.
1: Tus tres gambitas. Carajo.
0: Mirá qué cosa. ¿No te da cosita ahora? Decís que inocente que guardaba esa guita.
2: Obvio.
0: Adentro del VHS de Rodrigo.
2: Y después saqué los dólares.
0: Vienen los ladrones y te dejan más plata. Sí. ¿No?
2: Ahora solo guardo cartas.
1: Sí. Mi fortuna está en mi prode.
0: Claro,
1: mi fortuna es mi adivinación.
0: La pusiste toda ahí.
1: No puse nada de plata.
0: Toda ahí, hija, hay que ponerla toda ahí, hija.
1: No,
0: ludopatía, taca, taca, taca,
1: sí,
0: taca, taca.
1: No te invierno.
0: ¿Cómo te estás yendo en el prode?
1: Muy bien, o sea, no tan bien, pero muy bien para haber hecho de Team María de Pingüé y haber puesto tipo 99-1 Haití, uh-huh, en algunos casos.
2: Claro.
1: O sea, realmente es Twin Peaks 3.
2: ¿Tiraste algún exacto?
1: Sí.
2: Bien.
1: 3-4.
2: ¡Ey!
1: 6 puntos. Bueno, ¿ves?
2: ¡Re bien!
1: Es muy bueno eso.
2: Yo sigo primero en el prode.
1: Sí.
2: Al parecer soy Davos Eneise y La Cobra, los dos juntos.
1: ¿Sigo primero?
2: ¿Sí? Sigo primero, sí. Cada vez a menos, porque me están alcanzando. Porque los resultados, como me decía Daro, me dijo, lo que pasa es que este fin de semana hubieron resultados lógicos.
1: Claro.
2: O sea, por eso no le pegaste.
1: Ahí va.
0: Pero bueno. Vaya precalentando Pablo Martín Mir, el caudillo del Mundial, el rey del deporte y la información, porque hubo varios partidos el fin de semana. Y además, hoy juega la selección.
1: ¡Ah!
0: ¡Que arranque el juego! ¿Cómo le fue el Findux? ¿Ganó perdió Anacleta el Findux?
1: Gané, pero no fui al boliche al final.
0: ¿No fuiste al boliche?
1: No, no fui nada al boliche. Sí, de hecho, sí. Cuando antes de terminar el programa, mi hermana me dice, che, hay que pasar 60 lucas para la mesa. Le digo, Juli.
0: ¿Qué te crees que soy, Jessica Sirio?
1: Claro. ¿Qué piensas, que tengo una remerita Vilabón con un canuto ahí adentro? No. Y le dije, no voy a gastar, te amo con todo mi corazón, pero van a llegar tus amigos y me voy a encerrar en mi cuarto a dormir. Y es lo que hice.
2: Sí,
0: bien.
1: Pero el domingo, Día del Padre, comí muchísimo.
0: Muy bien. ¿Le dieron las entradas a Rocky?
1: Le dimos a Rocky las entradas para Rocky y fue el mismo domingo a las 6. Le dijimos, tipo, anda ahora, chau. Y se fue el almuerzo, la pasó bárbaro.
0: Mejor.
1: No, la pasó increíble, aparte. Tuvo como un despertar espiritual.
0: Volvió con un banderín que decía Rocky.
1: Exactamente.
2: Rocky.
1: De hecho, sí, un poco. Y después, pero te juro, estaba como, pa, ¿por qué tenés
2: gigante?
1: Un dedo?
2: Sí.
1: No tiene nada que ver.
2: Sí, claro.
1: Y después fuimos al shopping y me compré unas cosas, como por ejemplo esta corbata, estos pines que son mundialistas.
0: Está muy bueno.
1: Y
0: eso,
1: y esto que no me lo puse porque, bueno.
0: Ah, hoy no, porque hay que usar un ratito
1: el
0: pompón porque...
1: ¿Por qué? Por Cábala.
0: Ah,
1: porque te acordás.
2: Es verdad.
0: Navaja Crime ganó, perdió el fin de semana.
2: Gané por completo.
0: Qué
2: gané
0: suerte.
2: Muchísimo. Gané. La verdad, vengo ganando los fines de semana. Vengo ganando en descanso. El viernes. No, perdón. El viernes
1: sí.
2: Gané en amistades, gané en sociabilidad, perdí en privacidad.
1: Ah,
2: porque
1: claro.
2: Sociabilicé demasiado. Tal vez me di cuenta
0: me
2: que era mucho.
0: Está pasando lo mismo. No,
2: 3 horas de aire acá, después ahí me fui a buscar los colmillos, después la vi a la Juli Cáceres, que le mando un abrazo
1: ¡Ala!
2: Gigante. Después la vi a Pastela, después de ahí nos fuimos a ver a Lucas Upstein con Pablo Gorda. Entonces charlé con todo el mundo, como fue como
1: sos
2: hablar.
1: Muy social, amigo.
2: Un montón. Y llegué a mi casa, me pedí...
1: ¿Qué?
2: La M, la querida M dorada.
0: Qué rico.
2: Que podría decirlo porque nos tiran...
1: Yo también.
0: McDonald's.
1: Yo también me pedí.
0: ¿Qué te pediste?
2: Sí. A mí me gusta pedirme la doble carne y doble queso que viene solo con papas porque la bebida la tengo en mi
1: y
2: casa.
1: Aparte sale muy
2: entonces
1: vale.
2: Clavo pero dos de puro. Esas y un sí. McFlurry.
1: Está re loco, Manfarano.
2: Re loco. Re loco mal.
0: Viste que cuando sociabilizás mucho el fin de semana, pasa más rápido.
2: Pasa más rápido.
0: Sí. A mí me gusta quedarme quietito el fin de semana. Si puedo, me quedo así.
1: A mí me gusta decir ponerme a secar.
0: Y que se me haga largo. Que se me haga largo.
2: Sí.
0: Que se me haga largo. Que
2: sí,
0: digo,
2: Guille.
0: Son las 5 de la tarde recién.
1: ¿De qué día? ¿Del sábado o del domingo?
2: Sí.
1: Eso me gusta.
2: De hecho, el sábado hice exacta. El sábado me hundí en
1: ¿te
2: mi crapulencia.
1: A secar?
2: Me puse a secar.
1: Muy
2: el
1: bien.
2: Sábado no hice. El sábado tuve una reunión por el teatro, qué sé yo. Ahora después contaré la fecha. Pero hay muchas fechas nuevas.
0: Hay nuevas fechas.
2: Hay muchas cosas nuevas.
0: Navaja Crime.
2: Pero digo, dicho eso, tuve la reunión y después me quedé tipo como Marsh, sentada así,
1: sí.
2: Mirando un punto fijo. Y después me puse a jugar al James Bond. Guille, yo no te voy a recomendar que te compres una consola solo por
0: la
2: un
0: madre.
2: Juego. Lo único que te voy a decir es que para mí te va a encantar.
0: La
2: dicho esto,
0: madre.
2: Y el domingo fui al planetario a ver una ¿ah? Charla sobre agujeros
1: negros. Agujeros
2: negros,
1: cierto.
2: Sí.
1: ¿Cómo estuvo la charla de agujeros negros?
0: Un montón de cosas.
1: No, está enfermo
0: sí.
1: De la cabeza.
0: ¿Cómo perdí la energía? Ojo que 3 años puede ser un montón.
1: No,
0: ¿eh?
1: No, sí.
2: Sí, sí. Entré.
0: Una charla de agujeros negros.
1: En el
0: una charla
1: planetario.
0: De
1: agujeros negros.
2: Que de hecho estuvo mejor la charla previa a la de los agujeros negros. Le mando un saludo al chico que de hecho nos saludó. Dijo, aguante y qué.
1: Que era sobre el lubricante.
2: El que dio, no, era sobre. Sobre el. Te explicaba un poco del cielo de esa misma noche. Entonces te mostraban dónde estaban los astros, te explicaba, bueno, acá pasa esto, acá pasa lo otro, acá está esto. Las constelaciones son importantes, no por la astrología, sino por la astronomía.
1: Claro.
2: Porque está en esta línea, te explicaba todo eso. Y después hubo una charla de agujeros negros. Claro, bueno, claro. Y después hubo una charla de agujeros negros que para mí estuvo bien, pero no tan bien. Estuvo mejor lo anterior. Y después entré en comunión con todos los patos del Rosedal.
1: Uy, estaban vestidos de la selección.
0: La baja abre así y los patos aletean y le pasan por el costado, por abajo de la axila.
1: Es una el locura. Indio Solari de los patos.
0: Sí.
2: Los patitos.
0: Mirá. La luz del es el Mesías de los patos.
1: Bueno, qué confuso.
0: Cuac.
1: Idiota.
0: Espectacular.
1: La gente está cansada de escuchar lo que hiciste nada más, Navaja.
0: Claro.
1: ¿De dónde sacas? ¿Vos qué hiciste, Guiche?
2: ¿Vos qué hiciste?
0: Tuve que sociabilizar y nada más.
1: Ah, bueno, bien.
2: Bien.
1: No, ¿fuiste ahora... gracioso que dijiste que no ibas a ser gracioso?
0: Traté de hacer lo más posible, pero tuve 2 o 3 momentos donde estuve
1: super familiar.
0: Hilarante.
2: Se te escaparon dos
0: se
2: o tres.
0: Se me escaparon 2 o 3 chistardos ahí al pedo, perdiendo guita.
2: Sí.
0: Para mí es tirar la guita.
1: Para
0: claro.
1: El vivo, para el vivo.
0: Pero sí. Y. Tebo, no, Tebo. Entra al Instagram de Tebo.
4: ¿Cómo andan, chicos?
0: ¿Cómo andas,
1: Tebo?
0: ¿Qué
1: haces, Tebo? ¿Cómo andas, Instagram de Tebo, Tebo?
4: Hice muchas cositas el fin de
0: semana. Sí, no, te vi con la banda.
4: El
0: eso es
4: vino,
0: en tu casa,
4: sí.
0: El estudio que te armaste.
4: Sí,
0: está
4: vinieron
0: muy
4: los
0: lindo
4: chicos
0: eso.
4: A probar sonido y dijimos, si grabamos algo, a ver qué sale.
1: Y como yo vi el reel, sonaba muy bien.
4: Sí, quedó. Y estamos probando sonido y dijimos, vamos a grabar. Y hicimos ahí como. Lo hicimos en vivo, grabamos. Y ayer vi a Cerú por David Lebón y Pedro Aznar, chicos.
1: Uy, también lo vi.
4: Una delicia.
2: ¿En el Buenos Aires Arena?
4: Exactamente.
0: La palabra es delicia.
1: Delicia.
4: Sí, la verdad que está increíble. Está en un momento muy lindo. Y eso
0: sí
4: es muy
0: me
4: melancólico.
0: Me iría a ver, ¿eh?
4: Te lo recomiendo, Guille.
0: Sí.
4: Ahí lo tengo, a ver. A ver qué onda lo del sábado.
1: A ver,
2: Gastón.
1: A mí.
4: Ah, para que estaba, no. Listo, lo estoy viendo en previo todavía.
1: Dice, claro. Multa Pepe por hegemónica. Pepe, te fuiste toda multada.
2: Te fuiste multada.
0: Pepe, en segundos hablo con vos, ¿eh? Así que te pido que la hegemonía la subas a 11. O que la bajes un poco, porque la verdad que esto es un quilombo.
2: Tajeada no por José.
0: Imagínate, el tipo que se levantó esta mañana y vio esos cajones, esos dólares en el cajón de Insaurralde y a José, mi vida es una mierda.
1: Perdón, es muy temprano para cosificar.
0: Agarro a mi vida y la cago a trompada.
1: ¿Qué?
0: ¡Qué mala vida! ¡Estúpida
2: mala,
0: vida!
2: Tonta.
0: ¡Sé mejor, vida idiota!
2: Mala.
0: Y así que bueno, un fin de musical absoluto.
4: Lindo, sí, está la compu media como que no quiere arrancar.
1: Ah, bueno,
0: y viste,
1: bueno,
0: hacerle un poco de Reiki, Speed.
1: O pegale.
0: Mientras tanto, bueno, ahora sí, José.
4: Ahí está, mira.
0: Ahí está el Tiny Desk de...
1: Tiny Tebo.
2: Hay 2 Tebos.
1: Uy,
2: hay 3 Tebos.
1: Aparte. Hay 4 Tebos.
0: Tebo es el que toca el teclado. Mirá. Son muy buenos. La chica canta muy bien.
2: Sí,
1: muy etérea.
4: Saludo a Melanie.
1: Y tiene mucho estilo aparte.

0: si esto es todo un plan de Teo para cambiar la música con copyright por su propia música.
1: Me encantaría.
2: Buena.
0: Banco.
1: Te deje grabar
0: todo.
1: 150 temas, Estamos en vivo desde los estudios Teo.
3: ¿El chat la conoce, chicos, a ella?
2: ¿Cómo?
3: El chat, ella es Melanie.
2: Es Melanie, sí.
3: Ah, el chat, wow, la conoce.
2: Ah, buenísimo, chicos.
3: Mirá.
2: Los invito a sumarse a mi Instagram, García Teo. Ahí está, subidito.
0: Ahí va, Teo.
2: Y tenle mucho amor, chicos.
0: Es la versión de Fiona, ¿no?
2: Es la versión de Fiona, claro.
0: Es el mejor día de mi vida.
2: Perdón por decir subidito.
0: No, te perdono.
1: Está muy bien ese piso, Teo, ¿eh?
2: Sí. ¿Viste cómo está ahí?
1: No, no, me da una gana de hacerme un asado ahí arriba.
2: Mirá esos zócalos que tenés ahí atrás, papá.
1: No, es impresionante. Oh. Muy bien.
2: No, gracias,
0: qué talento,
2: chicos.
3: Hermoso, Teo.
0: Por favor, Teo.
3: Qué bien que suena, ¿no?
2: Vamos a hacer algo en vivo, así pero en vivo. Y la gente pida temitas y vamos a tocar.
0: Perfecto.
1: Un día acá toquen en vivo.
3: ¿Karaoke qué?
1: Traes acá, no sé, dejá ahí el pájaro, no, que traigo bebe, alguien que, el sí, pájaro o alguien que te reemplace. Sí, taca, taca y listo.
2: Lo traigo a Mati que venga antes y hacemos algo, chicos.
1: Felicitaciones. Muy buenos días, José Figueroa, Pepe, Peperina, Jotze.
4: Hola, mis amigos.
1: Qué encanto verte esta mañana, José.
4: Para mí, espléndida, lo mismo digo.
1: Como siempre te veo bien, ¿eh?
4: Vos sabés que sí, no estoy muy bien igual. No,
1: mirá,
0: ¿qué pasó?
1: Te, siempre me dice...
4: Me dijiste que la tenía que bajar, la bajé.
1: No, no, está bien. Hacé lo que vos quieras, lo que vos sientas.
4: No, me siento medio mal, chicos. Estuve durmiendo como un oso, como una osa en realidad, todo el fin de semana.
1: O sea,
4: me lloran los ojitos, me duele la garganta, estoy re mal.
0: Uy, está pachucha.
4: Hablo medio raro.
3: ¿Sabes qué? Sí, sí, está compliquete. Yo me desperté ayer la noche medio transpiradito, medio así como... siento que me subió la fiebre y me bajó.
4: Somos dos chiquititos.
0: No se puede vivir así.
4: Pero bueno, el fin de semana gané bastante.
1: Ah, muy bien.
4: El viernes me fue muy bien porque cumplí un sueño.
0: ¿Qué sueño?
4: El sueño de comer en Canca con sol y mucho frío.
0: Ay, qué
1: es
0: bien,
1: cierto.
0: Ese sueño.
1: Claro, boludo, que sí.
4: Y aparte es como que me cumplieron el sueño de tener como un día del padre,
0: sí,
4: sin padre.
0: Eso fue lo más tierno del mundo. En un momento padre. Pepe dice, yo me pongo como un poco día del padre. Yo miro y estaba Guille, Darío y nosotras dos y dije, ¿qué día del padre? La verdad, claro. Pero lo que te sigo, chinchín.
4: Claro, en el sentido de que estábamos comiendo un cacho de carne, pasándola lindo, con el solcito. Después dormí mucho, miré una serie y leí un cuento de Ricardo Piglia.
1: Muy bien. ¿Y de qué se trataba?
4: Sobre dos
1: el
4: señores
1: cuento
4: muy mayores que eran nazis en su momento.
1: Y ahora eran,
4: y tenía,
1: no eran nazis.
4: ¿Viste esa gente que se encuentra y empieza a recordar?
1: Adolfo, ¿qué hace?
4: Bueno, antes de dormir.
1: Bien, no, es una buena, es una buena práctica.
0: Vivía con
1: José.
0: Pepe.
4: Bien, sí, sí, así sí, que bastante bien.
3: Perdón, ¿y qué serie viste, Pepe?
0: Ah, eso.
4: No, una de Netflix nueva, bastante trillera, pero sobre una mina que es abogada y que en un momento está defendiendo un caso y le agarra TOC, no sé cómo es, trastorno obsesivo compulsivo. Y bueno, ahí se le transforma toda la vida, pues se queda sin laburo, el marido con el que tenía un estudio jurídico medio que la deja fuera del estudio y le cambia la vida.
1: Todo porque tenía
4: todo. Sencillita, pero funciona la serie. Y tenía varios capítulos.
0: ¿Terminaste la de los putos?
4: No terminé la de los putos, que estoy viendo también, que se llama...
0: Heated Rivalry.
4: Más, claro, más que rivales. Eso. Y que es muy, muy hot, que les vengo
1: más
4: contando,
1: que
4: pero
1: rivales,
4: no la puedo ver.
1: Putos.
4: Claro.
0: Hot, sí, que rivales.
4: Dos trolardos. Están
1: rivales
4: muy fuertes. Pasa que no la puedo ver tanto porque es muy hot la
0: es
4: serie.
0: Es tan
1: claro,
0: hot que hay que... Sí.
1: Para
4: claro,
1: la
4: Bondi voy dosificando.
0: No,
4: porque,
0: está perfecto.
4: Bueno,
0: yo veo
4: no puede estar
0: un capítulo por mes.
4: Cariño todo el tiempo.
0: Sí.
1: Y, perdón, Darío fue a ver Toy Story 5 con Pipo. Háblenos sin spoilear un poco de Toy Story. Buen día, Darío.
5: Hola.
3: Hola, Darío.
1: Vos también estás jodido de la voz. ¿Estuviste
5: sí,
1: gritando?
5: Sí.
1: ¿Qué pasó?
5: Ayer cuando le mandaba audio a José del cine no podía hablar. La gente me miraba como que hace ese estúpido.
1: ¿Estabas mandando audios del cine?
5: Sí.
1: Antes de que empiece la película, calculo.
5: Sí, en la sala.
1: Ah, te cagás en todo.
5: No,
1: pero
5: no,
1: está hablando de... Woody. Woody es un puto.
3: Claro.
5: Empecé la película. No estaba, le comentaba a Navaja antes. Bueno, o sea, a mí no me gustó mucho. O sea, no es mala. Pero no está a la altura de las primeras tres, que son excelentes.
1: Y
5: me
1: no,
5: parece.
1: Claro.
5: La cuatro es muy malita, esta es un poquito mejor, pero no está a la altura.
1: ¿Y a Pipo le gustó? Le chupo huevo.
5: Esta semana fue por primera vez al teatro a ver a Agustín
1: Arrada.
5: Arrada.
0: Charlie,
5: a Willy Wonka.
1: Muy bien.
5: Y ayer fue por primera vez al cine.
0: Ah,
1: Pero las vacaciones de invierno, ¿qué vas a hacer, Darío?
5: Nada. Porque
1: ya lo llevaste a todo.
5: En las vacaciones de invierno no me gusta salir porque está llena de nenes por todos lados. Claro. Y a él tampoco le gusta.
1: Claro.
5: Entonces por ahí no voy al parque a jugar a la pelota o no sé, o gastaré plata de otro modo, pero claro. no con mucha gente alrededor.
0: ¿Lo del álbum qué onda al final?
5: ¿Ya lo llenó?
0: ¿Ya está?
5: Ya lo llenamos.
1: Ya está.
0: Ya está, ¿no?
1: Ya está todo.
0: Llegué retardo.
1: Hablando, perdón, hablando de niños, tengo... Esto es para todos porque somos todos fan.
0: Sí, somos.
1: Pásame el número uno, el niño prodigio, Guido Casca.
3: ¡Sí!
1: Miren lo que era. Guido Casca es niño prodigio, sí, pero de verdad.
3: Pero claro.
6: En tu vida privada, ¿qué se siente en tu vida privada actuar en televisión? ¿Sí cambió?
7: No, para mí no cambió nada, porque sigo siendo un chico, tengo 10 años y paso a quinto grado y por eso no paso ni a séptimo ni a ningún lado. Sigo siendo un chico y listo, y no siento nada.
8: ¿A Quique, te gusta el alien?
9: A ver...
7: Y mira, me pones un compromiso, Pablo, después lo hablamos en privado, ¿sí?
0: Bueno,
1: dale. ¡No!
0: Dale, ¿cuántos años tenés?
1: No, ¡dale!
3: ¡Es un enano!
0: ¡Sos un señor!
1: ¡Es un señor enano!
0: No se entiende.
3: Chicos, Guido Casca...
8: ¿Qué sentís cuando Lucho te da un beso?
1: Está bien, acá sigue. Tiene otros golazos, pero igual me sorprende.
0: Es una locura.
1: Mirá qué bien que estaban los pibes sin el celular. Mirá, para que le salga ahora un Guido Casca. No hay país donde lo puedas mandar a hacer.
3: No hay textura más de los 90 que esa que tiene...
0: Eso, ¿no?
3: Eso.
0: Lo que tiene ella.
3: Lo que tiene ella.
0: Es sillón, es tapado. Es mi tía es así, ella.
3: Sí. Yo crecí en los 90 y todo lo que vi fuera de mí era esa textura. Todo el tiempo.
0: ¿Qué enloquecedor?
3: Mirá, Les Baraglia.
0: No, y Pablo Rago, que era el amor de mi vida.
3: ¿Te gustaba Pablo Rago?
0: Muchísimo.
3: Mirá vos. Muchísimo. Perpetua, dijo. Usted dijo perpetua.
0: Mira ese negro.
3: Oh, ahí está uno. Le dieron un poco de... Tusi.
1: Se merece, se merece todo lo que tiene.
0: Ah, okay.
1: Se merece todo lo que tiene. Y tengo un Me Duele la Tele así express antes de meternos en la previa del Mundial. Mirtha Legrand y Valeria Massa. Que tanto se habló del peso de Valeria Massa... Pues estuvo en el programa de Mario a la noche y demás. Uh-huh. Y mirá qué lindo el archivo de la señora.
10: Y estaba, bueno, Valeria, y estaba Lole, que era gobernador de Santa Fe en ese momento.
3: Reutemann.
10: Y entonces me dice Giordano, me dice, mirá aquella chiquita que está allá. Y yo hago así, miro, digo, ay, sí, pero es un poco gordita, porque era gordita, era muy gordita.
11: Estábamos en la misma mesa con Giordano, y de pronto me dice, chiquita, mirá aquella chica que está allá. No es preciosa, digo, sí, poquito gordita, pero es preciosa.
0: ¿Se acuerda patente?
1: No, se lo hacías todos los días. Claro, cada vez que le preguntás a Valeria Massa, chupame la concha.
3: Claro. Bueno, ¿querés que no coma, Mirtha? No como, déjate joder.
0: Por favor, boludo.
1: La gorda Massa. Entrando en terreno mundialista, más abuelos picanchis del mundial. Los abuelos que en los 70s. La vivían.
3: Ah, los de. Mi hijo se llama Jorge Rafael.
1: Este está muy lejos de Jorge Rafael.
3: Okay, okay.
1: Este está más cerca de Navaja y yo cuando seamos viejos degenerados.
3: Sí.
1: Viejos recontra cancelables y degenerados.
3: No puedo esperar, Guille.
1: No, falta todavía.
0: Faltan
1: pero...
0: dos meses, chicos.
3: ¿No? Oh, pero esos dos meses serán larguísimos.
0: ¿Pero qué meses?
3: Es invierno.
1: Video número 3.
0: AP.
12: Más personas, caballero, ¿cómo
0: le
12: va?
13: Muy bien, hoy no salís de acá,
0: ¡Ah, no!
12: ¿Me van a secuestrar?
13: Sí.
12: Seguro. Pero bien.
0: Bueno, atención. ¿Por bonita o por alegre?
13: Ah, por todo.
0: Por todos los atributos.
13: A esta altura ya no nos fijamos.
12: ¡No! Escúcheme, tiran sus banderas, van a mirar el partido.
14: Vamos a mirar el partido,
12: ¿van a mirar
14: sí,
12: el
14: vamos
12: partido
14: a salir
12: lunes?
14: De ahí, sí.
13: Sí, por supuesto.
12: ¡Ay, suena, mira! ¡Mira cómo suena!
3: ¡Bien jugado! ¡Viene ella! ¡Viene ella!
1: ¡Hasta luego!
0: Hoy no salí de acá, ¿eh? Para, bueno.
3: ¡Oh, Rey Pigrampa!
0: ¡Para un segundo, Rey Pigrampa!
1: ¡Pero al toque!
0: ¡Dame el papito! ¡Te quiero tocar el papito! ¿Se acuerdan de ese video? Amo ese video.
1: Ay, 11:40-41-96-60. Estamos en vivo en arroba Vortex Oficial. Póngale like, por favor.
0: Like.
1: Por Dios.
15: Buen día, loquitos. Buen día. Buen día, loquitos. Vi el programa por primera vez hace una semana. Resulta ser que hace 7 días constantes los estoy mirando. Hoy por primera vez los engancho en vivo. Así que nada, debo admitir que mis prejuicios han fallado. y son espectaculares, chicos.
0: ¿Viste, boluda?
15: Gallina de piel mal.
3: Sí, lo que te estamos diciendo.
0: Estoy cansada de decirle a ella.
3: Es lo que te estamos diciendo.
0: Muy bien, muy bien.
1: Bueno, pero sí, haga correr la palabra. La palabra del señor Ike.
9: Gracias por ver.
14: Hola, chicos. Yo lo que no puedo entender es por qué se filman con toda esa plata. Pero son idiotas. Es como que no le saben ni robar.
1: No, pero debe haber algo que nosotros no entendemos. Sí. Para mí. Modus operandi.
3: Sí, claro.
1: Como... Yo tampoco entiendo por qué te vas con Clerici en un yate.
3: Pero bueno, para mí
1: es...
3: ¿Y
1: por qué también filma Clerici? No puede ser pura... Alguien tiene... O alguien lo sabe y no lo dice. Mirá, wow. Qué bueno. Cascada de guita. O yo hay algo que no sé.
0: Para, no sé.
1: Como te la ponen a Clerici, decís, che, mirá. Vas a tener uno de nosotros muy cerca.
0: Claro. No sé,
1: no tengo idea.
0: Genuinamente,
1: ¿eh?
0: me dejó fría. Me
3: yo
0: dejó...
3: supongo que vivís. O sea, no.
0: Para. Yo creo que todo es más burdo y menos rebuscado de lo que parece.
1: Pero todo siempre. El mundo dice eso siempre y al final.
0: Siempre
1: al fin
0: hay una vuelta
1: roja
0: más, ¿no?
1: Sí.
0: No
1: sé.
3: Un que, poco sí,
1: no
3: pero
1: sé,
3: también.
0: No sé.
3: ¿No estamos en una subtrama de espionaje? No sé.
1: Hoy tendremos el show de la corruptela. Okay. ¿Qué pasa? En todo lo gobierno.
3: En todo lo gobierno.
1: 11-40-41-96-60. Hola.
16: Hola chicos, los amo. Guiche, yo sé que quiero referencias a ver cuánto va a estar, pero... Realmente hay un precio para el amor que le tenés a tu hija.
0: Sí, 100 lucas.
1: Sí.
16: Mi abuelo decía... Nah, pero nene, ya necesito carnecita tierna.
0: ¡Qué asco!
16: ¿Cómo me vas a dar? Carnecita tierna. Yo tengo, ya no tengo dientes.
1: Claro.
9: Presentame al abuelo.
1: Hola.
17: Hola, Kitje y Mesa.
1: Buen día.
17: Soy Tim Diferido. No los estoy viendo ahora. A la noche voy a poner mi me gusta como corresponde. Bien, pero me hago 3 minutos mientras me escapo para el baño en el laburo para decirle aguante y qué, loco.
1: Bien.
17: Y Tim Diferido también.
1: Vaya más seguido al baño del trabajo a mandar audios. Sí, me gusta ese... Ese modus operandi, así medio secretito entre nosotros. Ustedes que están escuchando en este momento en la radio, en la 92.1, o que están en este momento con, no sé, una planilla de Excel, y no saben que estás escuchando esto, ¿no? Están todos con luz, con los otros, y este es nuestro pequeño secreto. No te fijes. Te quiero mucho. Si usted está en la oficina en este momento, en su laburo, escuchando esto, rásquese la nuca y mira alrededor si hay 2 personas rascándose la nuca. Estamos llegando a todas las esferas, a todos los ámbitos. Esto es como un club de la pelea. Pero bueno, 11-40-41-96-60.
18: Buen día, grupo, ¿cómo va?
1: Buen día.
18: Mi abuelo no era un degenerado.
9: Que vos sepas.
1: Bien. ¡Ah! Bien.
0: Está bien.
1: Hola.
0: O sea, uno sí,
19: hola,
0: uno no.
19: Chicos. Off topic. Los quiero mucho. Nada. Era eso solo.
0: Están re amorosos.
1: La verdad que están re amorosos y me gusta.
0: Están re mimosos.
1: Me encanta que estén mimosos. Y es el invierno, el frío. Ah. El frío los pone mimosos. Sí. Y está muy bien que... ¿Qué vamos? ¿Vamos a ver el partido todos juntos? ¿O cada uno se va por su lado?
0: ¿Tienen planes ustedes?
3: No sé, a mí yo, tendría que al menos ir a darle una vuelta al estúpido, que es mi perro. Y después, no sé, la verdad.
0: Vemos
3: no
0: como una
3: idea,
0: hora.
3: Como una hora.
0: Ahora vemos.
3: No sé.
1: Estamos en la previa mundialista de Ike.

0: bueno. Damas y caballeros, es el rey del deporte y de la información, el caudillo mundialista. Muy buenos días, Pablo Martín Mir.
1: ¡Ay!
0: ¡Ahí está!
2: ¡Aro! ¿Está nublado, Pablo?
3: Está nublado en Dallas. Está nublado en Dallas, mucho calor hoy tenemos acá en Dallas. Vas a llegar a 34 grados.
0: Puede 34
3: ser el
1: poncho, grados.
0: Cada vez es más grande. Esto ya no es una bufanda,
1: cómicamente grande.
3: No, esto es un poncho, es una chalina, es algo tradicional.
1: ¿Sabes lo que parece, Pablo? Parece que saliste de un incendio y te dieron esa mantita y un café.
3: Sí. Bueno, es algo tradicional con tela local del norte, del norte argentino.
2: Al final de la película.
3: Sí. Claro. Así que estamos muy bien. Estamos en Dallas, hoy mucho calor en Dallas, así que los jugadores a hidratarse bien, mojarse la cabeza porque va a ser más de 30 grados. Al mediodía, sí, más juegan al mediodía.
0: Tremendo.
3: Un horario difícil.
2: Igual, los estadios están refrigerados.
3: Sí,
2: ¿no?
3: Están refrigerados. Este tiene techo porque también está anunciado lluvias. Miren cómo está.
1: Está
3: anunciado lluvia. Un día gris acá, pero va a salir el sol porque va a salir la selección argentina a jugar 14 horas contra Austria. El gran partido, partido. Definitivo.
0: Si ganamos ya estamos
3: clasificados casi en primer lugar, diría.
0: Claro.
3: Sería muy difícil que lo saque, pero bueno, siempre hay que jugarlo.
2: ¿Es el más difícil del grupo?
3: Hay que jugarlo. Es difícil. Los europeos siempre son duros, son un equipo... no tiene grandes talentos individuales, pero sí mucho rigor físico. Los europeos son bravos, son grandes.
2: Grandote.
3: Así que bueno, vamos a ver, pero tenemos fe, con toda la fe, pero... la verdad que está el Mundial y una panzada el fin de semana de fútbol. Me llené de fútbol, la verdad.
0: Buenos partidos, Pablo.
3: Partidazos.
0: Que empezaban, empataban, ganaba uno, ganaba otro.
3: La verdad de todo, hubo goleadas, hubo...
2: La pelota iba para allá y después iba para allá.
0: Estás describiendo un partido de fútbol, tarado.
3: La verdad que...
0: había esa pelota.
2: Y el pasto era verde y iba de un lado al otro.
3: El nuevo Macaya Márquez.
0: ¿Me explicás por qué el pasto es más clarito, tiene franjas y una es más clarita y otra más oscura?

0: sorpresas. Uno hubo una grande que ya vamos a llegar, pero este Brasil le ganó Haití como se esperaba, 3-0. 3-0. Sólido Brasil.
1: Los comegatos de Haití.
0: Claro, Marruecos también ganó, son los dos punteros del grupo. Y vamos a ver el primer video, es el video 41. Gente que festejó el triunfo de Brasil.
2: A ver.
0: Festejó a lo grande el triunfo brasilero. Miren quiénes son.
1: ¿Quiénes son?
0: Los de Bangladesh.
2: ¡No!
1: ¡Para!
2: ¡Para!
1: ¿Qué te pasa, la concha de tu
2: pensé
1: madre?
2: Que era personal.
1: ¡No! ¡Bangladesh!
2: ¡No, como los dos!
1: ¿Qué?
0: Estoy empezando a sospechar que son unos figuretti los de Bangladesh.
2: Son unos figuretti.
0: No, la verdad, Bangladesh se festejó.
2: Pensé que teníamos algo especial, Bangladesh.
1: Son todos iguales.
3: Todos iguales.
1: Uno más Bangladesh que el otro.
0: Parece que está muy dividido Bangladesh. Mitad Argentina, mitad Brasil.
1: Todos Bangladesh menos mi vieja.
0: La grieta llegó a Bangladesh. Así que bueno, fue una desilusión.
2: Pablo, la gente dice unánimemente
0: y sí, la verdad que fue un golpe para la Argentina. Y vamos al siguiente grupo, la imagen número 43, el grupo D. El grupo D, que es el de Estados Unidos, que volvió a ganar Estados Unidos, sólido, bien, ¿no? Que ya tenemos, que está primero cómodo, ya clasificadísimo con 6. Mire, Australia está con 3, igual que Paraguay, que ganó, ganó Paraguay. Tu segundo país, Guille.
1: Sí, claro.
0: Tu segundo país ganó. Y así que, nada, tiene grandes chances. Y Turquía, que quedó eliminado. Ya el primer eliminado, ya 0.
1: A casita.
0: A casa, los turcos. Tenemos la imagen número 44. Miren el jugador Almirón, la gran figura de Paraguay. Podemos decir que fue expulsado por esto, por lo que se conoce como la ley Prestianini, el jugador, ¿se acuerdan? Prestiani, perdón, el jugador argentino que dicen que insultó, hizo dicho discriminatorio,
1: claro,
0: contra
1: no,
0: Vinicius, entonces
1: no te...
0: ahora no se puede tapar la boca.
1: Claro, o sea, sí te puedes tapar la boca si le estás hablando a un compañero de equipo.
0: Sí, pero no, a un rival
1: pero
0: no
1: a un
0: le
1: rival
0: puedes
1: no
0: tapar
1: porque le estás claramente haciendo un improperio racista, el más horrible, el más terrible.
2: Si te
1: tapas
2: la boca y le dices un improperio racista a un compañero.
1: ¿Qué? Y si no te lo tapas...
0: Y aunque lo estés felicitando, te expulsan, Y el jugador, miren, el 18 lo señala y dice, ¡ay, se está tapando la boca! Lo mandó al frente.
1: ¡No! ¿Qué policía? ¡Todo, boludo!
2: Pero mirá la cara de que le está diciendo...
1: No,
2: pero
1: bueno...
2: Perdón, la pone...
3: ahí yo... Obviamente no estoy a favor de ningún
2: 18
3: dicho racista,
2: al culo te abrocho,
3: nada,
2: le dijo.
3: Pero, boludo, dentro de la cancha te la tenés que bancar.
0: Y sí, pero bueno, la ley...
3: O sea, no podés agarrar un micrófono y decir... Improperios racistas.
2: Claro, no.
3: Pero si estás en la cancha,
2: boludo. ¿Me está diciendo algo malo?
1: La gente en el chat dice murió el fútbol. Pero
3: claro.
1: Para eso tenemos las apuestas.
3: Es como cuando juego el truco y me dicen, no mentimos en jugando el truco. ¿Cómo? ¿Qué? Ese truco, boludo.
0: La verdad que era parte del juego, pero bueno, por lo que pasó con Vinicius y el jugador argentino, que salió, están hoy el primer expulsado. Fue Almirón, que es la gran figura de Paraguay.
1: Todavía
0: que
1: no
0: se pierde
1: hay...
0: el próximo partido.
1: Igual todavía
0: seguramente.
1: No hay esas perlitas mundialistas, Pablo, ¿no? Todavía no pasó nada que entre un perro a la cancha. Alguien patee y le pegue. No sé.
0: Sí, quizá falte, pero bueno, esto recién arranca, Vamos, recién la primera semana y media.
2: Es
0: esto,
2: verdad,
0: todavía
2: arranca.
0: Falta, esto falta. Estados Unidos, dicen, ustedes creen que no festejan en Estados Unidos. Dicen, no le gusta el fútbol, no festejan. Pero miren, tenemos el video número 45. Miren cómo se festeja en Estados Unidos, que le ganó bien 2-0. Miren, ahí está. Piscina y fútbol.
1: Uy, bueno.
2: Me dan
1: ojo,
2: asco.
0: Miren.
2: Asco me dan.
0: Miren cómo festejaron.
1: Pasa la atleta con el pompón y dice, todos ustedes me dan asco, gracias.
3: Dan asco. You disgust me.
2: ¿Qué son esas camas de... ¡Da!
1: Y pero es lindo el...
3: Mirá lo lindo que está ahí.
2: Sí,
3: está
2: es lindo, bien. Pero ¿qué mierda
1: no,
2: es
1: la,
2: eso?
1: La verdad...
2: ¿Qué es eso, Scientology?
4: Todos escabeando y meando.
1: Sí, estaba pensando lo mismo, Darío. Todos escabeando y meando en la pile.
0: La verdad que...
4: ¿Es alguno levantándose para ir al baño?
2: Queremos pedir perdón adentro, por los dichos de
4: borracho.
1: El capítulo de South Park, que Cartman canta... Mi parque acuático se llenó de minorías.
0: Así que así se festeja en Estados Unidos, está bien. Están ahí en pleno verano. Y vieron, Turquía, les conté que fue eliminado.
2: Sí.
0: Y ustedes saben que los turcos son muy pasionales. Son gente que se toma las cosas...
1: Inventaron la turca.
0: Muy en serio. Y son muy futboleros también, son apasionados y futboleros. Tenemos un video, el video 46. Mira lo que opina un video turco. Ni hace falta traducirlo. Miren, escuchen.
1: Este es el entre dos suculentas turco.
0: Es el
1: entre una suculenta.

0: Es el Turco Asano. Ahí está. Turco Asano. Quiero agradecer a los jugadores por todo el esfuerzo. Dejaron todo en la cancha.
1: Se cogen las mejores minas, viven en un country.
0: Mire, ahí está. ¿Cómo se tomaron los turcos? Ahí está. Y gracias. Seguramente tenemos otra posibilidad en el futuro.
2: El Turco Pazman.
0: Ahí está, el turco, el más tranquilo. Este es el turco más tranquilo, que se lo tomó con más serenidad. Vamos al próximo grupo. Próximo grupo, que es el grupo E. El grupo E. Ahí están, miren el grupo E, Alemania, Alemania que lo dio vuelta a Costa de Marfil, sí, 2-1.
1: No, yo este lo vi, este fue a la tarde.
0: Este fue un gran partido.
1: Fue un buen partido.
0: Partidazo, la verdad, que Costa de Marfil nunca se achicó, siempre fue para el frente, pero Alemania no lo liquidaron y lo terminó dando vuelta. Está cómodo primero en el grupo Ecuador, sorpresa Ecuador, que otra vez volvió, que venía de perder y ahora empató con Curazao, Curazao. Ahora la gran revelación.
3: Curazao no lo puede creer.
0: Curazao, la gran revelación. Así que empataron 0-0. Así que ahí está el partido. Miren, Alemania está sólido. Es sólido ya, clasificadísimo también.
1: Sí, también Alemania. Sé, eliminaron el primer gol y al toque... ¿Cómo es que le dicen a Costa de Marfil
0: Côte d'Ivoire.
1: Costa de porcelana.
0: Costa de Marfil. Y tenemos la gran figura. ¿Vieron? Le hablábamos la vez pasada del arquero de Cabo Verde.
2: Sí.
0: Ya fue el arquero de Cabo Verde.
2: No, bueno, pero ya Pablo, fue el arquero de Cabo Verde.
0: Ahora es el arquero de Curazao. La imagen 48. Eloy Room. La habitación Eloy. Sí. Eloy Room, el arquero de Curazao, tuvo el récord 15 atajadas en el partido.
2: No, bueno. Mirá.
1: ¿Cuántas minas está siguiendo, Pablo?
0: Fue elegido.
2: Al punto,
0: sí,
2: Pablo.
0: Pasó, ya llegó a los 2 millones de seguidores en Instagram.
2: Ah, bueno.
0: Sí, tuvo 15 atajadas.
1: Yo reconozco la cara de alguien que sigue a Cocinebria cuando la veo.
0: Así que
1: se
0: fue,
1: ve unas recetazas.
0: Fue récord total. Este arquero que evitó ahí la derrota de Curazao, que logró ahí. Logró un gran empate.
3: Qué bueno Curazao. Me encantaría ser de la selección de Curazao.
2: ¿Te gustaría?
3: Sí.
2: Serías
1: jugador.
2: Gran jugador de la selección
3: pero
2: de Curazao.
3: Pero tenés cero presión.
2: Sí.
3: Todo lo que. O sea, todo resultado es positivo.
2: Sí.
3: Porque todo resultado mínimamente positivo es positivo porque nadie espera absolutamente nada de vos. Las mieles de ir al mundial. Te pagan todo, qué sé yo. No te cruzás con un montón de gente.
2: Sí. Seguís a cocinar.
3: Sí. Si yo soy una señorita, una persona del tipo soltera que está yendo a mundial y la anécdota de che, me culé al 3 de Curazao, es una anécdota.
1: Es una linda.
3: Entonces, el 3 de Curazao se va a cansar.
1: Voy a hacer una pregunta.
3: Y yo,
1: ¿cogen los jugadores de la selección, por ejemplo?
2: Es una buena pregunta, porque los Juegos Olímpicos sé que sí, pero no sé.
0: Es una buena pregunta.
1: No, pero quiero decir,
2: ¿entre ellos?
1: Los Juegos Olímpicos es más orgiástico, es
2: claro.
1: Como que vamos a tocarle la puerta a los de
2: a la gimnasia artística.
1: A la de gimnasia artística.
3: Les ponen camas de cartón.
1: Claro,
2: sí, no, para que no quieren tanto.
1: Pero por ejemplo, ¿puede venir mi esposa?
0: Acaban con su...
1: Yo soy un jugador de la selección. ¿Puede venir mi mujer y hacer el amor despacio?
0: ¿Tienen
1: mirando
0: días libres,
1: a los ojos, escuchando Elvis Costello?
0: Por lo general tienen un día libre después de los partidos, que es el momento de recreación. A veces tienen salidas cuando hay tiempo entre partido y partido. La verdad que no se lo aconseja. No se aconseja que el jugador
1: tenga... ¿Quién era
0: tenga
1: el que prohibía...?
0: No, Bilardo lo que hacía era hablar con las mujeres, sobre todo, porque decía, la mujer es la... Acá la que importa es la mujer.
1: Qué cómodo debe ser que hablar con Bilardo de tu vida sexual.
2: No,
0: y terrible. Les explicaba las posiciones, las mejores posiciones...
2: Dale.
0: Esto es verdad.
1: Bilardo
0: es ginecólogo también, ¿eh? No nos olvidemos que Bilardo ginecólogo.
1: Es verdad.
0: Y les explicaba las mejores posiciones para que los jugadores no se cansen y no se...
2: Lesiones,
0: no tengan lesiones, no se lesionen, no se desgasten físicamente.
1: No, pero yo te estoy hablando de un sexo con la esposa, no claro. Te estoy diciendo que levanto, hago un Cirque du Soleil.
3: Un power trio.
0: Es difícil.
1: Un amor tranqui.
0: Aparte, recordemos que los jugadores.
1: Comparten
0: habitaciones.
3: Bueno, pero ponés una media.
4: Si te acordás, Pablo, seguramente no. Pero en el Mundial de 90 a Canillo le iba a buscar a María Nani en limusina, contaban.
2: ¡Joder!
3: Sí. Claro, como los impresentables.
4: Bajaba Cani de la concentración y los demás lo miraban por el balcón y eso como la limusina se movía, que le daban.
0: Sí.
2: Culeaban en inglés.
0: Era el único que la ponía.
4: Era joven,
0: bueno.
4: Se la
1: Era otra generación de jugadores.
0: Otra generación. Acá no creo. No sé. No sé. Tendría que investigar, pero bueno, no me quiero meter.
1: Largo al mundial.
0: No me quiero meter en la intimidad.
3: Además,
0: no,
3: lo de Curazao, ¿vos lo viste? ¿Se acuerdan del video de lo de Curazao entrando al hotel?
2: ¿Cuál era?
3: Iban así, mira.
2: A ver.
3: Iban medio.
2: Uy,
0: baila navaja. Baila navaja.
2: Que el programa sea ahí.
1: Sí. ¿Qué estamos haciendo? Estamos
3: iban entrando ahí.
1: Perdiendo guita.
3: Yo lo que veía era tipo un péndulo que iba pegando entre las rodillas.
1: Claro.
3: Y ellos como que entraron al hotel presentándose como, bueno,
1: ¿de qué lado carga?
3: Llegamos, claro. Tipo José María Listorti, que hacen así.
0: Claro. Ahí está.
2: Perdón, Pablo, ¿podés
0: tenemos
2: continuar?
0: Otro grupo, seguimos con los grupos que jugaron el fin de semana. Imagen 49, el grupo F. Tenemos el grupo de Países Bajos. Países Bajos que goleó a Suecia. Miren, goleó a Suecia, goleada a Japón, a Túnez.
2: Esta me duele,
3: sí.
2: Yo banco a Túnez.
0: Y Países Bajos que... Nada, que está primero en el grupo y está bien, con una goleada a Suecia. Sí, está bien, y los japoneses, que yo le dije, que podían dar la sorpresa, vienen afilados, vienen también primeros ahí con Países Bajos. Uh-huh. Y la que estuvo, ¿quiénes estuvieron? Estuvieron los Reyes, en la imagen número 47. Tenemos Máxima Guillermo.
2: Ah,
1: mirá.
0: Máxima Guillermo.
1: Te conté que me encontré con Máxima en las vacaciones, ¿no, Pablo? ¿Sabías que es amiga mía, Máxima?
0: Sí, lo sabía.
2: Lo dijiste.
0: Sí, lo dijiste alguna vez.
1: ¿Lo conté?
2: Sí, ¿mm? Lo conté.
1: Pero le saqué risa. Le saqué risa con ruido.
2: ¿Qué chiste fue? El chiste ese.
1: No me acuerdo.
0: Para
1: tenía
0: que no, para
1: tres
0: que no
1: tubos
0: se ría,
1: encima.
2: Yo
1: era
2: tres
1: como.
0: Tubos. Ella tenía tres tubos.
1: Ella,
0: ¿no?
1: No, yo. Bueno, ella no sé.
0: Miren.
1: Che, pará, no sé si está tan bien que Infantino esté ahí sonriendo.
3: Sí, ¿no? Con los reyes de un país en.
1: Sí.
2: Mira, usan competencia.
0: No, está bien, estuvieron los reyes. Pero ¿qué pasó? También estuvieron en Curazao. En Curazao, creo que tenemos imágenes. Estuvieron también en Curazao, porque Curazao supo ser una colonia. Creo que sigue siendo una colonia holandesa.
2: Ah, mira.
0: Así que también estuvieron alentando por Curazao.
1: Mirá.
0: Bueno, así que nada, doblete también, como los de Bangladesh. Apuestan y juegan a dos puntas.
2: Y bueno, viste cómo es.
0: Si falla uno, nada.
2: Hay que tener más de un kiosco
0: por las dudas.
1: Háblame, ¿tenés el grupo que nos compete a nosotros? El de España y Uruguay, Pablo.
0: Sí, ya está, el último. Vamos, el último es el grupo H.
1: Este es realmente el que a nosotros nos compete.
0: El grupo H es el 54, miren.
2: Pero Arabia Saudita, ¿por qué a nosotros nos
0: miren,
2: ganaron y después España le mete 4 goles?
0: Ahí está, que fue la gran sorpresa. España, como era de esperar, le ganó 4-0 a Arabia Saudita. Bien, España venía de empatar con Cabo Verde. Uh-huh. Y la gran sorpresa del fin de semana. Uruguay, Cabo Verde, empate 2-2.
2: No entiendo nada.
0: 2-2,
1: no
0: muy
2: nada.
0: Sólido.
1: Y aparte, Cabo Verde, la verdad nos estamos cagando de risa de Cabo Verde. También empezó ganando, ¿no, Pablo?
0: Sí, empezó ganando 1-0, lo dio vuelta Uruguay 2-1 y lo terminó empatando y terminó muy bien Cabo Verde. Casi sobre el final terminó más entero que Uruguay. Los hinchas de Uruguay muy, muy enojados. Están enojados conmigo. Sí. Ya tenemos el video 56.
3: Están recalientes.
0: Video 56, miren a algunos hinchas de Uruguay.
5: ¡Cabo Verde, loco! ¡Cabo Verde! ¡No seas malo, loco!
2: Tardó un montón en hacerse eso.
0: Aparte. ¿Qué le pasó a Uruguay? Sí. Miren, enojado.
6: Falta Suárez.
7: Falta Suárez. Suárez. ¿Quién tiene la culpa?
6: Suárez, piensa.
7: ¿Qué pasó hoy?
8: No sé.
3: A Adorni.
8: Jugamos como siempre, perdimos.
7: ¿Te vas caliente?
8: No sé, recontra caliente.
0: Recontra caliente.
8: Y de todo.
5: La culpa acá la tienen los jugadores.
0: ¡Te volvió!
5: ¡Que pone más huevo! ¡Entran y no corren, loco! ¡Hay que poner, loco! ¡Cabo Verde,
0: estaba
5: loco!
0: Indignado los uruguayos.
1: Mirá, qué lindo conocer a tu yerno.
0: Miren,
1: el novio de tu hija.
0: Aparte que...
1: El novio de tu hija.
0: Qué denigrante irte pintado así con una derrota. Es una cosa
1: sí.
0: Que no te la sacas nunca.
2: Ay, no, miren. Pablo, qué te
0: y tengo, río. Miren, hice mi portada portada del diario.
1: ¡Ah, muy bien!
0: Sobre Uruguay, la imagen número 55. Miren, la portada sobre lo que pasó en... Lo que pasó. El diario Mir, ahí está. Uruguay no levanta
1: muy
0: cabeza.
1: Bien, hablando, haciendo referencia al Asperger del director.
0: Haciendo
1: técnico.
0: Referencia sí. A las fotos y al presente
1: bien.
0: Uruguayo. La verdad que muy bien, gracias a la gente de Olé, que espero que me contraten para la próxima.
2: Y en algún momento deberían.
0: Y por último, una cosa muy uruguaya también, la a imagen ver. Número 57, ¿saben lo que pasó? Es una imagen. Un jugador, Federico Viñas, antes del primer gol de Uruguay, estaba ayudando al rival que estaba medio lesionado en el piso. esto no podemos pasar el video. Estaba lesionado en el piso, lo estaba ayudando, pero vino el ataque de Uruguay y lo dejó.
1: Y sí.
0: Le dejó la gamba y salió corriendo. Lo
2: tal
0: estaba
2: cual.
0: Ayudando lo, y después lo dejó y dijo, no, bueno, y de ahí vino el gol de Uruguay.
2: Sí, pero sí, está muy bien.
0: Por eso se quejaron un poco la gente de Cabo Verde, el técnico, dijo, bueno, Bielsa era muy, muy fair play, pero esto, nada. Le dejó la gamba, lo dejó a gamba, podemos decir.
1: Sí.
0: Así que bueno, esto fue el repaso de todos los grupos, creo que
1: gracias, Pablo. Gracias, vamos Pablo. A ver juntos el partido hoy.
0: Lo estoy analizando.
1: Mira que yo te hago muchas preguntas,
0: Eso es lo que me tira un poco para atrás.
1: Pero te puedo armar una buena picada. Puedo ser tu señora hoy,
0: bueno,
1: a las 2 de la tarde.
2: No sé.
0: Bueno, vamos. Podemos ver, sí. Podemos organizar, lo podemos ver. Pero bueno, después tenemos más información, todo sobre la selección argentina, que no hablamos todavía. Tenemos
2: nada, Pablo.
0: Muchísimo.
1: Pablo gracias. Martín Mir, caudillo mundialista en segundos, con más información, increíble, completísimo. 11:40, 41:96, 60. Estamos en vivo.
2: Hola.
9: ¿Cómo va, los muchachos de Ike? Muy buen día.
1: Buen día.
9: Realmente los tengo que tener de fondo mientras leo textos de la facultad para no pegarme un tiro. Un abrazo, buenísimo la radio.
1: ¿Qué le quedará al tipo leyendo, escuchando esto mientras lee textos de la facultad?
2: Nada.
1: De repente le dicen, anda a ser que está estudiando medicina, y le dicen, bueno, sí, el famoso Papoy, le agarró un Papoy acá.
2: Y el matador,
1: es difícil separar las dos cosas.
2: Volvés aparte al principio de la hoja una y otra vez y resaltás lo mismo y te das cuenta de que no avanzaste nada, pero te entiendo, igual tenés que estar un poco en tu cabeza con tus pensamientos.
1: Hola.
10: Ahora igual Almirón es un pelotudo. ¿Cómo va a putearlo tapándose la boca, que hable en guaraní si nadie los entiende?
2: Ah.
3: Bueno,
1: tengo una imagen de
2: ¿qué?
1: Esto es lo que querés vos para el.
3: ¿Cómo
2: sí,
3: le dijiste?
2: Pero mandé una foto. Mira, está Cuca haciendo.
1: No, pero es como. No es una fiesta de 15. Es
2: mirá
1: tipo,
2: a Guillermo vestido de mexicano.
1: Sí, es quinceañera esto.
3: Claro.
1: Es como muy quinceañera.
3: Lo acabo de ver a Damián.
2: Damián está con otro color.
1: Sí, no está
2: Guille Bianchi en mi cumpleaños. ¿Quién está?
1: Mirá qué buena fiesta esta.
2: Me encantó.
1: ¿Vos lo querés así? ¿Lo querés más tradicional o así más tirando a mexicano?
2: No, la verdad es que si puede ser un sueño febril, quiero el sueño febril.
3: Sí, el sueño
2: siempre.
3: Febril, claro.
2: Quiero el ataque de pánico inducido para todos.
1: Estamos armando Sophie. La fiesta de 15 a Anacleta, que será este miércoles, así que usted súmese a eso, proponga cosas. Si usted fue hace poco una fiesta de 15, ¿se sigue haciendo fiesta de 15? 11:40, 41:96, 60.
9: Buen día.
1: Buen día.
9: Para mi cumpleaños de creo que era 9 o 10 años, mi señor padre me dio dos opciones. Festejar con mis amigos en la canchita de fútbol,
1: sí.
9: O la Play 1.
1: Play 1. Chau, chico.
2: Play 1.
1: Sí, no, se rió porque la respuesta claro, era obvia.
3: Es obvio.
1: No, no, vos preguntale a cualquier niño... Hoy por hoy, si quiere festejar con sus amigos o algo de tecnología y los tira por la borda.
3: A la mierda.
1: Nadie la pasa bien en su cumpleaños nunca.
2: No.
1: ¿Quieres que alquilemos el bowling, todo? Que se vayan a la concha de su madre.
3: Que se vayan a cagar.
1: Quiero un nuevo iPhone.
2: Sí.
1: Tremendo.
2: Terrible. Preguntan si podemos contratar a Campa para mi cumpleaños.
1: Bueno. Sí,
2: perfecto.
1: Sí, va a venir.
2: Ah, bien.
1: Va a venir, el miércoles vamos a estar todos.
2: Fantástico.
1: Sí, Campa, toda la mesa llena, más invitados. No, hija, te estoy diciendo que a papá le va bien y quiere mostrárselo a sus amigos.
2: Okay.
1: Papá vio el video del vestidor de Insaurralde y ahora necesita demostrar que él también, que su pene también tiene dinero.
2: No me importan las motivaciones, me sirve, la verdad.
1: 11:40, 41:96, 60. Hermosa mañana, ¿verdad?
11: Hola, participo por la entrada para el 15 de Anacleta. Mis últimos 3 del DNI son 500. Debo poner Limp Bizkit. Está muy buena la radio.
2: ¡No empieces!
12: Buen día, muchachos. ¿Cómo andan? Che, sí, se siguen haciendo las fiestas de 15. Yo soy desarrollador web y trabajo haciendo invitaciones digitales para eventos y estamos... Yo trabajo hace 3 años con esta empresa y nunca nos faltó trabajo, siempre,
1: bien,
12: siempre para
1: bien,
12: arriba.
1: Bien, la fiesta de 15 ahí, moviendo la economía. Uh-huh. ¿Cómo empezaron las fiestas de 15? ¿Podemos investigar eso? ¿Cuándo fue la primera fiesta de 15?
3: Llama a Pupina Plomer.
1: ¿Y por qué?
2: Llama a Felipe Piña ya.
1: ¿Llama a Felipe Piña?
3: Ya. Ya.
1: Bueno,
3: ya,
1: no, llámalo. La primera fiesta de 15 la hizo el general Perón. Pero, claro.
3: Ay, mira vos, Felipe, ¿en serio?
2: Fiesta de 15 primera de la historia.
3: Ah, qué gran programa ese.
1: Sí. 11:40, 41, 96:60.
13: Hola, Ikeos. El viernes fue una fiesta de 15. Y en un momento sonó jijiji y los pendejos saltaron todo bardo, se cayeron todos y una piba se jodió la rodilla.
1: Claro.
13: Una réplica a escala exacta de lo que eran los shows de los redondos.
2: Me encanta cuando falta pasa eso. Los aztecas y los mayas ya hacían los rituales para celebrar el paso de las niñas a la vida adulta.
3: Claro.
14: Porque buen día, muchachos, ¿cómo andan?
2: Bien, ¿y usted?
1: Bien, tranqui acá.
14: Sí, sí, se siguen haciendo las fiestas de 15. Yo soy desarrollador web. Sí,
2: ya me contaste. No, no,
1: pará, flaco, ya me contaste.
2: Está bien, está bien.
1: Que sos desarrollador web.
3: Claro.
15: Pase, me salió el mate por la nariz cuando Guille dijo, puedo ser tu mujer hoy a las 2 de la tarde.
2: No, bueno, pero fumá un poco menos, boludo.
1: Los aztecas, entonces es mexicano lo de la fiesta.
3: Sí,
1: de 15.
3: Pero en México, Colibritani me sale, ¿la recuerdo?
2: Mis 15 ya.
3: No, pero vamos, no es tipo Sweet 16, no es 16 allá.
1: En Estados Unidos es...
3: En Estados Unidos, ahí está.
2: Pero,
3: es
2: 16. 16, pero en sí. México es los 15.
3: En México es los 15. Sí, sí, ahí está, es verdad.
2: No sé,
3: mi dulce boludo. Chambelán.
2: Es todo para decir, ya me instruó. Eso es.
3: Sí.
2: Básicamente,
3: ya,
2: ¿no?
3: Ya puede quedar embarazadita.
2: Ay, no, Alberto, no, un audio, hola.
16: Píntame, le dije al pintor.
17: Hola, Bortilox. Hola. Se siguen haciendo fiestas de 15 hace un tiempo bastante largo ya. Fui a hacer fotografías a las fiestas de 15 y salí horrorizado de que los pibes cuando bailan, bailan trends de TikTok. Es terrible. La generación está perdida. El sí. día se puede ir bien a la con...
1: Y bueno. Sí, y bueno. ¿Podemos escuchar unos valses, Tebo? Vamos a buscar... porque yo quiero bailar. O sea, si voy a poner la guita...
3: Sí.
1: Y yo quiero mostrarle a mis amigos que a mí me va bien.
2: ¿Por qué le querés mostrar?
3: Vos tenés que bailar
2: cosas?
3: Primero, Guille.
1: Lo más importante para un hombre es demostrarle a otro hombre...
2: ¿Que sabés bailar el vals?
3: Que tiene dinero.
1: Que tengo dinero y que puedo bailar el vals conmigo. Mira, el miércoles entramos así, hija, ¿eh?
3: Es que, a ver, el miércoles vos tenés que entrar con ella y el primer vals es con papá.
1: Sí, no, el primer baile con papá y después entra el después tío Navaja, el claro, tío Cook, el tío Campa.
2: Fuck. ¿Sí?
1: Este es un clásico.
2: El vals, igual en mi época ya, lo iban cambiando por otro. Por ejemplo, yo usé uno de High School Musical 3.
3: Ah, Can I Have This Dance?
2: Exactamente.
3: Obvio.
2: Porque lo iban cambiando. Después había uno de... Oh my God.
1: Este, no, bueno, este es el... Tchaikovsky, este es el lago de los cisnes.
3: Qué temazo.
1: Este es un temazo, pero para mí no te.
3: No, deja, no es para bailar.
1: Déjalo igual, ¿eh? Pero sí, no sí. es para bailar, este es para.
2: Me gustaría morir al final de mis 15.
1: No, bueno, hija, no. No sé, no. Yo me acuerdo la primera fiesta de 15 que tuve en mi vida de una compañera que era muy, muy millonaria. Y entró con un auto. Tipo un Mercedes-Benz
2: descapotable.
3: ¿Al salón?
1: Al salón. No, era, bueno. Tipo, estaba la pantalla donde estábamos viendo todo el video previo y de repente entra con el auto y todos dijimos, la puta madre.
3: ¿Qué lo
1: parió? ¿Qué es la guita?
2: Y ahí atropelló a tres.
3: Sin consecuencias, porque mirá, eso es la guita.
1: Esta parte me enloquece, ¿eh?
3: ¿Perdón?
1: ¿Qué es?
3: ¿Perdón?
1: ¿Qué es?
3: Yo no, le veo cara conocida a esa.
2: Pepe.
3: ¿Ese es Pepe?
1: No, no, no, no.
3: ¿Cale
1: no.
3: Hal a Bigger
2: Pepe?
1: No.
2: ¿Sabes por qué les muestro esta foto? Porque me acordé de algo. Va, en realidad llegué a una conclusión. Que creo que me convertí en productora cuando cumplí 15 años.
18: ¿Por qué, Pepito?
2: O sea, ahí se marcó mi futuro.
3: ¿Organizaste tu propia fiesta?
1: ¿La vocación? ¿Qué pasó?
2: La vocación. No, pues mi familia era medio un bardo en esa época, estaba todo un poco distorsionado. Uh-huh. Y yo tenía un sueño muy profundo de cumplir 15 años y vestirme como una reina.
1: Claro.
2: Vestirme como si fuera una novia, porque usted me vende blanco.
18: No, no, no,
2: para,
18: sí,
2: blanco inmaculado, florcitas en el pelo.
1: Haceme suma la cara.
2: No, sí. Tampoco.
1: Sí. Quiero ver
2: la es Pepito, mirala.
1: Pero, pero un bebé, pero pará, escúchame, en Amigobios era la más linda. Sí, vos, para
3: Sabrina Carballo te estaba mirando de afuera.
2: No, yo tengo amigas muy bellas, chicos. Bueno, en Entre Ríos hay gente muy, muy, muy bonita.
18: No amenacé.
2: Bueno. Soy un medio pelo. Bueno, cuestión, 15 años, yo muy chiquita, muy soñadora, muy metedora. Quería cumplir 15 y hacer un fiestón. Y logré hacer una fiesta bastante importante. Pero mis viejos me dijeron, si vos querés tu fiesta de 15, organizatela.
1: Producíla vos.
2: No sé, fíjate de dónde sacás los recursos. Fíjate de
1: cómo hiciste.
2: Todo yo. Pero, y nada, empecé a pedir...
1: ¿Pero fue una cocina la fiesta de 15?
2: No, no, fue un fiestón, ¿eh? Aparte lo festejé en la sociedad rural de Gualeguay.
3: Mirá, bailando en la sociedad rural.
1: Lo que es el pretty privilege. No,
2: es total.
1: Salió y dijo, quiero ser quinceañera, tenemos todo. Sí.
2: Empecé a rosquear un poco con mi abuelo, un poco con mi tío, mi tía, mi amigo, pim, pam, pum, me armé un fiestón.
18: Pepe, ya eras hermoso. Vos.
2: Hermoso. Chicos, ya eras y de ahí para adelante. Y ahora, bueno, triunfé. ¿No me ven acá? No,
1: la verdad es impresionante.
2: Claro, de los 15 en adelante todo fue para arriba.
1: ¿Y el vestido, por ejemplo, te lo prestaron?
2: No, no, me lo hice hacer, por supuesto. Mi mamá me regaló el vestido.
1: Bien.
2: Ojo. Me hace, mis tías me regalan una el cotillón, otra la mesa de postres.
18: Eso se usaba
2: otra
18: mucho.
2: Otra el fotógrafo, mi abuela puso bastante guita, toda la que bien. Tenía, pumba para la fiesta de la nena.
3: Con este vestido.
2: Pero después, no sé, me acuerdo que la torta, por ejemplo, tenía como unas cositas, como unas cintitas que tirábamos todos a lo último.
1: Sí. Claro.
2: Eso lo hice yo con mis manos.
18: No, bueno.
1: ¡Wow! Vos hiciste la torta y le pusiste mesa, las cintitas.
2: La cintita y la que tenía la cinta que se yo.
1: Tremendo.
3: Pero para, las cintitas no son de casamiento, no es que sacase
2: bueno,
3: el anillo.
2: Bueno, bueno, pero fue medio casamentero. Lo único que no entregué fueron velas porque siempre me pareció pésimo.
18: Pepe, vos te casaste a los 15 años.
1: Es lo mejor de...
2: No, no, odiaba eso. Pero, no las tengo a mano, pero tengo la fotito así tirada en el piso.
1: Claro. ¿Te casarías
2: después
1: así?
2: Después ahí quedé tan traumada que dije, no me caso ni en pedo.
1: ¿A todo culo?
18: Dale, Pepe.
1: Pero yo te consigo una bolsa Ziploc de Insaurralme. Te la tiro así, tomá. No preguntes nada. Tomá, hacé lo que quieras, José.
2: Un poco no puedo creer que haya hecho semejante fiestón porque sos muy protagonista en una fiesta así.
18: Sí, Pepe. Claro.
2: Yo en ese momento amaba, indudablemente, ser protagonista porque me pareció fantástica la idea. Ahora lo pienso y me da bastante calor.
1: Te da pudor.
18: Pero ahí compartís en el casorio, Pepito.
2: Claro, en el casorio 50-50. Bueno, puede ser. Ustedes igual me quieren casar a toda costa.
1: Ella era la fotógrafa de la fiesta también.
3: Claro.
1: Ella tuvo también el bandejeo. El bandejeo. El bandejeo al principio. Ella cubrió todo lo...
18: La foto me arruinó.
1: Es genial.
3: Era el DJ, iba a la consola, cambiaba el tema y volvía a bailar.
2: En un momento lo que era la sociedad rural, me tomé un recreito, fui a ver las vacas y dije, pumba, y seguimos.
18: Te iba a preguntar si tuviste tu vaca de
2: apego
18: para fistear ahí.
2: Solo para entendido.
18: No, olvidate.
1: ¿No hay más fotos de esto?
2: Tengo un par más.
3: Quiero todas.
1: Queremos ver todas las fotos de...
2: Tengo una con mi viejo, pero no lo quiero mostrar.
1: No, de José lavando las copas al final de la fiesta.
3: Avísale a la selección, vamos con esto hasta las 15.
2: Ahí va una. Ay, va una carnavalera.
18: A ver, ¿quién te mandó?
2: Claro, porque en Gualeguay se utiliza mucho en las fiestas que cae una batucada. Porque nosotros vivimos en carnaval.
1: Claro, claro.
2: Cae la batucada. Y nos ponemos a bailar. Todo lo que le encanta a Villar.
1: No. ¿Y ese sombrero te lo hiciste vos también?
2: No, ese me lo regaló una tía que me regaló el cotillón.
3: ¿Quién es el chico que está atrás?
1: ¿Quién es el de atrás?
2: Era un amigo mío.
18: Qué lindo. Pepe, tu bronceado. Pepe.
2: Bueno.
1: El bronceado también te lo hiciste vos para...
3: Siempre muy bien de pelo, Pepe.
2: El bronceado me lo hice yo con un poco de zanahoria. Me lo pasé así por el cuerpo. Y Coca-Cola y al sol.
18: ¿De verdad?
2: Coca-Cola y al sol.
18: Creo que
2: no tienen esa.
18: Sí, me encanta.
1: No, mirá
18: lo que es esa fiesta.
1: Mirá el fiestón.
18: Mirá lo que es eso. Mirá el sombrero de Pepe.
2: Eso es todo lo que tengo para mostrar.
18: No, está
2: o
18: muy
2: sea,
18: bien.
2: Hay más, pero lo mostrable sería eso.
18: Fuera del aire.
2: Tengo uno con mi mamá, una diosa total.
3: Claro, después es la rave de Matrix
2: 2. No, la voy a mostrar a mi mamá.
18: No.
2: Vamos a cuidar.
1: Pepe. ¿Y el vestido ese lo seguiste teniendo?
2: Lo tengo.
1: ¿Está en Entre Ríos o acá?
2: Lo tengo en una caja en la casa de mis viejos. Está impoluto. O sea, si me caso,
3: romper
2: en
3: caso de casamiento.
18: Claro.
2: Lo tengo guardado para el casamiento.
18: Mirá como ya dijo, sí me caso.
2: Casamiento low cost.
3: No cerró la puertita.
19: No, es muy, muy bello ese.
1: Bueno, pará, no, entonces vos me podés organizar todo el cumpleaños de mi hija.
19: Me encantaría incluso en un futuro dedicarme un poco a eso.
18: ¿En serio?
19: No sé si a fiestas de 15, pero organizar eventos me encantaría.
18: Pero sos muy rosquera.
19: De distintas cosas.
1: ¿Qué evento, por ejemplo, te gustaría organizar?
19: No, no sé, por ejemplo, desde, no sé, alguien presenta un libro y yo te armo un eventito a la altura, una fiesta también. Me parece un poco mucho una fiesta. Como demasiada... Como me gusta un poco una cosa más intermedia por ahí.
18: Claro, no tanto laburo.
1: Que empecemos
18: claro,
1: de a poco. Empecemos a tener este curro, José.
19: Guillote,
1: a ver si te sacamos de pobre. yo puedo hacer puedo hacer presencia.
19: Claro.
1: Aparezco y hago un monólogo de humor. Me encanta. Entro, sí, a la gente le va a encantar. A Anaclet
19: con su gorrito cabulero la metemos a hacer también sus shows.
18: Yo hago esto,
19: No, chicos, acá talento sobra, solamente que no nos estamos organizando bien.
18: Y no nos organizamos, nosotros somos desorganizados.
1: Me sorprendiste con esto, José.
18: Me hiciste feliz, Pepe.
1: Cada vez te tengo en mejor estima, José.
19: Yo también, Guille, yo también.
1: Sí, por favor.
18: Por favor.
1: 11.09 en la República Argentina. ¿Tenemos audio, hola?
20: Porque me enseñaste a amar, separarnos. Tus deseos son órdenes. Desde acá, el baño de la oficina... cumpliendo tu deseo de enviarles mensaje desde el baño. Y acá está la prueba.
18: No es mucho, Guille, lo que pediste.
1: Me gusta igual,
18: Ay.
1: Me gusta igual.
3: Sí, porque hubo algo medio de cumplo tus deseos.
18: Sí, es lo pidadi, es lo pidadi.
1: Para, ¿tienes los colmillos navaja?
3: Sí, ya los tengo en mi casa, no los traje acá.
19: Ah,
3: no, no, un día hacemos un Vampire Day.
18: Quiero un Vampire Day,
21: Hablando de los primeros cumpleaños de 15, no le pregunten a San Martín dónde conoció a Remedios.
3: En Pharmacity.
18: Hola.
22: Buena gente. Bueno, yo me caso en octubre, así que si necesitan saber precios desde
1: todo
22: hasta
1: saber
22: cuánto sale una tirada de papelitos, contratar muñeco o lo que te cobra el catering, me avisan y les paso la lista de precios.
1: Pasanos la lista de precios, por favor.
18: No,
1: voy a hacer un escrutinio. Quiero quedar bien con todos mis amigos.
18: Ah,
1: hija.
18: Porque querés mostrar que te está yendo bien.
1: Quiero mostrar,
18: ¿no?,
1: que me está yendo bien. Okay, eso para un padre es muy importante.
18: No entiendo mis cumpleaños.
23: Pepe, organice todos mis eventos, por favor.
18: Pará.
3: Ah, bueno.
1: Organizame los eventos. No, el tipo va y la contrata para hacer un casamiento y al final de todo le dice: me falta la novia. Sí, el psicópata
3: preso.
1: Hijo de puta.
3: Preso, pagame.
1: Mínimo cliffhanger y ya volvemos. No se vaya ahí. Ponga like, por favor.
3: ¡Sí!
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8: 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We are in bloom. 11 y 17 minutos en la República Argentina. 8 constantes grados según la temperatura corporal de nuestro queridísimo Speed. 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
8: 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Hoy juega la Argentina contra los pintores austríacos.
10: Debo poner grunge.
8: Mirá la esquina, está con toda, la gente ya se está movilizando.
11: Sí.

0: Si pierde tu equipo, atacás un McDonald's, pero nadie cuando gana construye un McDonald's.
1: Qué tal excelente cual. Esto que decís. Sí. Tenés mucha razón.
2: Mucha sabiduría.
0: Vamos a construir el McDonald's del Obelisco.
1: Que
0: sí.
1: Comiencen los juegos.
0: Y que arranque
2: que
0: los juegos.
2: Construyan los locales de comida rápida.
1: Eso.
0: 11-40-41-96-60 para escuchar sus hermosas voces al aire. Estamos haciendo la previa mundialista. Trabajamos y nos divertimos. Esta semana, recuerden, tendremos Campa, tendremos Cook y especialmente el cumpleaños de mi hija parasocial, Sofía Gatica, Anacleta Bubblegum, este miércoles, el mismo día que cumple el capitán de la selección, Lionel Messi. Haremos una fiesta a todo culo aquí en vivo. Tírenme data para la fiesta de 15.

0: Estamos cerca de los 2000 likes. Necesito sí. más, me gustaría terminar en 4 por lo menos. Uh-huh. Ustedes saben que yo necesito terminar en 4.
1: Sí, sí. Es algo que necesito.
2: Nos encanta terminar en 4.
0: Miren, ahí el espíritu mundialista.
2: Mirá,
0: una banderita.
1: Ayer recordábamos con mi hermana que un día mamá nos pasa a buscar por el colegio con una banderita en el auto y nosotras decimos, listo, somos millonarias, por fin.
0: Sí.
1: Se puso. Y mi hermana estaba encantada con la secuencia al punto que quiso bajar la ventana para decir, miren la banderita que tenemos. Y salió volando la banderita. Y mi mamá le dijo, pendeja de mierda, pelotudo de mierda, la acabo de comprar, pelotudo de mierda, pendeja de mierda.
0: Y bueno, sí. La verdad que sí.
2: Pensé
0: y
2: que había pasado por Radio 10. ¿Se acuerdan que
0: sí.
2: le daba las banderitas? Regalaba banderitas.
1: Siempre.
2: Yo crecí con Radio 10 regalando banderitas a los tacheros.
1: Es verdad, boludo. Me acuerdo escucharlo.
2: Sí.
3: Hola, chicos, ¿qué tal? Mi fiesta de 15 perfecta fue en Andy.
0: ¿Cómo?
3: No tuve 15. Pero solo quería mandar un audio para saber el Instagram de la productora. Chao, hasta luego. Muy lindo el programa.
1: Está laburando. No sé si quiere.
2: ¿Arroba y qué?
1: Arroba y
0: PTX. Mucho hombre hablando de la fiesta de 15. Sí. ¿Tendría que salir alguna chica a decir yo tuve una fiesta de 15?
2: Yo tuve un compañero que hizo fiesta de 15. Que en realidad no fue de 15. Creo que hizo de... Sí. I know.
0: Y hoy hizo, se llama Gabriela.
2: No, 14. 14 hizo, algo así. Era
0: un bar colombiano.
1: En mi época siempre me decían, el cumpleaños de 15 de los varones son los 18, pero nunca tuve un 18.
2: A mí también me decían lo mismo.
0: El cumpleaños de 15 de los hombres es como tu tío te lleva un prostíbulo.
1: Claro.
2: No, pero este compañero era colombiano y había hecho, pero hizo fiesta tipo con salón, él entró, bailó, o sea, entró con una canción, repartió vela. Hizo
0: igual
2: fiesta
0: banco,
2: de 15.
0: ¿Por qué no lo puede
2: claro,
0: hacer?
2: Claro, ¿por qué
0: si
2: no lo
0: quiere,
2: puede hacer?
0: ¿Por qué no lo puede
2: porque
0: hacer?
2: Todos sus compañeros le iban a decir que es trolo, que lo cual le hicieron.
1: Pasó,
2: y después trataron de ir a su fiesta porque estaba bueno, porque era una fiesta más y te iban a invitar.
1: Y nada mejor que el 15 de un trolo.
2: Claro, igual no era trolo, simplemente era colombiano.
0: ¿Sabés? Ahora yo quiero tener una fiesta de 15, nunca la tuve.
2: Sí.
0: Me voy a poner el vestido, todo.
2: Sí, hot.
0: Me voy a sentir bonito.
1: Sí, culón.
2: Papazo de una princesa.
0: Estamos grancheando a pleno esta mañana de lunes, recién arrancando la semana, damas y caballeros. Che, hay movimiento. Se nota que todo el mundo está tratando de vender el pescado antes de las 2 de la tarde.
1: Sí, mirá los tacheros.
0: Sí. Los taxistas quieren tener que hacer el día en la mañana,
1: claro.
0: Es complicado.
4: Mira, siento igual que está bastante muerta la calle, ¿o no?
1: ¿Va a decir?
2: No, yo la siento más. ¿No sentís que hay más movimiento a esta hora?
4: Yo siento todo lo contrario.
2: No, tremenda tu percepción, amiga.
1: Lunes de percepciones.
2: Lunes de percepciones, tipo.
1: Para mí está tipo un poco lleno.
2: Yo siento que hay más movimiento, tipo, está vibrando un poco más alto.
1: Mi
2: tipo,
1: papá
2: país,
1: tiene una empresa con un montón de empleados.
0: Ay.
1: Aborté.
5: ¡Niche!
0: ¡Hola!
5: Desde Salta la Lindo, Salta
0: qué
5: la Dura.
0: ¡Qué lindo!
5: Ojalá que hagan un... ¡Y qué noche!
1: Ok, pero ¿qué? ¿Pero qué pasó? ¿Qué se te rompió?
2: Nada, el chabón reventó un vaso contra la pared y dijo, ojalá que hagan un y qué de noche.
0: De ahora en adelante, si usted quiere mandar un audio y que salga al aire, rompa un plato o algo. ¡Ah, quilombo!
1: ¡Uy,
0: esto! Interstate Love Song, Stone Temple Pilots. Deja hermosa mañana de lunes.
1: Siempre me confundo Stone Temple Pilots con Queens of the Stone Age.
2: Claro.
1: Me agarra con
0: son
1: una
0: de épocas distintas.
1: Sí, lo sé, pero no.
2: Pero la métrica del título es parecida.
0: No, me vi un video de fanáticos de Nickelback que me mandaron navaja.
2: ¿En serio?
0: No, es espectacular. Pero no, sé que no... No lo mandé porque era muy sketchoso y sentía que había... Pero era como un bar y decían, es el... Esto.
2: ¡Sí!
0: Era como un... Estaba un chabón con la novia tomando una birra en un bar y está sonando este tema y le dice, ¿qué pasa? Y el mozo le dice, no, es que... Es en la semana de Nickelback.
2: Sí,
0: y
2: pero
0: decía,
2: claro.
0: No, y el novio decía, ¿pero qué es? No, pero qué porquería. Y el mozo decía, sí, perdón, lo hace el dueño. Y después había otro chabón en otra mesa que decía, no, pero esto es una mierda. Y así, y se encerraban todos en el baño a cantar esta parte.
2: ¿Sí?
0: Pero mal. Y las novias estaban en el bar como.
1: ¡Sí!
0: Sí, Yo lo pido que sea bueno para juntar.
6: Dream, are you having fun? 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
2: chicos. Sí. Disculpas públicas mundiales a Nickelback, ¿ok? Yo voy a armar un change.org. Sí. Lo vamos a firmar todos.
0: Esto es una mañana de rock de padre divorciado.
1: Papá está muy solo,
0: Wick. Papá está muy solo,
2: Wick. Esta es la peor canción que hay en el planeta. ¡Mirá! ¡Sí!
1: ¡Look at this!
2: ¡Mirá ese Chad!

0: ¿viste? Realmente lo teníamos todo.
1: No, había algunas cosas.
0: Mira, mira.
2: Ay, boludo. ¿Sabes qué? Voy a escribir una carta pública de disculpas a Nickelback. Voy a venir, me voy a parar ahí, la voy a leer y después alguien va a cantar este tema acústico.
1: A mí me encanta que tengas un propósito. Así que te acompaño a muerte, ¿no?
2: Sí, hay que bancar a estos tipos.
1: Sí, hay que bancar a Nickelback, banco a Nickelback.
2: Sí, tienen que dar la vuelta. Es hora de que den la vuelta.
1: Ok.
3: La vuelta.
2: Como nosotros, con la cuarta.
0: Hay muchas canciones ahora que veo mundialistas que para mí tomaron mucho de queremos la cuarta.
1: Hay algo que literalmente dicen queremos la cuarta.
0: Sí, la que no le dieron al Diego. Sí. Tengo actualidad copada. En realidad tengo el show de Allegedly, la corruptela. Hemos visto un poquito en la apertura del programa de El Sirio Gate. Se difundieron unos videos de Jessica Sirio mostrando dólares en su casa.
1: La bomba Sirio.
0: Se ve a la bomba Sirio mostrando fajos de dólares escondidos entre ropa y bolsas en un vestidor con ropa de hombre. Vaya, bueno, digan Insaurralde. En la casa de San Vicente que compartía con Martín Insaurralde. Me encantaría que alguien consiga la foto Insaurralde con la remerita Billabong.
2: Sí.
0: Que tapa los dolarucos.
1: Es obvio que no le tapa la pancita.
0: La justicia ya pidió una copia para incorporarlos a la causa por enriquecimiento ilícito del ex intendente. Abierta tras el Shattergate.
1: Shattergate.
0: Con Sofía Clerici a fines de 2023. ¿Fue? No.
1: Sí, boludo. ¿Sí? Ya pasó todo ese
0: claro, este fue el último clavo en el ataúd electoral de Massa.
4: Uh-huh. Totalmente. Cuando... Y ahí Kicillof lo que hace es cortar ahí en seco el quilombo y lo echa.
1: Lo
0: sí,
1: echa ese
0: bueno,
1: día.
0: Bueno, estábamos a 2 semanas de las elecciones. Sí, si sí, no los echaba, no, mucha opción no tenía.
2: Y así
0: a Dorni le tenemos más paciencia por ahora, porque bueno.
1: Falta un rato.
0: ¿Podemos buscar fotos de lo del yate siempre? La verdad que Insaurralde.
1: ¿Qué?
0: Es mi modelo así.
2: Sí, quiero decir. La verdad que la pasó bien el loco.
0: Un ídolo, Martín Insaurralde. ¿Sabés que tiene un solo testículo, Martín Insaurralde?
1: Ah, sí, es rengo de huevo.
0: No, tuvo. Creo que tuvo cáncer. Y,
1: ah, sabemos de qué lado carga.
0: Por eso, sí. Y la verdad es que con un solo huevo, la cantidad de quilombo que hizo. Sí, bueno. Con los dos huevos.
1: Es que está más focus.
2: Lo que hubiese sido
0: los dos huevos.
1: Está más focus. Mirá. Mirá esa foto. ¿Cómo va a subir
0: en Marbella? ¿Se acuerdan que el yate se llamaba Bandido?
1: Sí, me acuerdo, boludo, me acuerdo todo.
0: Tremendo. Acá ya. Ahí, Milei ya está. Es tipo.
4: Me acuerdo que Clerich usaba un gorrito muy similar al gorrito cabulero.
0: Va, mostrame más de esta. Mostrame más de esta vida espectacular. Mirá lo que
1: mostrame más de esta vida.
0: La vida de. Gracias a la gente de Lomas de Zamora, Después. Después te dicen que en el conurbano no hay plata.
1: Mirá, estoy yo, boludo.
0: No sé por qué le tenemos tanta lástima al conurbano bonaerense, sí. La verdad que hay sobra la guita.
1: Escuchen esto.
5: 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Cierra la pantalla, abre la.
0: ¿Sabes
5: qué?
0: Yo medio creativo, pones este temardo y te vas al vestidor a mirar la guita, a levantar las remeritas y decir, ¿cuánta guita tengo, loco?
2: Está todo ok.
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0: Yo no entiendo. Soy muy ignorante, no entiendo. No entiendo por qué hace esto, se saca fotos.
2: Y porque uno tiene que divertirse mientras tu pareja te instala un micrófono oculto en el living.
1: Y sí, la verdad que sí. Es como Los Sopranos, pero... Mersa.
2: Los Sopranos.
1: No, ¿por qué tiene el mismo gorro que yo? La concha de mi madre.
0: Bien. Pero esto ves, Anacleta, que se puede a lo mejor.
1: Sí, lo sé, pero no sé si quiero.
0: Salís con cada artista muerto de hambre.
1: No.
0: Mirá. Es un intendente o nada.
2: Sí. Una sí,
0: por otra parte, allanaron la casa de Jessica Sirio, encontraron más plata y armas a nombre de su actual pareja, que es Elías Pichirilo.
1: Bueno.
0: ¿Cómo?
1: Papá, Babylon Girl, papá, Babylon Girl.
0: Tengo entendido que... No, la palabra no es incautar, pero que no le dejan gastar guita a Clerici, a Insaurralde y a Jessy.
2: Y un embargo.
4: Jessico. Y a Guiche. ¿Te corrijo algo?
0: Corregime todo.
4: Sirio ya tiene otro marido nuevo.
0: Claro.
4: Al cual le encontraron esta arma. Y
0: claro.
4: Se llama Nicolás Trombino.
0: Ah, me quedé en el anterior.
4: Sí, viste.
0: Ah, no.
2: Y ahora todos los ex de Sirio van a hacer una película que se llama The Expendables.
1: Ahora está en cana Pichirilo.
4: Claro, tiene
1: por todo lo del auto.
4: Detención domiciliaria.
1: Está perfecto. Ahí
4: también le allanaron su casa.
0: Y dos,
4: aparte que
0: y,
4: es otra casa de Sirio. Y a Sirio le allanaron un departamento donde encontraron un par de morlacos más.
1: Sí.
0: $19,000 y 2 gramos de un polvillo que aún no fue identificado.
1: ¿Cómo?
0: En el allanamiento están diciendo, ¿es? No sé, fíjate. No sé.
4: Se pusieron melosos. Cuestión, ellos fueron, en el allanamiento lo que buscaban era computadoras, dispositivos donde se pueda ubicar cierta información que tenga que ver con este acontecimiento de los videos.
1: Yes.
4: No encontraron nada de eso, encontraron eso otro, pero que no suma la causa, digamos.
1: Che, qué mala suerte tiene con los novios ella.
0: Sí.
1: Siempre están en algo shady.
2: Qué raro.
0: Bueno, pero Sirio ahorró toda esa guita también.
1: Ah.
2: Mm.
0: Le fue muy bien en...
2: En todas sus caras.
1: Multifacética.
0: ¿En qué...?
2: En todas.
0: ¿En qué programa? En Morphy estaba, Sirio.
1: Ah. Bueno.
0: Claro, estuvo muchos años en Morphy.
1: También conocido como...
0: En la
1: so
0: peña,
1: lucky.
0: En
1: el
0: la peña de Morphy.
2: She's a star, but she's
0: Para, wrong. Perdón, esto no tiene un carajo que ver con nada. Separemos porque no tiene un carajo que ver con nada, pero
2: sí.
0: Me acordé. ¿Sabían que en Luso hay una academia? Esto me gustaría chequearlo si existe algo en la internet, algún registro. Luzu tiene una universidad.
2: ¿De streamers?
1: Me estás jodiendo.
0: Sí.
2: Me estás jodiendo las repelotas.
0: Pero pagás.
1: ¿Se ¿Qué? Puede ir a la universidad de Luzu?
0: Pagás, la maneja Diego Leuco, es como el...
1: La cara.
2: Es como el Dumbledore.
0: Sí, es como el Dumbledore
2: del Hogwarts.
0: Mirá lo que te vas streamers. Enterando... Yo no sabía esto, que sí. Hay...
1: ¿Pero qué aprendes?
0: Te voy a mandar a hacer una capacitación a Luzu, José.
1: No.
0: Hay un... porque tiene un canal que es resumido o algo.
2: ¡Ah!
0: Y por ahí me parece que tiene la Universidad Luzu, papá.
2: Y
0: mamá, voy a ir a la Universidad de Luzu.
1: Universidad de Luzu, capacitación en los estudios de Luzu TV.
2: La Universidad
0: claro,
2: de la Claro,
0: mirá,
2: de la calle.
0: Mirá cómo. Mirá qué lindo, ¿eh?
2: La Universidad de la No Se Calle.
1: Bueno.
2: Que bueno, bien, una entrada.
0: Después quiero investigar más,
1: porque igual.
0: Quiero que me manden a la Universidad de Luzu a mí.
1: ¿Sí?
0: A ver si salgo.
1: No, a la cárcel de Luzu,
0: salgo buen conductor.
1: No,
0: tremendo.
1: No.
2: Ay, ahora quiero.
0: ¿Por qué no ponemos nuestra propia academia?
1: ¿Qué vamos a enseñarnos?
2: ¿Qué vamos a enseñar?
0: Claro,
1: bueno,
0: ¿qué carajo están enseñando ellos?
1: Un montón de cosas.
0: Bueno, así
1: pero...
0: se mata al padre de Messi. Primero.
1: Bueno. Es que siento que tiene sentido como salida laboral. Lo próximo que sigue a Luzu es la Universidad de Luzu.
2: Y claro,
1: y después,
2: tiene sentido.
1: Los restaurantes de Luzu.
2: Y
1: después el presidente de Luzu.
2: La casa de cambio de Luzu.
0: ¡Luzu!
2: La roticería de
0: Luzu.
2: ¿Lo
0: del presidente de Boca ese fue real, Darío?
2: Oh, Jessica mitológico Sirio, lo que decís.
1: No tengo idea de qué estás
2: hablando. Leyenda, ¿no sabes?
1: No.
2: Después te cuento.
3: Okay. Hay quien dice que es verdad, hay quien dice que es mentira. Me puse el teléfono tipo Liam Gallagher. Ah,
0: sí, está bien, está bien.
2: Nah.
1: El teléfono dice el hijo.
3: Bueno.
2: Lamentablemente, Gagage.
1: ¿Gagage? ¿Qué pasó?
3: Claro. Lo del señor Pedro Pompillo.
0: Claro.
3: Gran presidente de Boca. El mejor.
1: Pompín.
0: El mejor.
3: La verdad.
1: ¿Ok? ¿Sí vos lo decís?
0: Se fue feliz. Se fue bien.
3: Se fue feliz.
0: Dice.
1: Bueno, no sé de qué están hablando.
2: Después te cuento.
1: Ok.
0: Por otro lado, algunos dicen que este video salió, en realidad, para tapar el manso playroom que se armó Manuel Adorni, jefe de gabinete.
1: Esto me hace fe.
2: Si yo fuese Adorni,
0: Adorni
2: como
0: gastó $8,000 en un flipper de los Locos Adams para su country.
1: Para papam.
0: Fabricado por la empresa Bali.
1: Seguí.
0: Consigue en el mercado libre por 12 y 14 millones de pesos.
1: No puedes concentrarte.
0: Habría recibido su flipper en julio de 2025 cuando su salario no llegaba a los 3 millones de pesos. Hay imágenes de... este era un buen pinball, ¿eh?
2: Sí.
0: Mira, mira, este es el play. Mira.
2: Ah, y también se compró.
1: Un Jenga.
2: Un arcade.
1: ¿Es de verdad? Sí. Ah, está.
2: No, ese es el arcade.
1: Ese es el arcade. No tenés paz ni con la niña. Mira cómo pone la misma música.
2: Mira con banquito, qué cabrón.
6: Yo no soy culpable en este programa solamente de estas cosas, ¿no? Porque si no.
2: ¿Ese es un Jenga gigante o soy yo?
1: Sos vos.
2: Ok.
1: Sí,
0: no, dicen que lo que tenía ahí era un Pac-Man de colección.
1: ¿Por qué tiene tantos props Winiaski? Okay. ¿Por qué siempre tiene un prop? La otra vez porque... estaba haciendo el dormido y tenía un gorrito, ahora tiene un pin de un Pac-Man.
0: La verdad, bueno, mira, mira, mira, este es el... ¿Cuántos recuerdos de esto?
2: Qué lindo.
1: Mira lo que es esto, boludo. Esto sí quiero. Me encanta el Pac-Man. Qué lindo este juego.
2: Pero son muy ruidosos los flippers.
0: Sí.
1: Y bueno... Para callar las voces.
2: Sí, no, pero digo por los vecinos.
0: Ah. ¿Tenemos algún investigación de esto, José, de cuánto cuesta? Porque a mí me sirve esto para el estudio, ¿eh? Esto me parece que hay que hablar con Adorno.
1: ¿Por qué no se lo compramos a él? Claro. ¿Por qué no se lo compramos a él directamente?
4: Sí, sí, esto se vende en el Mercado Libre a un precio que consideramos que está un poquito más elevado.
2: ¿No ves que lo recontra recagaron? Eso es lo que te digo. $8,000 por un coso.
0: Pero nosotros conseguíamos el arcade con todos los juegos por un palo, palo y medio.
2: ¡Claro!
1: ¿Cuánto es $8,000 en pesos?
2: Es un montón.
1: Millones.
0: Y el dólar está $1,500.
2: Claro.
0: Ya casi.
1: Ok. Bueno, un montón más que eso.
2: Un montón más que eso. Sí. Y debe ser como...
1: Igual es caro, ¿eh? Igual banco.
0: Igual es caro.
1: Igual banco.
0: Son épocas muy confusas.
1: Ay, Dios. Es que también, ¿qué es esta actualidad, boludo? ¿Qué es esto?
0: No sé, pero todos están bien menos...
1: Sí, eso es verdad.
2: Menos está para lavar.
0: Menos nosotros, ¿eh? ¿Dónde están mis dólares y mi flipper?
1: Le tenés que mostrar a tus amigos que estás bien.
2: ¿No? Julietas.
0: Esto ojo. Es Urgente Posta, damas y caballeros. 11:36 en la República Argentina y ya estamos llegando al primer último momento de esta mañana de lunes. ¿A dónde nos lleva la actualidad? El café.
1: ¡Sí!
0: ¡Ahí está! ¡No!
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0: Academia. ¡Ah! Está todo. 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No, la no, forma no. más real de meterte en.
2: ¡No! No me gusta
1: sí,
2: esta bajada.
1: ¡Sí, Guillermo! ¿No? ¡Sí! Quiero meterme en la industria de la manera más real posible.
2: No
1: quiero ir a esa escuela y quiero cantar
0: para
1: en los pasillos.
0: ¿Eso es un video? ¿Lo puedo
4: sí,
0: ver?
4: Y tienen clases grabadas, tienen certificado de finalización, tienen oportunidades laborales y acceso a la comunidad.
0: Pará, empezó diciendo, ey, pará, porque eso lo cobro,
2: Me faltan dos.
0: Pará, mostrame el principio,
7: 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Hey.
1: Me encantó que terminó de vuelta con
2: el
1: ley.
2: Me gustó que terminó con el ley. Falta un ey en total, pero pará. A ver.
1: Lamentablemente
0: para,
1: lo
0: conté. Para. La billetera. Me fui recontramente robado.
1: No llegaba ya así.

0: que aprender para la vida en sociedad hoy por hoy en el año 2026. Tenés que aprender, hay cosas que tenés que aprender para el trabajo, incluso para hacer CM, para hacer otras cosas. Dicho esto, ajá, me hincha las pelotas que lo vendan como una entrada a la industria. O los contratás, sí, a todos tus a todos tus estudiantes, o cerrás el orto. Sí. Esa es mi opinión.
1: Esa bajada.
0: Perdón, a mí no me gusta eso.
1: Déjame surfear un poco más. ¿Hay aranceles? Ah, claro, seminario presencial de producción.
2: Uy, mira ese grupete. Experto en redes. Mira, ahí está.
1: ¿Cuánto cuesta?
2: Tiene unos locos descuentos. Para ser un experto en redes, 330 lucas. Para ser un.
1: Para ser un. Sí.
2: Pero para no sos un experto en
1: estamos
2: redes.
1: Estamos poniendo filtros para no mirar más redes.
2: Experto en redes. Experto en redes, ¿ok? Después tenés periodismo digital, 260 lucas, está bastante barato, creo que voy por ese.
0: Ese va más barato igual ahora.
2: La verdad que más que mis 15 quiero ir a la academia de redes.
1: Está bueno que la educación ahora venga en combo.
2: Productor debería estar más... Perdón,
0: sí,
2: pero...
0: ¿no?
1: ¿Cómo?
0: Te pido el combo 3 para
1: mí. Para.
2: Productor debería estar más barato.
1: Productor de 0 a...
2: A 100. De 0 a Jorge Messi.
1: Claro.
2: 4 cursos completos.
1: Ah.
2: Ah, por eso es combo, boludo. Porque tiene cursos adentro del coso. A ver, bajeta. Producción de televisión desde cero. No hay ni tele, no hay ni cámaras.
1: Pero no.
2: Producciones especiales y documentales. Muy bien. Producción de stream y redes avanzado. ¿Qué vas a aprender con este combo todo, nena? Todo.
1: Me sorprende esto, ¿eh? ¿Alguno sabía de esto?
2: No,
1: ¡no!
2: Boludo.
0: Me dejas realmente helado.
2: Pero he visto que hicieron esto hace como 3, 4 años que vienen haciendo.
0: No,
2: pará,
0: Ideas del Sur también en su momento hacía esto.
2: Sí, mirá si no va a haber un.
1: No, me gustaría saber a alguien que haya hecho la carrera, el curso, el combo.
2: ¿En qué andan?
1: Pará, ¿y si voy yo?
2: ¿Qué?
1: Si voy yo.
2: No te van a dejar pasar.
1: No me van a dejar.
2: No creo, no.
1: Pero pago peso por peso. Pago peso por peso y voy.
2: ¿No?
1: Y te cuento todos los días que aprendí.
2: Sería increíble.
0: No, estaría re bueno.
1: José, decile a Mir que saque la tarjeta, la verde, la corporativa.
2: Perfecto.
1: Y me pague un curso en Luzu.
3: Y carne. Ahí lo estamos gestionando.
2: Me encantó.
3: Pabli, la tarjeta.
2: Pabli.
1: Pará, ¿y hay más? ¿Qué cosa, Leuco? ¿Cómo?
2: Leuco es bárbaro.
1: ¿Cómo pasó de conducir en TN a... ¡Ey!
2: El mundo.
1: ¡Ey!
2: I want it all.
1: ¿Querés estar en la industria?
2: ¿Qué? ¿Seminarios?
0: ¡Seminarios!
1: ¡Oh, mirá! Y algunos están agotados.
2: Sí, pero escuchamos una sensación.
0: Bueno,
1: sí, en serio me voy a anotar en la academia.
0: Ideas del
1: me
0: sur
1: voy a, voy, es como la colimba de esta época.
0: Claro, Rambín y Rambón en las redes.
1: Es como
0: Rambín y Rambón
1: para
0: en
1: mí,
0: Instagram.
1: En vez de ir a la colimba, tendríamos todos a la academia.
2: La verdad es que la propuesta está buena. Coincido con Navaja que el tema es que no te garantiza obviamente nada, pero de lugares para aprender. Bueno,
1: nada te garantiza nada.
2: Nada.
0: No, bueno, pero la bajada es tu lugar para entrar en la industria
1: real.
0: A mí me hincha las pelotas, sinceramente.
1: Sí,
0: eso
1: sí.
0: Nada más. Después el resto.
2: Pero después que laburen, debe estar dando laburo a gente que da clase.
0: Y está bien que formen, es el canal hoy por hoy.
1: El más exitoso.
0: Claro,
2: yo veía el TikTok de una chica que iba todos los días a la puerta de Luzu y decía:
0: yo también.
2: Día. ¿Viste? ¿Te acordás de eso?
0: Sí, me acuerdo.
2: Día 144 pidiendo que me pidan que me den
0: pidiendo laburo en Luzu.
1: Dicen que es la escuela de payaso de Croti.
4: Hola, yo me recibí de la Academia Resu y mi vida es la de un triunfador.
2: No quiero más quilombo, chico.
1: Pero no estoy ningún quilombo.
2: Pero a mí estoy me agarran después. Me dicen,
1: estoy entrando a una página,
0: claro,
1: pública que está en internet.
2: Tenés razón.
1: No sé, no.
0: Y además no estamos diciendo que está mal, estamos diciendo que está bien que se explique. Yo, esto me hago cargo. Para mí está mal la bajada. La bajada es una mierda. Porque Ideas del Sur hacía lo mismo y yo lo recuerdo como si fuese ayer.
2: Sí.
0: Que te decía,
1: claro,
0: vení, estoy acá, que laburo. Y nada, no, después no.
2: Cero, no, las dos pelotas.
0: ¿Qué?
1: Pero sí, estoy medio como mero. Sí. Estoy viendo todo como en la academia ahora.
2: Sí.
1: No soporto un día más. No soporto una hora más sin estar en la academia.
2: ¿Desde cuándo?
1: Pero además me pondría todas unas ropas así jóvenes y sería Amigos de la academia. Para,
0: sería tipo Occhiato frenando y decir, ese es el sonido de un cerdo. Claro,
1: como, quiero ser como Homero en la universidad, claro, y que Occhiato sea el director.
0: ¿El director?
1: Hacer bullicio.

0: a la academia.
1: Tiene que ver con patinete. ¿Te acuerdas de Jessica Sirio? Estaba hablando en un momento.
2: ¿Qué pasó?
0: Esto ponémelo a pleno. El presidente festejó el Día del Padre. Con sus hijitos de cuatro patas.
1: Claro que sí.
0: Ponémelo a pleno, Speed, por favor.
3: How you do, fellow kids?
0: Está bien, no hay tal. Ah, no, ay, claro, no, es una foto
1: esto
0: real.
1: Es lo que se puede poner de... Hay dos fotos igual. Feliz Día del Padre. Le dice Conan, mira esto. Pero ni siquiera se parecen a sus perros de verdad. Mis hijitos de cuatro patas. Ay, Dios.
3: Wow.
1: Volvamos a ver la Universidad del Uso.
3: Yo creo que dentro de... Ni siquiera te digo 10. Tal vez 5, 3 años. Sí. Vamos a tener una patología que va a ser la gente que no puede...
1: ¿Distinguir?
3: Que tiene un... Sí, como que tiene un problema con la IA. Como que tiene un problema heavy, heavy, heavy con la IA. Como porque yo, por ejemplo, veo eso y digo... O sea, ¿vos realmente te sentís representado por eso que estás mirando?
1: Claro, eso me preocupa muchísimo. Es
3: rarísimo.
1: Sí, míralo de vuelta. Míralo que, aparte, ¿por qué todos tienen la camiseta de Messi, los perritos?
3: Tal cual.
1: No, sí, me hace... Buah, nada.
3: Igual, también, voy a decir la otra parte. Sí. Hubo una vuelta que nos hicieron una IA donde estábamos medio tipo soldados en la guerra. Sí. Y yo estaba explotado, todo musculoso, con un chumbo. Y dije, ah, me siento,
1: ¿no?,
3: bárbaro.
1: Me hicieron con tubos la otra vez, yo no puedo dejar de pensar.
3: Sí, dije, wow, no puede ser,
1: y
3: me encantaría.
1: Es, que, es un poco y un poco. El otro día me di cuenta de que me estaba comiendo unos buenos reels con IA de unos autos que caminan.
3: Ah, ¿los autos no caminan?
1: No, yo pensé que sí, boludo. Me habían puesto como unas patas atrás, como está el micrófono de la mesa. Milei designó a Adrián Rabier como vocero presidencial y lo dejó en el cargo, pero sin funciones. Tenemos un tuit de la vocería presidencial al respecto. Dice:
4: reunidos en Olivos con el presidente de la nación, Adrián Rabier será el nuevo vocero presidencial. Todos los éxitos en esta nueva etapa, Adrián querido. Gran desafío por delante. Serás la voz de quien está haciendo grande a la Argentina nuevamente. Fin. Arroba Adrián Rabier, arroba Milei. 12:25 p.m. 19 de junio de 2016. 1.8 de visualizaciones.
0: Rabier tiene 48 años. Es economista de la UBA, que es un poquito menos que ser de la academia.
1: Sí. La
0: diputado nacional por La Pampa desde 2025 y fue director académico de la Fundación Faro, el think tank libertario que comanda Francisco Caputo.
1: Me gustaría que tengamos un think tank. Nosotros.
0: Hermano, sí, del asesor presidencial. Necesitamos una academia y un think tank.
1: Y un think tank.
3: Pero que sea un tanque real.
0: Sí. Hace algunos años Milei denigraba a Rabier en redes sociales.
1: Sí, Pepe.
0: Lo denigraba fuerte.
1: Denigraba.
0: Vamos
1: fuerte
0: a ver esta buena denigración.
1: A ver, lunes de denigrar. Mira, Manu Jove. Lindos cruces de archivo entre el presidente y su nuevo vocero. Hay que ser vocero. Por Adrián Rabier, quien en 2018, según Milei, carecía de velocidad mental para un debate en TV o era acusado de ser flojo conceptualmente en matemática y en microeconomía. Después se hicieron amigos, cambia todo, cambia. No, bueno, pero la verdad que de cosas que ha dicho otra gente...
0: A ver, ¿qué decía?
1: Decía...
0: Haceme zoom a lo que dice Milei. Qué lindo este tweet junto al adjunto, ya que muestra lo flojito que sos conceptualmente. Deja en claro la ensalada que tenés en la cabeza. Tenés una ensalada en la cabeza.
1: Sacate la cesa.
0: El excelentísimo doctor Rabier haciendo papelones propios de un amateur que dan vergüenza ajena.
1: Dijo
0: vos sí ensuciás a los austríacos.
3: ¿Cómo?
1: Vos sí, ¿eh?
0: Mal día
1: vos
0: para...
1: Sí.
0: Mal
3: vos
0: día.
3: Sí.
0: Mal día para jugar contra Austria, ¿no? Wow.
3: Vos sí destruiste el nombre Adolfo.
0: Vos sí que ensucias a los austríacos, ¿eh?
1: Vos sí, ¿eh? Es lento y poco formado. Mirá sus videos y tarda mucho tiempo para dar argumentos básicos. Eso denota además poco conocimiento. Bueno, está bien. Sigo de decir. Se nota mucho. Buen programa.
3: Buen programa.
0: A ver, ¿qué más?
1: Y no, creo que dijo forro, hijo de puta. ¿Acá?
0: Ah, lo sigo bardeando, pero estaba...
1: Ah, mira, acá se pelean entre ellos.
0: Pará.
1: ¿Querés que yo sea Rabier y vos sos Milei?
3: ¿Yo soy Milei o vos sos...?
1: Yo soy Rabier, vos sos Milei.
3: Dale.
1: Bueno.
3: Como
1: muy,
3: quieras.
1: Muy bueno. J. Milei estuvo toda la noche buscando una crítica a mi presentación y encontró que llamo teoría general a la teoría general de la ocupación, el interés y el dinero de Keynes. ¿Cómo lo hacemos todos?
0: No entiendo una verga.
3: Y ahí Javier dice, te marqué tres errores básicos en cada una de las partes que muestran tu cita de aire a Keynes, tu no comprensión del argumento de Friedman,
1: Lucas.
3: Y que Lucas ni podés leerlo y te quedás en una nota de color, ni que hablar de tus incontinencias. O sea, digamos, no...
1: Sí, sí.
3: A nada de eso responde, ya que ni entendés.
0: Está muy bien logrado.
1: He leído todo Keynes, Lucas Friedman, y lo trabajé en mi libro que ya referencié. O sea, no me molestes, mi ley.
0: Fue el día de la bandera, el sábado, cayó. El feriado cayó un sábado porque Dios te odia.
3: Sí.
0: Milei dio un discurso sobre Belgrano y se mostró muy cariñoso con Adorni.
1: ¿Hot?
0: Tenemos esta imagen.
2: Sí, fue como un acto de respaldo llevarlo justamente a este acto, valga la redundancia, en este momento donde, bueno, Adorni aparentemente está en retirada del gobierno.
0: A mí
2: no se termina de comprobar, pero bueno, todos los movimientos indicarían que puede salir a la brevedad.
0: ¿Me puedes mostrar la foto de vuelta, Speed? Porque
1: no, me encanta. A mí me hace mirá el
0: como cuando era chiquito y volvíamos a un restaurante y me hacía el dormido para que mi papá
2: para que me lleven
0: Upita del auto a la cama. Sí. Y último, estás re despierto, hijo de puta.
1: La manito aparte.
3: ¿Puedo hacer una petición a alguien del Supremo? Alguien que esté del otro lado, ¿puede agarrar esta foto y pedirle a una IA que lo haga a Upita? Un Milei chiquitito, Upita de Adorni.
1: Por favor, qué tiernos, la verdad. No sé si hacía falta que le haga Upita para mostrar.
2: Bueno, dicen en la rosca periodística que le están buscando una embajada o algún lugar en el cual pueda bajar el perfil a Adorni sin soltarle del todo la mano, porque si no lo dejarían sin salario y sin un lugar donde pueda ingresar dinero, digamos.
1: Claro,
2: ¿no?
1: Sí, ¿entiendes? Sí, perfectamente, Pepe.
2: Eso.
0: Por otra parte, un gesto de humildad del primer mandatario cuando en el Día de la Bandera dijo: chicos, todo bien conmigo, pero esta es la fiesta de Manuel Belgrano.
1: Menos mal.
5: Quiero que sepan que agradezco profundamente sus manifestaciones de cariño, pero este es el momento de recordar a Manuel Belgrano.
0: Yo sé que no se hablan de los cuerpos ajenos, pero
3: sí.
0: Hay un granadero con sobrepeso. No tiene mucho sobrepeso.
1: Había un fat granader.
0: Todos tenemos sobrepeso en momentos de nuestra vida.
1: Obvio.
0: Pero ese granadero está 10 kilos arriba. Sí.
3: O está ocultando.
0: Ese granadero.
2: Yo
1: no lo veo.
0: Está muy caderón para mí.
1: Está un poco caderón, pero. Está un poco.
0: No, pero.
1: Está medio dame
0: paleta. Pero ¿cómo va a tener ese culazo un granadero?
1: Para distraer a los ingleses,
3: es
1: boludo.
3: La estrella del Coricet.
1: Vienen los ingleses y dicen: ¿qué?
0: No, está muy curvy. Está muy curvy el granadero. Está
1: ¿por qué son thick?
3: ¿Granadero?
0: ¿Sí?
1: ¿Granadero?
0: ¡Ojo con ese granadero!
1: No podemos decir...
0: Para dormir en el invierno, ese granadero, pero hermoso.
3: Es re panadero.
1: Agarra esa cadera.
3: ¿Granadero? Ese sable corvo me vuelve loco.
1: ¿Emilia? Acá no entro tanto, pero me sirve.
0: Granadero.
1: Pausa granadero.
3: Volvieron
1: ¿qué
3: haces?
1: ¿Por qué
3: 90,
1: hablan portugués, claro? Emilia?
0: Tiene que entrar, poner una pata en ese mercado.
1: Ah, claro, qué bonito.
0: Muy curvy, granadero. hablemos de granaderos reales.
1: Sí,
0: no, porque uno ve granaderos que están demasiado skinny. Y los granaderos de verdad tienen buenos culardos,
3: sí.
0: Tienen sus curvas.
3: Uh-huh. El sabre curva.
0: ¿Qué? El presidente también reivindicó a Manuel Belgrano como el primer intelectual liberal económico argentino, que también era el prócer favorito de Cristina, uh-huh. Manuel Belgrano.
1: Exactamente.
5: Una economía basada en los metales y no en la organización de trabajo.
1: ¿Eh?
5: Por eso promovió una economía libre y dinámica en la que el trabajo genuino fuera el eje.
1: Pero mostrame el curvy.
0: Mostrame el curvy.
5: Una paradoja.
0: Mándeme al curvy.
3: Dame un poquito de curvy, granadero.
5: Sus pasiones fueron la economía.
1: Okay,
5: la difusión de ideas absolutamente novedosas para la época, como las de Adam Smith. Leyó y admiró la riqueza de las naciones y los aportes de los fisiócratas.
0: Yo no sé si tendría que decir no Adam Smith el Día de la Bandera.
1: Aparentemente dijo que...
0: Está bien, gracias, presidente. Por su parte, Victoria Villarroel. Viste que Victoria Villarroel vive en una eterna contramarcha.
1: Sí.
0: El presidente va a hacer el Día de la Bandera. Victoria Villarroel es... Bueno, y ahora voy... Es una paja. La verdad es como José cuando hizo su fiesta de 15.
1: Es exactamente.
0: Pero lo hace en cada fecha patria.
1: Es el día de opuestos.
0: Victoria Villarroel, su festejo criticó fuerte a Manuel Adorni, para variar.
6: En el acto y sobre la ratificación del presidente, la primera vez que...
1: Pelazo.
6: De nuevo, es un acto patrio. No era un acto para apoyar a Adorni.
3: Ah, la grabaron.
6: No hay nadie
3: 2003.
6: Más peleado con los valores de Belgrano que Adorni. Entonces, me parece que no era el lugar para hacer ningún apoyo. Simplemente hoy es recordar la bandera, darle marco a esta ciudad hermosa, que es mi segunda casa, y reconocer a los rosarinos, a la provincia de Santa Fe, a la invencible provincia de Santa Fe.
0: La invencible.
6: Y recordar la figura del...
0: Lamentablemente toda, dice la gente.
6: Está totalmente de más.
1: Ay, Videlina.
0: Para mí, el monumento a la bandera lo construyeron los aliens. No hay manera de que un ser humano haya dicho hagamos el monumento a la bandera.
3: Pero es imposible.
0: Lo hicieron los aliens.
3: Por
0: favor, alienígenas.
1: Unos aliens muy argentinos.
0: Claro. No había la tecnología para hacer el monumento a la bandera.
1: Pero hay un montón de monumentos.
3: Y de hecho, viste que el fuego está siempre prendido.
0: Parece muy grande.
3: Hace 3.000 años está prendido el fuego.
1: No sé si.
3: Sí.
0: Lamentablemente obra de aliens.
3: 100% aliens.

0: Muy de anteojito esto, sí, recuerdo. Sí, anteojito cantando esto.
1: Y trapito, que ahora lo es ilegal.
0: Linda. Va, antes de... Ahora, antes del partido de Argentina, estoy para unas marchas patrias.
2: Estamos raros de mood, de partido, sí, ¿no? Como no sé.
1: No sé para. Es que. ¿Qué, claro? ¿Qué necesita la Cele?
2: Es un acto, no entiendo.
1: ¿Qué necesita bien, Messi de nosotros?
2: No, ¿qué quiere la Cele?
1: ¿Qué quiere la Cele? ¿Qué quiere el Dibu?
0: Lilia Lemoa.
2: ¿Quién es? Lemoa.
0: Se cruzó con Villarruel. No. Dijo, no me quería cruzar, pero me crucé. Y está recruzada.
2: ¿Quién la mandó?
1: ¿Vieron mi historial?
3: Este encuentro con...
2: Tenemos que llegar por acá.
3: Villarruel.
2: Tenemos que llegar a tiempo. Espero que no me tape, espero que no me tape el monumento.
3: ¿Qué, Villarruel?
2: Claro. Espero que no se me pare adelante.
3: ¿Cómo es la continuidad de Adorni con nuevo vocero?
2: Excelente que hayan elegido a Ravier como vocero, un gran vocero que puede transmitir muy bien los progresos económicos de la economía.
4: Ya banca todo.
3: Que el del diputado país. ¿Lo van a sacar a Manuel o cómo ves eso?
2: ¿Cómo? No, no creo. Mirá, ¿por qué? A ver, por acá.
3: Si la ves a Victoria, ¿la saludás o no?
2: No, ni loca.
4: Ok.
0: Y después...
1: Perdón, tengo una pregunta. ¿Sí? ¿Ella estaba yendo por la vocería? ¿Ella quiere ser vocera?
4: No sé, ni ella.
1: Porque
4: sabe
1: que siento quiere. Como que se viene amagando con eso desde que arrancó,
0: pero
1: el gobierno.
0: Ya está, ya hay un vocero nuevo.
1: Sí, sí, ya sé, pero para ver si sus comentarios estaban siendo no levemente hubiesen, irónicos.
4: Es que para mí no hubiesen puesto una mina, para mí ni ella esperaba, o sea, para mí quería, pero sabía que no le iban a poner.
5: Yo creo que ella sería una gran vocera del gobierno porque está totalmente preparada y de alguna manera creo que cumple ese rol, pero no institucionalmente. Pero, no sé por qué no le dan el lugar.
4: Y para mí es bastante, no sé. No se lo van a dar.
5: Karina no quiere otra rubia en el poder.
4: Sí, y aparte, desde que se mandó, cuando estaban por empezar las elecciones, o antes de eso, que dijo lo de acabame adentro, que tomo la pastilla, que todos salieron a decir, bueno, no estoy de acuerdo tanto con lo que dice Lilia, es como que un poco, viste, no te da ganas de ser vocero. Estás diciendo hot. No.
0: Lilia Lemoa se trenzó con una ciudadana.
4: No, bueno, pero ¿ves por qué no es vocero?
0: Esta le escupió.
4: ¿Qué?
0: Y ella le dio una cachetada.
1: ¿Y el video?
0: ¡Swing!
6: Por supuesto, si la está agrediendo. ¿Cómo no voy a filmar? Una diputada sola está agrediendo. Hace falta que usted intervenga si la está agrediendo. ¿Cómo no va a hacer falta?
4: ¡Plantada!
0: ¡Uy, uy, uy, uy! ¡Buenas gafas!
1: ¡Buenas gafas!
7: Mal. ¿Facha quién? ¿Facha quién? No, no somos.
6: Está impidiendo la libertad de expresión.
5: Busca Terminator.
7: No somos, Facho, no somos, Facho.
4: ¿Vos?
7: Bánquensela, que vamos a poner orden.
4: Uy, qué lindo. No.
1: No,
0: no
1: un hagan montón. Eso.
4: Me pareció un poco
0: che,
4: fuerte.
0: No,
1: está
0: es
1: mal
0: fuerte.
1: Escupir sin consentimiento.
4: Sí.
0: Sí. Aunque abra la boca. Aunque me vean abriendo la boca así.
4: No me escupan, por favor.
1: Aunque me vean.
4: No, y aparte. Sí.
0: Feo sí, el momento feo, que estamos viviendo.
1: No hagan
4: eso. No está bien esto.
1: Chicos,
4: no vayamos por acá, aunque no. Antojen. No.
1: No. ¿Con consentimiento?
0: Patricia Bullrich celebró su vida a un caballo.
4: ¿Qué?
1: ¿Eh?
4: Está hecho con IA esto, estoy cansada.
0: Sí, esto es claramente IA.
4: Ok.
1: ¿Sí?
5: ¿Por qué el puño? ¿Por qué arriba de un caballo el día de la
4: noche? No sé, amigo, no sé.
5: ¿Qué, Pato? Pará un poquito.
1: O sea, ¿ella subió esto y es IA?
5: No, ella subió
4: esto.
5: No,
4: es de verdad.
5: Y es de verdad.
4: No es IA esto.
1: Ah, ¿no es IA?
5: Se unió con un texto que decía, trabajé siempre para mi patria poniendo voluntad, no incertidumbre. Hola. Manuel Belgrano. Como que lo cita Manuel Belgrano. Y después pone feliz día de la bandera.
0: Claramente
5: y viva
0: le
5: patria.
0: Robó el look a Pablo Mir completamente.
4: La verdad es que está bastante caudilla.
5: La caudilla.
4: Sí,
0: banderazo
4: sí.
0: Por Cristina Fernández de Kirchner.
1: ¿Qué?
0: Se cumplió un año desde que Cristina está presa. Me sorprende que pensé que había sido más temprano.
4: Más que
1: pasó
4: más tiempo.
1: Yo pensé que había pasado más tiempo.
0: Bien. Y nada.
4: Bien.
0: La Cámpora organizó un banderazo en Parque Lezama con unas 15.000 personas.
4: Solo puedo pensar Parque Lezama, sí. Vos y Campa.
0: Bueno, obvio, está bien, no le pongas audio. No, gracias. No, gracias. Vi un poquito de la cobertura.
1: ¿Qué gana?
0: Mucho viejardo, No encontrás uno de menos de 60 años ni en pedo.
4: Está difícil la renoveta.
0: No sé dónde están.
4: No,
0: crecimos todos.
4: Sí.
0: Los cucas crecimos y nos volvimos fascistas. Quiero algo divertido.
4: Yo también.
0: La verdad que ya me aburrió. La actualidad copada me aburrió. Sí. Quiero ver a mi prima paraguaya celebrando el triunfo de Paraguay.
4: Bueno,
0: video
4: dale.
0: Número 4. Y después quiero ver el de Cocinebria, que parece que está invitando gente a la casa.
1: ¿Cómo? ¿Y no somos nosotros?
0: La verdad que estamos afuera de todo, Navaja.
1: ¿Qué?
0: La verdad que estamos afuera de todo.
1: Me deja frío.
8: Buenas tardes, estamos en vivo para la Rock and Pop, Grupo Ñandutí. Bueno, qué importante victoria, qué lindo festejo, qué momento tan dulce también para vos en lo personal, me imagino.
9: Totalmente, yo estuve viendo con mi familia el partido y vine volando, vine hacia acá, pero sí o sí, sin falta tenía.
0: Es mi prima,
9: acá.
0: Cuida.
9: Hija, no se imaginan lo feliz que estoy, estoy muy agradecida con el resultado y la verdad que vamos para Paraguay, vamos por más.
0: Buen acento.
9: Y toda la fe y toda la esperanza y todo el amor a toda la selección. Fue un tuk tuk tuk tuk tuk acá en el corazón, pero sí. Bueno, gracias a Dios.
0: Pará, fréname a mi prima porque estamos en dos likes y medio y...
4: ¿Dos likes y medio nada más?
1: ¿Dos likes y medio?
0: No, bueno...
4: No se merecen a las primas de Guille.
0: Necesitamos un poquito más de like, chicos. Por favor, ponga pulgar arriba, like. Estamos en la previa a Argentina-Austria. Poné like, maquinola. Escúcheme, Speed, ¿usted dónde va a ver el partido? Coméntemelo en el Zócalo.
10: ¡Ey! Para que suene la previa.
4: ¡Ah! ¡Una locura!
0: Quiero la mano arriba. Esta es la que se vacila. Hoy juega la Argentina. 11:40-41-96-60. Ya estamos en la previa, realmente la previa. La última hora de este programa será demasiado previosa.
4: Super, sí. La carne argentina.
0: En casa comiendo panchubis. Muy bien.
1: Hoy es el Día Internacional del Pancho.
4: Muy bien, niño.
0: ¿Qué pasó con Cocinebria? Recibió a un fan. Una cita con Cocinebria.
1: ¿Qué?
0: Sí, y nosotros no ni nos enteramos. Nos pasa por arriba todo, Navaja. Ahí está, ese es el fan. Llegó dos tubos. Musicalizado por el gran L.A. Spinetta. Haciendo checks, checks, L.A. checks, checks. L.A. Spinetta.
4: Son los sueños de Maco Cinebria, quiero otra mila.
0: Mentira, señora. No puedo creer que nunca me invitó.
4: ¿Te tiene miedo?
0: ¿Cómo me va a dar miedo?
4: Me tiene miedo.
0: Soy, pero...
4: ¡Qué rico!
0: Es riquísimo, pero me cae un poco pesado.
4: Y la crema, sal, la crema.
0: A mí en la carne, la crema...
1: Sí, a mí, yo estaba pensando lo mismo.
0: Medio repetidora.
1: Sí, a mí no.
4: Pero qué rico.
0: Pero rico.
1: Él es de
4: algún
1: lado.
4: No, pará, él.
0: Le dio de comer en la boca. Pará. Qué cosa que no tener nada de qué hablarle, ¿no? Como...
4: ¿Y cocinas ebria?
0: Ah. 12.04 en la República Argentina, 8 constantes grados. Y ahora ya... Se desvirtúa todo acá en adelante, damas y caballeros, ¿eh? De acá a las 13 horas que nos vamos, vamos full previa mode, ¿eh?
1: Sí, señor.
0: Full previa mode. No se mueva.

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6: No, este no, Vito. ¿Qué? En cuatro patitas o al hombro.
7: La gente quiere saber, ¿no?
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8: ¡Oy, oy, oy, oy, oy!
9: No, tengo que ir a mi alca, yo no sé si sabía.
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9: Gracias.
3: Hay una línea argumental distinta y yo incluso estoy haciendo un personaje distinto. 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
6: 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Bueno, vamos con otra.
10: ¿Querés decir algo para la gente para la mano? 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
11: ¿Arranca el tribunero? ¡Ah!
10: ¿A qué? Estoy tirando con los lentes, boludo. 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
16: Supremos, supremas, 12 y casi 12 minutos en la República Argentina. It's a beer time. 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
16: Campeones, me siento un campeón de la previa, chicos. Mica.
20: Paco Lino.
16: Damas y caballeros, ya estamos muchísimo más cerca de lo que será el segundo partido de nuestra queridísima selección nacional. En esta gesta mundialista del 2026, a las 14 horas.

0: Están preparando, a ver si alguno está de anfitriona. Va llegando la gente, ¿no? De la tarde de un lunes hermoso.
1: Yo le acabo de mandar, te cuento yo de hecho, acabo de mandar un mensaje, me fijé en el celular, mandó Tony, dijo, vengan a casa a ver el partido.
0: Bien, Tony habilitó.
1: Pero para. Porque uno dijo, no, estoy medio engripado, otro dijo, bueno, no llego con el laburo, dijo Flor, qué sé yo. Y yo le dije, Tony, yo puedo ir a tu casa a ver el partido. O puedo verlos de casa y después podemos jugar al Rocket League toda la fucking tarde.
2: Y eso suena mejor.
0: Ya está, para mí, perdón, si ustedes tienen que seguir con sus actividades, para mí, a las 2 de la tarde, el lunes se termina.
3: Se termina.
0: Sí, va, arranca, tal
1: o
0: vez.
1: O sea, arranca, pero digamos,
0: si toda, toda, laburos, sí, toda responsabilidad, por favor... Hay que ver al seleccionado. 11:40, 41:96:60. Un poquito queriendo, No está tan nazi el clima.
1: Ay, en el chat.
2: ¿Qué pasó?
1: En el chat hay uno que dice: yo tengo un club de cannabis lleno de argentinos fumones dispuestos a ver el partido.
2: Me encanta.
1: Y él se llama Andrés Fumón.
2: Andrés Fumón, lo tengo releído. ¿Pero de dónde sos, Andrés?
1: Sí, contanos de ese club.
0: Alguna gente en el chat dice: ¡wow, Guille, ojalá! Bueno, no trabaje tanto,
2: Vaya a la universidad del streaming de luz.
0: Vaya a la academia.
2: Y ahí
1: la
2: ya
1: mejor
2: va a trabajar.
1: Entrada de la industria.
4: Acá armando unos cigarros de esos extraños, de esos que te dan risa, como dice Arjona. Y ya, unas birrubi, papá.
0: Bien, van armando una buena previa.
2: Birrubi, papá.
0: Y el próximo partido, sábado a la noche.
1: En la Pericles.
0: Esto sube, damas y caballeros. 12:15 en la República Argentina. Ya está subiendo la temperatura.
1: La verdad
0: 10
1: que
0: grados en la capital federal. Hola.
5: Buen día, ¿qué es? En diciembre tengo los 15 de mi hija. 10 palitos la fiesta para 80 personas. Uno 300 el vestido. Y un palito el fotógrafo. El resto lo pone todo el salón, gracias a Dios. Comida, bebida, plataforma 360 y DJ. Así que por lo menos unos 12 palitos hoy día, una fiesta de 15, haciéndola barata y sin hacerla super tirada con joda.
2: Son muchos palitos.
0: No es barata. No, comuníquese con José que le organiza todo, Y arriba.
2: Que comiencen los juegos.
0: Damas y caballeros, los juegos están comenzando.
6: Yo entro a laburar a la una ahora, peleando para la selección, pero me llevo la Tucardi.
0: Claro, entras a la una, también es buenísimo que te toque entrar, para mí que te toque entrar a la una y a las dos de la tarde es el partido de la selección. Listo, es un día que te pagan por ver el mundial, hermano.
1: Totalmente.
0: No hay manera.
1: Sí, o sea, estamos en Argentina.
0: Esas empresas cool que de repente te ponen unas gradas, te ponen...
7: Sí. Tenemos fruta.
0: Esas sí, como son fruta. medio a lo Google.
1: Claro.
2: Unas ping pong.
0: Yo tenía una novia que trabajaba en una productora que en la época del mundial les ponían gradas.
2: ¿Gradas?
0: Había como una zona mundialista con césped sintético.
2: No, bueno.
0: Y había gradas, les daban snacks,
2: pero
0: todos, y veían el partido en Telegigante.
2: No sé.
0: Para la moral del equipo.
2: Prefiero que me dejes irme a mi casa un poco,
0: sí,
2: ¿no?
0: No, nunca vas a poder ir a tu casa. Eso,
1: nunca te vas a poder ir.
0: No.
2: You're here forever.
1: Don't forget.
0: Nunca. No, es que en realidad la mayoría de los trabajos están hechos de 8 a 5.
1: Claro.
0: Para, en realidad, todo el mundo sabe, en cualquier empresa que... Vos el trabajo que puedes hacer el día son 2-3 horas.
1: Nada más.
0: Pero necesitan retenerte 8 porque si no vas a agarrar un segundo laburo. Y ahí eso es lo que no le gusta a las empresas.
1: Y vas a tener plata. Vas a estar mucho mejor de plata y eso no lo quieren.
0: No, pero llegás un poco más vaguito. Claro. 2 laburos no le conviene. Mirá lo que es.
2: Vino ella.
0: No, pará.
1: ¿Qué?
0: Pará, es lunes.
2: Pará.
0: Lunes, dos
2: pero
0: hija.
2: Juega la Argentina.
0: Hija.
1: Pará.
0: Lunes.
2: Pero juega la Argentina.
0: Pero
2: flaco, juega la Argentina.
1: Pero flaco, juega al Argent.
2: Pero flaco, vas a escuchar que juega al Argent.
1: Flaco, escuchá esto, escuchá.
2: Yo fui a un colegio italiano y nos enseñaban el himno y esta canción.
0: Y esa,
2: juro por Dios.
1: Y una de Eros Ramazzotti.
0: Estamos superando los 3.000 likes en vivo. Necesitamos un poquito más de su esfuerzo, por favor. Recuerden que si no somos shadow baneados.
1: Claro.
0: Y tendremos que volver a la academia. Miren lo que es esto, qué emoción. Qué hermoso.
3: Miren lo que es. Los muchachos.
2: Dale.
0: 11 40 41

0: cogerse un austríaco.
1: Sí.
2: Hola, soy Lucas de La Pampa.
0: ¿Qué hace Lucas?
2: Ah, yo ya fui. Tengo un taller de motos, cerré. Hoy me veo el partido, alentar a la selección.
0: Sí, señor.
2: Que se vaya toda la puta que lo parió.
0: Bien. Tal cual.
3: ¿A quién le dice
1: que reviente, que explote el dólar?
0: Me gusta, mañana, ¿a quién le importa? Me gusta que es una cosa o la otra en Argentina. O yo me levanto y laburo todos los días, oh, o mando todo a la puta que lo remil parió. Sí, bueno. No hay nada en el medio. Me decís, che, no, mira, prudentemente me organicé en la semana para ver el partido cómodo y demás. No, no, que se va. Que se vaya todo a la puta madre que lo parió.
3: Que empiece país, lo que termine los juegos. ¿Cómo dice? No te imagine.
4: La Argentina es la más porcelana de todas las banderas.
3: Sí, amiga, no, no sé qué fumaste, pero sí.
0: Sí. Pero
4: full
0: sí.
4: Porcelana.
0: Ponele que sí.
5: Bueno, Guille, me voy a tener que armar un faso y mirar
0: no,
5: así.
0: Yo no dije eso. Sí. En ningún momento. Nosotros no hicimos ningún tutorial.
1: Me parece
0: armado.
1: Que
3: vino él.
0: Lamentablemente tenemos un programa habilitador. Ay, lamentablemente sí. Habilitador.
3: Peer pressure,
1: no sé
3: aparte.
1: Por qué.
3: It's...
0: Bueno, es que estamos.
3: Estamos viendo a un niño austríaco que en realidad es un enano que lo están levantando y él está muy ¿mirá? Feliz con eso.
0: Sí.
1: Claro.
3: Claro, de... supo ser austríaco. Y mirá, lo visten y le ponen.
0: Mirá.
3: ¿Esto qué es? ¿Japón?
6: Kakita. Alfredo Casero haciendo Shimabuta.
0: Siempre es a veces.
6: Tenías dos años.
0: Hay algunas conversaciones en este programa, pasan cada dos horas. Esta de que suena Shimabuta y vos decís, ¿qué es esto?
1: Sí.
0: Y él dice, ¿es Alfredo Casero? Esto ya lo escuché
3: 4 o 5 veces en el ciclo. Bueno.
0: Nos hemos quedado sin chat, pero... No, no, o sea, tenemos no. chat, pero
1: sí,
0: se
1: sí,
0: trabó
1: sí.
0: la pantalla.
3: ¿Qué es eso? 12
0: y 21.
3: Bueno,
0: estás viendo el programa. Voy a contar de vuelta el chiste. Señora, usted tiene cáncer y Alzheimer. Bueno, menos mal que no tengo cáncer.
5: Chicos, buen día. Buen Soy día. Belu, de Mar del Plata.
0: Buen día, Belu.
5: Los escucho y los veo cuando hago de ama de casa. Así que bueno, acá vamos a ver el partido. Muy light. Comiendo vegetariano porque ya nos comimos todo el fin de semana.
0: Y bueno,
5: gracias
0: sí,
5: por estar, los bancos. Besos.
0: El lunes. Claro, te tiene que agarrar un partido un lunes también.
1: Sí.
3: Es una paja, boludo.
0: No.
6: Yo creo que arrancás la semana con otra onda.
0: Pero porque
3: me
0: nosotros
3: preocupa
0: somos...
3: mañana y pasado para la gente.
6: Es no. que depende del resultado también. Es verdad, porque martes es el peor día de la semana. Esto está en,
0: sí,
6: en los libros
0: chequeado.
6: De historia, en la Biblia. Hay que ver el resultado. Si ganamos, nos va bien y todo bien. Yo creo que levanta el
0: no,
6: martes.
0: Ya estamos
6: si perdemos, muerte.
0: No, además si ganamos ya estamos. Entonces el sábado la noche... Te cambia el partido el sábado a la noche.
6: También.
3: Mirá,
0: porque
3: real.
0: Yo estoy pensando ahí en el sábado a la noche, como decir, bueno, no, si ganamos está todo bien, si perdemos es como...
6: Y sí.
0: Es hermoso el Mundial.
3: Es hermoso,
6: hay que, igual, el claro, no, si perdemos hay que ganar sí o sí el sábado y
0: claro.
6: hay que... la borrachera tiene que ir
3: bueno,
6: con...
3: por eso hago el bar a la noche el viernes de mi cumpleaños que tienen que venir todos.
6: Es verdad.
0: Ah, también. Verdad, ya
6: ah,
0: me lo mandaste.
6: Me llegó.
0: No te respondí.
3: Los flyers, mandé los
0: sí.
3: flyers.
0: Es la primera vez que me llega un flyer de cumpleaños, hija.
3: ¿En tu vida?
0: Nadie me invita nunca a su cumpleaños.
3: Pobrecito.
0: Nadie.
3: Porque no vas.
0: Nadie, no, pero no importa,
3: no importa.
0: Hay que invitar.
3: O sea,
0: sí, me llegó el flyer.
3: Mandar un flyer.
6: Sí, me llegó.
3: Me hace sentir como que estoy invitado a todos.
6: ¿Puedo caer con mis amigos?
3: Sí, por supuesto.
6: Podés. Listo.
0: Vamos
6: avisa.
0: A caer con
3: los que quieran.
0: Con lo que queramos.
3: Avisen y se los anota. Y por supuesto, Speed, Teo, Pablo, Daro, Juegos, tantos.
0: El viernes festeja su cumpleaños en Anacleta y usted puede
3: no.
0: ir. Estamos sorteando 2 entradas, pero queremos a los dos, a los gordos más libidinosos.
6: No.
0: Para el cumpleaños de Anacleta. Alguien que vaya y diga, Anacleta.
6: No.
0: 11-40-41-96-60.
7: Los resultados monetarios es el primer partido que y el único de la fase de grupo que vamos a poder hacer picadita. Así que, prosciutto, queso de la zona,
0: bien.
7: Parmesano, vino de la zona.
0: ¿Prosciutto?
7: Igual,
3: ¿qué?
7: Se
0: ¿vino él? Sí, el
3: prosciutto.
0: Prosciutto.
3: Me encanta.
0: ¡Ay, ay, ay! 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La actualidad nos lleva a la esquina de La Croce y Álvarez Thomas o de Kansas.
6: ¿Qué pasó?
0: No sé bien porque tenemos móviles en todos lados. Mirá, ¡no! Mirá lo que es este tipo.
4: Pero gira.
6: Este ya va por la cuarta, ¿eh?
0: Este sabe vivir, ¿eh? Pablo Martín Mir, caudillo del mundial.
8: ¿Cómo les va? ¿Cómo andan?
4: Estás tranca, ¿eh?
8: La verdad que ya empezó la previa.
0: ¿Tenés una mesita ahí?
8: Sí, la mesita. Ya me reservé la mesita.
4: En Roxy.
8: ¿Saben qué? Lo voy a ver acá, el partido.
4: No, en Kansas, perdón.
8: Lo voy a ver acá. Acá en la esquina. Miren, estoy acá como quiero. Mirá, ya empezó la previa, una cervecita.
0: Pero, ¿está abierto el Roxy Bar and Grill?
8: Sí, está abierto acá el Roxy, está abierto.
0: Está para ir, la verdad que está para bajar.
8: Está para bajar y verlo acá.
0: Pará, por favor, ponete entre los dos grandes ídolos deportivos del país.
8: Sí, me voy a tener que poner.
6: No, pará, llévate la birra y besá la birra, porque ellos están besando su copa.
0: Tres potencias se saludan.
4: Mercedes, ponete justo en el medio, ¿eh?
8: Miren, este es el móvil con los...
0: No,
8: con
0: los... Mira, mira lo que sé.
8: Los tres más grandes, podemos decir.
4: Pero mirá, vinieron ellos tres, digo.
6: Mirá, ¿y ahí?
4: Mirá que... No, se te va a caer toda la cerveza en la cara.
0: Sí. Mirá esa toma de consumo. Impecable.
8: Espectacular, estamos acá. Que hay, ya la gente está corriendo para sus casas, Veo gente que ya va corriendo a ver el partido.
0: A ver,
8: vamos,
0: Pablo,
8: a ver si
0: agarrá a alguien, Pablo, por favor.
8: Vamos a ver quién
0: quiere
8: hablar. Pero por supuesto,
0: hay que entrar sin miedo.
8: Quiere hablar
6: al hueso.
8: En vivo, para ver si está yendo a ver el partido o no. Vamos a ver, acá hay unas chicas del secundario.
4: No
8: la vamos a molestar.
4: No, Pablo.
8: Acá hay otro padre.
4: Pablo.
8: Disculpen. Hola. Disculpen, ¿van a ver
0: ahí
8: el partido
0: está
8: ustedes?
0: Mira, muy bien.
8: A ver, acá tengo a su chico. ¿Va a ver el partido?
9: Obvio, siempre.
8: Muy bien. ¿Dónde lo ves?
9: En mi casa, tomando una...
4: No, bueno.
8: Alejémonos, bueno, ya empezamos mal el primera. No salió tan bien, No salió tan bien, gracias a un amigo. Acá vemos a alguien que va directo,
0: está
8: yendo
0: este
8: a ver el partido,
0: programa,
8: ¿eh?
0: La puta madre.
8: ¿Está yendo a ver el partido?
6: ¿Por qué agarramos al único niño de 87 años?
8: ¿Con quién vas a ver el partido?
10: Con mi mamá y con mi hermano. Con la familia, siempre.
8: Con la familia.
4: Bueno, hijo, tomando
8: ya escábala.
10: Sí, todos los años vemos, cada 4 años todos los mundiales, sí.
8: Bueno, ¿y algún pronóstico para hoy? ¿Cómo ves a la selección? ¿Cómo lo ves a Messi?
10: Va a ganar, obvio.
4: ¿Para ganar?
10: Sí.
8: Espectacular. La gente va confiada hacia sus casas. Está yendo a ver el partido. Vamos a buscar más gente, ¿eh?
0: No busca
8: a...
0: más gente, Pablo.
4: Bueno, un bebé que tome heroína, quiero.
8: Bueno, no salió, no salió esta.
0: No, ya está. No, ahora anda con la piba del secundario.
8: No,
0: Pablo,
8: no.
0: Habla
8: no
0: con ella.
8: No.
0: Pero
8: no,
0: ¿por qué no están?
8: Las chicas compraron unas pizzas, miren. Las chicas compraron unas pizzas y van a ver el partido, ¿eh?
0: Ahí está. Ah, sí. Muy bien.
8: ¿Dónde van a ver el partido, chicas?
6: No, cómo me gusta esa pizza.
8: Van todas a la casa de Mica, miren, van a con unas pizzas, una gaseosa, nada de alcohol, por supuesto, porque son menores.
0: Claro.
8: Muy bien, chicas, felicitaciones. Vamos a ver solo más.
4: Gracias, Mercedes Sosa.
8: Miren, estoy mirando, lo tengo solo al Diego y al Lío, nada más.
0: Nada más y nada menos,
8: que estoy,
0: Pablo.
8: Me dejaron solar en la esquina.
0: Y no, la gente está corriendo.
8: La gente está corriendo
0: a los bares, a los hogares, para ver el partido.
8: Ya está, acá viene un señor, acá viene un
4: me
8: señor.
4: Me gusta el panóptico
8: con cara de
4: mí,
8: de... Sí. De que tiene muchas ganas de contestar.
0: A ver,
8: vamos a ver. Disculpe, ¿cómo anda, amigo? Bien. ¿Va a ver el partido ahora?
11: Sí, obviamente, sí, claro.
8: Bueno, ¿dónde lo ve? ¿Con quién?
11: Solo en mi casa. Me invitó mi familia, pero prefiero mirar el fútbol solo.
8: Sí, señor, este es un ejemplo, este señor.
4: Canción
8: la verdad,
4: de amor, tío.
8: Lo voy a saludar porque es un ejemplo. Muy bien. Los partidos se ven solo, ¿no?
11: No, concentrado, sí. Cuando iba a la cancha, también iba solo. Me gustaba ver los partidos solo.
8: Muy bien, pues la familia un poco molesta, ¿no? Pues, digamos la verdad.
11: Nietos, va a ser complicado.
8: Bueno, muy bien, señor, felicitaciones y que gane Argentina, vamos.
11: Gracias.
8: Vamos, amigo,
0: Encontraste uno que te hace la segunda, mutual.
8: La tendría que ver con este señor, yo me iría a la casa con a verlo con
4: seguilo.
8: El señor.
4: Seguilo.
0: Claro.
8: Ya
0: limpiaría
8: los huevos.
4: No,
8: a ver,
4: para.
8: ¿Quién más? No tenemos más gente.
4: Sí, que hay gente. Pablo, ¿cómo la gente?
0: Pablo, igual para mí, cuando agarrás la birra, la gente se acerca.
8: Sí.
0: Cuando agarrás esos lagos, la gente se acerca.
8: Acá tenemos a alguien que viene muy rápido. A ver, lo tenemos que frenar.
4: Uy, uy, uy.
8: Disculpame, ¿vas a ver el partido? No puede. No, sí. Se me escapó como Mbappé en la final de 22.
4: Muy bien.
0: Fútbol.
4: Estás
0: dejando todo, Pablo.
8: Estás dejando todo. Vamos, acá viene un señor, este
0: ver,
8: muchacho.
0: Agarra al señor.
8: Con cara de querer contestarme.
6: Ahí va, lanza de los mil.
8: Ahí está. Acá estamos. Hola, ¿cómo estás?
12: Esta es la cumbia.
8: Bien, ¿vas a ver el partido?
12: Sí, voy.
8: ¿Así? ¿Dónde lo ves?
12: Ah, en el laburo.
4: ¿Qué tiene en la mano?
8: Ah, en el laburo vas a ir con los compañeros, mucha gente o son poquitos.
12: No, estamos pocos. Mi hermano y un amigo.
0: ¿De qué trabajas?
8: Ah, bueno, ¿de qué trabajas? Si se puede saber.
12: Cerrajero.
8: Cerrajero.
0: ¿Cuánto me cuesta abrir la puerta a las 4 de la mañana?
8: ¿Cuánto
0: un
8: te
0: lunes?
8: Cuesta? Rápido, sí. La última pregunta. Quedo encerrado a las 4 de la mañana en mi casa. ¿Cuánto me cuesta abrir la puerta?
13: Y depende, todo depende, pero calcularle entre 80 por ahí más o menos.
3: Upa. Está bueno saber 80, eso.
8: 80, Lucas, bueno, nos puedes eso. Hacer precio. Vamos, Argentina, ya va a la cerrajería, va a abrir todas las puertas. Y tenemos más gente. No, tenemos.
0: Yo te digo algo, Pablo, yo veo móviles mundialistas en canales muy importantes.
8: ¿Sí?
0: Sos el mejor, Pablo.
3: Sí, por escándalo.
0: Pero por escándalo, sí, señor, a vos te tendrían que haber mandado al mundial.
6: Y no fuiste a la academia.
8: No. Tenemos acá la moto.
3: Y aparte sos igual a Mercedes Sosa.
0: Vamos con el motoquero,
8: Perdón, amigo, ¿va a ver el partido?
0: ¡Ahí va!
8: Pasó de largo el motoquero. Acá tenemos una pareja que va a ver el partido.
0: Sí, ahí está.
8: Hola, perdón. ¿Van a ver el partido?
3: No digas perdón.
0: Perdón nunca.
13: No, estamos viajando justo.
8: ¿Viajando
0: a dónde?
8: ¿A dónde?
14: Venimos acá a viajar. Somos de Rosario, en realidad.
8: ¿Y qué ah, de Rosario? ¿No ven el partido?
14: Y nos va a agarrar en el colectivo.
3: Ah.
14: Lo vamos a ir escuchando.
8: Ah, bueno. No. Suerte con el viaje. Lo tienen que escuchar. No lo van a... Vamos a Argentina. Y vamos Vorterix también, sí señor, sí. Vamos Vorterix, vamos a Argentina, lo va a agarrar en el micro a Rosario.
3: Claro,
0: impresionante,
3: sí.
0: No van a poder ver el partido. Pablo, trae la cerveza porque te precisamos acá en el piso, Pablo, para dar unas últimas indicaciones.
8: Espérate, perfecto, acá te quieren saludar, Guille, un amigo saludar. Corrió 3 cuadras para salir en vivo,
0: Sí señor, ¿cómo es su nombre?
15: Oscar. Birra Time.
0: Hola, Oscar. Sabe.
8: ¿Vas a ver el partido? ¿Estás trabajando? ¿Ahora vas a ver el partido?
15: La idea es que a las 2:30, 3 cortar como para poder ir a ver el partido, aunque sea el segundo tiempo. Yo quiero estar en el cumple de Anacleta.
3: Pero venite, negro.
8: Ahí está, sí. Ya te vamos a mandar la invitación. Ya te va a llegar la invitación, Oscar. Muchas gracias,
3: Vamos.
8: Bueno.
0: Un saludo, Oscar. Es impresionante Oscar, cómo la gente ve este programa.
8: La verdad
6: que sí.
3: Corre.
8: La verdad
6: ¿sabes que sí.
8: Está tocando bocina acá.
0: Increíble. Nada,
6: esto es real. Nunca me dijeron tantas cosas como sobre este programa. Nunca.
0: No.
6: En
0: pará,
6: mi vida.
0: Pará, no tenemos ni 3 meses, chicos.
6: Nunca.
0: Qué 3 meses y pico.
3: No, pará, Pablo, estás tirando toda la cerveza, Pablo.
0: Yo ya veo que viene
8: volcando. Pablo está
0: a 2 tragos de poner la cerveza en vez del micrófono.
8: No, porque hoy no puedo tomar cerveza, porque la noche juego al fútbol. Así que
0: bueno, basta, Pablo.
8: Sí, la verdad que estoy en cualquiera. Pero bueno, estoy yendo para allá, me voy corriendo.
0: Venga, por favor, Pablo Martín Mir, realmente, yo creo que la revelación del mundial.
6: Sí, sin duda.
0: Es increíble lo que está dejando Pablo Mir.
3: Junio fue todas pálidas menos Pablo Mir.
6: Menos Pablo Mir.
0: Sí, la verdad que sí.
3: Fue lo único bueno de este mes.
0: 11:40, 41:96, 60 y poneme estos 2 chats a pleno, Speed, por favor.
16: Hola, soy Magali y mis compañeros de trabajo se pidieron el día hace 2 semanas, obviamente por el partido, yo no sabía, así que la única que va a ir a trabajar hoy voy a ser yo. Saludos.
6: Okay. Se le pidieron el partido sin avisarle. Se le pidieron el día, perdón.
3: ¿Cómo le cagaron? ¿Cómo se le van a pedir el partido?
6: ¿Cómo le van a pedir el partido? Igual va a estar bueno, eso es como que faltó la profe. Sos vos sola.
3: Es verdad.
6: Una vuelta fui yo solo al colegio. Fue el mejor día del mundo.
3: ¿Y qué te hicieron?
6: Nada.
3: ¿Te dieron?
6: No me dieron nada. Me dijeron, tranquilo, qué sé yo. Quédate por ahí. Yo me quedé juntando a la Game Boy.
3: Hola.
17: Buenos días. Yo estoy preparando un asado para mi esposa y a unos amigos. Lamentablemente son todos venezolanos y le ponen mayonesa al asado.
6: Bueno.
3: ¿Mayonesa al asado?
6: ¿Eso es un pecado capital? No sé.
3: No sé, yo tampoco me gusta la mayonesa en sí.
6: A mí tampoco.
3: Y aparte somos los 2 putos.
6: Sí, por eso.
3: Hola.
18: Hola amigos, acá prendiendo fuego desde el Imperio Cordobés, ciudad de Río Cuarto. Les mando un abrazo grande y hacer un matambrito de cerdo a la pizza y se va todo a la concha de su madre.
0: Sí, tal cual.
3: Sí,
0: que le vaya todo a la concha de su madre.
6: Sí, amigo.
0: No, para mí la mayonesa está permitida, pero al día siguiente.
3: Claro.
0: La carne dura,
6: claro, dura,
0: fría, necesitas bajarla con algún condimento, puede llegar a ser.
6: Salada de papi huevo.
3: Odio la mayonesa. Póngale qué.
6: Póngale qué, che, ¿cuánto vamos?
0: Podemos llegar a terminar en 4. Si todos nos organizamos, podemos terminar en 4 todos. 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Damas y caballeros, ya está en nuestros estudios el caudillo mundialista Pablo Martín Mir y se trajo la Birrubi. Vamos, Pablo, labure, que es un, cada cuatro años es el mundial, Pablo, ¿eh? Te agarramos en la, tu mejor momento.
8: Estamos en la previa, estamos en la previa. Puede ser mi último mundial, así que no, aprovechenme.
3: ¿Qué? ¿Pero sí. qué le, ¿por qué todos dicen ¿Por qué? Eso?
8: Puede ser, puede ser. Miren, miren cómo está Dallas, ya se está haciendo de noche. Se está diciendo de noche acá en Dallas, ¿eh? Pero bueno. Ya falta poco, falta nada. Se viene Argentina, Austria ya en minutos nada más. Minutos, hora y media, 14 horas Argentina, Austria. Solo jugaron dos veces en la historia.
0: Mira.
8: Nunca por mundiales, ¿eh? Solo jugaron dos veces.
0: Es la primera vez que Argentina se encuentra con Austria en el contexto de un mundial.
8: Exactamente.
0: Pablo. Es lo que acabas de decir.
8: Acabo de decir lo mismo. Pero bueno,
0: bueno, pero a veces en la radio.
8: Vos utilizaste muchas más palabras.
0: A veces hay que reafirmar los conceptos.
8: Por primera vez, un triunfo de Argentina, un empate. Así que bueno, veremos. Pero este mundial, no solo hay fútbol. No todo es fútbol en el mundial. También hay momentos y hay lugar para el amor.
0: Qué lindo.
3: Me encanta el amor.
0: A mí me gusta el amor.
8: Se están besando mucho.
3: ¿Quién?
8: En el mundial. Los hinchas. Sobre todo mexicanos, mexicanas. Están besando a lo loco. A los extranjeros. Bueno, no están dejando títeres sin cabeza. Bueno, no importa.
3: Son Mercedes Sosa.
8: Es lo mismo.
3: No te voy a discutir.
8: Tenemos, por ejemplo, videos. Arranquemos con videos de besos. ¿Qué le parece? Besos mundialistas. Miren, el 64. El 64 es el primero y después seguimos. Miren, acá agarró un congolén, una mexicana.
3: Bueno. Perdidos en la tribu.
0: No, pero agarra de lo más arriba de, bueno, del estante, ¿eh?
6: ¿Ves lo que te digo que yo quiero ser de Curazao?
0: Primera marca.
8: Si vas a agarrar, agarrás.
0: Bueno, qué lindo darse un beso con un desconocido.
3: Con un buen desconocido. Con un buen desconocido. En el medio de un mar de.
0: No importa nada.
3: Vení, congoleño.
6: No importa cómo te llamas.
8: Aparte, es de otro país.
6: No importa. Vamos para casa.
8: Está todo bien.
3: Es de otro país. Está todo bien.
8: Vamos, Moreno. Sí, señor. Tenemos más, ¿eh? El video 65. Tenemos más besos. Porque los hinchas de todo el mundo están a lo loco. Mira, agarró al coreano. La
3: mejor. Ay, me encanta.
0: No, pero ¿el coreano cuántos años tiene?
8: Bueno, se chapó el coreano.
6: No,
8: no
6: se
8: sé.
6: Sabe. El coreano con esa cara tiene 114.
3: 64, claro.
8: Son así. Ahí está.
3: Ahí.
8: Mirá, se lo se chapan.
0: Al coreano le da cosa. No termina de.
6: ¿Cómo?
0: No termina de apoyar los brazos en la cintura.
3: Está
0: no,
3: como.
0: Pero ¿cómo?
6: El K-pop.
8: El siguiente, miren. Dos muchachos, ¿eh?
3: ¡Sí!
6: Como la serie de Pepe.
0: ¡Putos! Pará. Estos se dan mucho amor, ¿eh?
3: Se aman.
8: Bueno, estos fueron a fondo.
0: ¡Qué lindo!
8: Un mexicano y un coreano. Los coreanos están desatados.
6: Bueno.
0: Eso es un poco mucho.
8: Es un poco mucho. Pero hay otros. El siguiente también es del 67. Tenemos más besos. A un alemán agarró.
3: Mirá cómo le está agarrando todo el torso.
0: No, mirá.
6: Es Andrés de Jaya.
0: No, están en cualquiera.
3: Uy, qué hot que él, por favor.
8: Bueno, están en cualquiera.
6: Yo no sé si él estaba en condiciones de besarse.
3: Ojalá que
8: y
3: sí.
8: Y por último, no solo de a dos. Puede haber más gente en los besos. Claro, vamos al 68.
0: Qué lindo un beso de a tres.
6: Qué lindo el triple pique.
8: No, estos son cuatro.
3: Ahí ya no estoy. Pará, estás resacado, niño.
8: Agarraron niño a los
3: alemán.
8: Suecos.
3: Ah, sueco.
6: Magnus Carlsen ahí.
3: Claro, ellos dicen.
0: Claro. Sacado. Pablo, compra la Play, el arcade y dos tickets para el mundial.
8: No, sí, y el curso.
6: Ahí va,
8: cuatro. Y el curso en la universidad también.
3: Claro.
8: El curso en la universidad también. Sí. Tengo que.
3: Wow, ¿cuánto?
8: Pero bueno, ¿vieron cuánto amor?
3: ¿Cuánto amor, Pablo?
0: Tenemos consumos postergados, Pablo. Hay que gastar mucho.
8: Sí, tenemos que gastar mucho. Pero bueno, hoy juega Argentina. Tenemos la formación. La formación de Argentina, porque
0: por favor.
8: También informamos, entretenemos, pero informamos. Es la imagen 77, la formación de la selección argentina de esta noche. Ya no está confirmado oficialmente, pero yo tengo la información precisa.
3: Okay.
8: Esta, sí va a jugar en un rato la selección. Va a jugar con Dibu Martínez, Molina, Romero, Licha Martínez, Medina, que repite. Rodri de Paul, el mediocampo es el mismo. Enzo Fernández, McAllister, Messi, Lautaro.
6: Igual menos
8: Almada. Es el mismo equipo, menos Montiel. Menos Montiel, que está un poco. Tiene una leve molestia, así que lo van a preservar
0: todos
8: y juega
0: somos
8: Molina.
0: Montiel, todos tenemos una leve molestia.
3: La verdad que sí.
8: En principio, mismo equipo. Mismo equipo. Y tenemos también lo que sería todos los partidos de hoy.
6: A ver,
8: todos los partidos de hoy.
3: Igual no me interesa.
8: Porque ya me hice un quilombo acá. Yo hago un montón de videos.
0: Está laburando no, mucho,
8: la
0: Pablo.
8: Verdad que, la verdad que tenía un montón de imágenes, pero ya me perdí.
3: ¿Querés que? Mira, ahí está en la tele, Pablo.
8: Ahí está, lo armé claro. Yo mismo.
3: Lo tenés ahí nomás.
8: Todos los partidos de hoy, porque no solo juega Argentina. No. Después de Argentina, Francia con Irak.
6: Buen partido.
8: 2-0
6: le puse para Francia.
8: Okay. Noruega con Senegal.
6: 3-1
8: le puse. Y el equipo de Cook. El que nos interesa a nosotros, porque son de nuestra misma zona, claro. Jordania con Argelia, que vienen los dos de perder. Vamos a ver cómo salen. Así que esos son los partidos de hoy.
3: Me encantó,
8: Pablo. Una panzada de fútbol. Esperemos que gane Argentina, después vemos.

0: Eso
1: bueno,
0: me interesa.
1: Che, ¿por qué no lo hicieron antes? Está bueno eso.
0: Porque en casa iba a haber mucha gente, no sé.
2: Ah, en tu casa te ves copado el rancho.
0: Sí.
2: Con
0: sí.
2: razón tenía ganas de verlo conmigo.
0: Si no, me quedo en el bar de la esquina. Si
2: ¿qué
0: no
2: hay
0: me...
2: en tu casa? Obvio. ¿Pero quién está? ¿Amigos de tus hijos?
0: Sí, amigos de mis hijos, amigos de mis hijos.
2: Está bien, anda y cagalos a pedo.
3: Sí.
0: Vamos a ver, vamos a ver. Que algo vamos a organizar. El fin de semana la selección estuvo entrenando con todo, pero también se estuvo un poco relajando. Hubo un asadazo. No sé si vieron el asadazo de la selección.
2: No, no lo
0: el
2: vi.
0: El número del video número
2: a
0: 74.
2: A mí me gustan los asadazos.
0: 74, sí. El asadazo de la selección. Espectacular, miren. Todos los jugadores. Y ponele.
1: Porcelanato, ¿eh?
2: Qué lindo ahí. Son facheros los chicos de la selección.
0: Son bastante.
1: Un popular opinion.
0: El Chiqui Tapia se pone. Nada, se pone en la parrilla al hombro también, ¿eh?
1: El Dibu es el mejor igual, ¿eh?
0: Sí, el Dibu te rema todo. La verdad que el Ribu te.
1: El Ribu
0: te rema.
1: ¿Estás pensando en el Ribotril ya?
2: Vamos, Pablo, segundo partido de la selección, ¿eh?
1: El Ribu. Organícese,
2: mire.
1: Qué loco que está.
2: Hay que ser rey del deporte y la información hasta que te toque un mundial, Pablo.
0: Claro, nunca me había tocado.
1: Uy,
0: un mundial
1: eso,
0: con mirá tanta.
1: Mirá esa voleis.
0: Esa mochilita.
2: Uy, boludo. Me dio hambre.
1: Sí, dicen, siempre es lindo ver millonarios comiendo en época de miseria. La verdad que está bueno. Siento que estoy comiendo.
2: Bueno, pero son millonarios que traen, sí.
1: que traen alegría.
2: Con tanto millonario que no traen ninguna alegría.
4: Totalmente.
1: Y que come bebés. La verdad que prefiero.
4: Empezamos este programa viendo dólares en una caja de zapato de Chiqui.
2: ¿Cómo? No,
0: claro,
2: no, no,
0: pero
4: Hash Papis.
0: Miren qué rico.
1: Che,
0: y
1: qué rico.
0: La vieron a Sofi Martínez, que también estuvo en un asado.
2: Sí.
0: ¿Cómo la vieron? Es el video 38.
2: ¿Jujuy?
0: Estuvo cubriendo a un asador. Y miren lo que le pasó. Miren.
5: Estamos vendiendo a 10.
2: No es el mejor lugar para pararse.
5: Una gaseosa, acordate.
1: Que me corro porque el chico del humo no puedo más.
0: Se entregó 8
1: dólares. ¿Puedo probarme? ¿Puedo dar uno?
0: Ahí está.
2: El famoso me llené con el olor.
0: No era el asado de la selección, pero bueno, los argentinos se están copando.
1: Parece un nuevo papa.
0: Está encopando, ¿eh? Y hablando un poco de humo, tenemos el video 62.
4: Cuando salís con una chica que no fuma.
1: ¡Ay,
4: me
1: soy
4: sentí,
1: yo!
4: Sí,
0: me
4: sentí,
0: 62,
4: pero
0: miren, tan... esta Copa del Mundo, la Copa del Mundo.
2: No, Pablo,
0: bueno,
2: no.
0: Es una Copa del Mundo.
2: No,
4: sí.
2: No, des idea.
1: No.
2: Mandale este video a Tony.
4: Sí, no hace falta que se lo mande. Le mando los blueprints.
0: Bueno, ustedes querían la Copa del Mundo.
2: Está bien. Impecable. Sí. Pablo.
0: Yo creo que ya.
2: Ya estamos. Muchas gracias, caudillo mundialista.
0: Muchas
2: Pablo
0: gracias
1: Martínez.
2: Pablo. Impecable como ha sido toda la cobertura del mundial hasta ahora. Damas y caballeros, nosotros lamentablemente nos hemos quedado sin programa.
1: ¿Cómo?
2: No, tenemos el resumen de toda la. Gran semana la pasada, gran semana la que viene. Uh-huh. Tenemos un resumen de todas las locuras que nos han sucedido para que usted lo vea en esta previa mundialista, porque este programa tiene varios chistardos, ¿eh?
1: Muchos.
2: Hay algunos gagardos que vale la pena recordar. Anacleta Bubblegum ha estado con nosotros. Navaja Crime, el mejor equipo detrás de cámara. Chicos, que tengan una gran jornada mundialista. Nosotros nos vemos mañana a las 10 de la mañana, en lugar de siempre, en @vorterixoficial y en la 92.1 FM. Mi nombre es Guillermo Aquino y les deseo el mejor arranque de semana. Los quiero muchísimo. Nos vemos mañana.
1: ¡Queremos la
6: Otra semana más en Ike nos dejó de todo un poco.
2: Damas y caballeros, es el rey.
6: Arrancó el mundial y Campa se indignó por el fútbol.
7: Bangladesh aman a Messi, Messi no.
8: Porque aman el fútbol, no como en México.
2: Pará, bueno, Campa.
3: Buena
2: denuncia. Hay gente que nos escucha en México, ¿no?
8: Bueno.
6: Y los hinchas dieron que hablar, sobre todo por sus nombres.
9: El hombre que tengo al lado es el hijo mayor.
8: El hijo mayor. ¿Cómo se llama?
9: Jorge Rafael.
8: Grande. Bueno, Jorge.
2: No.
8: No sé, papá no tiene entrada, ¿sabes? Está con la venga toda la familia. Venga toda la familia.
2: No.
0: Venga,
2: que no. Pero, Emilio, vení, vos también.
0: Podría haber evitado el
2: ese
0: segundo nombre.
2: Directamente, ¿no? Se llama Agosti. Ya ni siquiera lo está tratando. Agosti no es su nombre.
4: He really said. Se quedaron cortos.
1: Y los mellizos que... Gal y Thierry.
2: No, además. Claro. Cae el
4: pibe. Por el lado Macera.
2: Cae el pibe, es mega rubio. No es nada parecido a él.

0: Eso sí, Pablo tuvo problemas para mirar el Mundial y esto lo dejó más Bielsa que nunca.
1: Dos problemas. Uno, la de la familia la quiere ver todo junto, me insiste para verla con ellos y a mí me gusta verlo solo. Y tengo otro problema peor, que si la gente me puede ayudar. Enfrente tengo un bar y me gritan los goles antes.
2: ¡Antes, Pablo! ¡Andá al bar!
1: No, sé
3: ¡andá al bar! ¡Andá al bar!
2: No, pero, solo.
1: Pero no puedo verlo en un bar porque tengo que estar solo.
4: Sí, tiene enfrente un vecino que...
3: ¡Ay, por Dios!
4: No es un bar, de verdad. No, pero quiero decir...
1: Pero es un éxito y los mundiales ya es una cábala. La tradición del último mundial fue cábala. Y me gritan los goles antes y...
2: Ay, Pablo,
1: bueno,
2: no.
1: Yo no sé...
2: ¡Me hace verga esto!
1: No sé cómo solucionarlo.
4: Para mí junta todo, Pablo. Junta el bar con la familia.
3: Sí. Claro.
4: Andá con... Cruzate bueno. Hoy con...
2: Pibes,
4: la verdad que con muy, la señora M.
1: Muy buena idea, ¿eh? Muy buena idea. La señora M va a estar contenta.
4: Sí, claro. Estaba en la vieja florería.
1: Sí.
0: Además, jugamos al culiar, cazar o morir.
2: Tal me caso cual. Con el que está acá, me culeo a Trebuc y mato a Majul.
4: A Majul.
2: Sí.
3: Yo me culeo al pelado silencioso, me caso con Mercedes y mato a todo el resto. No sé, igual no sé qué onda el último.
2: Yo pero... me culeo el pelado silencioso. ¡Qué buena frase, amigo!
3: ¿Querés conocer al pelado silencioso?
0: Y quedó claro cuál es la mejor opción.
5: Yo me lo culeo a Majul. ¿Quién te saca esa anécdota?
2: Nadie.
5: ¿Vos sabés? ¿Sabés a quién me cogí?
4: ¿Sabés a quién me cogí?
5: Va, averigua.
4: Mirá qué bueno. No, no. Cae campa todo fachero, así. Sí. ¿Alguna vez estuviste con famosos? ¿Sabés a quién me cogí?
5: Bueno.
4: A Luis Majul.
2: Pero campa, sos literalmente heterosexual. Es rarísimo.
5: No lo haría con ganas.
2: No, obvio, lo sé.
4: Lo haría por la anécdota.
5: Lo haría por la anécdota.
0: También entendimos que hay que ayudarnos entre nosotros.
4: Tratemos de ayudarnos entre nosotros, sí. Porque la desgracia, está a la vuelta de la esquina. No pelee, ayúdese un poco.
2: Este va a ser el nuevo símbolo de ayudémonos sí. Entre nosotros, ayúdame, chicos. Chico, dale, a doble mano.
4: Cuidémonos.
2: Es un gif bárbaro. Sí, Damián.
0: Vivimos momentos de tensión.
4: ¿Tenés un amor en Argentina que te está esperando de vuelta o...?
6: No.
4: No.
6: No, pero estoy abierta a la posibilidad. Muy capricorniana soy.
4: Yo también soy de Capricornio. ¿Cuándo cumplís?
6: ¿En serio?
4: Sí.
6: 26 de diciembre.
4: 18 de enero. Son signos muy compatibles, ¿eh?
6: Sí, sí.
4: Tengo entendido.
6: Y bueno, aparte puedes festejar el cumpleaños juntos, porque ya el 26 de diciembre están todos con Navidad, Año Nuevo, no le dan bola. Ya para el 20 de enero la gente ya volvió de la costa o de sus vacaciones.
4: Queremos vivir este mundial a través tuyo, Luciana.
6: Wow.
4: Así que...
6: Esta full experience.
4: Sí, totalmente.
2: Con la cumbia.
0: Algunos cambiaron de laburo.
1: En el periodismo deportivo cumplí un ciclo. Así que bueno, te llevo
4: sí,
1: algo.
4: Sí, tráeme una semanario,
1: porque,
4: una noticia.
1: Bueno, estoy haciendo también.
4: A mí me encantan las revistas.
1: También soy el pibe de las entregas. Tengo que arrancar.
4: Hola, ¿qué tal? No sos el dueño del kiosco. O sea, hay otra. Lo que igual está
2: Pablo,
4: bien.
2: No te rías, perdón. Nunca te vi reír.
4: El mensaje está bien. A cualquier edad se puede arrancar de abajo. No hay trabajo chico, el trabajo dignifica. Pablo Miron es un pasante
3: como Bukowski.
1: Arranco 6 de la mañana. 6 de la mañana con el reparto se arranca temprano. Saben que el trabajo de cariño.
3: Sí, claro, arranca muy temprano. Y podés devolver lo que no vendiste. No. Eso es bastante
1: estoy,
3: bueno.
1: La verdad que estoy muy, muy, muy emocionado porque es muy...
2: Y sí, Pablo, y bueno, sí, viviste muchísimas cosas.
4: Muchas cosas.
3: Se emociona.
4: Están pasando muchas cosas.
0: Y el momento porcelana desencadenó un momento especial.
7: Un beso al momento porcelana.
8: Ahí ya aquí, ¿no?
7: Momento porcelana.
9: Se van a morir ahí nuestros Mano colegas. Un fuerte abrazo.
7: Sí. Me han llegado cositas.
8: Bueno,
4: se quedó sin palabras el loco. A todos ustedes me hicieron bajar el momento porcelana, será la reputísima madre.
3: Pero
4: que los parió. Che, mirá cómo nos apichonamos, ¿no?
8: Sí,
4: solé, momento porcelana, piripi.
3: Qué cagones.
4: Invitémosla. Sí.
7: Bueno.
4: Yo apago el chat, todo, ¿eh?
3: Sí, no, apagamos las cámaras.
4: Dejo a toda esta familia.
2: ¿Qué?
3: ¿Cómo?
4: Apago el chat, apago las cámaras.
3: ¿Cómo?
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8: Vamos por la cuarta, vamos a ganar.
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9: Quería empezar este video recordando a Gaspi. Es imposible no sentir dolor. Es inexplicable realmente, no se puede explicar. Bueno, semejante injusticia para mí. Era uno, o iba camino a ser uno de los artistas de nuestra generación, lo he dicho, y además un comediante inmenso y una persona que tenía corazón de comediante. Realmente así lo sentía cada vez que lo cruzaba y era un gusto cruzarlo y reír con sus videos. Así que un abrazo para toda la familia y para todos los amigos de Gaspi. Habíamos pensado qué hacer, si dejar de subir contenido o no, hasta después del partido de Argentina, pero creo que la mejor manera de honrar a un comediante es intentando hacer reír, así que ojalá les pueda sacar una sonrisa este video en este momento de mierda. Así que un abrazo, Gaspi, te queremos.
10: Y llego,
11: Alfred.
10: ¿Y llego?
11: Tarde o
10: temprano llego.
12: Yo,
11: ahora veo todo.
12: ¿Tenés los lentes en contacto puesto?
11: Todo, más uno.
9: La primera compra del grupo es unos anteojitos para leer.
13: El paso del tiempo.
11: Ahora, yo leo todo, mirá.
9: ¿Cuál habrá sido la primera compra? Decime. De Marco Giles, por ejemplo, para ir para allá.
13: Un protector solar.
11: Dame cualquier bote ya que quieras, yo te leo las instrucciones.
13: Che, te quedas mena, pero te quedas mena.
11: ¿Querés que te diga lo que dice acá? Sí, la semana pasada visité al oculista. Me transmitió tranquilidad, pero al mismo tiempo me dijo que si encontraba algún armazón acá, me recetó un un más uno, y me dijo que en el aeropuerto vendían algunos, me probé y decidí encarar la aventura de usar anteojos. Y realmente siento que tengo 20 de vuelta.
13: Los anteojos de Alfredo, es que no sé quién es Alfredo, quizás te referís al profe Montes. Él toma una decisión de aceptar su destino, de aceptar su ceguera y bueno, se zambulle, como lo hace con todos, se zambulle en la pileta y agarra los lentes más lentes del mundo.
12: Con Alfredito estamos atravesando una situación muy grave, y hablo en plural porque yo estoy totalmente en esa misma causa, que es que ya no vemos. Él intervino sobre la situación y bueno, ahora anda con unos lentecitos. Yo me voy a acostumbrar rápido, Alfredo, ya te digo, me voy a acostumbrar rápido a eso. Y antes de fin de año voy a tener que vivir lo mismo, porque ya no estoy viendo de cerca. Me pone muy triste, pero peor es no asumirlo, ¿viste? Porque quedás peor leyendo así el teléfono de lejos que con un anteojo. Así que esto, antes de noviembre estamos en la misma.
14: Venga, compañeros, así vamos a PCA a retirarnos.
15: Policía de aeroportuario.
16: No vas a tener que acompañar, ¿eh?
15: No, ¿cómo?
16: No, ¿cómo yo eso?
14: Sí, no, puedo ir, pero como estamos juntos. No, pero es un segundo, no.
12: Bueno, vamos. La batería de Yolo y Nando de 2022, de Qatar 2022, me la quedé y la traje y la puse dentro de una zapatilla. Dame un segundito, querido.
13: Nos disponíamos a cenar, habíamos todos pedido nuestra comida, cuando viene la policía y se lo lleva a Germán como se llevó esa enfermera a Diego en el Mundial 94.
14: Esperame acá, que hay uno por acá.
16: Ujo, ¿eh? ¿Te acordás que hay uno que está
15: problemas con
16: naciendo?
14: Sí,
13: Está preocupadísimo.
15: Primero problema con la
16: ley. Ya si escuchábamos al toparlante. Germán Beder.
17: Yo lo dejo en frío, ¿eh?
13: Traje ese cargador.
15: Primero problema con la ley.
16: Claro, te lo dicen en muchos lugares, que esos cargadores. ¿Aparte no te preguntó la piba? ¿O el flaco?
13: Sí, sí.
15: Llevas cargadores, todos.
16: Para mí te preguntó este mismo chico. Estaba movilado con vos y no te preguntó nada.
15: Qué fuerte, ¿no? Esto lo disfruto un poco, porque Germán, que le haya pasado lo de la batería, si me hubiera pasado a mí, un escándalo. Pero estuve disfrutando un poquito que le haya pasado a Germán esto de la batería. Que bueno, evidente, como ya. ¡Ah!
13: El problema es el contacto con la PC.
15: Y perdón, todo el tiempo pedí perdón.
13: Lo que no tenés que decir es: yo no saco nada, soy Germán Beder. Escribí tres libros para que me vengan a romper
16: la comida.
12: Vi una situación incomodísima, que es que viene la policía del lugar y me pide ir a sacar la valija. Bueno, tuve que moverme por todo el aeropuerto. Muy pelotudo.
13: Se lo llevan de la mano, le dicen: venga para acá, usted tiene una batería, pero entonces no como, le dice al oficial. Como preocupado por el plan posterior, finalmente vino su comida y comió ya fría.
15: Lo igual, cuando hay un momento que él me acusa de que era responsabilidad mía, porque él pensó en mí y en mis problemas de carga de batería, y eso le llevó a olvidarse la batería dentro de la bajarija. Pero yo me estoy apagando, esa es la realidad. Ya no puedo terminar la frase porque me estoy apagando.
13: Germán dice que él trajo la batería para ayudar a Joaquín.
15: Esposado.
18: Hey. El sábado a la tarde. Que lo tengan dos agentes.
11: Y no, que no vuelva.
16: Decía justo, él es
13: hermoso. Si lo llevó la enfermera como a Diego.
11: Fíjate eso.
18: Agarrame la mano, Germán.
16: Señor, ¿usted no sabía que no puede llevar esta batería?
12: Me llevan todo por unas puertas internas. Hago de vuelta todo el chequeo de mi pertenencia. Bueno, terrible, larguísimo. Finalmente se abre la valija, se saca el cargador y pude volver. Pero en el medio, una tensión, temor, mal. Ahí fallé mal hoy.
13: ¡Ah, bueno!
11: ¡Opa! Salud, por un buen mundial, ¿eh?
13: ¡Saca la etiqueta, viejo cagado!
11: Por razón no veía. Había algo que me entorpecía la vista. Chicos, por un buen mundial, ¿eh?
16: Salute.
19: Le suma un par de puntas de ternura a los anteojos. Es como un viejito bueno.
13: Y la batería se la devolvieron. Se la devolvieron intacta. Así que yo, Lo y Nando, quédense tranquilos.
9: que su batería está acá.
20: Es el equipo de Anchela. Oy, oy, oy.
21: Está bien, Juan. Si no estás bien vos, no tiene que estar bien nadie. Está bien.
22: No, tengo que comprar el cargadorcito. Voy a ir.
23: Brasil es una banda, te lo dice el profesor.
21: La tendencia es que todos los equipos sudamericanos están siendo bailados en...
19: Flopearon, decís vos.
9: No se vayan porque en el segundo bloque tenemos la lupa del profe Montes.
21: La lupa táctica del profe.
23: A mí me gustaría que me consigas una pizarra para el lunes, querido.
9: Falta.
21: Che, pero estamos hablando de una diferencia física, no solamente futbolística.
22: Y actitud,
21: Y a Chelsea se le dio a Paraguay. Lo
23: ¿ese?
19: Ahí está, ahí está.
23: A mí me gusta hablar de fútbol sin mis gafas. Es actitudinal lo de Brasil. Lamentablemente no hay mano del DT que haga magia con estos jugadores fríos, sin alma quizás, brasileños.
19: No.
9: La cabrita de los anteojos, la cabrita de los lentes. Hasta ahora el mejor look. Ya. Asumiendo anciano. Asumiéndose anciano.
22: La profe.
9: Terrible.
23: Muchacho.
9: Las gotas percudidas.
21: Y mandó la misma foto
23: de
19: la. Excursión.
21: Vamos.
23: Siento que los anteojos también me hicieron darme cuenta que soy el más viejo del grupo. Estoy en este caso con Pablito Kenny, pero ya hoy me costó, el viaje me costó mucho. Levantarme, está duro, pero ahí vamos.
21: Ay, Google, ¿a dónde habrá? ¿Dónde habrá, Freddy?
23: Hay que pedir hot water.
22: Hot water.
23: Excuse me, you have hot water?
21: Do you have hot water?
23: Yeah. For what? We are mate, from Argentina. Mate. We drink mate. Mate.
21: We drink...
23: You know mate.
21: Pero si no le decís...
23: Messi, Maradona.
21: Di Stefano.
19: Tu elección de pronunciación de agua es Wara.
21: Wara. Porque somos de London nosotros, no somos de acá.
19: Pero vos le vas a decir Wara.
21: We want a Wara.
23: Ahí vamos a Esbarro, mirá.
21: Esbarro, listo. How can we help?
23: En general, la gente no es muy...
21: predispuesta.
23: Amiga de darte agua.
21: Amigo. Y menos en este contexto, porque bueno, en Pistarini, bueno.
23: No, en pista te la cobran incluso. Quizás te la cobran.
21: Bueno. ¿Más? Ah, mira, acá también vendían coffee. Es raro.
23: ¿Qué?
19: ¿Qué te dijo?
21: Yes.
23: ¿Qué tiene?
19: Friend.
23: Un tipo muy amable, de los que ya
21: kind.
23: No hay en esta sociedad de individualismo.
21: You are so kind.
23: De
21: soberbia.
23: De soberbia, de mezquindad.
21: De mezquindad, por supuesto, siempre mezquindad.
23: Mezquindad. De,
21: lo peor de la sociedad argentina, la mezquindad.
23: Primero yo y después los demás.
19: Forma parte del 99% de empleados del aeropuerto. Que son iguales y son distintos a ese uno.
23: Exactamente. Él es la excepción que cumple, que confirma la regla.
19: No hay ninguna excepción, no. Forma parte de la regla.
23: Ah, vos te estabas refiriendo a la teoría.
19: A la teoría.
23: A la teoría. Hay una teoría, pero irrefutable.
21: Mira.
23: Thank you. Un poquito.
21: We need more. And we have more glass.
23: Bueno, pero ahora te toca a vos, hermano.
21: No,
23: ahora te toca a vos.
21: No, pero...
22: Uy, encima está manchado.
23: O sea, voy a necesitar el agua para... No, hay que pedir otro, hay que pedir otro.
21: Can we...
23: Something
21: more? Yes, please, sorry.
23: No, it's okay.
21: You need
23: another?
21: Yeah. Thank you, friend.
23: One or two, it's okay.
19: Thank you.
23: Para
19: que
23: voy a lavar
19: esto.
21: Che, buena pizza, Hugo.
19: Es barro.
21: Era 4 pesos, como para pasar un momentito. O será muy bomba esto.
19: Es bomba, pero está bien. Mushroom, ¿te gusta?
21: Nah.
19: Pepperoni, salchicha.
21: ¿De
19: carne?
21: No, está bien.
19: Pero si te gusta la pizza y te gusta la carne.
21: Pero no. Muy bomba, boludo. Thank you, friend. Thank you very much. Bueno, y ahora
19: tapón.
21: Hay que pedirle un tercer vaso. Yo ya no voy a cuarto. Va a tener que pedirle la vieja fría. ¿A dónde fue?
19: Al baño, seguro. A lavar.
21: Where is the bathroom?
19: Let's go.
21: ¿Pero para allá vamos?
19: Y sí.
21: Porque hay un baño ahí, ¿no?
19: ¿Sabes que no sé para qué lado salió?
21: Bueno. Nosotros nos volvemos para el sector nuestro, ¿no? ¿Cuál es la puerta nuestra, Huguito?
19: ¿Sabes que no sé?
21: C48 me parece, o C40.
19: C40 me suena. O sea, ahí. Ah, sí, ahí dice Kansas. Cold water.
21: Cold water. We have hot water. ¿Qué hacemos? ¿Lo esperamos o no lo esperamos?
19: Y esperemos.
21: ¿Lo esperamos?
19: ¿Sabes que va a ser duro?
21: ¿Pasar el agua al termo?
19: Eso también no. Cuando nos rindamos, vayamos para allá y Alfredo esté allá. Hace un ratito ya.
21: No, bueno, pero todo tiene un límite también, ¿no? Allá bien, allá bien. Mirá.
2: My friends, that's all.
3: What's up, man?
21: Take care, please. Yes.
2: Thank you.
21: Take care, please.
19: Be careful.
21: Oh, watch out, my friend.
2: You got your seat? Thank you. Estamos muy bien,
21: We are so good.
19: You are so fucking good.
21: You need more? Oh, it's fucking amazing. It's amazing. It's amazing.
19: To you.
21: Yeah.
19: Yeah.
2: Yeah. My friend, you are the best.
19: Thank you very much.
2: You saved my life, my friend.
21: Yeah.
19: Una expendedora de coca.
2: Naranja, decís vos.
21: Yeah. Es solamente un onomatopeya, un gemido.
2: Sí, pero.
19: Yeah.
2: Un dejito de burla, ¿o no?
21: Sí, por supuesto.
2: No se puede burlar a todo el mundo.
21: Todo.
2: Todas las instituciones, todas las personas.
21: Es muy difícil así.
2: Es muy difícil sortear este grupo. ¿Estabas para una hurga?
21: No. Más tarde no te lo dejo.
2: Esta gente se comió un bife de chorizo a las 6 de la tarde, así que uno puede esperar. Que
21: ¿vos volviste a comer?
2: Me comí una empanadita y comí en el avión.
21: Ah, bueno, no, yo en el avión no comí.
19: Yo sí, también igual.
21: ¿Eh? Joaquín también metió el doble.
5: El tema de la guitarra va a ser el conflicto de las mellizas más locas del mundo. Porque yo sin saber lo que pasó con la guitarra, sé lo que pasó con la guitarra.
15: Bueno, cuando antes del viaje fue un tema de debate con Germán si íbamos a traer la guitarra o no. Y medio que los dos sabíamos que teníamos que traerla, pero había una cosa que había que ver si era más fuerte. El deseo de traerla y lo bueno que nos podía dar ella. O el alivio de no tener que estar cargándola durante un mes.
5: Ambos querían traerla, pero a la hora de elegir si la llevaba o no, Germán decidía dejarla, pero decidía dejarla sabiendo que en algún punto Joaquín iba a decir, bueno, entonces la llevo yo.
23: Y yo recuerdo las quejas por la guitarra, por una gira de un día en Montevideo, y el tipo decidió venirse con una guitarra por un mes.
15: Definitivamente yo decidí que el placer por tenerla acá va a ser más fuerte que el sacrificio por tener que cargarla. Así que... la traje.
23: Pero por ahora, para mí, están conviviendo con la armonía.
15: La funda está precisamente para eso, Ger. Para que si se golpea, no sea tan grave.
21: Te voy a mostrar que el golpe que le diste...
15: Sí, ya está rompiendo el cierre. Abriéndola así, como si fuera una...
21: Mirá, esto no estaba. Esto ya te digo que no estaba.
7: Es obvio que estaba.
21: Esto no estaba.
15: Obviamente.
19: ¿Qué pasó, Ger?
15: Esta guitarra, cuando él deja de tocar, la tira en Mortaris. Nunca la pone...
21: ¿La pongo arriba de un sillón?
15: Sí, pero... Que cualquiera puede hacer cualquier cosa. De hecho, la apoyás con la clavija, que le hace mal.
19: ¿Qué pasó, Ger?
21: Joaquín es un pelotudo. Joaquín es un sorete.
15: Acá, esto va a ser el gran tesoro del viaje, Agustín.
21: Va a ser.
15: Ella. De trovador a trovador.
24: Hay que ponerle nombre, ¿eh?
15: Después. Sí, hay que ponerle nombre.
21: ¿Qué nombre te gustaría ponerle?
24: Hay que buscarle un nombre.
21: Alicia.
15: Alicia.
24: Estela. Alicia Guitar. Alicia de Guitar.
15: Y bueno, estamos teniendo algunos problemas con Germán para el tema traslados y tenencia. Pero va a salir adelante y nos va a dar momentos. Alicia, yo creo que va a ser una protagonista del evento.
24: Tocate un tema.
15: Es que yo no sé tocar con zurda, con guitarra zurda.
21: Sí, sí.
15: Solo puede tocar él.
24: Ah, la trajiste solo para él.
15: El sirviente. Sí, Alfred.
21: Pero pará, aclará que yo no te lo pedí. Yo no quería traerla.
24: Él no quería traerla.
21: Los últimos 3-4 días se habló mucho del tema, no sabía si traerla o no. Finalmente él dice que la quiere y que se hace cargo de la situación.
15: La guitarra que es lo de Félix, Buenaventura.
24: Y pediste una guitarra para este viaje.
15: Y entonces dije, no, tenemos que hacer.
24: Entonces después también lo vas a tener que convencer de que toque.
15: Sí.
22: No,
21: no,
22: previa,
21: a mí me gusta tocar. El tema es que no quería.
22: Esto va a ser como los escenarios de las previas de los, claro, de los teatros, de los circos.
21: Un ratito. ¿No?
19: Tiene que
21: no
19: ser
21: un mes.
19: Música de country en Texas.
21: Así, above the moon rising.
24: Ah, está hablando. Está hablando con alguien de la nada.
22: Es el lobista más grande que conozco. Top 3 de lobistas que conozco.
24: Chico, no, conseguí entrada para Suecia, dice.
21: Pero para acá, con alguien no implica ser lobista. No, está bien, ya está. ¿Sabés cuál fue el acuerdo en el viaje? Si esto se rompe, que se va a romper. Sí, a medias. Compramos otra a medias. La guitarra empieza a sufrir una serie de golpes constantes que me obligan a tener que intervenir y llevarla yo de vuelta. Pero esa guitarra vuelve destruida, lo quiero adelantar ahora.
22: ¿Cuánto está una de estas?
21: Un palo.
22: Esta
21: vale 300 lucas.
24: Ah, y entonces...
21: Vamos a comprar una buena.
24: Ah, entonces ya que está te quedas con...
21: Y obvio, compramos una buena, pero hace un año y medio que está la
24: guitarra. Pero entonces es un negocio.
19: A ver si se mantiene parada.
21: No querría tener que comprar otra.
24: Bueno.
19: Tu
24: negocio ideal es que al final del viaje esta guitarra estalle.
22: Mira.
19: Alicia.
24: Alicia de guitarra.
22: Alicia es buena. El
24: mago Jota.
21: Un producto que salvó.
22: Salva.
21: ¿Cuántas canciones ya? ¿20? ¿30?
22: Sí, mínimas. No, vamos a tocar en las calles de Dallas.
21: Mirá que se hace ese, lo pensé. Pero si vos te parás con tu guitarrita y una cámara.
24: No, en el barrio donde estamos, que no hay nadie.
21: No, en el barrio no, pero te parás en el downtown.
19: No, lo que tiene que ser es te parás con la guitarra y la funda abierta. Y que la gente pase.
21: Por eso te digo, pero no te pueden decir estás haciendo como. Sos un streamer, te tenés que volver, te deportamos. Viste que está ese rumor.
19: Artesano que está tocando con...
21: Bueno, yo estoy dispuesto a hacerlo.
24: Vivo en el bolsón, pajero.
21: En el banderazo.
22: Pero un día, que vamos al centro de Dallas...
24: En el banderazo.
21: Y un gorrito. En el banderazo.
22: Gorro. Pero no decir somos pobres. Somos músicos callejeros. Entonces, tocamos acá, se pone en otra esquina filmando y tocamos para la gente de Dallas.
21: En el banderazo.
22: 5 céntimos. No,
21: pero está bueno, puede tocar para 1000 personas capaz.
22: Cantar con
21: ellos,
22: ¿sí?
21: Tocamos tan solo.
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22: How many roads does a man
24: claro. No, era una de protesta, tipo, yo the masters of the world.
21: Se terminó, chicos.
24: Recién empieza el conflicto de la guitarra y en el motorhome va a ser... Va a haber discusiones. Alicia se llama la guitarra, le hemos puesto el nombre de Alicia. Así que cuando suena Alicia, la cosa se pone brava.
23: De todas maneras, hasta ahora, ni un acorde sonó de esa guitarra.
22: Está toda la ropa grecia.
24: Ahí viene la mía. Viene la marrón mía. Bueno, listo.
21: Y a gusto.
24: Todas menos la de Juanco.
21: Te presto los calzones, Juan, no te preocupes.
22: Era obvio.
24: Joaquín se desespera. Punto. Ante cualquier situación, él se desespera cuando pasan más de 20 segundos. 25 segundos es su umbral de desesperación. Y en este caso sucedió con las valijas. Pero todo lo desespera él. Tiene que estar caminando constantemente y hoy en particular creyó que sus valijas habían quedado en Atlanta. Así que se lo vio nerviosito.
22: Yo tengo pánico con el tema de la valija y la cinta. La cinta es uno de los mayores pánicos que tengo en mi vida cotidiana, la cinta de los equipajes. Cuando vas por Atlanta con escala a otro lugar, el aeropuerto de Atlanta tiene la particularidad que vos tenés que retirar la valija y volver a meterla en una nueva cinta que la lleva al nuevo avión. Entonces yo en ese momento entré en contacto con mi valija y fue como un momento de acercamiento. Ya hasta este punto llegó, entonces hay algo de tranquilidad. La devuelvo a la nueva cinta y cuando tuvimos que retirarla en Kansas City, ahí empezó el desastre porque aparecían todas las cintas, siempre Germán, obvio, primero.
24: No, por favor. No,
23: Gercho.
21: Ya está.
19: Estaba abierta, Ger.
21: ¿Eh?
19: Estaba abierta.
21: No, ya está.
23: Mirá que para mí debe ser un código de las policías aeroportuarias.
24: Lo que puede haber pasado es que
21: me roben,
24: la rompió.
22: Él estaba primerito ahí, taca, taca. Y ahí empiezo a subir porque Pablito Kenny también sacaba la suya. El Tano también. Quedamos Lucas y yo en un momento y ya
15: un 25% de la gente que había estado en un principio alrededor de la cinta, con lo cual ya empieza a haber más espacios y es más...
23: Escuchá, Luqui, ¿a vos te dieron el papelito de...
24: Claro, pues si no, el papelito para
22: reclamar.
23: No, el papelito cuando
24: para que te den la valija, claro.
23: La valija, para que él la mandara.
24: Vos le tenías que dar el papelito para que te tome la valija.
1: Cuando... Ese. Nosotros teníamos los dos juntos.
15: Sí, pero no le di nada.
23: No le dije nada.
15: No. Todo más lento, se cargan con menos frecuencia. Ya es una situación de desesperación. Y en un momento la veo y ahí corrí para agarrarla lo antes posible, porque tiene una corredita.
24: El papelito para que te tome la valija.
1: Ahí pasó la valija.
15: Esa. Oh, costó, pero ahorita.
1: Mi perro es. Mi perro es la gran bestia Pau. En honor a mi amigo que hago.
19: La situación.
1: Somos 21 personas en un vehículo. Camino al downtown de Kansas.
22: Yo estoy apoyado en el posavasos.
24: Menos mal que no está el galgo,
15: boludo. Ay, amigo.
19: ¿Qué hacía Robert? ¿Se quedaba en el hotel?
24: No, se quedaba en el hotel porque no podía. Él hubiera intentado pagar una habitación.
1: Claro.
24: Cuando le digan que no, y estaría acá.
1: El early check-in.
24: Con los auriculares. Mono, vea. Jalen Branson.
19: Uno de los mejores modos que yo conozco de alguien.
1: Sí, por supuesto. Modo Beats. Modo de Marcus Cousins, ¿te acordás de decirle? Pero igualmente... Claro. Él iba a conseguir habitación.
23: Antes de irnos, había ya una habitación.
24: ¿En serio?
23: Sí. Hay que definirla,
24: ¿cómo
23: muchacha,
24: se te quiere ir? ¿A un lugar? ¿Un barbecue lugar dijiste?
19: No, un sport bar.
23: Después le pregunté, sport bar. Es otro. Me dijo, decime a dónde vamos, ¿downtown, barbecue o sport bar?
15: Nos hace elegir entre ir al downtown, van al downtown, van a comprar esto o van a otro lado. ¿Qué deciden hacer? Nos amenaza a Alfredo y a mí, a Alfredo le decimos, vamos al downtown. Y cuando estamos yendo al downtown, se frena en un lugar así raro que decía To the Earth Dispensary. Y cuando salió Dispensary, dije, llegó el momento. Y él me dice, ¿ustedes? Y ahí abro los ojos y digo, ¿vos podés ahora? Sí, yo puedo. Bueno, y ahí nos fue a comprar. Y bueno, situaciones de mucha espera, hay una persona que confundimos con policía, muchos riesgos y mucho miedo. Y Alfredo, que estaba en estado de ira contenida por la situación que estaba viviendo en la vereda de enfrente. Bueno, y al final, tenemos todo lo que tenemos que tener y estamos viviendo una jornada realmente muy feliz.
1: ¿Cuál es la zona más linda, turística, digamos?
23: The best place to make tourists.
22: Downtown.
1: Pablito, levantale un poquito porque no es porque está grabando a gusto, no se escucha nada.
23: Okay, vamos al
1: downtown. Entiendo el calor. Acalorado,
24: pobre. No, yo no la bajé.
1: ¿No la bajaste vos?
22: No. Yeah.
23: Fue el joven. Okay, we can go downtown too.
22: Same. Oh, you go to downtown too to take that?
23: Yeah.
22: Okay, thank you.
24: Soy todo fanático de la hablando inglés también.
1: ¿Por qué? ¿Habla
24: es
1: bien?
24: Es una buena versión.
1: Habla bien. Sí. ¿Lidera del grupo?
22: ¿Cómo se envuelve?
1: ¿Cómo es el ranking de inglés del grupo? ¿Joaquín lidera o Luca lidera?
24: Lideran ellos dos.
22: Los dos chiquitos.
1: Ah, sí,
24: nosotros dos.
1: Ellos dos. ¿Te acuerdas el día que Luca de Benetti pierde su pasaporte y habla con total coherencia?
24: En la desesperación incluso.
19: Sí, desesperación absoluta.
24: Pero sin tener un super nivel de inglés, ¿eh? Lo que pasa es que la generación...
22: Son bilingües nativos.
24: Ellos son generación que tienen nivel de inglés de internet, que es que saben inglés.
1: Bueno, pero Joaquín habla bien. Habla.
24: Sí, boludo.
1: Entonces, ¿cómo es el ranking?
24: Para mí son los jovencitos. Yo creo que estoy un paso por adelante de Joaquín. Joaquín.
19: Alfredo. Etaria, entonces.
24: Germán Kenny, ¿no?
19: Yo vengo último.
24: Sí. Pero solo me la
19: rebo.
24: Mano a mano estoy. No,
19: casi.
24: El problema es cuando venís con uno que habla mejor, te relajás y
22: ya está.
24: Che,
19: igual no puedo hablar mejor.
22: Sí.
1: Pensar que ayer hubo un tornado acá, ¿no?
24: Pensar que ayer hubo un tornado, Ger.
19: Luke, ¿no desayunaste? Hace muchito rico que viene.
1: Hubo un tornado acá. Llévame a la concentración argentina, si no.
22: Voy a lo de Enzo Fernández, señor.
19: La sonrisa de Gardel.
1: La primera persona con la que nos contactamos en el lugar.
12: Joaquín le pregunta si puede ayudarnos con Weed y el hombre le dice que sí. Y ahí arranca una negociación impresionante que deriva en que a los 35 minutos el hombre estaba comprando Weed para nosotros en un lugar con el auto encendido, todos nosotros adentro y él yendo a comprar Weed para el grupo. En este caso para Joaquín. Y para mí, ¿no?
24: Le pide marihuana, le pide Weed, es el Uber de nombre... RG o RJ.
15: El personaje se hacía llamar CJ. No, GB. GB. GB. Se hacía llamar GB y era un personaje increíble.
22: Yeah, it's possible?
0: Yeah.
22: Perdón, chicos, perdón por este tema de.
19: No tengo su cara.
24: No, está bien, boludo. Si no tenemos que hacer nada.
22: ¿Qué pedimos? Dos.
0: Ah, está bien.
22: ¿No? Dos estamos, ¿no?
12: Incluso comprate tres, Juan. Son tres días.
22: Three.
0: Ok.
22: Three the roll.
24: Pero te está diciendo que vaya, Juan.
22: No, pero yo no puedo.
0: Just write the name. Write the name, I can play it.
24: Oh, vamos en cámara.
19: No puedo. Es ilegal.
24: Pre-Rose.
19: No parece ser un canal de shop.
24: Pre-Rose, activa, please.
12: Pero dice dispenser. Para mí es ilegal, boludo. O sea, esto no.
19: No, pero avión
12: debe comprar, ser. Puede, no debe
22: comprar, puede comprar solo los residentes, claro. Y en el momento a mí me hace como un gestito de. También, si quieren conseguir algo para pasarla mejor, pueden conseguirlo. Y yo accedí. Entonces, cuando he cruzado mirada, porque él miró para atrás. Y ahí. Le digo, vos podés. Acá es legal, pregunto primero. Y después le digo, vos me podés conseguir. Y me dice, yo puedo conseguirte. Entonces ahí quedamos en generar un contacto telefónico para tratar de conseguirlo. Creo que es.
4: Tenés que tener.
22: Claro.
0: ¿Pre-Rose Sativa?
22: Sí.
0: ¿Pre-Rose Sativa? ¿How many?
24: Strongest.
12: The strongest.
24: The strongest. Le escribe strongest.
12: Poner el filmado, boludo.
24: ¿Qué es lo que preguntó?
19: Me vas a filmar el productor por las dudas.
24: Ger, ¿qué preguntó recién?
12: ¿Quién?
24: El chabón.
12: ¿Sí sabes qué?
24: Handy, ¿no?
12: Tres si queríamos activa, tres porros...
24: De... Ah, tres porros, dijo. Tres porros.
12: Sí, de armados, pre-roles.
24: Claro, claro, claro.
19: ¿Qué está pasando, Joa?
22: Estamos tratando de conseguir su cannabis. Acá con el muchacho, con JB.
24: Se
22: mandó,
24: Y se llevó 100. Se llevó 100 en el bolsillo.
22: Y entra.
12: Y hay que ver si te pones
24: buena sobre gente. Ya te digo que JB es buena gente.
22: From the Earth, me gusta el título desde from la Tierra.
12: Sí,
22: claro. Ahora del dispensario, 100 le di.
24: Ahora viene y te dice 100 más.
22: 110 me hace. Pero bueno, está bien, esto es lo que cuesta.
24: Después te digo.
19: Quiero opiniones de Alfredo yo.
24: Pará, te pregunto.
22: Estamos con tres, para todo el grupo. Tres. Yo creo que está muy bien.
24: ¿Cuántos porros armás?
22: No, no, te lo vine armado.
24: ¿Pero solo tres?
22: Pero son grandes acá, son más grandes.
24: ¿Solo tres?
22: No, pero los de acá son buenos, bolita, son buena calidad.
24: Capaz está 20, bien, ¿eh? 20.
0: 20 cada uno.
12: Siete le dijo.
24: Ah, siete cada uno.
22: No, sí, igual.
12: No, pero bueno, se viene un IVA, se viene un IVita.
22: Sí, se va a llevar.
24: Se va a llevar algo
12: se
24: puesto.
12: Se viene un IVA Yagroski, me parece. Un IVito cucharita.
24: ¿Por qué? ¿Cuánto?
22: Él dijo 5-7, pero no bastan 5-7, estaba más antes siempre.
24: Estaba 20 siempre.
22: Estaba 20 por ahí. Así que bueno, vamos a ver si se da.
19: Se vino un
22: ojalá que se ve. Va a cambiar todo, ¿eh? Cambia toda la escena.
24: ¿Qué pasa si ahora Kenny se sienta y se lleva el auto de JB?
12: Realmente le daría un vuelco a la experiencia, ¿eh?
19: Hay que poner el...
24: Hey, you, JB.
12: JB, I love you so much, pero...
24: ¿Cómo puede ser que Joaquín interactuó con una persona solamente desde que llegamos y ya consiguió que entre a un lugar a comprarle marihuana, un desconocido, con el único que habló?
22: ¿Qué está pasando?
24: No sale.
12: ¿Qué pasa?
24: Sale.
12: Uy, uy, uy, uy, sigamos preso.
22: Yo creo que sale el ice, ahora sale el ice.
24: Si ahora suena una sirenita que
19: hace... Hay que tomar el volante, ¿eh?
12: Ahorcado.
22: JB con la gorra roja. Boludo.
19: Era un policía encubierto el chabón.
12: Ey.
22: Encubierto del mundo.
24: ¿Quién agarra el volante?
19: Alfred.
12: Hands in the back. DEA. No, JB.
24: Es un brother, JB.
12: De hecho, él te trajo el mate, no te olvides, boludo.
23: Voy a decir una cosa de este timador profesional. Me trajo la matera que me había olvidado en su auto, de vuelta. Con eso se ganó un pick-up al downtown de Kansas, pero frenó en la mitad de la nada a decirnos que había un lugar para comprar cositas, cositas ricas. Esas cositas ricas las quiero, dijo Guaco. Cosa que me indignó porque yo estaba presto a irme a otro lugar, me puse en una situación de peligro. Todas esas cosas que no me gustan a mí, un tipo con anteojos ya, con familia.
24: Y cuando sale le decimos, ¡Ey, yo, JB!
22: qué buen nombre, Jamie. GB.
19: Alfredo ya ofendido casi.
22: GB. GB.
19: GB.
24: GB o JB.
22: Para mí GB. GB. No, GB. No, te tapan el teléfono.
19: Yo, JB.
22: JB. JB. Ahora, la solidaridad de JB también. Destaquemos un nombre solidario, un nombre que está.
19: Ya es SH.
24: Hay que propinar y después
19: vivimos
24: entre los tres, boludo.
22: Yo, JB, my doctor. Él se tendría que quedar con todo el vuelto.
19: My engineer.
24: Vivimos entre los tres.
22: También te voy a dar otro dato. Te voy a dar otro dato.
19: Hay que hacerlo.
24: Alfredo, dame tu parte. 10 cada uno es. Así, por favor, Joaquín, te pido, pero por cámara.
22: Por favor. ¿Cómo pasa, boludo? ¿Es el autobac?
24: La gente, es el autobac. Che, Joaquín, anda a ver.
19: Anda a ver,
24: cagón.
4: Tenemos envidia, señores.
19: ¡Jamie!
22: ¡Yo, Jamie!
19: ¡Yo, my doctor! ¡Yo, my engineer!
24: Boludo, ¿ya dónde deja el vehículo prendido? Con su celular.
22: Totalmente
24: con
22: desconocido.
19: Conoció.
24: Alfredo, son 10 por pera, decirle. Medio canchero.
19: No, cuando llegue todo. Que parezca real.
24: Claro, tiene que ser real, tiene que sonar real. ¿Cómo es?
19: Che, bueno, entonces vivimos entre todo.
24: No hay chance de que suene real igual. Alfredo lo va a sacar cagando. Pero pará, le da. Hay que hacer así.
4: No sé si es mejor su que diciendo.
24: Alfredo, son 10 por pera para el porro, mira.
22: Porque sé que vas a fumar, porque sé que. Eso le voy a decir, porque sé que en este viaje probaste.
24: Te iba a cobrar porque sé que vas a fumar. Uy, no, policía.
22: Ya está. Bueno, fue lindo que te adoro,
24: Policía, boludo. No, firme, güey.
4: Qué cagón,
24: boludo. Este estaba antes que. Este entró antes que se evite.
19: ¡JB!
22: ¿Lo viste?
24: Sí, este entró
22: antes. Ah, entonces debe estar. Ahora es el turno de él. Yo le volvió Strongest Sativa. En el mensaje le pongo Three pre-roll of Strongest Sativa.
24: Y acá no, además te digo, prepárate para un Uber de. Un Uber salado.
19: Sí, porque tiene de
24: y
19: todo.
24: Y ahí también.
4: Va a poner su sobreprecio, JB, ¿viste?
22: JB tiene camarita en el espejo, ¿vieron? Ese,
19: sí, ese espejo suena porón.
22: Sí, ¿a vos te gusta?
4: Sí, no está muy bueno. Yo tenía ahí.
19: El tema es que ahora no vería nada con un espejo.
4: Alfred, te cobro ahora porque después vas a estar muy loco. Dame $9.
24: No, decile, pará. Me escribió y dijo que lo tenemos que aguantar 20 minutos. ¿Podemos aguantar acá? Decile.
19: Bájale, Yuri.
22: No voy a poder creer lo que está haciendo en este momento. Está insultando su apellido aristocrático, Alfredo, en este momento.
4: Manchando su apellido con una droga de baldosa.
22: Estuvo por From the Air Dispensary. Mirá que la gente que entra.
19: Siguen entrando, boludo.
24: Pero no es raro la gente que entra, no es de marginalidad,
19: Y no, si la marihuana es familiar, boludo.
24: No, entran parejas.
22: Ahora, Ger, no somos sospechosos 7 personas enfrente del dispensary.
4: Está el policía acá.
22: ¿Quién?
4: Está el policía acá atrás.
24: Amigo, ¿qué te pasa?
19: ¿Qué están haciendo?
22: Yo te estoy llamando al ICE.
24: ¿Qué estás haciendo acá? ¿Qué estás haciendo? Salí de acá.
22: Dale, JB, la puta madre, loco.
4: ¿Estás sacando una foto a la patente de la?
19: ¿En serio?
4: Sí.
19: No lo puedo firmar, entonces.
24: ¿Qué haces acá, flaco?
4: ¿Qué ni hace algo, chabón?
24: ¿Qué ni hace algo? ¿Qué ni urgente?
19: ¡Pablo!
22: ¡Pablo!
24: ¡Qué ni urgente!
22: Oye, este nos está botoneando.
24: Hay una persona extraña.
22: Este nos está botoneando de verdad,
19: ¡Cuida! ¿Pero le estás haciendo foto en serio?
4: No, está hablando con él.
22: ¡Sácalo!
4: ¿Lice?
24: ¿Qué ni urgente?
22: Kenny, sacalo, por favor.
24: ¿Le puede decir que no puede estar en otro radio? ¿Le puede decir, Pablo, por favor?
19: Bájate la mochila y te tapas. ¡JB!
22: ¿Qué
4: está armando, JB, boludo?
24: Alfredo está enojado ya.
22: Y bueno. Ahí viene JB.
19: ¿Sí?
22: ¡Hey, yo, JB!
24: Está contento.
6: The line takes too long.
24: No, it's okay.
22: No, it's okay.
6: Strong one. You say strong one?
24: Yes.
22: The strong one.
6: 25 plus tax.
22: Okay. Thank you.
6: Yeah, right there. Right there.
22: How much is the total?
24: 84.
6: 84 plus something like that.
22: Okay.
6: 84? Let me see.
22: Yeah, 84, 50.
24: 84.
4: Sí, los tres.
24: Se portó muy bien el hombre. Entró, tardó un rato, se especuló, hubo miedo. En un momento parecía que había un policía rondando la zona del auto. Y después se subió y nos fuimos a comer.
23: Tardó bastante, salió, no le dio el vuelto a Joaquín. y no cobró el Uber más caro de la historia. Pero bueno, esa fue la experiencia, WIT.
7: Está bien, estamos hablando de 30.
22: Thank you.
8: That's a strong one.
22: Yes.
8: Try and if you like it,
22: I call you again. Yeah. Thank you. GB. For this tester.
10: Is GB or JB?
8: My real name is Getnet Ballet, so I put GB.
10: GB.
19: GB.
22: Yeah. Where are you from?
8: Ethiopia.
22: Ethiopia.
8: Oh. You see, my first name. Getnet, last name Ballet. So I put GB.
19: Addis Abeba, decírelo.
22: Ballet y Getnet.
10: I was in a.
8: Ballet is last name.
22: Getnet is the first name.
8: Yes.
22: Getnet.
8: That's why I put GB.
22: GB is better.
19: Like MJ.
10: From Addis Abeba.
8: From Addis Abeba, like 45 minute flight.
22: Oh. Right. Okay. Bueno, Alfred, dado que vas a probar.
8: This is the best place to go.
22: Adivimos nuevo.
8: Power light.
24: Okay.
8: Right there, I can take you there.
24: Yeah, Kansas City Power and Light.
8: Yes.
22: Okay. Okay. Dividimos $9 cada uno, Alf, dado que vas a, va a ser tu debut.
8: ¿Qué? De... ¿Qué?
22: Nunca te voy a lograr, nunca te voy a lograr convencer.
8: ¿Te quieres fumar?
22: Sí.
8: No, no estoy mal.
10: ¿Vamos a comer entonces?
22: Vamos.
8: ¿Ganamos el morfe?
10: Y sí, son 11:30. Hay
7: que escuchar cosas a gente que no conoce, pero...
19: Pero el Flo lo conoce.
7: Pero Alf.
22: ¿Te dije Alf?
8: ¿Qué dijo?
10: ¿Qué dijo Alf? El elfo Alf.
7: Es una vergüenza.
19: El extraterrestre.
22: Es indignante. Es verdad.
7: Alf.
8: Se transforma para la cámara, ¿o no?
7: Totalmente. Alf.
10: Es que no sé cuánto salió el otro.
22: El otro salió 84,50.
10: No, esto no.
22: ¿Esto?
10: No.
22: ¿Cuánto nos salió? 25.
23: Apaguen a este palopero, boludo.
10: ¿Cuánto salió el otro?
19: ¿Cuánto es
22: el otro? 30 y pico.
23: El otro salió 40, creo. Del aeropuerto.
22: Le damos 30.
23: ¡Qué locura! ¿Qué?
8: ¿Estás bien? Dame 80.
23: 80?
8: Yeah, I just returned the stuff and the 7 people,
23: verdad,
8: somos nobody.
23: 7. Sí, la espera.
8: Nobody.
10: Dale,
22: ¿qué le damos? 80. People,
23: you know? Then I call you back.
8: Yeah, give me a call.
23: ¿Qué? Okay?
24: So 70. Yeah. 70.
23: Okay.
10: 70.
22: ¿Cuánto le damos?
10: 70.
22: 70.
24: 70.
10: Le sacó 10 el viejo.
22: Mira. ¿Está bien? 70.
24: Okay.
10: Hizo 84, decía el narcisista simpático sobre su compra.
22: Él solo
10: hablaba de
22: eso.
19: Thank you.
22: Después lo llamamos.
19: Thank you, Jimmy.
23: Thank you very much.
7: Y bueno, resolvimos un tema que no estaba en los planes, pero bien. Por suerte, bien. Fuimos estafados también, pero bueno, eso que lo cuente él.
24: Nos cobra un sobreprecio abismal en la marihuana y un sobreprecio en el auto. Se terminó llevando como ciento... Sí, boludo, 160, 170 dólares en un ratito.
19: A ver si está nuestra bandera. Está.
24: ¿Está?
14: Acá, mirá.
23: ¿Qué pasa? ¿No te alcanzas esto?
19: Uy.
24: Escuchá.
23: La sirena suena para mantener alerta a la ciudad.
14: Ger, controlámelo a Paco.
23: No está pasando nada.
24: Uy.
14: Controlámelo.
24: Calentó el pico. Es su manera de calentar el pico.
14: Controlámelo porque todavía no sabe si puede.
23: Controlámelo a René.
22: Qué está apurado, ¿viste?
24: No, el apodo Alf me parece el más mal educado que le he escuchado.
14: Increíble,
10: ¿no? Porque... Es que no sabía qué decir, estaba... él sabía que tenía que hacer un chiste y estaba
22: muy nervioso. Una vez más en el lugar de protagonismo y totalmente incómodo. Me salió mal, además la apuré.
10: Y acá terminó la ciudad.
19: ¿Y sí?
24: 3x3, como dijo mi amigo. Chama, este lugar donde van a comer asado, vas por el día y te volvés, que son todos lugares.
10: ¿San Andrés de Giles?
24: No, pero otro más, que está muy de moda.
10: Carlos Ken.
24: Ese es uno. Pero ahora, ¿cómo se llama el lugar donde fue Paloma con el Cuña el otro día?
22: ¿De qué? ¿Lima? No.
24: A comer un asadito y volver, ¿te acordás?
14: ¿De qué lado está, chabón?
22: ¿Cuál era? ¿Varadero? No, Varadero es de él. Areco. Bien.
19: Lo mismo que Gile, Areco.
24: Hasta acá llegó, ¿eh?
14: Un poquito más, amigo.
22: El orto JB, ¿eh? Sí, bueno. JB nos metió el dedo en el orto.
11: realmente nos robó fuertemente.
19: Jay Z arriesgó su vida con el Ice para comprarte porro vos.
21: Te digo que más hizo Jay Z para que te enteres. Él compró algo
19: paraguayo.
22: Se compró uno para él.
21: Sacado.
22: Mentira que salía con el IVA 89, porque con el IVA salía 84. En las facturas está que decía 75, no sé qué, con
24: qué
22: IVA
24: 84. Qué manera de ensuciar una relación.
22: No, pero además uno confía, llega y confía en él.
24: Pero si me pedí los 10 dólares, te los doy.
22: No, me lo hubieras pedido antemano, te vi.
13: Hola, amigo.
21: Vale,
19: ah, la Argentina es sensación en Kansas.
24: Che, directamente...
13: Medio partido justicialista. Vamos a volver, ¿eh?
24: Guillermo Moreno.
21: Vamos a volver.
19: Alejandro Aquino.
22: Con K de Kumpa. Cansa con K de Kumpa.
13: Qué buena esa.
16: Informando desde Lanús. Primer blog de Pan en la Mano. Yo estoy acá, los pibes ya llegaron a Estados Unidos. Los vi que estaban muy felices. Me alegro por ellos. A Germancito se lo vio un poco nervioso por el tema de la guitarra. Germancito no tiene que llevar más la guitarra a los viajes, porque Germancito se pone un poco nervioso. Lo extraño a Germancito, voy a decir la verdad, extraño a Germancito. Es mi compañero de viaje. Algunos creen que mi compañero de viaje es Luquita, pero nosotros nos cambiamos. Yo le robo a Joaquín a Germán y Joaquín me roba a Luquitas. Y el viejo pivotea.

0: Dicho esto, quiero contarles también que estuve viendo mucho. Mañana se viene un informe ya con un poco más detallado sobre los partidos que han acontecido. Acaba de terminar España, el Cuco España acaba de empatar con un combinado que no lo conoce nadie. Tongovino, no sé cómo mierda se llama. No, no, bueno, no sé cómo mierda es que se llama. Cabo Verde, a Cabo Verde, bueno, no importa. Creo que es el equipo del increíble Hulk, a Cabo Verde. Milonga, metí un chistazo, vení. Bueno, nada, me estoy fumando unos tabacos en el patio de mi casa. Acabo de hacer un ejercicio, una bicicleta, metí una bicicletita de 20 minutos. Y acá estoy, che, acá estoy, estoy bien. Le quiero mandar un saludo, los extraño. Dicho esto, también quiero contarles que, como dije, no me canso de pegarla. Lo dije en un programa en el cual faltó, no estaba Luquitas y Alfredo. Y confirmé que la sorpresa va a ser Estados Unidos, que va a llegar ahora a semifinales. No me canso de pegarla, no me canso de acertar, no me canso de saber de fútbol. Soy una persona que sabe muchísimo del balompié. Y bueno, acá estoy. Pero bueno, este fue el informe del Negro Beto desde Ramón Franco. Mañana ya va a haber un análisis de los partidos desde la puerta de mi casa. Y rapidito meterse adentro porque hace frío y afuera no están bien las cosas. Mi pelo está muy crecido, como pueden ver. Cuando vengan los pibes voy a estar con la barba larga y el pelo bien largo. Tipo, como que pasé un retiro. Incluso puedo entrar en un retiro espiritual, ¿eh? Estoy pensándolo. Vení, Milonga, vení. Vení que la gente te quiere ver. Vení, querido, vení. Vení, papá, vení. Vení, papá. Ahí viene Milonga. Estoy acá con Milonga. Les mandamos un gran saludo, un gran abrazo con el perro más grande del mundo, el perro más precioso del mundo. Les mando un gran abrazo, un gran cariño y viene y acá estamos con Milonga, loco. Vamos, loco. Los quiero, les mando un abrazo y nada, espero que sea con alegría. Bye bye, Orfidenson.
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14: Vuelven los blogs cataríes.
15: Primera toma lo catar, ¿eh?
14: Mirá, mirá. De medallo al mundo, che.
15: De medallo. Me la regaló un parce el otro día
14: del tribunero. Ah, ¿del tribunero? Bueno, acá estamos arrancando primer día. Primer día, podría
6: ahora
14: ser.
6: Ahora tenemos
14: tribunero. Jornada bloguera.
15: Hoy tribunero.
6: Banderazo. AFA Estudio sin los jugadores.
14: ¿Por qué?
6: Y todos cierran una gran brecha.
15: Una brecha. A todo orto.
6: No. Ya sin mi presencia.
14: Ya sin, sí, no, muy largo el día. Son las 12:22 acá.
6: Se jugamos pichín, el único que perdí fui yo.
14: Kansas. Estamos con la banda saliendo para hacer el contenido.
15: Los chiquitos,
14: usted,
15: el profe.
14: En otros canales tiene extraño a la nona, nosotros la tenemos acá. Ahí está.
6: Extraño a la nona.
14: Y ahí está, mirá. Tenemos a.
15: Paraguas de Quilmes, papá.
14: Huguito, mirá. Huguito, estamos grabando para vos, qué contenido.
6: De la selecta. Ah,
14: contenido de primera persona.
15: Y vamos a salir campeón.
6: Tengo esta camperita
14: Huguito. Tanito. El Tanito Tibienedetti. Hola, chavos. Tibienedetti.
6: No toma posición nunca con nada.
14: Le preguntamos cosas. Puntaje, nada. Puntaje, nada.
6: Hablá de esta persona.
14: Sí, más o menos. Sí, tal cosa.
6: Tibienedetti.
15: Esto quieren que todos odien a todos.
6: Tibienedetti.
14: 12:15 era la cita.
6: ¿Quién falta?
15: Yo estuve con él viendo a España hasta recién, ¿eh?
14: No abras ahí, querido. No abras ahí, querido. Querido, hay un techo.
6: Listo, partido la selecta.
14: Y mirá quién tenemos acá. El motor.
16: Hola, hola, buena. Ya estamos. Estamos yendo listos para tener un día de labor. Perfecto. Realmente laborable. Hoy no vamos a parar, ¿eh?
14: No, hoy no se para. No. Bueno, mientras esperamos a Joaquín.
6: 10 minutos tarde está.
14: No, incluso no, dos, todos bajando lo vimos subir al querido Juan.
15: Entonces falta de respeto.
6: Sí, ya está. Pasado los 5 para mí ya está grave.
15: ¿Falta de respeto 10 o 15?
6: Falta de respeto es 10. No, 10 es falta de respeto. 10 es falta de respeto.
14: 10 es.
6: Lleva 10 minutos esperando, te dicen.
14: 10 es falta de consideración.
15: ¿Estamos a 10?
6: ¿Estamos a 10?
14: 10 es falta de consideración.
15: ¿Sabes qué?
14: 15 respeto.
15: La próxima de 10. 10 amarilla y roja 15.
6: Me voy sin vos.
15: Estamos a.
14: Se lleva
15: 9.
14: Hoy no le conté, me lo cruzo a la mañana. Viste, cuando te lo cruzás de repente, él tiene que decir algo.
15: Sí.
14: Y me mira así y me dice, Alfi. Alfi, ¿dónde se les ayuda?
15: Por ahora entonces lleva Alf. Alfi y Marce. Marce.
14: Perfecto.
6: Y Marcelita.
14: Bueno, entonces, acaba de arrancar la falta de consideración de Joaquín. En 5 de falta de respeto.
15: En falta de
14: y 31 nos vamos.
6: Sí,
14: para mí que es. Listo.
15: ¿Pediste un
14: autito? Listo.
15: Yo ya pedí un auto, pediste otro y nos vamos a la mierda.
14: Vamos.
15: Están jugando a ver hasta dónde aguanta el dolor Joaquín.
7: Venga, dale. Que pasa.
17: Pero ¿por qué le duele el paraguas?
7: No, no, no. Está
15: primero probaron con golpes de paraguas como si fuera un bate.
7: Pará.
15: Y Joaquín dijo que él tiene mucho brazo y que iba a romper el paraguas. Entonces empiezan a jugar.
7: Empezá a hacerlo en serio. Cae más fuerte.
6: ¿De esto?
7: Sí.
6: Yo no voy a hacerlo fuerte. No, no puedo hacerlo fuerte.
15: Dale, Gerte.
7: Una tenés que...
15: el puntazo. Más.
6: Más no se puede, boludo. Dale, puede lastimar.
17: Y quiere lastimarse.
15: ¿Quiere que le dé?
17: Le gusta.
15: Le voy dando.
7: Voy a ver y de a poquito más.
6: Está bien. Poquito más. Pero movelo por otro lado.
7: No, no tengo dolor. No tengo dolor.
17: Pará, le va a hacer mal, boludo.
7: Ay, ay, se me dolió, hijo. Me tocaste fuera. Ay, boludo. Una de costadito, una atrás. Pues acá no hay músculo.
17: Fue una traicionera.
7: No, acá es donde ahí, te duele. Ahí está más por el músculo. Te...
17: Lo cago mal.
7: Mira, acá me entró una costillita de costadito.
6: Ahí. Pará. Nada.
7: Mira,
6: decime cuál es el.
17: No.
6: Mira, te destruyó. Ahí, nada. Ahí, nada.
17: Ger.
7: ¡Ay! ¡Ay!
6: Ahí, nada. ¿Puntada o palo?
7: Uno y uno.
15: Pico palo.
18: Llegó Hyundai.
7: Llegó el rey.
6: Bueno, último palo. No.
15: Dale con todo. Rompe en la costilla.
7: Ay,
6: es increíble.
7: No bajo, hijo de puta.
15: Pero, ¿cómo es el juego?
18: A lo sabio la de la chistada.
7: No puede picar.
17: Como
7: no
17: sabía en 2006.
19: Ay, ay.
15: No, está bien, loco. No, perdona, boludo. Qué burro que sos, terrible.
20: No, está bien. Perdón.
15: Fue terrible.
17: Le pegó un cubacazo.
6: No,
17: buenísimo,
6: vergonzoso.
18: No, boludo, mi falta parecía muchísimo.
7: Arriba. ¡Eso!
18: ¡No!
17: Ger, Ger. Quilmes, me parece, ¿eh?
21: Quilmes, amigo.
17: Creo que es Quilmes, ¿eh?
15: Ahí, dale.
18: ¡Mío!
6: ¡No! ¡No, que no se
18: le quise!
6: ¡Gol! ¡Gol! ¡Gol! ¡Gol! ¡Gol! ¡Gol! ¡Gol!
18: ¡Gol!
17: ¿Qué le pide, Ger?
21: ¿Vos o más cocida?
6: Más cocida, amigo.
21: ¿Más cocida? ¿Cuánto es? ¿Corto un bife ahí? Ya, ahí te puedo pasar la vez.
6: Dale. Espectacular.
17: ¿Qué pedís, Ger?
6: Un pedacito de carne.
21: Pablo Gres, Juanito Gres.
6: Pancho, a cargo del motorhome, nos ofrece inicialmente un choripán, nadie quería comer, me acerco, me empiezo a quedar cerca de él, me cae bien.
21: Ahí va.
6: Se te cae.
21: Corto, el... No tengo filo, no me acuerdo.
7: Está muy bien ese
21: cuchillo. ¡Epa!
15: Pancho es crack, querido.
6: Pero Pancho es otro nivel, ¿eh?
7: Picho.
15: Bien, ¿eh?
6: Es la cacería.
21: Y que comience. Falta Quilmes, ¿eh? ¿Hay Quilmes?
7: Acá, mirá.
15: Tiene sabor a carne cuando está fumado, dijo Joaquín.
7: La picaña.
17: Y quizás es porque es carne cuando está fumado en este momento, ¿no?
7: La picaña tiene, es como que...
15: Como la Quilmes.
7: Es el sabor de la carne potenciado. Sabe más a carne que el resto de los cortes. A alguna gente no le gusta porque es muy fuerte.
6: ¿El qué?
7: La picaña. Tiene un sabor a carne más fuerte que el resto.
15: Se acaba de... Y con los gatos...
21: Mati.
15: ¡Parará! ¡Golpe de suerte!
21: Hace poco, otra vino.
15: ¡Parará!
6: Me ofrece carne, empiezo a comer carne, después de no haberme alimentado durante todo el día. ¿Quién era?
17: ¿Qué dijo? ¿Qué dijo?
7: Si la grasa vacuna fuera
15: sana. ¡Qué espectacular! Dijo.
7: ¡Qué locura de comida! Pero es una delicia, lo más rico de la carne.
6: Sí, estamos hablando de un producto delicioso, ¿eh? Bueno, no quiere. Por algo me llevo un kilo comido, ¿no?
7: Traté de escuchar un poco lo que se cantaba de banderazo del costado y... Ya está. Se intentó y hasta acá se llegó y... uno sentó que podía sentir el clamor popular y poder hablar el mismo idioma y decir, yo creo que a la gente le pegaría esto, y decidió componer un tema. Pero la realidad es que cuando la gente... Pero es que es increíble, boludo, que hay una bocina de un tren, ¿no se escucha? Bueno, uno cree sentir el clamor popular, cree... Además, soy una persona de cancha, entonces con lo cual me gusta interpretar las canciones y cuándo son la explosión y cuándo, cómo termina el tema, y es importante que termine de una manera para que empiece de otra. Bueno, todo ese análisis se va a la basura cuando me doy cuenta que nadie se aprende la canción.
21: ¡Ah, vos! ¿Qué te mirás?
19: Vamos a la Argentina. Vamos, selección. Vamos, selección. Vamos, Argentina. Vamos, selección. No, boludo, el final es selección.
21: Escaloneta, primera parada.
15: Está el bocha, amigo.
21: ¿Qué?
15: Está el bocha.
21: Coquín, amigo.
7: Y aparece otro motorhome y adentro tiene a uno de las leyendas más grandes del fútbol argentino, que es el bocha. El bocha es el más grande.
15: Se le empieza a cantar Bobochini, Bobochini, Bobochini.
21: Bobochini, Bobochini, Bobochini, Bobochini, Bobochini, Bobochini, Bobochini.
15: Para el bocha.
21: 8 para el bocha, 8. Viene el bocha.
7: ¡Ay, Chori, bocha! Es una verdadera figura popular. El tipo apareció, apenas bajó de su motorhome, se empezó a llenar de gente que le venía a pedir fotos.
15: ¡Bobochini! ¡Bobochini! ¡Bobochini! ¡Bobochini!
21: ¡Dale,
15: tiene que ir al tribunero, el bocha!
20: ¡Qué gusto saludar!
21: ¿Cómo anda, bocha?
22: ¿Con quién juega el fútbol yo?
20: ¡Conmigo jugaste! ¡Conmigo jugaste conmigo!
15: ¡Día de Ricky!
20: ¡Día de Ricky! ¿Todo bien? ¿Querés un choripán?
22: No, porque recién comí hace un ratito.
15: Qué grande el bocha.
20: Un saludo para Guille, bocha.
22: Guille, te mando un saludo.
15: Bocha, dejate de joder que no te agarro más así, bocha.
22: ¿Cómo lo agarrás?
15: Sí, video de Chichilo, ¿lo viste?
22: Sí.
15: Chichilo, ¿no?
22: Sí, un video en la calle, voy por ahí, agarré el auto y me saluda Chichilo. ¿Qué pasa con Chichilo?
7: Qué grande.
15: Tenemos que llevar la bocha al programa un día.
20: Sí, te he invitado.
15: Con Rick.
21: Estamos haciendo un programa con él.
15: Ah, sí.
21: También, si querés.
15: Bueno, ¿qué día lo hace?
21: El 17 grabamos, estamos haciendo todo lo que está haciendo el bocha acá.
15: ¿Lo hacen acá?
21: Sí. No, lo hacemos acá en el motorhome.
15: Ah, muy bueno, sí, dale, lo hacemos, bocha.
21: Genial.
22: Ahora de
15: hablamos.
21: Sí, ahora te paso el teléfono y hablamos, y si pueden ir.
22: Ah, porque está.
21: 17 después del partido.
15: Sí. Bueno, dale.
21: Bueno, acá.
15: Gracias. ¿Puedo agarrar el destapador?
7: Buenísimo.
15: Gracias.
21: Sí,
15: gracias, bocha. Estuvimos un ratito con el bocha, es increíble lo que lo quiere la gente. Realmente uno se da cuenta cuando hay una leyenda en el lugar. Porque se nota el cariño de la gente, y además de que lo vuelven loco con las fotos.
7: A Lucha lo mirás y ya te dan ganas de abrazarlo y de darle besos.
23: El fútbol nacional, y tapar de chupa chupa, no deja de chupar. Que Lucha es lo más grande del fútbol nacional, y chupa chupa chupa, no deja de chupar. Que Lucha es lo más grande del fútbol nacional.
7: Un grande, y para nosotros que yo lo llegué a ver en su última época, en mi infancia, es una emoción tener una leyenda del fútbol argentino enfrente mío y que nos viene a dar bola. Así que bueno, Bobochini, Bobochini, Bobochini.
15: La bandera más grande de la historia de los mundiales la tiene Quilmes, mirá lo que es esto.
7: Mirá.
15: La vamos a llevar al banderazo y la gente se va a recontra copar.
7: ¡Vamos, vamos, vamos, vamos!
15: ¡Vamos! ¡Guacho el banderazo!
21: ¿Cómo es tu canción, Joaquín?
23: De argentino, de selección.
21: ¿Cómo era?
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21: de la sangre,
23: de los pibes de Marina, de la gasolina,
21: la tierra,
23: para
15: ¡cantala, por Dios!
23: ¡Cerca del mundial!
21: ¡Arriba, arriba!
23: ¡La vamos
15: arriba!
23: ¡Arriba,
15: arriba!
23: ¡Ya le hago selección! ¡Hoy te invitará para ser campeón!
21: ¡Vamos, te pare la mano!
23: ¡Vamos!
21: ¡Vamos!
23: ¡Vamos! ¡Vamos! ¡Vamos! ¡Vamos! ¡Vamos! ¡Vamos! ¡Vamos! ¡Vamos! ¡Vamos! ¡Vamos! ¡Vamos! ¡Vamos! ¡Vamos! ¡Vamos! ¡Vamos! ¡Vamos! ¡Vamos! ¡Vamos! ¡Vamos! ¡Vamos! ¡Vamos! ¡Vamos! ¡Vamos! ¡Vamos! ¡Vamos! ¡Vamos! ¡Vamos! ¡Vamos! ¡Vamos! ¡Vamos! ¡Vamos! ¡Vamos! ¡Vamos! ¡Vamos! ¡Vamos! ¡Vamos! ¡Vamos! ¡Vamos! ¡Vamos! ¡Vamos! ¡Vamos! ¡Vamos! ¡Vamos! ¡Vamos!
19: En un momento éramos 6 personas empujando la bandera.
17: ¿Estás cansado, Fer?
19: No, porque en un momento hacemos un esfuerzo sobrehumano para avanzar con la bandera.
7: Yo la canté solo y ustedes tenés, y tratando de cantar la parte que se acuerdan.
19: Sí. Y hay que aprenderla, papá.
7: Pero yo ya le dije a este chico, ya lo asumí.
17: A este no chico, es terrible, a mí es.
7: A Augusto le asumí que ya no, que no llega la canción.
19: Cuídate, brazuca, que llega,
7: va. Va a ser un motivo de bullying en el futuro.
0: Chico, yo me voy con Pancho a tomar vino y a comer asado. Lo siento mucho.
19: Es el día que Joaquín creyó que había hecho
7: la canción. No, correte, brazuca, que llega, papá, va a ser increíble.
19: Grupo de WhatsApp llamado Correte, brazuca.
7: No, boludo.
19: Está bien.
7: Pero está bien. No, pero igual el ego es un golpe. Sí. Es un golpe fuerte. Me puso donde. El fracaso.
0: Tuvo dos apariciones públicas, boludo.
7: Hay una realidad que yo me muero de ganas de que de la canción pegue. Pero uno va sintiendo cosas. Uno no puede ser negador de la realidad. Entonces uno va sintiendo cosas. Entonces va sintiendo cosas que cuando vas. Cuando, por ejemplo, en el transcurso del día canto la canción, en el tribunero y la gente se sabía alguna que otra partecita, se notaba que me estaban remando y apoyando más a mí de lo que realmente era.
15: Se baja en la mitad porque dice no, la gente ya no la está cantando, al final no prendió lo de la canción, su neurosis lo hace subirse y bajarse.
0: Tampoco era una.
7: Por eso,
0: la novena.
7: Por eso ese golpe.
19: La cuota de sentido común de Alfredo Monte de Oca, parece.
0: Pero tuvo dos apariciones públicas. ¿Cómo crees que penetre?
15: ¿Qué querés? ¿Qué
0: vamos,
15: querés?
0: Boludo.
15: Y se empieza a escuchar que la están cantando.
7: Se escuchaba muy a lo lejos, muy a lo lejos. Y yo dije, bueno, me estoy creyendo porque estoy desesperado porque estén cantando mi canción y no la está cantando nadie. Malvina.
17: La están cantando. La están cantando.
7: ¡Están cantando nada!
17: ¡Vení, Juan, vení!

0: histórico que me llevo para el resto de mi vida. Momento de verdad histórico para mi vida, emocionante realmente. Y lo más importante es que encima había un bombo con la cara de lindo, increíble. Esto parecía hasta avionado, increíble, pero es un momento histórico para mi vida. Y bueno, ¿quién te dice? Quizás se le puede, puede llegar a aparecer en el estadio, vamos a ver. Pero este momento me lo llevo, me lo llevo, tiki tiki, guardado.
1: Fue buenísimo.
0: Gran momento, ¿eh?
1: No, fue un momentazo.
0: Gran momento, hola.
2: Buenas chances de que el tema se imponga.
3: Chicos, ¿qué hacen en el banderazo?
4: Venimos a disfrutar y acompañar a la selecta.
3: ¿Al mundial?
4: Sí.
3: Pero ustedes todavía no están en el mundial porque no comieron el pajón.
4: Mira,
3: ¿qué es esto?
4: Mira,
3: este
4: es el negro porque
3: le mete
4: al blanco.
3: Sí, por favor.
4: Este es un buen alfajor.
3: Argentina está llena de energía con
5: IPF.
0: Full mundialista, viejo.
5: Hola, ¿cómo andan?
0: ¿Todo bien?
5: ¿Cómo es su nombre?
6: Juan Pablo.
5: Juan Pablo y
6: Flavia.
5: ¿Ganaron?
6: Ganamos en IPF, en realidad ganó ella.
5: Ah, ¿ella ganó?
6: Sí, me trajo a mí.
5: ¿Ella ganó la trivia?
6: No,
7: no, la rapadita.
5: Ah, rapadita. Bueno, felicidades. ¿Expectativas?
6: Todas buenas.
5: Gracias por la energía. Argentina llena de energía. Y Pepe, ¿cómo anda?
8: Muy bien, muy bien.
5: ¿Cómo es su nombre?
8: María del Carmen.
5: María del Carmen y
8: Graciela.
5: Graciela, ¿cómo ganaron?
8: Haciendo la raspadita de Pepe.
5: Raspadita
8: nomás. Raspadita,
5: ¿el favorito de la selección argentina?
8: Lionel Messi para mí.
5: Rodrigo de Paul.
8: Sí, señor.
5: Lo banca aunque sea extravagante. Le cae.
8: Me cae muy bien.
5: Sí, carismático. Bien, yo lo banco también. Bueno, gracias por venir. Con la energía que caracteriza al hincha argentino, llegamos a.
9: Acá en SAS, alentar a mi.
5: No, su nombre, su nombre.
9: Ah, Daniela.
5: Daniela ahí.
10: Juan.
5: ¿Cómo ganaron?
10: Desayuno, raspadita, y estamos acá en Kansas.
5: Una alegría. ¿Habían ido a algún mundial alguna vez?
10: No, primera vez.
5: Bueno, felicidades.
10: Gracias.
9: Disfruten. Gracias.
5: Disfruten mucho.
10: Gracias.
0: Mira lo que es esto.
11: La patria llegó al mundial.
0: Cuando la patria llega al mundial,
4: amigo,
0: hay que honrar a la patria sanguchera.
4: Mira lo que es.
11: Estas son las de IPF, pero de IPF.
4: La propia.
0: Con chile.
4: Comete una papa, Luqui. Comete una papita, amigo.
11: No, pero eso era
4: necesito.
5: Una papita para la gente. Una papita para la gente.
0: Vení
11: a comer
0: una
5: papita para la gente.
4: Pero van a comer todo el paquetito.
11: Full.
4: Comete una papita.
0: Una más, una papita.
4: Querido, comete una papita, por favor.
12: Por favor.
4: Sí, por favor. Tiene chimichurri, son muy especiales. ¡Ay! ¡Una papita vos!
11: YPF full, 100% full YPF.
0: Y la patria la prueba.
13: Y sos prudente en las tinieblas y con los gatos. ¡Golpe de suerte!
5: ¿Dónde vamos?
0: ¡Fuerja de mandata!
4: Oferto después de que termina el banderazo ir a la Breche a buscar más contenido. Nadie parecía muy convencido, pero a la vez no encontramos bares y al final vamos.
14: Lo bravo que sos,
15: viejo. ¿Te puede filmar, Joa?
14: Todo el día, Gercho. Mirá cómo te enojaste ahora también.
4: Ahora sí.
11: ¿Por qué? ¿Qué pasó?
14: Porque el mismo cholo ya.
15: Un cambioso en la calle,
11: ¿qué pasó?
15: ¿Salió cambio, Joa?
14: Y se enojó.
0: Hay que estar un poquito más sobrio.
11: ¿De quién? Si no había partido, me dijeron.
0: Hay que estar un poquito más sobrio.
15: No hay partido.
4: No, de Uruguay, pues.
16: ¿Cuaco, te empinchaste para la Breche?
11: No, este tipo nos hizo cambiar.
4: Fumemos.
11: Bueno, si hiciste cambiar por ser impresentable, boludo.
2: Sabíamos que era muy temprano, pero nos presentamos a la Breche de día. Cantidad de famosos en el VIP, cero.
0: ¡Solos!

0: medio patética la situación, pero a la vez divertida.
1: No había nadie, porque estábamos recién llegados. Entonces teníamos como atención total sobre nuestro grupo. En simultáneo, la gente de La Breche estaba empezando a trabajar. O sea, la fiesta estaba arrancada, pero ellos estaban organizándose para lo que iba a ser la fiesta de la noche.
2: Todos los de Breche están trabajando, están preparándole. Es como llegar un asado a las 7 de la tarde.
3: Están sacando la cama del Cristo.
4: Es terrible porque vos ves preparación permanente a tu alrededor.
2: Está bueno de verdad.
4: Es vergonzoso. Es muy
5: bueno. Bueno, igual sabíamos que veníamos a algo.
0: Bueno, bailamos un poquitito, movemos las cachas.

el escenario se da una circunstancia realmente absurda que es Alfredo Montes de Oca, un personaje con una impunidad que yo nunca había visto en otra persona.

0: se acerca al como el escritorio donde estaban todas las bandejas del DJ.
1: ¡Arriba, arriba, arriba!

0: el DJ mucho no le gusta, pero después Alfredo en un segundo momento le toma los auriculares y el micrófono y se hace cargo de la situación.
1: Ahí bailamos, bebemos, Kenny se destaca en el baile. ¿Sabés la emoción que tengo ser la persona más grande de la Bre?
0: Empieza a llenarse con figuras de renombre como Nati J, como Grego, como otras estrellas del mundo del streaming. Lamentablemente nos tuvimos que ir a Fa Studio y por eso abandonamos la aventura, ¿no? Una aventura que valió la pena igual, pero podría haber durado más.
2: Algo más humillante me dijo. ¿Vos trabajás acá?
3: Señor, usted trabaja acá.
4: En el bar al lado, mira.
5: Pará, hay un momento. Entran todos ustedes y quedamos afuera Kenny, Alfredo y yo. Y a Kenny le dicen...
2: Me dice la señora, me dice, ¿a dónde cree que va usted? Este algo también, así en inglés me dijo.
5: ¿Este también? ¿Ah? Le dije a la chica.
3: ¿Este también? ¿Y era Kenny?
2: Este no, también. Y la piola hizo una carita poniendo ahí, sí.
3: Viene este con el conductor de mañana.
5: No, no, no, no. Y la chica de Argentina dijo, no sé.
3: No sé, no sé. Me desconcertaron.
2: Claro, yo le dije, yo le peleaba cabeza a cabeza a Nati J el año pasado.
6: Mirá, concentración argentina. Ahí está Javi Lanza, los murales del Goal.
7: Yo nunca había estado en una concentración de la selección argentina, que parte de mi estreno de vivir un mundial con bar en la mano.
0: Grupo desesperado por ver jugadores, sobre todo de Benedictis y Augusto.
7: Ya decíamos, yo estaba un poco cholulo.
0: Desesperados ahí, tratando de tirar con los ojitos, a ver quién aparecía.
8: ¿Cómo anda, loco?
6: ¿Está bien?
8: ¿Cómo va? ¿Tranquilo? ¿Bien? ¿Qué onda con ustedes? ¿Cuándo llegaron?
0: Llegamos ayer.
3: Venimos de la Breche. Si consultás, venimos de la Breche.
6: ¿Todo bien?
8: Qué bien, ¿eh? Se van a divertir acá, una verga
6: pasada. Igual nos vamos al miércoles.
8: Bien, amigo, bien, todo bien, todo tranquilo. Todo bien.
3: Realmente sí. Alejado.
8: Sí, boludo, y encima... acá no hay nada más. Lo que sí está bueno es el centro de entrenamiento, eso sí. Está muy bueno.
3: ¿Ah, sí?
8: Muy bueno. Pero queda como a media hora, 25 minutos.
6: Y entra a la tarde, ¿no? A la noche. Medio tarde, noche.
8: Entrenamos la tarde normalmente, como a las 5 o 6 de la tarde, depende.
3: ¿Y viajan en el día?
8: No, el día antes. O sea, los partidos, ¿sí? No, el día antes, me parece. Me parece que viajamos mañana, el día antes, no sé todavía.
6: ¿Sí? ¿Cómo está vos?
8: Bien, amigo, muy bien, sí. Preparado a ver si le pasa, pero bien.
6: ¿Están viendo el mundial o no?
8: Sí, boludo, no hay nada más.
7: Y mientras estábamos hablando ahí con Ruli los cuatro, empiezan a aparecer en el fondo allá la Samuel. Entonces era como un parque de diversiones y con figuras de Hollywood. Básicamente, a esta altura son figuras de Hollywood.
0: Y después nos cruzamos con Taglia, con quien conversamos muy amablemente. De vuelta con Ruli, con Muso, que nos saluda muy bien. Y Tiaguito Almada, que nos ve y se va. Directamente se va sin saludar. No, algunos hablan de timidez, otros hablan de que directamente nos odia. No sabría qué decir.
1: La pasamos bien, nos cruzamos a Yala, nos cruzamos a Samuel, paré desde lejos. Es bueno el raconto de famoso tipo a lo Chipiluque, a lo Chipiluque. Y Scaloni de pasada.
4: Mira, acá está.
5: Unas
0: papitas.
5: ¿Por qué pasó?
0: Unas papitas.
5: ¿Pero qué comiste durante el día?
0: No, me comí lo de Pancho, un kilo de carne, boludo.
9: Pero eso fue hace 12 horas más o menos.
0: No,
5: fue. ¿Y almorzaste papas fritas?
9: Son 23:40. Vinimos al Jarras luego de una travesía bastante grande. Llegamos para comer acá.
7: Un doble cuarto, doble cuarto.
5: No nos había fallado
9: así
5: nunca.
9: No se peló el Jarras. Entonces vamos a hacer un Uber Eats. Y ya está, tenemos invitado a Seba Varela.
5: Vergonzoso tener un invitado y recibir. Sí,
9: pero bueno. Todavía no sabemos dónde le vamos a dar de comer.
10: Ah, no, los pibes me dijeron que estaba corto de viati. Dije, muchacho, me hago cargo, quédese tranquilo.
9: Hey. Él es amigo del lugar donde vamos a pedir, así que parece que no la baja.
10: Ey. No lo cortese, editor, este no lo cortese.
7: Ya en el final volvimos muy tarde, después de haber hecho 800 millones de cosas. La Breche, Tribunero, AFA Estudio, esto, lo otro. Volvemos al hotel y nos llevamos la noticia de que cerrado el bar, cerrado el restaurante Gordon Ramsay, que estaba también acá, que nunca comimos, y nos quedamos sin comida. ¿Qué hacemos? Y Alfredo resuelve rápido y dice, comida a domicilio. Pedimos comida a domicilio.
9: Yo lo llevo como sea, dijo Andrade. A mí los pibes de Argentina no los voy a dejar tirado.
0: Por los pibes de Argentina, que nunca me olvidaré.
9: Yo no los voy a dejar tirado, dijo Andrade, y arrancó el auto. Necesitaría que graben la llegada de Andrade, porque hay que saltar arriba del auto directamente.
5: ¿Pero por qué decís auto?
0: Porque viene un auto. Es auto, de verdad, no es moto. Andrade se maneja en un vehículo.
9: Andrade no es ningún boludo.
0: Por eso.
9: ¿Qué pasa? ¿No puede tener moto? ¿No puede tener auto, Andrade?
5: Sí, debe
9: ser. O solo se tiene que manejar en una moto.
0: Andrade está en camino.
9: Andrade está en camino.
7: El chico del delivery estaba estancado en la puerta del restaurante donde tenía que traer la comida. Ahí es como no viene, algo le pasó y Alfredo trae a colación el nombre del muchacho y era Hugo Andrade.
0: Andrade es una persona que cambió nuestro viaje y también nuestra manera de vincularnos con las aplicaciones de comida a domicilio, ¿no?
1: Es el superhéroe de este grupo, es el ángel de la guarda.
9: 3 minutos.
0: Bien, Andrade, sí.
7: Estás muerto, ¿no? Estás muerto.
0: Estoy muerto.
7: Mañana va a ser una gran jornada.
9: Mañana 10 a.m. de vuelta.
0: Nosotros, Freddy, nos levantamos.
9: Yo voy a dormir.
0: Ya que nos levantamos, nos saludamos a la noche y a la mañana.
9: Mañana te culé.
0: Buenas noches, que descanses.
1: Mañana te fuerte.
0: Y hoy a la mañana me desperté tempranito. No hice ruido, nada. Y escuchaba un leve. Pero más que ronquidito, es como casi te diría, no te digo una música celestial, pero es un ronquidito que no molesta. Me hace sentir que estoy acompañado.
11: O sea, vos mejoraste todo.
7: Es como un refugio.
9: Creo que sí.
5: Un ronquidito.
9: Pero bueno.
0: Bueno, que si no estoy solo.
9: Es una mamusca. Un día sacas un ronquido, un día sacas.
0: Y a la mañana se despierta nuevamente y dice, buen día, Pablito. Buen día, con esa voz de loco.
9: Y te dije buenas noches.
0: También buenas noches.
9: Buenas noches y te dije escuchando el podcast, así quedó gritado.
0: Yo escuchaba cositas.
9: Sí.
0: Y de repente, buenas noches, Pablito. Yo estaba casi dormido, me asusté un poquito.
9: No, muy buen compañero, Pablito.
0: Hasta ahora la venimos pasando bien. A mí me gusta tener buenos compañeros. ¿Te gusta?
9: Se activó, Pablito.
0: Sí.
7: Entonces, el Hugo Andrade es un nombre totalmente portugués y asumimos que era brasileño. Y toda la espera para tratar de paliar el fastidio y el hambre que teníamos a la 1:45 de la mañana, toda la espera pasa a ser con una construcción del mítico personaje brasileño de Hugo Andrade.
1: Y se empezó a decir, Andrade, Andrade, você, ¿dónde está Andrade?
11: Andrade está a un minuto, amigo.
5: ¡Ay, ay, ay, ay, ay, ay, ay!
1: ¡Ay, ay, ay, ay!
12: ¡Achiche, quiere leer McDonald's, Andrade!
11: ¡Oh, festa tu carrera!
12: ¡Festa de McDonald's!
11: ¡Oh, Andrade!
13: Le estamos poniendo el lugar de Paulista.
11: Le decimos, muy duplicado, Andrade. ¡Pará, flaco, pará!
1: ¡Pero más grande
12: ¡Pinta campeón, Andrade! ¡Pinta campeón!
11: Andrade ya pasó el cartel de Jarras. Ya está llegando.
14: Ni una carreta.
13: Boludo, tiene que ser un momento.
11: Viene en una Chevrolet Suburban.
14: Aplausos.
13: Andrade, el color de pieles.
11: ¿Es él? ¿Es él? ¿Allá?
5: ¿Dónde hay el auto?
12: ¡Andrade!
11: ¿Es él?
14: Una super camioneta tiene.
11: Y es una Suburban.
7: Y así fue. Y la esperamos y empezó a crecer, empezó a sonar Garota de Ipanema, empezaron a sonar escenas de novelas brasileñas, toda a la espera de Hugo Marco Andrade.
5: Una super camioneta.
11: Andrade.
5: Ahí viene.
11: Andrade, ¿para dónde va? ¿Para dónde va vos?
13: Felicio por una brazuca, y él es de nacido en
11: Andrade.
13: Missouri.
11: Andrade, mira aquí, Andrade.
13: Mira para aquí, Andrade.
11: Uy, se fue para el otro lado.
5: No.
13: Pelotudo. Ay, no, ahí está. No, no se puede.
12: ¡Andrade!
14: ¿No te dan la puerta del hotel?
13: Y ahí viene Andrade, que es nacido y criado en
11: un paradero, Cuba. Puerta del hotel.
5: No.
13: Bueno, vamos
5: por ahí. No, mensajealo. Casino.
11: Le mandé. Casino Door.
5: Casino.
11: Casino Door, amigo.
13: Vamos para el lado del
5: hotel. No, pará, que le puso Casino Door, boludo.
13: A mi nina más que Casino
11: Door. Casino Door le puso. Andrade, ¿dónde estabas, amigo?
1: Y era, ¿dónde está Andrade? Alfredo hablando por teléfono.
0: Se empieza a llamar a Andrade creyendo que era brasileño, se le hablaba en portugués.
11: Ah, le digo.
5: Está llamando a Alfredo.
13: Yo estoy ficando aquí.
12: Andrade.
13: Estoy ficando a la puerta de tu casino.
11: Hello.
13: Andrade.
11: Yes, Andrade. I'm in the front of casino.
13: Andrade.
11: Okay.
13: Andrade.
11: Obrigado. Eu não sou mais Andrade. Eu sou Andrade.
13: Andrade?
12: Decine, por favor. Andrade?
5: No, passageiro.
11: Andrade.
1: Toma por culo, Andrade, filho da puta.
0: Bueno. Muchas pelotudeces, mucho humor infantil del que nos alimentamos de hace varios años y esperando que un vehículo acceda a donde estábamos, pero lo que finalmente accede es un hombre caminando musculosa.
1: Y era inconfundible que ese era Andrade. No había posibilidad que ese ser humano no sea nuestro querido y amado Andrade.
7: Con 6 bolsas de comida rápida, un look. Era el Mario Baracus de Gaúcho. Era un Mario Baracus Gaúcho.
1: ¡Andrade! ¡Mira!
12: ¿La fueron?
1: ¡Sí!
12: ¡Andrade!
11: ¡Pobre sí!
7: Feliz de habernos encontrado y nosotros felices de haberle puesto un cuerpo a semejante figura de la telenovela y del espectáculo brasileño. Hugo Marco Andrade.
0: Permíteme que te hable lo ronquido. En un momento de la madrugada de ayer, alrededor de las 3 de la mañana, ya habiendo soportado 2 horas de ronquido Joaquín y de toser y de tratar de prender alguna luz para que advierta lo que estaba sucediendo, nada. Y entonces lo despierto de lejos y le digo, Juan, por favor, no estoy pudiendo dormir, hermano, sos un orangután realmente. Y bueno, y él dice, semidormido es una noche más, homenajeando a Turf. Dijo, me tenía que haber comprado la cintita, estas cosas que no iban a suceder. Pero giró y ahí cambió todo, porque realmente su ronquido pasó a ser mucho más soft y pudimos convivir en el descanso, ¿no? Porque hasta ese momento no habíamos podido. Eso es todo, amigos.
15: Bueno, gente, segundo día de vlog. Yo estoy grabando esto después del partido de Argentina. Argentina le acaba de destrozar el culo a Argelia. Le separó el orto en parcelas como si fuese un terreno en Chascomús. Se puede decir que Argentina le alambró el ojete a Argelia. Dicho esto, también quiero mandarle saludos a toda la gente. Vi lo que están haciendo los muchachos. Están en una estudiantina. Le pegan al panza con un paraguas. Yo no sé hasta cuándo va a aguantar ese hombre. Me pone contento que el Panzas haya tenido su recompensa y se haya cantado su canción. No la escuché en la transmisión, sinceramente no la escuché, pero ojalá que se haya cantado. Y si no se cantó, hay que cantarla. No sean hijos de puta, cántenla. Se los vio haciendo jueguitos en el banderazo. Bueno, qué decir, los extraño mucho. Veo las imágenes y quiero estar ahí. Pero bueno, hoy en día Lanús está muy lindo. Muy lindo, es un tiempo que ustedes pueden venir a Lanús y serán bien recibidos. Es un buen momento para conocer Lanús, ¿eh? Estoy promoviendo el turismo en Lanús, así que está muy bien en esta época del año. Si quieren venir, serán bienvenidos. Conocen la estación de Lanús, hay una facultad en Lanús. Bueno, no hay muchas más cosas, pero está muy lindo Lanús. Así que nada, este fue el informe del segundo día de vlog. Y nada, me pone feliz que estén felices, chicos. Les mando un gran abrazo, un gran cariño. Y ahora me voy, porque el RAS me espera. Besos en el orto.
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10: Oh, yeah!
11: Y mañana viajamos hacia el sur, ¿no?
10: Mañana vamos al sur, sí.
11: Más cerquita de San Antonio.
10: Y mañana ya vamos.
12: Hay que poner unos temardos de country mañana, de música country.
10: Sí. Música country, sí. Al palo.
12: Sí.
11: También ahí.
10: Oh, ¿podés tocar la guitarra?
12: Sí. Ayer me dijo Germán, estará 2 días y no se tocó una vez la guitarra, ni un minutito.
10: No se sacó directo.
12: Nada, no se sacó del estuche. Pero bueno, le dije, todavía no está empezó la convivencia en la casa. Todavía no estuvimos en nuestros momentitos de rato muerto. La cagada es que encima la guitarra solo la puede tocar él. Entonces, si no sale de él, claro. Viste, yo no puedo estar diciéndole, dale, tocate, tocate. Claro, yo no puedo tocarla. La mía no la tenía porque la mía me la olvidé en el teatro de Félix Buenaventura. O sea, mi guitarra todavía está ahí. Para que te hagas una idea, todavía no la retiré.
10: ¿En la silla eléctrica?
12: En la silla eléctrica, sí. Está ahí.
11: Estamos turno reunión.
12: Se le complicó. Hasta ahora es el auto con mayor problema de frenos, el hombre los testea constantemente. Estamos vivos de...
11: Similar, ¿eh?
12: Acá de pedo, ¿viste? Pero bueno, estamos... Hay que... Nada, ya estamos llegando.
11: Lo volé de golpe, ¿eh?
12: Cuando había que seguir. Hay que retomar, ¿viste?
10: ¡Ah! Esto se llama colectora.
12: Yeah. In Argentina, this route is called colectora.
9: Just a head turn right.
10: Okay.
12: We take the colectora.
10: Colectora. Colectora.
13: Oh, like a side street.
12: Yeah, the outside street is called the colectora.
10: Oh,
12: yeah.
10: Esto, amigo, esto es mío.
13: That would be going over here?
12: Over here.
10: Ooh, mira qué linda cruz.
13: This would be our?
10: Yeah.
13: Oh!
10: Oh!
14: Ooh,
15: I didn't see it. Sorry, my bad, guys.
14: What did I hit?
16: Whoa.
17: Oh, my God.
15: Oh, they got that thing sticking way out.
16: It's a bouncing. A bouncing.
15: Sorry, guys. For the... I wish I was a little smoother.
14: Thank you very much.
15: Okay, guys, have a good one.
16: Bye-bye.
15: All right.
16: Drive safe.
15: Drive safe. Thank you. Thank you.
18: Aparentemente estamos en bien.
16: El lugar igual,
18: ¿eh? Bien de película.
16: Esto.
18: Ahora sale un gordo con barba y
16: sale Heisenberg en algún momento, ¿eh?
19: Estamos buscando que alguien nos entregue el motorhome.
16: Están buenos, ¿no? Están buenos.
15: Hello.
16: Hello.
19: Película, película.
16: Hello. Hello.
20: I'll need driver's license.
19: Yeah.
20: Sam.
19: No, yo le pregunté
20: Sam?
19: Si vos podías.
16: How old are
20: probably 8 or 9.
16: Oh.
18: No.
16: He's big, big.
18: Yeah.
16: Sam. Sam the cat.
21: Hello.
16: This is the one.
20: Mm-hmm.
16: Vamos a hacer acá la revisión técnica con el inspector Montedor que estamos haciendo. Tenemos que marcar los detalles que vemos antes de llevarnos la camioneta. Porque después nos viste y nos acusan de que algunos rayones son nuestros, ¿viste?
19: Grabalo de paso, para nuestra security.
16: Manchas.
22: Sí. Manchitas.
19: Así hago, mirá.
16: Ahí está.
19: Ahí, mirá. Hago una rayita ahí.
16: Y arriba también, la de la ventana la viste, ¿no? ¿Sigue?
19: Allá, ¿no?
16: Acá la policía tiene que ser muy, muy, muy severa.
19: Acá. Mirá.
18: Mirá si entra la valija, che.
19: ¿Qué tenés acá?
16: Acá estamos bien, una pintadita arriba, pero... Me parece que esto era el diseño, ¿eh?
18: Es verdad.
19: ¿Eh?
16: Era un ploteo. Esta raza que
19: va a
22: increíble. ¿Era ploteo?
16: Era un ploteo.
18: Acá está rayado todo acá.
16: Mira. Los abuelos no se dieron cuenta de que era la línea del ploteo del otro lado. Pero bueno.
19: ¿Todo bien?
16: Todo bien por acá, ¿eh? Sin chapa. Me mata que no tenga patente,
19: boludo.
16: Chris America. Vení, Luquita.
18: Dice 7 pasajeros, pero
19: ya.
18: 1, 2, 3, 4, 5, 6, 7.
19: Vamos, ok. Acá, mira. Este, Lupa. En el asientito.
16: Eso lo tenés que marcar.
19: ¿A dónde tenés?
16: Acá, se lo tenés que escribir acá. Physical Damage Interior. Acá habría que escribirlo. Front.
19: Front chair,
16: front,
19: ¿cómo
16: seat,
19: es?
16: Front right, rear. Algo así, ¿no? Ponele.
19: No, ¿cómo? ¿Ese acompañante cómo es?
16: No sé cómo es acompañante. Non-driver seat, ¿será?
19: Sí. No drivers.
16: Esto es la heladera.
22: ¿Y eso?
16: ¿Qué pasó? ¿Qué es? Hay insectos.
22: Insectos varios, ¿no?
19: Insectitos.
16: ¿Qué será eso? O sea, para la humedad. ¿Microondas?
19: No está prendido. A ver. Pablito, es acá hoy, ¿eh?
18: Es ahí.
16: Ahí, ¿eh?
19: Así como intimamos en el hotel.
18: Ya te digo, no entro.
19: La clase, los voy a te pagar.
18: No,
19: ahí.
18: No entro, boludo.
16: Fuerte, es un calor.
22: Tremendo calor.
16: Bueno.
18: Cortá. Escuchá. Realmente, ¿por qué dice que es para 7, boludo? Porque acá tenés 1, 2, 3, 4, 5, 6, 7 cinturones.
19: Sí.
18: Y aparte tenés el acompañante y el chofer.
19: Muy bueno.
16: Próximo desafío, ¿dónde ponemos la bandera, Luqui? La bandera de pan en la mano. Tendría que ir acá, ¿no? Al costado tendría que ir, me parece, más que bien. No sé, ¿dónde la agarramos,
22: boludo? La ventanita, no se abre esa ventana ni en pedo, ¿no?
19: Okay.
16: Wow, ¿cómo se llama?
20: Jackie.
16: Yes. Thank you very much.
20: No problem.
16: Thank you.
20: There is a user manual behind the driver.
16: Very much.
18: Bye-bye, Jackie.
16: Ahí está, ahí saliste del P.

0: y otro abajo de abajo.
1: A ver.
2: Ahí, ahí se movió,
1: ¿eh? ¿Sabes tengo la mano al final?
2: No, no, no.
0: Ahí va. ¡Vamos!
1: Ahí va, perfecto.
0: ¡Vamos, Alfredito! Pará, poné el...
2: ¿Qué hiciste, boludo?
3: Mirá que sancho.
2: Tenés, danos el... ¿Tenés el mapa ahí?
3: Sí, yo lo pongo. Cuidado los cordones.
0: Sí, no, hay un tema que es, con el esto tema? No existe.
2: No, claro, son los del costado, nada más.
0: Son los del costado. Pero necesito... ¿Sabés para dónde vamos?
2: Sí, Pablo, decino vos.
3: Espera, ¿eh?
0: ¡Vamos, Argentina!
3: ¡Vamos,
2: yo te quiero! Y acá a la derecha de nuevo. Y en la primera a la derecha de nuevo. ¿Esta no? Pero mira lo que dice, está la ruta impecable. El aire acondicionado de este lugar es un lujo.
3: Todo.
2: Cama arriba para dormir arriba del conductor.
3: Uy, pará, boludo, tenemos.
2: No,
3: no, bien.
0: Yo estoy haciendo algo muy arriesgado. Es depender de lo que está viendo Joaquín en este momento en el mapa. Con un armatote en el medio de la autopista que no sé cómo se maneja. Y depende de que él me diga, es acá. Y tenés que hacer el bus.
2: Y esperar el volantazo. Listo, esta salida. Esta salida. La acabo de cagar. Estamos entrando al parking y le dije, no, nos metiste por la calle de atrás. Y era justo esta avenida, esta autopista y estar el lugar donde. Mirá, esta es la cagada que mandé. Sí. Veníamos por acá, teníamos que meternos en el Denis. Y yo le dije, pasate un poco a la calle porque se entra por otro lado y la calle era una autopista y estaba quedando toda esta vuelta a 6 minutos.
3: Ay, Dios.
4: 6 minutos por un error.
0: Yo les avisé. No pasaron ni 15 minutos del aviso que les di.
2: ¡Qué pelotudo! Ahora, no puede ser igual, boludo, que te pasás 20 centímetros de una entrada y que tengas que dar una vuelta de 7 minutos.
3: Es inaudito, boludo.
2: Esto de verdad no.
0: Ahora es culpa de ellos.
2: Sí, boludo. No puede ser que te agarren 7 minutos para volver al punto que te acabó a la derecha.
0: Un mínimo de inseguridad que me das y es culpa tuya.
3: Bien. ¿Está
0: bien?
2: Bien.
0: Uy, uy,
3: uy, uy. Uy,
0: uy, uy. Yo esto con mi auto, ¿sabes cómo?
2: Sí, tac, tac. ¡Ah! ¡Chac, chac! Pero bueno, tocamos. Este fuiste vos, era tuya, ¿eh? Dije nada.
0: Está bien, está bien.
2: ¡Oh, no! ¿Tocaste? Salí, salí.
0: No, ¿qué salí, boludo? ¿Estás loco? Ya hicimos cagada. Era por algo.
2: Salí, boludo.
0: No, ¿qué salí, boludo?
2: Salí.
0: Tocamos un auto.
1: Nadie está mirando nada.
0: ¿Eh?
1: Nadie está mirando, nadie escuchó nada.
0: ¿Qué hacemos?
1: Mira, puede haber cámaras.
0: Sí, sí, no, o sabés que hay que tener cuidado. Bueno, igual no vamos a hacer mucho. En las calles.
1: Claro. O sea, cuando te metes en la ciudad, es ancho y largo.
0: Hay que girar abierto.
2: Primer choque. Puedo salir, boludo. Me siento muy culpable porque fue todo gracias a ese error. Encima venía diciendo esto pasó por esto, estos 7 minutos son por algo, dije, boludo.
0: No, y era
2: si
0: bueno.
2: Si esto pasó es por algo, dije.
0: Era positivo. Pero bueno, ya está.
2: Vamos, nos metemos una. Esta fue de Alfred, tengo que decirlo, porque él se quiso meter en este parking pensando que era el parking de todo. Y cuando quiere volver a salir, porque nos habíamos equivocado de parking, porque está todo encerrado este parking. Le tocamos.
0: Giramos
2: y se escucha el tum, tum, tum, tum. No puedo salir, boludo. Fue todo culpa mía. Pero si yo no me equivocaba ahí, esto no
3: pasó
2: nada. Estábamos sentados. Ahora estaríamos comiendo una hamburguesa.
3: No, capaz que me moríamos atragantados con una hamburguesa. Una patita de
2: pozo. ¿Esto es nuestro?
3: Esto es
2: de ellos. Esto es tuyo. Dice, no quiero ser hija de puta. ¿Usted por qué mierda se metió? La pregunta fue el primer fuck que escucho. Dijo, ¿por qué mierda se metió en este parque? Dijo. Y ahí dijimos que nos confundimos. Dijo, bueno.

0: yo no quiero ser, I don't want to be mean, que no quiero ser hija de puta, no quiero ser mala, pero ¿cómo no se dieron cuenta de lo que estaban haciendo? Y ahí va,
1: una que saca de Argentina, representando al país.
0: Yo cuando doblo, no la veo, no vi la camioneta, él le dice, cuando yo la doblo, no la veo. No, terrible, ya llegamos tarde a la previa. Muero de sed. Hay argentinos, espero que no nos reconozcan ahí. Muero de sed. Es durísimo. Voy a pasarlo todas juntas, boludo. La puta madre de los parió.
2: ¿Cómo sonó, eh?
0: Yo tengo que descartar, si viene la policía tengo que descartar.
2: ¿Estás cargado?
0: ¡Vamos! Increíblemente
3: terminó pidiéndome perdón.
0: ¿Esa voz?
3: Y agradeciéndome por frenar.
0: ¿Viste?
1: Era... Estaba sacada, pero vio la actitud, sí. Estamos acá saltando la suerte.
3: Bueno, vamos.
0: Bueno.
3: Vamos a seguir chocando gente.
0: Eso también lo rompió. No, es increíble, boludo. El saldo de este viaje es una cosa increíble. ¿Cómo van a arruinar un momento, creo? Ahí viene la pinta foto.
1: Ahí viene la pinta foto.
4: Y Joaquín le dice, salí, vámonos.
3: Esa camioneta blanca, mirá. Esa camioneta blanca está ahí.
0: Yo quería escapar. ¿Qué haces acá?
1: Mira, se ve acá.
4: La camioneta chocada.
1: Es muy grande.
3: Sí, el ángulo de giro me mató.
0: Muy ancha,
1: es muy larga y muy ancha.
2: ¿Se enojó?
1: Se confió.
0: Sí, venía sacada.
3: Venía sacada y la baja.
0: What the fuck? Sí, hijo, what the fuck did you enter in this parking?
2: Ah, porque aparte le erraron
0: de estacionamiento.
3: No, fue una secuencia de hechos desafortunados. Estaba entrando ahí. Y Joaquín me dice, no, es la próxima cuadra.
0: Entonces pensé que había que doblar en la calle y que la entrada del parking era por acá atrás.
3: Y salimos y era la autopista la próxima cuadra.
0: No. Entonces tuvimos que hacer 7 minutos más por todo atrás.
1: ¿Cómo era la reacción del grupo ante el impacto?
0: Yo quiero salir corriendo.
3: Él dice,
0: vamos a quedar. No sé, yo quería salir.
1: Poner y dar la cara.
4: O dejar un papelito, pero automáticamente se acercó un señor a decir qué está pasando aquí y nada. Después vino la dueña.
1: La dueña estaba enteradita.
3: Sacada.
0: La dueña de la revienda sacada. Jamás lo dijo. Es una clínica de autos, es un taller mecánico.
1: ¿Se metieron acá? ¿Qué mierda
0: se metieron acá? Nos dice. Ustedes no son de acá, ¿no? No dicen nada.
3: Cosa que pasan, le dije.
1: Calculamos mal.
4: El radio de giro.
3: Agradeciéndome por frenar.
1: ¿Cómo por frenar?
0: Sí, porque habernos quedado a hacer los papeles, todo.
2: Nobleza argentina.
1: La honestidad.
2: ¿Cómo afecta esto al día del partido?
0: No, ya está.
3: Ah, eso también, no te dije. Me terminó pidiendo perdón por arruinar el día del partido.
0: ¿En serio?
3: No, le digo tranquilo, no arruinar nada.
1: Por favor, señor.
4: Ella te pidió perdón. ¿Ella te pidió perdón a vos?
3: Sí. Tranquilo.
0: Fue ahí, boludo. Ahora, de hecho, ahora cuando salamos, vemos la camioneta.
1: Thank you for the kindness.
5: And good luck to you.
1: Oh, thank you.
5: We
1: are meeting.
4: Nice to meet you.
5: Nice meeting you also.
3: Thank you.
5: Argentina,
0: that's what I said.
3: Okay. Thank you. Bye-bye.
5: Be safe and good luck.
0: Yeah. Okay.
3: Thank you.
5: Be a winner.
3: Bye-bye.
4: Yo pensé que era la madre de la dueña de la camioneta. Que chocamos.
1: No, ¿a cuál te querés coger, vieja? Nah, bueno.
2: No lo puedo creer, bro. Hay que penalizar. Pero mira lo banalizado que quedó este momento.
3: Las granilo.
2: No.
1: ¿Qué pasa? ¿Te calentó el que escribió la canción de la selección, vieja?
0: ¿Cabrera?
1: No sé, es de sub-20. ¿Qué haces caminando en un restaurante? Le dijo Alfredo Joaquín. Y se sentó.
3: previamente, ya había pasado 20 veces.
2: Que previamente se había sacado la remera, se cambió la remera.
3: Sin tapujos,
2: y
3: aparte.
2: Y Augusto le dijo, estamos en un restaurante.
6: Che, Olise, figura total de Francia, dicen.
2: El pase fue espectacular.
0: ¿Es el mejor jugador del mundo? Es.
3: ¿Es el mejor jugador del mundo?
0: De este momento, sí.
2: ¿Hasta hoy a la tarde o no?
3: ¿Y el año pasado fue Dembélé?
0: No, Lamine el año pasado, no.
3: Pero elegido mejor jugador.
2: Sí, sí,
0: Dembélé. Dembélé fue el elegido. Pero Lamine fue el año pasado.
3: Es una locura, Francia.
2: ¿Terminó 1-0?
0: Tonto.
2: 3-1 terminó, ¿eh?
3: Ah, ¿en qué momento, amigo?
2: Se larga, ¿eh? Este era el plan de parar en la mano 2026.
6: Sí,
2: si no se hacía
6: verdad. Y acá duerme la
2: gente. Lucas.
6: De BNX. Tremendo trolo.
7: ¿Una like? Buena remera,
2: la
7: más larga, ¿no?
2: ¡Ven,
6: nosotros mañana entonces?
2: No, Chofer, que viaja, ¿no?
6: Va directo.
2: ¡Chitán, mamá! A ver, vamos a buscar una buena radio, Rodríguez.

0: Vamos a ver si podemos tocar a Alicia en el país.
1: Uy,
2: ¿ese es de Rey Missouri?
0: Es imposible.
2: Tú, ojo, va a explotar.
3: No la abro.
2: Va a explotar. Dale.
4: Dice aquí. Sí, sí. Sabes, el amor en nuestra agua. El asesino te asesina.
5: Y es mucho para ti. Se acabó ese juego.
0: Ya
5: no hay bolsa ni torturas, un trío de cabezas
2: desgastadas por el mismo pie.
5: Juegan cricket bajo la luna. Estamos en la tierra de
0: y ahora
3: sigue, vuelve al principio.
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2: Es un dolor de huevo este tema.
5: No, abogado.
0: Era buena la idea.
5: Mi

0: creo que vuelve a acorde a otra más.
1: La vida es un libro
0: de guardar
1: aquel que puede comprender. Tengo confianza en la balanza.
0: No, sentate.
1: Mi parecer.
0: Para mí ahora cambiaba.
1: Sí, sí, cambiaba. Ah, pues sí.

0: esto fue una publicidad de Kinder.
1: Sí.
2: Y después.
1: Es la de...

0: Guaras, qué final de tema le metió con una CB incluida.
1: Acá tenés dos.
2: Cuidado.
3: Acá,
1: metele,
3: metele.
1: Cuidado.
4: Salimos para ayudarlo a estacionar.
1: Be careful, please.
4: Ahí está.
5: I don't know how you got down here.
4: My English is
5: not
4: good.
5: That very end spot.
4: Okay. Okay. Puede ser un poquito más cerca, por favor.
1: No sé, cómo hicieron para llegar de acá, escucha.
0: ¿Dijo?
1: Sí.
4: ¿Te ocupo todo?
1: ¡Alpin! ¡Kenny es argentino!
0: Directamente, boludo.

0: Pablo, no sé, ve el lugar de la... ¿Dónde lo dejaste, boludo? De la familia de McAllister.
1: ¡Espachano! ¡Ya soy mexicano!
2: Bueno, ¿sabamos?
1: ¡Mexicano! ¡El equipo! ¡Espachano!
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1: La nueva selección, hoy te vinimos a alentar para ser campeón. Hoy hay que ganar.
0: Ganó Nelson, papá.
2: Viene.
4: Uy, temazo.
2: Es el tuyo.
5: Acabamos de llegar, Marian.
6: ¿Qué tal?
5: Amigo.
6: Bien.
5: ¿Me vas a regalar algo?
6: Esto es...
5: No, no me vas a regalar, me vas a prestar.
6: Capitán, no, no es
5: para
6: tuya.
5: Ver.
6: Esto es tuyo.
5: Para ver, para qué lindo.
6: Este es para vos. La cinta capitán le corresponde a Robert.
5: Nos vamos a poner la cinta para ver el partido y bueno, ya hay un montón de gente. Está el señor J. Posta.
7: ¿Qué haces, Titán? ¿Cómo está toda la gente ahí?
5: Vemos a Jotita, ahí va a pasar un señor por adelante. Sí. Y bueno, ¿cómo llamo?
7: Y ahí, expectante, a ver qué pasa ¿qué va a pasar? No, si no le gusta. No, está todo bien, amigo. No pasa nada. Bueno, ahora va. La tercera. Ahí está. La tercera.
5: Ahí está.
7: Tenemos por la cuarta. Vamos a traer la cuarta.
5: Bueno, ¿cómo te preparás?
7: Tranquilo, es el primero. Vamos a ver qué pasa. Estamos acá en Punto Límite, en Lanús. Vamos a ver cómo.
5: Vía libre, ¿eh? Puedes hacer lo que quieras. Acá la gente te da libertad para que nos metemos en la cocina en un rato todo.
7: Sí, te mostramos todos los detalles. Pálpito para hoy.
5: Pálpito. Gana Argentina 3-0.
7: Yo también tiré 3-0.
5: Vamos a hacer una cosa. Esto déjalo. O sea, Manu, sí. Esto déjalo. Lo vamos a hacer. Vamos a hacer un par de resultados.
7: Claro,
5: y para después, ver si le pegamos.
7: A ver si le pegamos. 3-0.
5: Pregúntame de nuevo.
7: ¿Cómo lo ves vos Argentina en este debut?
5: Empata Argentina. Yo lo veo. Pero empata, pero jugando bien, un traspié, el primer traspié.
7: Yo lo veo complicado, me parece que arrancamos 1-0 abajo. Pero remontalo, porque el otro también empezamos perdiendo y mirá.
5: Me encantó.
7: Ahí está.
5: Bueno, vamos a ver después del partido a ver qué sale. Bueno, Jotitas. Ah, vení, vení. Vení que está la gente amiga de Sastrería Palermo también. Hola, gordo.
8: Bien, casi te como la boca, boludo.
5: Está bien, queda bien para el blog.
8: ¿Cómo estamos?
5: Bien, ¿vos?
8: Bien, muy bien, muy bien.
5: La familia Palermo. La familia Palermo. La camiseta es original. De juego, por lo que veo, por la textura.
8: Jugador, claro. Sí, es calidad jugador esa. Esa bien. Le falta una estrella igual.
5: Ah, este también.
8: Vino con tres.
5: Qué bien, che.
8: ¿Cómo estamos para hoy? ¿Cómo lo ves?
5: Cara, gordo.
8: No, para
5: mí. Está yendo bien la Sastrería Palermo, por suerte nos ponemos muy felices que la Sastrería Palermo le está yendo muy bien.
8: Me la regalaron. Para mi cumple, fue un regalito.
5: Vemos en la familia Palermo, vemos también a Emilio González Moreira.
8: Lo vemos.
5: ¿A quién más tenemos en la gran incorporación Palermo?
8: Lo tuvimos.
5: Bauletti,
8: ¿quién más? Oh, no sé, bueno.
5: Emilio González Moreira.
8: Emilio, sí, hace
5: chupan huevos, solamente te importo yo. Sí. Gracias, gordo.
9: Sí, sí. Nada, que es obvio, sí, gordo.
5: Bueno, ahora después lo voy a seguir molestando.
8: Bueno, acá estamos.
5: ¿Pálpito para hoy?
10: ¿Cómo?
5: ¿Pálpito para hoy?
10: Nervios.
5: ¿Cómo sale Argentina?
10: ¿Eh?
5: ¿Cómo sale Argentina? Estás drogado, ¿no? ¿Te viniste un poquito fumado?
10: Me cubriste un poquito, sí, la verdad que sí.
5: Pálpito, ¿cómo sale Argentina?
10: Para mí va a salir 2-0.
5: Perfecto. ¿Vos cómo la ves?
8: 4-1.
5: Optimista. El optimista del gol, Palermo. El optimista del gol. ¡Titán! Nos vemos en un ratito.
2: Pare la mano en una nueva Copa del Mundo. Joaquito, Gercho.
11: Vamos. El equipo está acá abajo.
2: Y el equipo está acá. Realmente emocionante situación. Este equipo nuevamente en una Copa del Mundo. Estuvimos en Qatar, estamos acá. Realmente emocionado porque no se podía volver a dar algo así. Y esta vez encima,
12: acá estamos, en la ola.
11: Increíble encima con López y Planes en el CAR.
2: Esta vez encima con López y Planes en cancha. No, mirá lo difícil que era. Che, si no suena en ningún momento es un fracaso.
11: No, hay que luchar, hay que tirarlo nosotros.
12: Abajo ya me dijeron, me enganchó.
2: ¿En serio?
11: Hay que luchar.
2: No, ¿va a sonar o no?
11: No sé, estoy preocupado, pero a mí va a sonar.
13: Para mí va a sonar un poquito,
11: claro,
13: y se va a morir.
11: Bajito. Pero bueno, va a sonar. Bueno.
2: Pará, chabón, la tenemos todos en los hombros.
11: Hay que llegar, hay que llegar.
12: Hay que tratar de
13: extender. ¿Sabes que la van a cantar? Si la mayoría hincha de arriba, la van a cantar.
11: Por ahora se puso, yo sé
2: jugar. Y bueno, hincha de arriba son muchos. Una nueva Copa del Mundo. De la mano de Par en la mano, papá.
14: All the way to Kansas City is for you, Blue. 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

0: ¿Cómo estás viviendo la experiencia?
1: Muy bien, estoy contento. Me gusta estar acá y es como la nostalgia de lo que pasó.
0: Es ¿no? increíble,
1: ¿verdad? Es
2: claro, está ahí. ¿Estás filmando?
0: Sí.
2: Estoy emocionado. Estoy muy contento realmente. No se puede comparar a ningún otro torneo. Venimos a hacer Mundial de Clubes y Copa América. América. No tiene nada que ver con esto.
0: Espera. Saluda.

0: silencio, me voy a poner aquí y arranco. Vos seguimos.
1: Argentina va ganando 1-0, Cooling Break.
2: Break.
1: Institución nefasta, si las hay.
3: En un momento parecía lentita la cosa.
1: Modo MLS,
2: modo Jeva, modo Jeva.
4: Pero luego, conexión de MLS y.
3: Ahí está.
1: El pase que mete de Paul. Y hoy, dos goles.
3: Los goles.
1: Pero offside, pero sí. Offside cortito.
4: ¿Se sí. Repite la historia? Camiseta verde, árabe. Por eso no se
1: un lado. Momento Arabia, un momento Arabia.
2: Uno tocó el balón hasta ahora con las manos.
4: El primer gol de Messi.
2: De la
4: historia que llega
2: el
4: Cooling Break sin tocar la pelota.
2: Le preguntas por Messi, arrancó bien, una perdita, pero después recuperó y convierte con Argentina.
1: Una pinchadita acá abajo, bueno.
3: Ah, Thiago Almada, una pinchadita hermosa. El equipo está muy bien.
2: ¿Yo te preguntas por el peor jugador del equipo hasta el momento?
1: A ver, ¿quién?
3: ¿Y el mejor? ¿Y el mejor? ¿Rorro?
1: Enzo Fernández.
4: El peor sucesor de la historia, el hijo de Zidane.
3: Bueno, terminó el primer tiempo. Buen primer tiempo de Argentina, pero se sufrieron los últimos 10 minutos. En el medio campo se ve como que cuesta un poquito.
2: Levantó Montiel, levantó Montiel, noble se obliga.
3: ¿Cómo lo viste, Alfred?
4: Primera buena parte. Después de gol se pinchó, pero se dio la pelota, ¿eh? Se dio la pelota,
2: raro en Argentina.
4: Claro.
1: Argentina...
2: ¿Qué crees que te diga? Este es un planazo, llegó con todo el cielo atrás.
1: Primero tuvo mala suerte el offside, después el gol es un invento del Rorro de Paul, el hombre caramelo Rorro de Paul.
3: El hombre caramelo.
1: Y Messi obviamente se da vuelta y hace lo que tiene que hacer. Y después la verdad es que le costó, se puede decir que le costó al seleccionado. Se generaron y la marea verde argelina metió miedo.
2: Figura.
1: Y el arquero tocó la pelota recién a los 35 minutos de partido. 40
3: minutos. La figura Enzo Fernández.
1: Enzo Fernández. Hay que decir que Montiel acomodó después del error que tuvo.
2: Exactamente.
3: Confianza. El equipo se nota que está manejando los tiempos del partido, pero.
1: Pero tiene. ¿Qué quiere, te viejo?
2: Voy a servir por encima cuarta vez.
1: No.
4: Claro que me bajé un tubo entero.
1: Anoche en Kansas City, mirá. Augusto. Nos está bailando Argelia en nuestra cancha, Scaloni.
5: Sí.
1: Nos está bailando Argelia en nuestra cancha, Scaloni. Estamos en el Cooling Break. Descubrimos que el Hydration Break es bueno para hacer un balance. El Balance Break.
3: Está muy bien.
1: Argentina convirtió. Messi nuevamente.
3: Rey del mundo. Modo rey del mundo.
1: Messi, rey del mundo. Limpia el hijo de Zidane, que es el peor arquero que vi en el mundial.
2: Una vergüenza. El hijo de.
4: El arquero más
2: discreto
4: que haya habido.
1: No, increíble.
2: El hijo de.
3: Nepo Baby, el primer Nepo Baby.
1: El primer Nepo Baby
3: del fútbol del mundial.
1: Infantino. Argentina bien, tuvo algún momento de zozobra.
3: Sí.
1: A nivel defensivo.
3: Pero es un equipo pachorra por momentos.
1: No, aparte para mí Argelia es buen equipo.
2: Sí.
3: Voluntarioso, hay entusiasta, tiene entusiasta.
1: 1:40 para que se reanude el partido, ya se hizo de noche. Mirá. Este es el panorama aquí. Es la Cooling Break, se le ocurrió al Fred.
2: ¡Avivate, Ponce, avivate!
3: ¡La Cooling Break, papá!
1: Seguimos informando desde Kansas City.
3: ¡Ganamos, Ubito! ¡Buen debut!
1: Día histórico.
3: Día histórico. ¿Te vi una estadística? Desde 1994 que Argentina no ganaba el partido inaugural por más de un gol.
1: Dale, dale, Evo.
4: Mira, ¿qué es eso? Tomate ese planito.
2: Ese planito.
4: Siente ese planito.
1: Ay, ay, ay, ay. Olé, olé. Canarias, te quiero.

0: techo. Cruz América, perro.
1: Vieron que dicen que el Dibu Martínez, bueno, tiene...
2: ¿No me llena?
1: No, sí, boludo, no me
2: llena. Quebrado.
1: Tiene el dedo quebrado, pero se habla de que no solo no está bien recuperado, sino es que tiene un garfio. Entonces le están diciendo el Garfio Martínez.
3: Y se habla Garfito. De Pinchala Garfio. El saco
1: de la teta, de que los compañeros le dicen Pinchala Garfio.
4: Pinchala Garfio.
3: Claro, no es como...
1: Pinchala Garfio.
3: No es como el 10. Pero a él le dicen Pinchala realmente, literal.
1: La primera pelota, nosotros nos damos cuenta de la primera pelota hoy que toca Dibu Martínez. Claro, que Alfredo dice, ¿cuánto pasó sin tocar la pelota con la mano?
3: 40 minutos.
1: ¿Y después qué? ¿Y, pero cómo fue la primera jugada que tocó?
3: Para el arco. Él agarra en el primer palo y hace tac, tac. Para el arco.
4: Fue el primer pinchazo del mundial. Ahí
5: se empezó a hablar de Garfio.
4: Ahí nace
1: el
4: Garfio.
1: El Garfio Martínez, boludo.
5: Es terrible.
4: Y además el Garfio se lo oculta al resto del equipo. Es un secreto.
3: Ah, sí, sí. Nadie.
5: En un país. Nadie,
1: esto no es que lo esconde, Dule. No lo sabe.
5: Claro, no lo sabe.
3: Hasta este momento nadie vio desde que llegaron a Kansas al Garfio Martínez sin guantes.
5: En la concentración está como con mago. Como mago.
1: En esa imagen que él le decía así, pero estaba diciendo, no me lo saques, no me lo saques.
3: No puedo, no puedo. Él llega al comedor así.
2: Viñolo.
4: Pide solo papilla, come solo.
5: Qué terrible teoría, por favor.
3: Pero bueno, crack.
0: Noche histórica.
3: Crack total.
4: Noche histórica.
5: Valle Invicta.
4: Noche histórica.
3: Eso, Alisson, ¿puede decir que tiene la valla invicta?
4: No.
1: ¿Y el Garfio sí?
2: ¿Neuer?
3: ¿Neuer? ¿Puede decir que tiene la valla invicta? No. El arquero de Francia, ¿cómo se llama? Mainet. Mainet. ¿Puede decir que tiene la valla invicta?
2: No.
3: ¿Muleta? ¿Puede decir que tiene la valla invicta? No. ¿El Garfio Martínez? ¡Sí!
1: Lo que atacaba a penal el Garfio. Que...
4: Lo que clavaba. Lo
5: mejor de que la historia fue Garfio Martínez.
3: Sin lugar a dudas, el histórico arquero argentino. Sí. Garfio Martínez.
1: Qué buen partido, boludo. Qué alegría.
6: Vienen todos a armar un partido, entonces
3: no. Me llevé la pelota, amigos.
2: Está echado, viejo.
3: Ya está. Saqué di todo. 23, 25. ¡Kenny!
7: ¿Qué?
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4: Hicimos cuatro acá, sí. 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
5: Lo vamos a ver al Trueno cantando con Gorilas. Pienso a ver, creo.
4: Venimos de girar ahí, en United Kingdom en marzo. La historia la voy a defender a muerte y las Malvinas son argentinas. Fui con una remera a las Malvinas, igual ese orgullo no lo pierdo, ¿viste? 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
3: Dije,
4: tiene que ser tu raso. Okay. ¿Quién va a poner a los guachiturros en Jimmy Fallon? Estoy convencido de que me merezco todo y de la historia que tengo.
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9: Hola, mi nombre es Guillermo Aquino y esto es Guillermo Aquino respondiendo preguntas de ustedes.
10: Yo voy a terminar siendo.
11: Y Mario Vega, ¿no?
10: Camino a Mario Vega.
12: No, esto no, Vito.
13: ¿Qué es?
12: En cuatro patitas o al hombro.
13: La gente quiere saber.
12: Pero, ¿no? Boludo.
14: ¡Oy, oy, oy, oy, oy!
15: No, tengo que ir a mi alquia, yo no sé si
12: sabía. Salud.
15: Gracias.
9: Hay una línea argumental distinta y yo incluso estoy haciendo un personaje distinto. Es como Homo Argentum.
13: Podés no responder.
12: No, hay momentos para todo, pero... Al hombre. Bueno, vamos con otra.
16: ¿Querés decir algo para la gente para la mano? Se arranca el tribunero, amigo.
17: ¿Arranca el tribunero? ¡Ah!
16: ¿A qué? Estoy mirando con los lentes, boludo. Qué viejo estás, ¿eh?
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0: estoy hablando con la primera dama.
1: ¿Ya? ¿From Argentina?
2: Oh, no.
1: Goodbye.
2: Bye,
3: Vin.
1: Thank you.
4: Negrito, lectura para ver el mapa. Negrito para mirar para adelante.
2: Así, así arrancaba el fútbol también.
1: Ay, ay, ay, ay.
5: Hola, Huguito.
0: Hay un matecito para el
5: en camino hacia Dallas. Argentina ganó 3-0 ayer.
0: Ah, estás haciendo
5: un
0: repaso.
5: Hay que hacer un poquito, explicar un poco qué está pasando. Vamos a hacer una base.
0: Hay hubo 4 goles del Mesías.
5: 4 goles del Mesías.
0: Uno se lo chupó el otro, se lo chupó,
5: Y estamos de viaje a Dallas, 10 horitas vamos a meterle el auto, Huguito. Musiquita.
0: 7 horas, dice el
1: 8.
5: 8,
1: 7.53.
0: Y pasamos una jornada histórica.
6: Más también,
0: soy campeón, le cae ahora,
6: Andará bien por la 66.
5: Y ahora,
6: por San Luis, abajo está Missouri, ciudad de Oklahoma es tan bonita que verán amarillo galú.

0: Vamos por la 102B, pero bueno.
1: Por la 49 vamos.

0: tengo.
1: Tenemos unas papas, ¿querés?
0: ¿Unas papas solas?
2: Tranquilo, amigo. Les armo el dipeo con los sobrecitos de Knorr, que son una bomba.
0: Ah, ahora sí.
2: Se lo pones al queso crema y ¿sabés cómo queda?
0: Dale,
2: un dipeo ordinario te queda espectacular.
0: Sí,
2: ¿qué quieren? ¿Picante o panceta y cebolla?
0: Yo quiero panceta y cebolla.
2: Perfecto, amigo, despreocupate. Mirá, lo abrimos.
0: Alfredo quiere picante,
2: Alfredo, Alfredo quiere picante, te armo picante para vos, Alfredo. Abrimos el sobrecito, Nor.
0: Opa.
2: Se lo ponemos acá.
0: Ahí va.
2: Lo mezclamos y queda nuevo, hermano. Vamos a agarrar una buena papa.
1: A ver.
2: Mezclamos así. Mirá lo que se.
3: Es el dipeo de Nor.
2: Vayan a ver el capítulo de Reset Room que hicimos con Davo y con Martín Garabal, donde estos sinvergüenzas anduvieron dando vueltas.
4: Che, buen lugar,
1: Quería lanza,
4: Lanzas Theory.
5: Es que esto realmente se llama la vida.
0: Esto debe ser todo merchandising.
5: Acá no vive nadie, ni hay gente trabajando.
2: The Baxter State Bank. Se llama exactamente igual de el segundo problema. Para mí es un supermercado, ¿no?
1: Quiero decirle a todos que somos los únicos turistas de este lugar. Que no hay gente que no viva acá.
2: Estoy contento realmente de haber parado acá. Hicieron muy bien en encontrar este lugar. Es un pueblo que en algún momento tiene que haber sido Wild West, un western. Y se nota, o sea, que filmaste allá el Soda Fontaine. No, tremendo. Son 3-4 cuadras.
4: Una locura.
0: Yo tengo una pregunta. ¿Acá se disparaba?
2: Sí. Esto es literalmente un pueblo de western.
0: Escuchá,
2: cuidado el tiempo. On this side, G.G. Gregg estableció The Chicago Tractor en 1868. ¿Qué es cattle trade? Just as that town became the center of cattle trade. ¿E intercambio de qué? The block of bienes was known as mean old stand at that time. The tractor carried perfective and not perfective medications, paint, oil, glass and fine jewelry. Gregg ran the business until... Mirá, boludo, terrible. Drag era una farmacia.
6: Sí.
2: ¿Pero qué es cattle trade?
6: No sé.
2: ¿Cattle será? En 1900, Kane se convirtió en uno de los fundadores del banco del pueblo.
6: Sí, dicen que.
2: In this century, this building house, the Barnes Drugstore. En 1920, es una. Históricamente fue.
6: Una
2: desde
6: farmacia.
2: 1890, 1868, una farmacia, boludo.
6: Y quedó el cartel.
2: Increíble. Mirá el bichito ese. Es una taberna en algún momento que después intentó ayornarse en los años 50, posguerra, al mundo y quedó anclado en el tiempo. Es una escena de American Graffiti. Mirá lo que es la barra, ¿sí? A ver.
6: La única buena película de George Lucas, al paso.
2: ¿Qué es lo que es la barra? Ahí. Las mesas. Locura, realmente locura. Es... Pusieron el Titanic. El Titanic de la cultura americana. Seguimos en Baxter Springs. Realmente estoy extasiado yo. El grupo igual está contento, está bien. Pero yo particularmente estoy extasiado con los Peckerman Boys. Por la cuestión del
6: lugar. ¿Por qué los Peckerman Boys?
2: Pues le dicen así.
6: ¿Pero por qué?
2: Y porque son jóvenes.
6: En el 2006 se decía los Peckerman Boys,
2: sí,
6: a alguien.
2: Claro.
6: Messi, ponele. ¿Sería?
2: Creo que antes, pero sí, los primeros. Peckerman Boys es... Los que jugaban... Maxi Rodríguez.
6: Ok.
2: Baxter Trading Post. Esto es un... En algún momento habrá sido un correo y ahora se puede comer acá. Fueron a ver el otro lugar. Y acá tenemos un... ¿Cómo se llama el auto?
6: No me acuerdo, boludo. Es un genio.
2: Sacame una pic.
6: Él era tranquilón. Para,
2: Was like westerns.
1: Yeah.
2: Yeah.
7: That's donut place over there, but they're closed till morning.
1: Okay. Okay.
2: Oh, you arrived here.
1: Yeah. Your family also?
7: Yeah.
1: Yeah?
7: Then you going down, you got Sonic, Pizza Hut, and Chinese place.
1: Okay. But this one is good. It's a good
7: place. I like their pizza.
2: Yeah? Oh, thanks.
7: Okay. There's some pizza.
1: What's your name?
7: Scott Rogers.
2: Scott Rogers.
7: Scott, where are you all from?
2: Argentina,
1: South America.
7: Is that Route 66 thing?
1: Yeah.
7: Oh, yeah?
2: You know the World Cup, Soccer World Cup?
7: Yeah.
2: Yeah. We are here from...
7: I'm a football person.
2: Oh, yeah.
7: You like hard.
2: What's your team?
7: Huh? Chiefs.
2: The team. Go Chiefs.
7: Yeah.
2: Mahomes.
7: Yeah. This year, last year, they suck.
2: They suck. Whoa. But two in a row or no? Two in a row. Okay.
7: But they got all kinds of good food.
1: Okay. Yeah. Okay, Scott.
7: You all have a good day.
1: Thank you very much. You too.
7: What's your name?
8: Augusto.
2: La taberna del pueblo me está esperando un petiso que se la banca. Tiene cargado, me parece.
8: No sé si está abierto. Pero me pareció ver una persona adentro.
2: Chucky está cargado.
8: Mundial 2026. Corazoncito, cerramos con un corazoncito.
9: Una malito.
8: Upa, dedos grandes.
9: Ah,
8: hermoso, Freddy.
9: Creativo,
2: me encantó.
8: Va Freddy Domonte.
9: Joder, nos quedamos sin nafta.
1: Chupa. No,
8: no, ¿sabes que chupa?
1: Gracias.
8: Lo
10: vas llevando. Está bien, es una buena ruta para manejar.
8: Pero cuesta maniobrarlo.
10: Y un poco de razón. Ya cuando acostumbras, ya está controlado. No sé, cuesta cuando lo van a gustar. Vos sentís que está con la
8: caja
10: acá del borde y la cuesta que está un poco tan derecho. Ya que
8: pasaron un poco de mierda, casi me la pone. Hay como lado ciego.
10: Tiene dos espejos,
8: un
10: espejo
8: para
10: y también.
8: Che, nadie va a decir nada de Joaquín como conductor porque todos lo elogian a Alfredo, pero no.
9: Una bestia.
8: Un conductor serio, dedicado, predispuesto, sólido, enfocado.
10: Y una frenadita, una frenadita.
8: Tranquilo, además, tranquilo, transmitiendo tranquilidad a todo lo que no sucede en el resto de su vida.
9: Genio.
8: Pero un reconocimiento también, ¿viste? Si no va todo el siempre lo
9: ¡Joaquín! Este abrazo es para vos.
8: Te va todo para los demás, si no, igual.
9: Una tía tan buena.
1: Cagado, ¿por qué la cagaba?
8: Estuvo al nada de hacer una dorada. Ay, Joaquín.
2: ¿Qué garcha filma, chabón? Tocá de acá.
9: Pará, chabón, te pide una foto.
2: Tocá de acá, chabón.
9: Uy, uy.
2: Tocá de acá.
9: ¿Por qué?
2: Mirá que esto no son los top globales. Salí de acá, chabón.
9: Boludo. Te cruzo acá, no te veo nunca, no te agarro nunca así.
2: Dame la pija, boludo, ando a molestar a Galati.
11: Mira, nene. Mira, ¿no lo escuchaste, pibe?
8: Bola de acá, chao.
11: Cámara no.
10: Delirante la cantidad.
11: Por todo,
8: no, por todo. No corta.
2: ¿Por qué no compramos un auto, boludo?
9: Y porque no andas sin auto, amigo.
12: ¿Cómo te chupa esto, hermano?
11: ¿Qué te estás tirando adentro o afuera?
9: Siempre adentro, todo adentro.
2: Seguro, ¿no? Todo adentro, nada afuera, decía.
8: 40 galones.
2: Mi profe Victoria.
11: Listo, está ahí.
8: 41 galones.
10: ¿Tanto se cortó?
8: Cortó Freddy.
2: ¿Cortaste vos?
8: Déjalo.
9: Manda un paquito más.
2: Ponelo.
8: Tampoco le vamos a dejar todo.
2: ¿Cortó o cortaste vos?
8: ¿Foto o video?
9: Video.
8: Bien. ¿Qué querés saber? ¿Qué necesitas saber?
9: Cuéntame algo.
8: Estamos en un lugar de Oklahoma, aparentemente, por lo que vi recién en el Maps, cargando nafta por última vez a 3 horas de llegar a Dallas. Hermoso paisaje. Es excelente el motorhome, realmente. Mucho calor adentro, eso sí, el grupo en cuero, algunos en patas y en cuero. Ya tomando formato de chiquero el espacio, pero bueno. Igualmente, muy bien, gran experiencia. Estoy muy conforme con la experiencia.
11: Vale, estoy haciendo un balance de lo que vivimos
9: acá. Para que viene el bully, amigo.
8: Y ahora se vienen unas fresquitas.
2: ¿Se viene una fresca?
9: ¿Más frescas?
2: Una fresca de noche.
8: Y sí, bueno, para llegar bien.
9: ¿Frescas?
8: Para llegar bien.
2: Yo estoy los 2 litros de cerveza por día.
8: Sí, sí. Pero realmente me gusta. Es un ritmo de un trabajador
2: ricotero,
8: que está
2: construyendo.
6: Pero como si el indio tocase todos los días.
9: Y yo voy a seguir, ¿eh?
8: No, vos tenés que mantener este ritmo de 2 litros diario y que...
6: A reventar.
9: Yo voy a seguir. Y después vuelvo y ayuno intermitente.
8: Así es, la salvación de siempre. No, Joaquín, la conducción muy bien, ¿eh?
9: No, una bestia. Aparte tiene bueno. Pinta de camionero él. Sí. Está para hacerle así, mirá. ¡Juá! Le encantó encima.
8: Dale, vos traelo. Dale todo, bien,
9: bebé.
8: Ahí lo va
9: llevando. Dale.
8: Ahí está lo que no.
12: Es gigante.
9: El Cruz América de par en la mano.
13: Contate cómo nos intentaron.
6: No contamos.
9: No contamos la película de terror de anoche.
6: Pero hay que contarla.
9: Ayer, después del partido de Argentina, nos fuimos a meter al Cruz América a esperar a que se vaya toda la gente, porque fue muy difícil estacionarlo donde lo estacionamos para ir. Y en un momento, mientras esperábamos adentro, aparece un borracho con la camiseta de Argentina.
6: Somos
9: abre la puerta. El Cruz América tiene 2 puertas, tipo una como un mosquitero y una puerta esa blanca que está el perro haciendo... Abre la primera puerta y dice, ¿qué pasa, loco? Ahí adentro estaba mi novia, entró mi novia ahí, ¿está con ustedes? No, le decimos, no hay nadie acá, estábamos nosotros. Sí, ¿están seguros? No me están mintiendo, ¿no? No. Dale, boludo, no me voy. Así decía, estaba así.
8: Película de terror, ¿eh?
9: Estaba así. ¿Qué pasa, loco? Ahí adentro está mi novia. ¿Está?
6: Se metió una mina ahí, decía.
9: No se metió ninguna mina. Dale, loco, no me están boludeando, y se metió así. Y la banda no sabe qué hacer.
8: Augusto
9: es el primero que le pone un coto, porque yo creo que si no estaba Augusto, el chabón se iba a meter, porque te daba cosa de decir, vení, fíjate, no está tu novia. Y el chabón está entrando así, y Augusto se le para y le dice, no vas a entrar a ningún lado, chabón, no vas a entrar a ningún lado. No, bueno, listo, y hace así, ¡plá!
6: Mira el perro.
8: Lo siguiente es, lo veía por acá.
9: Vino ahí.
8: Por acá que el hombre estaba. La película de terror.
9: Percho de adentro decía, lo veo ahí al costado. Y miraba para abajo a ver si estaba su esposa. Okay. Que no está.
8: Cuando quiere abrir él la puerta.
9: Claro, ¿qué pasa? Yo voy adentro a hacerle Alfredo.
6: Pero no se va a ver.
8: Así, ¿eh? Así. Gritos y tensión de. Concha de tu madre, acá, hijo de puta,
9: tirones, y ahí vengo yo y le digo, ¿qué hace? La concha de tu madre.
8: Es más, el chabón rompe esto, perdón, quiero que lo veas. Esto es el chabón rompe esto.
9: ¿Qué hace? La concha de tu madre. No, tío, está mi novia. No está tu novia, no está nadie, le decía a Alfredo. Tómatela, la concha de tu madre. No. Y cerramos haciéndole los enojados.
8: Pero grave, ninguna.
6: Haciendo igual.
9: Estábamos realmente enojados. Y. Después se fue. Le pusimos un coto a la situación.
6: Y finalmente su novia estaba
9: cerca afuera. De la violencia. Y después, 100 metros después estaba su novia. Pero imagínate lo que pensaba el chabón. Estaba borracho y lo primero que pensó fue que su novia se metió en el Cruz América, no en cualquier motorhome. En el Cruz América,
6: que es muy noble.
9: Más de 50 años de aventura.
6: 800 RB4 Rent.
9: Pero no, flaco, no estaba tu novia acá. Y si está viendo esto,
6: andate a la concha de tu madre.
9: Andate a la concha de tu madre, maleducado de mierda.
1: Hoy soy el responsable. Desde que empiezo a conducir soy una persona responsable. Ya quedó atrás el Joaquín que todos conocían. Pero mira lo que hacen estos. Mira la bolsa de basura cayendo agua. Son un asco, boludo. O sea, uno trata de llevarlos a ustedes a Dallas. Y acá ni el más mínimo respeto por el otro, boludo. Y encima yo sacando la basurita a todos mientras todos se van a comer. Después se van a comprar la comidita. Ahí en un supermercado. ¿Sí
6: estira
1: acá?
6: Sí, amigo, cualquier lado.
1: ¿Vos decís?
6: Sí. El reciclaje no existe, Joaco.
1: Hay más. Hay botellas. ¿Qué hacemos con las botellas sueltas?
6: ¿Tiramos?
1: ¿Las tiramos ahí también? Ya me dejaron de putita, además, no, yo no. Pero ya me dejaron de... ¿Viste? Ahí, el asistente que les resuelve todos los problemas a ellos. Que vengan. Vamos a buscar. Que no ve ahí.
6: No llegó a pagar, que ya se lo clavó este chabón.
9: Tenía ganas de comer algo.
14: Un gigante sneaker.
6: ¿Estamos, Pablito?
9: Vamos. Yo digo, a este grupo le quedan 2 horas de viaje, 3 horas de viaje. Estamos viendo a Colombia. Y pregunto si no será un último concierto de Alicia. La verdad es que yo la extraño a ella.
8: No.
9: Sus cuerdas, su caja resonando.
8: Vamos a ver el partido.
6: Tocate un tema, Ger.
8: Alicia tuvo una participación ayer, boludo. Fue divertido, pero ya está, déjala en paz.

0: dentro de mi habitación y preparará la cama para dos.
1: ¿Cómo eres?
0: Tu dirección, y si te han puesto teléfono, también tu numeración. Me suplico que me avises si me vienes a buscar, que porque te tenga miedo.

0: Alicia, Alicia, Alicia, Alicia, Alicia, Alicia.
1: No, pero Alicia hay que tirarla, boludo.
0: No, Alicia,
2: está, Dios, no,
1: ponete para la izquierda,
2: ponete.
1: No, no, no, Dios no.
0: No, no, no,
1: no, no, no, Dios no.
0: Se calla.
1: No, Dios no.
0: Se calla.
2: No, no. Apaguen la luz.
3: No, no, por favor.
2: Apaguen
3: no.
2: La luz. Apagá la luz de arriba, Tano.
3: ¿Cuál es? ¿Cuál es?
0: Acá, acá. Acá.
1: Dios no.
2: Dios no, por favor. Apagá ya.
0: Dios, que no me vean con Alicia.
1: Para que vamos, boludo.
0: Che,
1: para
0: se cayó todo, boludo.
2: Por Dios, no. Guarda, Dios no.
0: Sí, avisaron eso.
1: Ahí va, ahí va. A ver, no, no,
2: no. Ay, boludo, me
0: hicieron. Prende la luz, Tano.
2: Ayer cuando le queríamos cerrar en la puerta, en la cara, a la persona que nos vino a asesinar acá, él acusaba que había una mujer acá adentro, tiene a mi esposa ahí adentro. Y cuando le quiero cerrar en la cara, veo que Pablo se había bajado de la motorhome y había ido a buscarse, a buscar en el
0: maletero,
2: maletero, y me decía, pará porque puede estar acá. Y le digo, ¿qué va a estar acá? ¿Cómo va a estar encerrada ahí, Pablo? Y ahora me está...
4: Vos no habías visto el maletero, Lucas, enorme el maletero.
2: Y
4: el
2: no, loco, pero el loco, no por un tema de espacio, por un tema de quién se va a meter en un maletero.
4: Porque el loco decía, la vi entrar acá. Y digo, esta piba, si está con este loco, está loca ella también, se
2: no.
4: Metió en el maletero.
2: ¿Cómo
4: no? ¿Vos veías meteoro?
1: Pero vos no
4: chito y chipita se metían en el maletero.
1: No escucharías un sonido de una persona de 50 años.
2: Además, ¿quién abre? Un motorhome, un maletero, un motorhome, y se mete adentro.
4: Estaba escapando del chabón. ¿Qué tal el maletero?
3: Ojo,
4: Y Juaco piensa lo mismo que yo.
2: No, obvio,
0: de hecho, sí, acá esa mujer.
2: Persona, cuando llueve se va a fijar si no es ácido lo que está cayendo.
1: Igual el chabón estaba loco.
3: Loquito, claro, que la mina se está escapando.
1: Ella podía estar escapando.
4: Se estaba escapando de él. Y que me comida que me trae el maletero.
1: Qué momento,
0: El pistolero texano.
2: Esto se supone que era un tercio cada uno, un tercio Alfredo, un tercio Joaquín. Y Kenny dijo.
4: No, no me dices, vos lo pedí 14 veces.
2: No, no.
1: Lo limpiaron para viejito.
2: Lo limpiaron bien. Pero porque se quedó, mirá, ahí está. Para el pistolero era, lo lleva.
3: Estuvo las 8, las 10 horas de copiloto,
2: El pistolero.
3: Todavía
0: acá
3: al lado despierto.
0: Pará,
1: boludo.
3: No, no, no, no.
2: No, no, no.
3: Ay, amigo.
1: No, no, no, no, no,
3: no.
2: Sorprendido el camionero.
1: Y eso que ha visto cosas en la ruta.
2: Sorprendido BJ, sorprendido.
3: El pistolero está asustado, el tracker.
2: El tracker. Sí. El tracker de Infobae sorprendido, golpeado.
0: Y lo han mandado a cubrir al conurbano.
3: Esta es la calle de la casa, Germán.
2: No puede ser,
1: Germán. No, esto me parece, pero gravísimo, boludo.
3: Para imaginar, es que de verdad no se puede salir a caminar.
4: Estamos en
1: Top Sud. Sí, estamos en
2: el Lubanito al final.
5: ¿Qué vamos a hacer, boludo, acá?
4: Es gravísimo.
0: Pará, boludo.
2: Vamos a quitar una.
1: Es
2: una
1: vergüenza.
2: Pero vos más o menos pidamos custodia para bajar la
0: valija.
2: Eso pidamos custodia
1: policial. El aeropuerto.
0: Tranquilo, se está dañando la puerta.
2: Espero que Urbano haya comprado una pistola.

0: Para tirar cuerpo, Ger.
1: Qué terrible.
2: Terrible.
3: Que se quede siempre uno dentro de la casa.
0: Tapear las ventanas.
4: Con razón. Además, si no me equivoco, la casa está de para acá. Casi seguro.
0: ¿Minutos? ¿Uno?
1: Un minuto.
0: Igual cada vez más lindo la posta.
2: Ah, ¿sí?
3: Lo peor ya nos pasamos.
1: Un poquito mejor ahora.
3: Sí, creo que estamos a la derecha.
1: A la derecha.
0: A la deriva, no a la derecha.
3: Yo no salgo.
1: ¿Qué es esto, Dios? ¿Qué es esto?
0: No van a llegar los Rappi, la puta que los parió.
2: Que les pase por encima, que el tracker le lleve puesto el Corolla.
0: Pará, chabón.
1: Están
0: adentro, están adentro.
2: Sí, ya sé. Está asomándose.
0: ¡Vamos!
3: Mira, a ver si somos
2: nosotros. Ahí sale el anime.
1: Registralo,
0: Arbona. Está armado el estudio.
2: Es Arbón, boludo. Aparece Arbón. En el medio de Dallas aparece Dani Arbón. Cual trapito caminando.
1: En una villa de Dallas. En una villa de Arbón.
2: Se habla de que la zona es peligrosísima. No pueden trasladarse los Peckerman Boys caminando.
4: Tienen hay que llevarlos a
1: directamente. Sí. No pueden
0: ir. Nah, Dani,
2: dicen eso.
4: Sí, en serio. Inferiores en auto, sí o sí.
0: Pero es porque vos estás cagado o porque es en serio. Porque no podemos ir en auto todas las veces.
4: Vamos a ir en auto toda la vez. De día es una cosa.
2: Yo quiero, confío en tu criterio, Gus. Quiero que veas. Quiero que veas y me digas, pero acá se los ve seguros, de que es peligroso.
4: Vamos a ir hoy a la noche con el auto y lo van a ver. Hacer bueno. Una vueltita por el
2: lado. Igual hay que ir a filmar un día.
4: Sí.
1: Obvio.
0: Expedición Robinson. Sí. ¿Qué películas estaban viendo, Dani?
4: ¿Cagan a tiro, Dani?
0: Vi créditos en la tele.
4: Estaba ahí de fondo.
0: Vi créditos.
2: Había créditos.
0: Vi créditos. Attractive Woman, decía. Ah, y un cine de toallas.
4: Ahí tenés. Tenés baño, que del otro lado es la habitación de Alfred.
1: O sea, compartimos baño.
4: Comparten baño y ahí está.
1: Perfecto, el excelente. Water. Ay, qué agitado, boludo.
0: Ah, mirá, tres pisos son.
1: Mira lo que dice esta.
4: Mirá la presidencial.
1: No. Che. A lo que una buena en Miami.
2: No.
1: Tenés balcón.
2: ¿Balcón?
1: Mira.
2: Ah, bueno. Bueno, ¿lo puedo invitar?
1: Sí, podemos venir a ver asesinato acá. Cómo esconden armas, ve lo que se fue, ve lo que se ha descampado, por favor, eterno.
2: Termina el mundo acá.
1: Este es el fin del mundo, sí.
4: Hay una buena,
0: ¿eh? Bueno, miramos. Para que este chaval está cocinando.
2: Vamos a poner algo para picar a gusto, tengo un hambre. Así nomás, y bien, esto no se hace.
0: Esta es la primera obra del cocinero del grupo.
1: Un coso congelado. I ain't saying she's a gold digger, but she ain't messing with no broke niggas. Get down, girl, go ahead, get down.
2: Jerón, si yo me masturbo en este sillón.
0: Y justo estoy ponchado.
2: Justo está ponchado. ¿A mí quién me paga el quilombo? Porque yo veo que me puedo masturbar tranquilamente.
0: ¿Refrío, che?
1: Refrío, tos.
0: ¿Culpa de?
1: Preparate, Huito, porque se te viene nada más, ¿eh?
0: ¿Qué cosa?
1: Y la tos, los mocos, dolor de garganta, dolor de cabeza, alguna que otra febrícula.
0: ¿Estás contagiando a todo un grupo?
2: Yo no contagié a nadie, si cuando llegué ya no contagiaba. Germán se contagió en el avión. Hace tres días lo tenía.
1: Dígale algo, porque si no quedo como que soy un mal compañero, una persona que tose en la cara de los compañeros.
2: Pero si yo ya no contagiaba, yo igual tengo tos.
1: Pero pará, vos no contagiabas de verdad. Hace 86 horas
2: tenés. Me lo dijo mi pareja que es médica, pero quizás.
1: Pero seguís contagiando.
2: Contagiás al principio la gripe.
1: Vos mandame esa cara, mira.
2: Preguntale, amigo.
5: Acá están las oficinas de Mineirado trabajando, sin cesar. Tenemos uno viendo un partido, otro como llamando médicos, y bueno, y allá, en la esquina.
1: Romy, ¿cómo andás? Che,
6: hola.
1: Te quiero hacer una pregunta sobre Lucas, ¿viste? Él desde que arrancó el viaje, es decir, el sábado.
2: Se hablaba de la peste Rodrigo.
1: O sea,
2: la
1: a veces se está mudando, está tosiendo la vez. Este tipo de tos, ¿ves? Cada 5 o 40 segundos, este tipo de tos. Él dice que ya no contagiaba porque vos le dijiste que ya no contagiaba.
5: ¿Pero cuándo te dijo que no contagiaba?
1: El sábado. Lleva 8 días más con tos.
0: Yo estoy así desde que.
4: ¿Cuándo se contagia?
0: Estoy así desde que me fui a Nueva York, boludo.
1: ¿Le puedes decir, por favor?
5: Entonces subiste, no trajo todo.
1: Toma algún.
0: Yo no tengo enfermo, no.
1: Pastilla, que toma alguna pastilla y se caga algo, porque ya es un virus que está extendiéndose a todo el grupo.
0: Por todo Dallas.
1: Gercho, contale a la cámara. No, le estoy diciendo, me da mucha bronca darle la razón. y dice que tomes algo igual, para
0: sí,
1: toser
0: boludo,
1: menos.
0: Estoy tomando, amigo, estoy tomando todo el tiempo. Tomo para
5: yo,
0: el
5: café.
1: La tomo de gasto un médico.
5: No, de Estados Unidos.
0: ¿Sí?
3: Una madrita para cortar.
5: Realmente.
4: Es la puerta de la casa. Es la mejor bandera del mundo.
5: Esto se te lleva así, mira.
4: Así, ¿verdad?
5: Así.
1: ¿Qué?
5: Los dos bidones.
1: Mira, que linda, Freddy.
4: No. Lleva otra cosa ya, ¿eh?
0: Esa sí, la que está.
1: Mira, mira, le metes acá.
5: ¿Cuánto te cuesta, Dani, gastar $124?
1: Mira que comemos 5 días seguidos. 5 días seguidos vamos a comer acá, ¿eh? Está bien.
0: Ese sí, ¿no?
5: Mete la mano en el grilo, Dani, dale.
4: Taca. Mira, Lu.
2: Siento.
4: A ver, ¿dónde está? Paría el salón hoy a la noche, ¿eh?
0: Sí, sí. ¿Vamos al salón hoy?
4: No sé si hoy, pero sí, yo voy. Yo voy a ir. Cuando se decida, voy.
1: Tenemos lo que sería nuestra gran parrilla. A tan solo $124.
0: Pero bueno, Orbón.
1: Danielito.
4: Se podría hacer un puentito, ¿eh?
0: Si ya tenemos el microondas, me dijo Orbón.
1: No, eso dijo no. Pudimos haber sido muy
4: respeto,
1: felices.
4: Además, para el respeto.
1: Para el respeto.
4: Gastronómico.
1: Nos cambia el viaje, boludo.
0: Impresora.
1: Cagones,
3: una impresora podría ser, ¿eh?
4: Una impresora. Allá hay impresora, mira.
0: Vamos.
4: $44. Impresora, Huguito. ¿Cómo la ves? ¿En serio, no?
0: Sí.
4: ¿La agarro, verdad?
0: Sí.
4: ¿Esta, vamos? ¿Hay otra?
0: Es preciosa, es preciosa.
2: Una reina, ¿no?
1: ¿Sí?
0: Es preciosa.
1: ¿No hay una más chiquita?
0: Es preciosa.
4: No, boludo, barata, boludo. $24.
2: No hay más barata,
1: ¿y esta, Danielito?
4: Ahora que tenemos el pesto. Ahora que tenemos el
1: 48
4: nos compramos tres
1: parrillas. Tenete fe, Daniel, tenete fe. Mira, nos cambia el viaje.
4: Pero nos compramos tres parrillas.
2: Pero es un gesto, es un gesto.
1: Pero nos cambia el viaje, boludo.
2: Es un gesto. ¿Sacamoto Days?
1: ¿Algo para tejer, para pasar el ratito? I'm so sorry.
2: It is original.
1: Y acá arrancó todo. ¿Esto qué es? ¿Una colchonetita? No.
2: Una mesita. Como la que le compraron a esta buena mesa.
1: Llévatelo sin el temor. Sin el temor al juzgamiento, sin el temor a que te digan si payo.
2: God
1: lleva.
2: Bless Mary.
5: ¿Me recomendás un dron? Bueno, vamos a buscar, No me cabe.
3: Para vos, Huguito.
5: A ver. Mirá. Comprá al pibe.
0: Ya está acá.
4: Uy, la Switch, boludo. ¿Cuánto están?
5: Dale.
1: La Switch 2.
3: 500. Con esto, mirá. Toma. Con esto.
1: 500 pera.
4: Con esto. Ay, me duele, Hugo. Claro, una para la 2. Una para la 2.
5: Contenido, papá.
4: Mil. ¿Una luca me está diciendo que gaste?
5: Nos compramos mil cosas en el Walmart.
0: En la del mercado.
5: Nos compramos mil cosas en el Walmart. Venía a verlo en el canal de YouTube.
0: Pero ese es un estuche, eso no es la Switch.
4: Nos compramos todo en el Walmart. Rompimos el Walmart de Dallas.
2: ¿Peor que Alicia?
1: Sí, no sé. Parece.
0: Al Pusti, full size.
4: ¿Me lo llevo?
1: Llévate.
4: ¿Cuánto está?
1: 86, Juan. Un regalo, estamos hablando de un regalo. Estamos hablando de un regalo.
4: Para dejarla acá, es la hermana de Alicia.
1: La hermana de Alicia.
4: ¿La llevo?
0: ¿Y cómo la lleva?
2: No,
4: ¿qué acá? La compro. Y Alicia no, Alicia vuelve porque es hermano. Pero esto es solo para el viaje.
0: Ya gastar por gastar.
4: Lucas.
0: Alice.
4: ¿Se va? Y le queda acá. Es solo por estos 12 días.
1: Pero
4: para
1: darle, Alicia.
4: Pero Alicia es zurda. Esta es diestra. Esta es la que puedo tocar yo.
3: Me parece realmente al pedo. Bien. Pero.
0: Es gastar por gastar.
3: ¿Vas a tocar?
4: Y, o sea, vas a estar sí, tocando, vos no quieres tocar. Tenemos a Alicia. La verdad que
1: no
4: te
1: la quieren tocar, Alicia.
4: Bueno, porque la quieren
1: Alicia
4: tocar.
1: Hasta que me olvidara.
0: Alicia está que arde, pero no le quieren meter la mano encima.
4: No. Ella quiere.
3: Esta sí. Una eléctrica sí te banco.
4: No, poné parlante, esto es un quilombo. Pero. Bueno, está bien.
1: Verdad, no,
4: ¿qué? Que había que llevarla.
2: Quiero. Bueno, ahí está Avatar. Y acá está. La de Marty está tremenda. Bueno, Herbón.
4: Sí.
2: Comprame Supremo. Me la llevo y me la va a pagar Daniel Herbón.
1: Bueno, ¿cuánto vale, tío?
2: 29.
1: Listo. Ponela, Danielito.
5: Yo me llevo volante. Me lo paga Daniel Herbón también.
1: Bueno. ¿Qué más, che? Es grande el lugar, ¿eh?
5: Lleva la
1: olivita. ¿Una maleta?
5: No,
4: no.
6: No, pero hoy no.
5: Harto de cagón me tenés.
7: Pero vean, ustedes tienen un afán por comprar que ahí no yo tenía. Les encanta la compra. Les encanta.
5: Después no llego a ningún lado.
7: Está bien.
6: Pasa que son todos regalos que se consideran.
7: Disfrutan de esto, disfrutan de
6: esto. Y sí, un poco sí, Juan, un poco sí. Está bien, pero no puedo. No, no, más que envidia parece que nos considerás boludos por lo que, como planteas el caso.
7: Es como la gente que va y se prueba ropa, y le gusta probarse ropa, y yo voy directo a comprarme algo, bueno.
5: A mí acá
7: a usted le gusta pasear y ver qué onda.
5: A mí acá me sucede.
6: Claro, en Argentina cero.
5: No entro a un lugar.
6: En Argentina es 0-0-0.
7: Por eso es lo que les pasa, claro. Ustedes allá piden todo el tiempo.
5: No, no, yo allá me evito por completo cualquier situación de compra. Pero acá, mirá, hay de todo. Bueno, vos te querés
6: comprar
5: cosas para
6: usar. Vos te querés llevar. ¡Epa!
5: Pará, boludo, aparte pará. Te pasa esta cosa, si me compro un Amarok, ¿esto me sirve o no?
6: Claro.
5: Y llevo entonces.
6: Y, ahí,
5: y así va, mira Pablito, está vacío eso, hermano.
2: Seguimos con el
6: chocado. No, bueno, vamos, activemos, Pablito.
2: Chicos. El Overtrotter, ¿eh?
5: Es espectacular.
2: No, vos. Abriste una bandeja y todo.
1: No.
5: $100,
2: mira.
6: Mira. Robert Trotter,
2: ¿eh? Robert Trotter.
1: Oh my god. Vamos que se juega.
2: Buena.
1: Para el
7: patio.
1: De la luna.
7: ¿Me ayudas a buscar un arco de plástico? ¿Habrá?
2: ¿Un qué?
7: Un arco de fútbol, de plástico, los chiquititos.
6: De momento las compras
2: una
6: ejecutadas
2: de la
6: son...
2: FIFA 2026.
6: Y dos películas. Dos DVDs, perfecto. Hasta ahora las compras realizadas. Vamos, dale, Pablito, encará. Encará un poquito, Pablito. Una colchonetita para Olivita, no lo puedo creer, boludo.
7: No, acá no, ¿dónde? ¿Dónde puede haber, boludo? Un arquito de fútbol de plástico. Una portería, una mini portería. No, acá nos estamos metiendo en mundo juguetes, boludo. Parece que ya la pasamos.
2: Y es medio juguete ahí. Igual, ¿eh?
7: ¿Habrá alguien de acá?
2: Tiene que haber.
7: Estoy buscando desesperadamente el arco.
2: ¿Alguien quiere una bici?
7: A ver, acá vení, boludo.
2: Estoy buscando un arco.
7: A ver.
2: Uy, un arco es buena, Joaquín.
7: Sí, papá. ¿Seis pies? Es 2 metros. Sí, boludo. Este está bien, ¿eh? ¿Vamos con este?
1: ¿Querés un trampolín?
6: Pasa que no tiene sentido llevarlo. Una mancuernita también, ¿eh? A lo Patrick Mahomes.
2: A lo Patrick Mahomes. Se la tiro a Joaquín.
6: Dale, Juan.
7: Vamos con este.
6: Atento.
7: Juan. Tom Brady.
6: Dale. Patrick Mahomes.
2: Guarda.
7: ¿No podés subir?
2: Voy, ¿eh? Papá, ¿eh?
7: Dale.
2: Así con ganas, así con ganas.
7: Agarramos, ¿eh?
2: Sí.
1: Para eso no lo hagas, ¿viste?
2: Pero ahí, es ahí, mirá, ¿eh? Ay, mal igual, boludo. Mille Bugi, ¿eh?
7: Estaría va a llevar una de esas también, ¿eh? Ojo, ¿eh? ¿Cuánto están?
2: No, 10.
7: Boludo.
2: ¿El arquito lo llevas o no?
7: Sí.
2: Sí, el
7: sí, sí, sí. No había otro, no era este, ¿no? Ese que vi acá.
2: ¿Es bueno?
7: Sí, no es bueno, pero
2: six
7: no
2: foot.
7: Hay otra cosa.
2: Six
7: boludo,
2: foot pop up.
7: Es ese, ¿no? Ese es cuadrado, por lo menos.
6: Este es.
7: Es ese, sí.
8: 4x3.
6: Ah.
7: Es definitivamente.
2: Chicas. ¿Qué?
9: ¿Cómo le decías en Barcelona?
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6: A lejos, ¿eh?
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6: ¿Yo lo escucho o estoy loco?
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6: ¿Dónde está la comida, boludo? ¿Dónde está la comida?
2: ¡Hercho! ¡Alfred! ¡Alfred!
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9: La selecta.
2: Selecta. Mi pasión. Che, boludo, ¿dónde está esta gente? Acá están los congelados. Mira, acá tenés bueno. Cheddar. Los Yankees. Welcome to America. Bueno. ¿Qué haces, chabón?
9: ¿Qué haces? Dale, Luca.
2: ¿Qué haces, chabón? ¿Qué hace este tipo? No me puedo más.
9: Para comer, boludo.
2: Pará, tarado, peso un montón. ¿Dónde está Germán Bede?
9: Gritala, Germán, amigo.
2: Don Gerch, ¿qué sos? ¡Don Gerch!
9: El viejo debe estar en los vinos, ya te digo.
2: ¿Dónde están?
9: Hay una filmación paralela del tercer lugar de Germán y están en los vinos.
2: ¡Don Gerch! La carne es mala, dice. Mira lo que es este pedazo de bife.
9: Amigo, esto es marmolado.
2: No, no es marmolado. Eso es japonés, cosa de japonés.
9: Ese pelotudo.
2: Mira acá, tenés. Che, tengo hambre. ¡Don Ger! ¡Don Ger! ¡Don Ger!
8: Contame, contame, ¿qué es?
10: Lomo, amigo.
11: ¿Es el valor de esta patita real? $6 todo
10: esto.
8: Sí. Sí, Pablito.
10: ¿Qué compraste?
11: Llevamos patitas total.
10: Estamos confiando 100% que tenemos la barbacoa, ¿no?
8: Está no, mal. No, la tienen en la otra casa.
4: Pero hay una negra, horno, la negra en el patio de una, ¿eh? O arriba. Hay
11: una. Pará. ¿Alguna de estas cosas van al horno? No necesariamente la barbacoa.
10: No, pero.
11: Figura como el horno. De hecho, esto lo podemos hacer en el horno.
10: Una especie.
2: Ya está llevando mucha carne.
10: Sí, por eso.
8: Obvio, se hace facilísimo.
2: Esto es gigante.
11: Esto es mucho, esto no lo llevo.
2: No, llevé dos pedacitos así para poner a hacer.
11: ¿Esto qué es?
4: No sé quién fue, ¿eh?
8: Alfredito.
4: Pero brillante.
11: ¿Es el arquito?
8: El arquito.
2: Esto es pork.
8: ¿Algunos excesos? ¿Percibís algún otro exceso?
11: Me parece que ya está.
8: Sí. Mirá qué lindo que está este templo. Perdóname que te lo marque, ¿eh? Perdóname que te marque.
9: Estoy comprando mierda, boludo.
11: Viaja también.
8: Viaja también. Para media tarde. Media tarde.
11: ¿Algún tostadilla?
2: Pocos. Conozco. ¿Seis?
8: Agarré. Ah, bueno. Vale $2
2: igual. No, bueno, obvio, pero digo, conozco el caudal.
10: Una buena picadita.
2: De consumo de
8: Don Gerch. Para
9: una picadita.
2: Ah, entonces para esta verga.
10: Creo que es esa picadita para ahora. Llegamos. Para México.
9: Ah, nos juntamos las grabaciones.
10: Y bueno, hermano. Sí, ¿qué querés?
9: Es no pasa nada, boludo.
8: Agarramos uno, agarrate otro si querés. High Dry Salami. No.
10: Malo el pan. Uno sabe reconocer el pan cuando lo ve a la distancia. Y yo ya sabía que esto iba a estar malo. Talitas, una especie de talitas. Malo. ¿Pancho vamos a hacer en algún momento? Estos son buenos.
2: Podría ser. No, Pancho no, hot dog.
10: ¿Lo
2: brioche? Hot dog.
8: Ah, ¿sí? Linda, linda, Freddy, linda.
2: Tengo hot dog. ¿Qué es esta mierda? Ah, para Pancho. ¿Vas a comprar Pancho?
10: Loco, dejá de decir que es una mierda lo que agarro yo, boludo. La puta madre. Pero no,
2: agarraste una garcha, Alfredo.
8: ¿Y estas tostaditas ya cortaditas?
7: Bueno. Primer balance del carrito bien, mucho verde, mucho sano.
8: Mucha uva.
7: Empiezan a ver las cositas, ¿viste?
8: Se empiezan a ver cositas de embutidos.
7: Las harinitas y embutidos empiezan a aparecer de golpe.
8: Empiezan a ver pequeños embutidos inesperados.
7: ¿Por qué es? Uno, viste, arrancás con la culpa un poco.
8: Todo. Sentite libre, Pablo.
11: Sí,
8: amigo. Llévate unos más, boludo.
11: ¿O quieres llevar así chiquitos?
8: Para mí así es más fácil de cocinar. Llévate una entrañita. Llévate una entrañita.
2: ¿Existe algo más ordinario que vender carne picada, empaquetada como si fuera salchichón?
8: Llévate un ribeye. Lindo, pero ¿qué es? London Broil.
10: Estoy llegando al programa, pero mirá lo que les estoy llevando a los chicos. Gracias a Uber, el bombo de Tula viaja por todo el mundo. Se van a volver locos. Por acá, por favor. Please, turn left, please.
8: Sí, Alfredo, ¿dónde estaba? ¿Estás loco?
10: ¡Locura! ¡Locura no está! ¡Mirá lo que te traje con Uber, carpito!
2: Locura no es que el bombo de Tula esté desde el Mundial 74. Locura es que no esté 1000 mundiales más. Por eso Uber se encargó de traerlo a Estados Unidos para alentar a la selección y nos eligió a nosotros para que lo llevemos a todos lados. Gracias, Uber. Locura no estar.
9: Yendo al supermercado con par en la mano.
2: Germán agarró su primer salmón.
8: Comprando bifes con Gerchopor en el Walmart.
2: Me crucé a Gerchopor comprando bifes en el Walmart.
10: Conseguí el pedazo más grande en un supermercado de Estados Unidos.
7: Tenemos que hacer de acá una canción de los Neuros, ¿eh? Hay que hacer canción.
9: Había que hacer videoclip, ¿te acordás?
7: El clip está buena, ojo, ¿eh?
9: ¿Pero qué es canción?
7: No, sí, para el arranque del
9: acá
7: programa.
9: Acá hay salchicha, Kenny.
7: Acá hay salchichas y buenas. Tenemos de estas, las cortamos, o ya este tipo
12: Por eso es tan grande, porque tenemos pan.
7: ¿Estas gruesas? Sí, esa, boludo.
12: Tenemos pan. Yo creo que ya casi estamos.
13: Sí, papá, sí, tanto lo buscaste y aparecieron. Vamos a llevar paquetes de fideos, pero para miles y miles de personas. Vamos a llevar unos tachelitos, vamos a llevar, ¿por qué no?, unos redonditos también. Yo soy una persona de muchos fideos. Y sabes que me encantaría encontrar también un arrocito. ¡Qué buena pasta, hermano! ¡Unos! ¡Lucas! ¡Unos papardeles! Me parece que vamos con unos papardeles.
9: ¿Maní?
13: ¿Maní? Sí. ¿Maní? Sí. ¿Dónde viste?
9: No, no sé.
13: No sé si hay, ¿eh?
2: ¡Nada, 24 modelitos ni en pedo, Ger!
13: Sí, sí, sí.
2: ¿Te copan estas?
13: Mira, mira cómo está el carro ahí.
2: ¿No son tomates de cherry, no vale?
7: Alfredo.
13: Estamos hablando de capaz que llegando a 1000. Pero disfrutando, disfrutando la compra, cada uno con su...
7: Alfredo,
13: de los
7: mosquitos, me parece.
13: ¿Alfredo?
7: De lo más alto...
13: Lo primero que agarró, además.
7: Lo
13: primero
7: de lo
13: que
7: más agarró. Alto a nivel social...
2: ¿Se fueron a agarrar otro?
13: Sí, fueron a... ¿Alfredo? Llévate un iconoclast, que vale 11.
5: Vale, el Estela Rosa.
13: El Estela Rosa.
7: Un tempranillo. Un Becker Wiener tempranillo de 2022.
13: ¿Costo?
7: 14. De los más caritos.
2: 7 encendedores.
7: 6 encendedores.
9: No.
7: 6 encendedores. Para no estar preguntando quién tiene.
13: Sí, 4 modelitos, entonces.
7: Estén en todos los ambientes de la casa, tiene que haber uno.
9: En todos lados.
5: Y acá están los californianos, mirá. Yo no sé si son buenos o no, pero están como en un lugar apartado, ¿viste?
7: Ay, otros precios. Claro. No, acepto cambiar,
5: No, este de 8 no.
7: Y acá, este Cabernet. ¿A usted le gusta Cabernet? Tiene buena etiqueta.
5: Es más, este es el que tomamos con...
7: ¿En dónde?
5: Panchito.
7: ¿Ese es el que tomaste con Panchito?
5: Sí.
9: ¿Tetra? ¿Esto es bueno?
7: Es el volvió el tetra. J-Bota. J-Bota Box. Volvió el tetra, Alfred. Estamos acá con el... Le estoy cuidando el carrito. Vamos a ver.
13: Algunas compritas inesperadas.
7: Él se mete en la zona de textiles. Pantalones.
13: Un cargadorcito.
7: Una balanza de valija. De maletas para ver, para no pasarse.
13: ¿Alguna que otra? ¿Un jeansito, mira?
7: Un jeansito, claro. Usa varios, va por varias paletas, ¿viste? Claro, oscurí, azul más marino.
13: Pero todo esto es Daniel Arbor, ¿o está Schettini acá también metido?
7: No sé, para mí es de los. Mirá que aquí tenemos, ¿qué nos encontramos?
13: Las remeritas.
7: Las remeritas. Beige, celeste, azul, verde, no. ¡Apa! Y mirá lo que se animan.
13: No, esto es onda Schettini, ¿eh? Esto es Schettini, ¿no? Schettini style.
7: Mirá, Schettini se anima a coquetear con el estilo militar.
13: ¿Cuánto decís que vamos a gastar?
7: $1,426.
13: 1,712, digo yo.
7: Sí, me quedo corto.
13: ¿Total?
2: 2,000. Entre
13: 2,000
2: y $2,300.
13: Pablo, ¿total?
2: Con esto...
13: 1,345.
2: ¿1,345?
13: Bueno. Mira
2: cómo
13: está. No, esta compra sí que no la había visto, ¿eh?
7: Sí,
13: bueno, los peques. Sí.
9: Arranca las predicciones.
2: $2,300.
13: Ah, lo tengo acá también,
9: Pero espera, ¿ya grabaste?
2: ¿Tres carros o dos carros?
9: Todo.
2: No, este de atrás también. ¿Lucas?
9: No, ese no.
13: El de atrás es un carro de...
2: Lo estamos jugando a ver cuánto es. Estos dos carros nuestros son $1,765.
7: Compramos mucha carne.
2: ¿Carne? Bueno. Y me parece que me pasé.
13: $1,712.
7: Antes dije 1,422. Lo tengo que subir, me estoy quedando corto.
13: Pero ya está tu testimonio diciendo... Sí,
7: 1,422, me quedo.
2: Yo quiero cambiar. No pasan los... $1,100, alrededor de $1,100.
13: Ah, bueno.
9: ¿Cuánto?
5: $800.
2: Sacado.
7: No, se puede llevar ustedes una. Hay que mantener la humedad, ese sí mío.
2: Te queda muy bien.
7: The real
2: sí, el banco.
9: El camionero.
2: El camionero J. Está
7: para
2: boludo.
7: Manejar.
2: El
7: tracker. Para manejar.
2: El tracker.
5: El
2: Yalot.
5: De Big Tracker.
2: Esto es difícil de conseguir.
9: Yo.
13: Mira. Se postea. No es ducho mi amigo para el deporte llamado baloncesto, pero bueno.
2: ¿Sabes que sí?
7: Lo que sí no sé si es
2: punto
7: de cocina
2: al mediodía.
13: Guarda que...
2: Levanta temprano y sale pan, yo.
13: ¿Vos podés hacer pan casero?
2: Yo ya sé lo que va a pasar, me voy a cocinar para mí todos los días. Es un hecho.
14: ¿Qué
2: me pedís vos? ¿Que cocine todo el día para 8 personas?
14: No, boludo. Que si vamos a cocinar, vamos a cocinar todo, pero yo no digo si vamos a usar esto o no lo vamos a usar.
2: Yo
14: vamos a pedir.
2: Prefiero comer esto. Es más rico comer esto.
15: Yo lo que te digo es que yo, por ejemplo, no le veo mucho uso a la parrillita de afuera con el calor que hace.
16: No nos podemos.
15: Pero a la noche no.
2: Mucho horno.
15: ¿Y la noche? La noche no se puede, a la noche cocinamos.
14: Cinco vivimos en la casa.
2: Y siempre somos
14: llevamos
2: nueve.
14: Llevamos el sato con el coso.
2: Yo como de la casa. Yo creo que prefiero comer esto.
15: Chicos también
16: al cabo de 12 días todo esto se come.
2: En realidad no sé si se va a comer, es muchísimo.
15: Es demasiado.
2: Pero yo estoy dispuesto a comer todos los días, mediodía y noche en la casa, me copa.
15: Igual somos
2: a la noche, si tengo
15: siete
2: la,
15: los que comemos, ¿eh?
2: Si van a salir, voy a salir. Pero
15: y a veces nueve. Sí.
2: Oigo, bueno.
17: Lo que yo sugiero es que hagamos ya dos comidas.
14: No, pero tenemos.
16: Callitas sumidas.
2: Por ejemplo, ¿no?
16: Oye, 16 tallitas húmedas. Pero es que no podía comer uno solo, pero si alguien no.
2: ¿Quién son?
15: Tallitas húmedas. Húmedas.
16: De las patas de. No, esto sí, esto me lo llevo ya.
2: Sí.
16: Mira, flash, se pueden tirar en el.
2: Esto
16: flash
2: es para que comamos nosotros y los chicos, los creo que todos los días.
15: Escucha, yo les digo lo siguiente.
2: Probablemente varias veces van a quedarse esos dos a comer, a picar.
15: Me permito decirles lo siguiente: en Qatar hicimos una compra fuerte y a los 10 días tuvimos que volver porque ya no había quedado
2: más nada. Compramos igual, ¿eh? Estamos comprando comida para una familia grande.
16: Somos 9 veces igual.
2: Sí, igual, sí, pará. Si todos los que comemos, está bien. Si todos los que estamos en la casa decidimos a comer, está bien. Yo lo que estoy advirtiendo es que yo voy a preparar esta comida todos los días para 8 personas. No hay chance. Te digo que sí, mañana a la mañana te voy a decir, no, está. ¿Tampoco?
14: No.
2: Igual, ¿Vino Varela?
14: Igual nadie te está pidiendo que cocine, boludo. Yo estoy diciendo
15: que
14: toda
15: para
14: la comida que tenemos.
2: ¿Alcanza?
14: Lo único que tengo es una comida.
15: Uy. ¿Comprate una pinchita?
9: Arrancó el primer pedido, ¿eh? Todo en bolsa va poniendo encima la mina.
15: Shallots, papas, paquete de Doritos, vino californiano, jugo. Toallitas húmedas. Por tres.
16: Si quiera tener un infierno en su cuerpo, no voy a hacer yo.
15: Uno, buenos estos. Bacon. Esto realmente va a salir 2 lucas. Arco.
9: Arco.
15: Más bacon.
18: Las donas. Por las donas. Abiertas, además.
15: Las donas por si estoy con hambre.
9: Se rompieron.
18: Arroces, 6 paquetes.
15: Arroz, carnaoli, este no va a.
9: ¿Qué vas a hacer con el arroz, Lu?
15: Voy a hacer risotto. Y además puede ser acompañamiento de lo que querramos. Fefecito, ¿querés vos?
9: Él estudió 5 años de cocina.
15: Sí, estoy al tanto, hoy comí en su.
18: No
9: te burlo, boludo. Te admiro.
15: ¿Te gustaron la carbonara?
18: Excelente, cocinaste excelente.
15: Gracias, amigo.
9: Son 5 años de cocina que estudió.
15: Mira. Pan, también. Distintos tipos, ¿eh? También hay flautitas. Carne, bastante, ¿eh? ¿Te
2: gusta mi carne? ¡Ah! ¡Ah! ¡Ah! ¿Shrimps? También, por 2. ¿Pollo? Por 2. Uvas, este fue mi amigo Gerchoport.
18: Mis cositas son pequeñitas, valía $2 el paquetito.
2: Chica, si no te dije
18: no,
2: nada.
18: No, yo de la culpa,
2: si
18: claro,
2: no
18: esa situación.
15: Te lo voy a cerrar incluso. Así no te lo abren, Gerchito.
18: ¿Un salmoncito gigante? ¿Un
15: salmón gigante? No, uno no. 2 salmoncitos gigantes.
9: Vienen de a par.
15: Las mismas.
9: ¿No?
18: Cuando se te va de las manos, se te va de las manos.
15: Cuando abren el grifo, los cherracos de mi amigo. 7 encendedores, Joaquín Cabana.
16: ¿Por qué sí?
15: Hay que decir que él. ¿Y esto? Me vuelvo loco. ¿Y esto?
18: Y por el mago cuando.
16: Sobre la chicharra se mete.
18: Tiene que prender.
16: El paño verde. El paño verde.
18: Tiene que llamar en algún momento, boludo.
15: No te lo puedo creer.
16: Ese es el último, fue el último en entrar.
15: Chocolate. No, van $800, pero falta toda la carne. $2000.
18: No, van $200.
15: ¿Van $200? No, no pueden ir $200.
9: ¿Con toda la cerveza?
15: Carne. Carne. Mira la cantidad de carne. Ustedes tienen que venir a comer acá, de verdad. Carne.
9: Yo sí, boludo.
18: Opa, un entrañito en este momento, sin molestar a nada.
15: Pan. Ah, distintos tipos de fideos hoy.
18: Tres tipos distintos. $2 cada producto.
15: Yo insisto con las cosas, ¿no? Mira, salamín ya cortado. Otro tipo de pan. Baby tomatoes.
9: ¿Qué es eso?
15: Queso. Queso para
9: tipo
15: untar.
9: Adler.
15: Sí, tipo Adler.
18: Crema.
16: Acondicionador.
15: No. Manzanas. Apples. Ah, compré. Pero Argentina se queda acá hasta el mundial que viene, ¿cómo es?
18: Argentina está la
9: más carne.
18: Lo que pasa.
15: Más carne. Salmón.
18: ¿Por qué?
19: No está bueno.
18: Ah, it's not good.
19: Está vencido.
20: It's not good. It's open. It's not good.
18: Okay, thank you.
15: Ah, no, te vencí, no fui. Le dijeron como si le estuviera robando la cajera. ¿Qué toca? En mi vida, flaca, le dije. Y esto, una picada, quesos, tres de estas ruedas de queso Adler. Un inflador, queso. Increíble, bro. Ah, es muchísimo. Una pelota,
9: la bola.
16: Cherry van apareciendo de a capas.
15: Mira la cantidad de estos quesos que hay.
18: Más uvas. Nah, ya.
15: Baby carrots. Baby carrots es muy fuerte, ¿eh? ¿Quién fue el baby carrots?
19: McMahon.
18: 4.80, che. Pará que voy a agarrar más cosas, ¿eh?
15: ¿4.80 va?
19: Vamos rápido las carnes de la heladera.
10: A mí ya me pasó la cosa, perdí en el... Había un juego, ¿cómo se llamaba, Pablito, el juego ese?
18: Que me llevaba
10: el
18: precio justo.
10: El, valle
18: el precio,
10: y...
18: precio justo.
10: En ese perdí. Mirá esos azulitos, Dani me avisó y los cambiábamos.
16: Yo también.
9: 9.43. El primer pago.
16: Gana Pablo.
10: O sea, ahora...
19: Ya está el tax.
16: No, ahora hay que sumarle a esto lo que queda ahí.
9: Pero acá tuvo que cortar por el sistema.
16: No puede cobrarte más de 1000.
19: No, ya entendí, pero capaz que ya cada producto tiene el tax.
10: No, para mí corta acá porque por el tax se pasa.
9: Y eso cuenta en el carrito.
19: No, todas las cuentas que hicimos nosotros fue con el tax incluido.
9: Sí.
16: Claro, el precio final, es lo que pagamos.
19: Final, claro. Si no me hubieran dicho, yo calculaba diferente.
10: ¿Cuánto tiene el tax? En el primer corte, yo quedé a $100.
9: A ver, me lleva Germán.
10: Compramos la mitad del cuerpo de Harch.
18: Es un buen premio. Como miniatura de...
9: Sí. ¿Una juguita?
18: ¿Ves una? Estacionalo ahí, Pablo.
16: Sí, 161. 9.43 más 161, queda un total de 1.200.
10: 9.43.
19: Esos son nuestros.
16: Más o menos.
10: ¿Dónde está el ticket? A ver.
9: 9.43
16: más. Más 161, sí. 204, 1.204. Una cosa
9: 1.104.
16: Así. 1.104, qué boludo, ¿no?
9: Quedando.
16: Qué bien, boludo.
15: ¿Cuánto salió?
9: 1.104.
16: Por $25 quedó.
15: No,
21: 1.100 dólares, alrededor de $1.100.
18: Ah, bueno.
15: ¿Gané?
19: ¡Vamos! Quiero aprovechar y mandar un saludo a toda la gente que confió en mí desde el primer momento.
18: Los supermercados argentinos estafan.
15: No, es terrible.
18: Nosotros acá compramos comida para 9 personas.
19: Compramos comida para 10 días para 9 personas.
18: No me ven nunca más la jeta.
15: Realmente me... pasa, no sé la persona. Pero me parece barato.
19: Igual todo esto no entra en mi baúl de Daniel, sí.
9: Es grande, pero no es tan grande. Es un Camry con Super Bowl, pero no es tanto.
19: Vamos a cenar a cualquier lugar, medio pelo, y esto lo gastábamos en 4 comidas.
10: Sí.
9: Vas a cocinar, Roddy.
18: ¿Hubo compras?
15: Voy a cocinar para mí bien. ¿Querés que te cocine?
9: Sí.
15: Ahora vos te cocino.
18: Una
10: Le cocina a Huguito. Parece que le cocina a Huguito y no al rey.
9: Pedile, Freddy, a ver.
10: ¿Me cocinó también?
15: Sí, amigo, te cocino.
18: Ya se me estoy quedando sin cubierto. ¿Sí?
9: Ger, preguntale si te cocina.
19: Qué un comensal.
18: No, para ver.
15: Ah, a ver, sí. Son 4 cubiertos.
10: 4
15: cubiertos es lo que tengo yo por...
9: ¿Y no le vas a cocinar a Kenny?
15: Dense los tickets entre ustedes. Yo tengo cubiertos por comida.
19: ¿Es un plan comer?
10: Es un plan comer.
15: Yo tengo 4 cubiertos.
19: ¿Pero qué vas a cocinar siempre, entonces?
15: No me molesta cocinar, pero no para 8, para 9, boludo.
9: Pero sí es lo mismo.
15: No es lo mismo, son dos... Aparte, las ollas que tenemos no dan para cocinar para todos.
9: Hay una gigante olla.
15: Sí, pero...
19: Pideíto para todos.
10: Ay, boludo.
19: Para 3 comidas. Queda, hace 3 comidas.
9: Claro, ¿y de cuál es la idea?
16: El peor momento de mi WhatsApp, desde que tengo WhatsApp.
9: ¿Por?
16: Porque pocos diálogos individuales, mucha charla en grupos, y creo que la gente ya me tiene en cuenta menos. Con lo cual hace que debe ser una devolución porque yo me habré alejado de la gente. ¿A vos te pasa lo mismo, Germán?
18: No me escribe nadie.
16: ¿Solo en grupos? ¿Solo te aparecen textos en grupos?
18: No
9: son malos los grupos, igual.
16: No, está bien, boludo, pero algún mensaje personal de alguien que me quiera decir algo estaría bien, igual.
15: ¿Que no te manda mensaje la gente?
16: El peor momento de mi WhatsApp.
15: ¿Por?
18: ¿Se desinteresaron por vos?
16: Sí, yo me habré desinteresado mucho antes. Yo me habré desinteresado mucho antes y es un vuelto que me lo toco bancar.
15: Ay, bueno, puede ser. Vos no sos muy atento, quizás.
16: Puede ser. Pero asquerosito, yo no quiero que se me confunda con asquerosito.
15: No, asqueroso no, pero no.
19: Vamos.
15: Te cuesta la atención.
16: Pero el mano a mano, a mí me gusta, boludo.
15: El mano a mano, tu mejor versión.
16: ¿Pero en WhatsApp también?
15: Gran versión.
18: Fred, sí. From Argentina.
19: Sí. Dani, ¿te parece si te ves el auto?
10: Nos vemos, tomá.
18: Mirá, Danielito de frente a un vehículo. Está bien, Danielito.
16: Pero hay respeto por el peatón.
18: Sí.
19: Sí, pero la ya haciendo boludeces no merece respeto.
18: Además, una cosa que no hago chiquitito como yo y otra un hombre de 2 metros de 60 hijos, ¿no? Embajada, Daniel, embajada. tanta histeria para la compra, boludo. Terminó saliendo barato. Oh, esto.
0: Seguridad. Se pasó al fondo del lugar, ¿eh?
18: ¿Y quién fumó? Hello. Ah,
0: vale. Ok.
3: Uno tiene que venir a estar sentado.
19: ¿Cierro? Ahí está. ¿Ves? Por eso no quería yo.
9: Así es cagada, Pablo.
19: Sí, sí.
16: Ver un mundial adentro, no, arriba de un auto.
18: Increíble.
16: Impresionante.
18: Increíble.
16: Es un mundial increíble. México le ganó 1-0 a Corea. Y lo estamos viendo en la pantalla del chofer.
9: Que no podemos poner.
16: Ah, claro, no se puede poner el partido.
9: Pero la blureamos y listo.
19: Hay que armar el arco. ¿Tus cosas las pusiste separadas? ¿Dónde está?
0: Adelante.
19: ¿Tenés cosas de heladera?
18: Voy. Ni, yo estoy exactamente la misma que vos, Juan. O más, o peor incluso.
19: ¡Va! ¡Va!
18: Ahorita bien.
19: Vamos por vos, motorizado.
16: Mañana juega al fútbol. Mañana juega al fútbol con motorizado.
18: Sí, no está descartado que pase ahora, hijo,
16: ¿Cómo?
18: Aviso negro.
16: Que venga.
18: Recién dijo, ¿dónde? ¿Qué están haciendo?
19: ¿Qué están haciendo?
16: ¿En serio? Acá no se va nadie.
19: Acá no se va nadie. El tesoro se está hundiendo, Bachín.
18: Fui a filmar al frente. Te vengo a grabar, Alfredo, porque realmente te lo merecés por tu enorme esfuerzo.
19: Acá, ¿cómo no va a sonar la alarma hacia acá?
14: Sí, sí, se prendió, ¿no?
19: Che, bien, ¿eh?
14: Estamos bien. Vamos a ver qué sale, ¿eh?
19: Al final, no era mucha comida.
18: No, boludo, vas a ver que lo...
19: Lo gastamos
18: en Qatar lo habíamos reventado todo, boludo. En Qatar lo habíamos reventado todo en su momento.
14: No, aparte somos muchos, boludo. Sí, somos muchos. ¿Y el Boca que come? Claro. A mí ya en mi casa, que son tres chiquitos. ¿No?
16: Sí.
14: Pero una compra más o menos...
19: Es el patio más feo del que tuve en mi vida.
18: Espera que termino este video. Vale. Lo...
14: Ese es el cambio. Ese es el cambio grande de los chicos.
18: Escucha, ¿qué atributo? 5 en 5 para el patio del lugar.
19: 5 en 5 el patio del lugar.
18: Atributos sobre el. 5 atributos sobre el lugar. El patio del lugar. Vamos a diferenciarlo del resto de
19: la. Cuidado, viejo.
14: Ah, bueno.
19: Campestre, como para poner algo que no sea malo.
14: Pero en tu
19: feo el cuadrado que tiene, la tapia esa que tiene, boludo, que parece una cárcel. Y ni que hablar que no estaba el pasto cortado, hoy vino...
18: No, sí, esto se corrigió durante la jornada.
16: Y además es increíble que no haya pileta, realmente es increíble.
18: A mí lo que más me gusta es que el grupo se mimetiza en la queja, encuentra comodidad en la queja. ¿Lo notás? No soy solo yo,
19: vale,
18: es todo.
19: El patio está precioso.
16: El patio está bueno, o sea, es un calor terrible. Pero acá un pulvito.
14: Hoy descubrí.
16: Pulvitos, juegos.
14: Momento de pelopincho en la vereda.
19: Sí, hay.
14: Momento de pelopincho en la vereda.
16: Hay unas pelopinchos ya que podríamos traer acá.
14: No.
16: ¿A dónde? Acá, boludo, acá
19: atrás.
18: Ah, está loco. 10:18 de la mañana. A minutos de irnos a jugar con motorizado. Se va a Minerao a hacer su caca correspondiente. De la burbuja Qatar 2022 llegó esta persona. Nos dice que nos conoce, no sé quién es. Pablito Kenny, gestionando.
19: Muy buenos días.
18: Gestionando todo.
16: Hola,
18: y el
16: hola.
18: El pájaro loco, ¿no?
16: El pájaro loco.
19: ¿Cómo lo viste, Gercho?
18: Excelente.
16: Me acosté con el pelo mojado.
18: Con lluvia, me encanta a mí con lluvia.
16: No escuché la lluvia.
18: No, pero fue, no sabés lo que fue la lluvia. ¿No escuchaste ningún momento la lluvia? No,
16: nada.
19: Terrible, yo tampoco.
16: Cero, ¿eh?
18: ¿No escuchaste tampoco? No, pero. Qué ignorante, que sos un ignorante. Creo que la tormenta más grande. ¿Estará bien untado así?
19: No recuerdo.
18: Tendrá que haberle puesto más.
16: No, es mentira.
18: Tendrá que haberle puesto un poquito más, capaz.
19: Preguntarle
18: a Germán.
16: Yo la habría escuchado acá en la calle,
18: Joaquín, una hora de tormenta a fondo.
16: Fue, ¿pero a qué hora más o menos?
18: Y a las 6 de la mañana.
19: ¿Cómo me lo perdí, boludo?
18: No, pero ¿sabes lo que fue? En un momento pensé, esta casita, que
19: se la banca.
18: Era de cartón, se va y empezando a mover, se va a empezar a caer. Yo creí que podía llegar a ver verdaderamente cosas de inundaciones. Sí, pero fue tremendo, ¿no? Pero aparte mucho
16: ruido,
18: relámpago.
16: ¿Me estás cargando?
18: No, te juro.
16: Boludo, entras en dimensiones desconocidas acá.
18: Fue una tormenta increíble. Realmente es un mundial increíble.
16: Yo ayer duermo y parece que pasó media hora. Te dije, yo dormí 5 horas y sentí que había pasado media. Me están filmando al pájaro loco. Y hoy, y esto, boludo, algo pasa en esa habitación.
1: Ah, es una habitación que sí, está...
16: Entras en una dimensión desconocida.
6: Claro, puede ser.
2: Este producto hay que llevar sal con oliva y sal marina.
1: La Argentina. Manteca.
2: ¿Por qué no decís manteca? ¿Por qué no hay esto en Argentina?
16: Mira, la manteca salada es como una mala palabra, ¿viste? La que tiene más sal, la de acá.
2: Porque en realidad hace mal, supongo, pero mira lo que dice.
16: ¿Quién te quita
1: la bailada,
16: no?
1: ¿Bien untadito? ¿Bien untadito o mal untadito?
16: Muy poco, muy rata.
2: ¿Rata
16: te
2: dijo?
16: Sí, es de rata. Tenés que disfrutarlo, boludo.
1: Vos estás untando igual que yo, Luque, allá, ¿eh?
2: Yo estoy comiendo manteca salada con sal marina.
1: ¿Qué, lastima más?
2: Sí.
16: Para mí tenés que liberarte este viaje y untarte.
1: No,
16: fuerte.
1: Juan.
16: Fuerte, fuerte, ¿eh?
1: Todo lo contrario.
16: Sin culpa. Si hay capita, mejor. Si hay capita de queso...
1: Ayer cuando aparece mi panza... Me deja conmovido, boludo. A la vuelta... Me voy con...
2: Te toca.
1: Con Jason Momoabor me voy a empezar a juntar a la vuelta.
16: ¿En la ducha lo estás sufriendo? ¿La panza?
1: Nah. No, ayer cuando estaba sentado acá lo vi, boludo. Eso me puso muy mal, realmente.
22: Tiki, tiki, tiki, tiki.

0: Qué lástima, Podríamos haber ganado. Es muy grande la cancha y pica muy mal la pelota, boludo.
1: Es mala la pelota.
0: Pero bueno, saltaste. O sea, tuvimos alguna chance para ganar.
2: Sí, boludo, pero nos falta gente arriba, boludo. Estamos todos de mitad cancha para el primer campo.
3: Seguimos.
4: Abajo.
3: Paso. Entran dos.
4: Entran dos,
3: salgo yo y uno más.
0: Yo de cancha,
1: Bueno, voy.
0: ¿Cómo lo vieron?
4: Muy grande la cancha.
5: Nos reíamos del área.
0: El área es ridícula, sí. Pero podríamos haber ganado. No era tan imposible ganar.
5: Igual hay dos de ellos muy buenos.
0: Sí.
4: No
2: defendía
5: nadie.
4: Está bien, Pablito,
5: Falta
2: los últimos
5: metros. Año. La que
0: jugar.
5: Picaste fue
0: Vittorio, Kenny. Era
6: buenísima. Muy larga la cancha, es una cancha de. Cancha de. No es de 11. Es de 15 contra 15. Anda la concha de tu hermano.

0: Sí, no ganamos un partido, No pateé el arco todavía. En tres partidos. Enojado.
1: Vos también. Salí un poquito a jugar.
0: Es un
1: cambio lindo, Sí, salí un poquito a jugar y a ver cómo me responde el cuerpo, ¿viste? Y me sentí bien. La pelota es un desastre.
2: El área es gigante, Alfred.
1: El área para el arquero es como atajar en Kansas y defender en Dallas, boludo. Terrible. ¿Y Pablito?
3: Bien, ya cumplimos. Primera pelota larga que se me va, no veo la pared negra. ¡Pah! No,
2: se la dio.
0: Impresionante.
3: Me voy a poner izquierda. ¿Dónde estaba Ruggeri que no lo vi? Era la pared. No puede ser tan negra esa pared. Me agarraba 10 años antes, yo hacía 4 goles.
0: Ahí.
3: Oye, Pablito, la primera que me tiró, no es que me la tiró larga, me la tiró normal.
0: Se te fue.
3: No me dije, tirámela al pie, Pablito. No me puedo ni mover.

0: Ganó para la mano. ¿Filmaste? Ganó para la mano. Estoy muy cansado.
1: Bueno, chicos, espectacular todo.
2: Se termina, ¿no?
1: Hermoso momento, pero.
3: Llueve torrencialmente en la ciudad de Dallas, en el distrito de Dallas, Texas.
2: La pelota flota.
0: Vamos, gol de Estados Unidos.
4: ¡Gol!
0: ¡Y lo lloran los haters!
4: No.
0: Offside. Estamos haciendo un risotto, pero de carne. Un arroz con carne.
5: Al final la carbonara o no carbonara, risotto no risotto.
0: Y bueno, pues no podemos ponernos tan quisquillosos de ir a comprar todo lo que hay que hacer, pero vamos a hacer un buen risotto de carne.
5: Bien.
0: ¿Te gusta a vos el arroz?
5: Sí, amigo.
0: Ya picamos cebolla y shallot, ajo, falta ajo, no sé dónde está el ajo, pero había un ajo dando vueltas, carne. ¿Y dónde está
4: el
0: arroz?
4: ¿Dónde
0: está el arroz?
4: Lo tiene que validar.
0: Lo tienen que validar ese Joaquín.
4: Gol, lo dan. Gol. Válido.
1: Cantalo. Mira cómo lo grita.
4: Es el equipo de Mr. Poch. Borobobón. Es el equipo de Mr. Poch.
0: Estamos haciendo el gran risotto para la mano. Mirá lo que es esto. Estamos rompiendo un poco el arroz para que saque el almidón. Y enseguida le tiramos. No es un caldo, no, es un agua con especias que preparamos. Le va a quedar bien, ¿eh? ¿Sabés qué hay que hacer ahora?
5: Habla de almidón, el chabón.
0: Hay que rallar queso. Llueve en la ciudad de Dallas. Eso es un dato. Esto es información. Lo que te esconden los medios. Mirá lo que es esto, Agustito. Cremoso, gozoso. Gustoso. Y ahora le tiramos el queso que rallaste vos. Ahí. Y ahora hacemos así.
6: ¿Este vasito alguien se acuerda de quién es?
0: No sabes lo que vas a comer ahora, Augusto. Estás hablando de un risotto que en un restaurante. Este lo pueden cobrar. En un restaurante de elite. 60, 70 dólares el plato. Y acá lo vas a comer con Danielito Orbón. No sabes lo que es esto.
4: Pero bueno, ¿eh? Y eso, yo soy especialista de risottos.
0: ¿Sos especialista en risottos?
4: Sí. No sé cómo se hacen, pero soy especialista en comer.
0: En comer.
4: Porque en todos lados comido.
2: No comí todo.
4: No, está durito, de no se larga.
1: No lo probé todavía.
6: Pita de ajo.
2: Muy bueno. Le falta ajo.
1: Impecable.
0: Muy bueno, amigo. Quedó muy bien. Estamos dando una vuelta por Dallas. Acá en el barrio nos conocen y saben que somos pesados.
4: Yo recién saludé a un vecino.
0: Entonces,
1: cuando nosotros salimos, la gente se pasa.
4: En una cuadra ahí hay un perro loco, ¿eh? Hay un perro loco violento. Pasa que está así como está atrás de una.
1: Ah, bueno, si está atrás no pasa nada.
4: Pero es un perro loco y violento, eso también te tengo que decir.
0: ¿Por qué esto está así? ¿Esto no está loteado? ¿Cómo es?
4: Y no. Claro, esto está libre para a la venta.
1: Es rara la mezcla entre casas muy modernas y
4: cirujismo casi.
1: No sé si cirujismo,
4: pero
0: gente de barrio, ¿no?
1: Claro.
0: Ejemplo, esta casa al lado de esta.
4: Claro. Luz, México, también. Estados Unidos, las dos banderas.
0: Viva México,
1: creo que es medio museo, ¿no?
0: Mirá lo que es el Porsche, sí.
4: Bien de película.
0: Mira, Clint Eastwood pasar así.
4: Es impresionante.
1: Esto es Gran Torino.
4: Acá estaba el perro loco. En esta casa estaba el perro loco.
0: Acá vive Cartucho Perro Loco.
4: O en esa. Pero era bulldog, ¿eh?
1: Sí, estoy viendo un gallo.
4: Bulldog.
1: Estoy viendo un gallo en este
0: momento. Mirá, hay un gallo, de verdad.
4: Cuatro camionetas, sí.
1: Mira la cantidad de animales.
0: ¿Cómo se llama la película de Ben Affleck?
4: Ahí está, mira, Jeff.
6: Perro loco.
4: Te dije que era un perro loco. Perro loco. Me gusta igual el barrio así, ¿eh? Prefiero esto que edificios.
0: Sí, pero hay muchos espacios sin casa.
4: Esto es todo nuevo, me parece. Este lado para mí es nuevo.
1: No están pudiendo venderlo, ¿viste? Nuestra casita no parece tan sólida frente a un temporal, ¿eh?
4: Sí.
0: Y nuestra casa es linda, pero al final no es que destaca en la zona.
4: Está más linda que por fuera, de hecho, ¿eh?
7: Quick trip.
8: You're a teacher?
7: Like,
6: no?
7: Yes, I am. I'm going to say I'm many teachers. I teach about the Lord. I teach everything.
6: Teacher de qué? De todo?
7: About the Lord, yes. But like you say, like, okay, quick trip, okay.
6: Okay.
7: Quick trip. I'm going to get a beer at Quick Trip.
8: I go.
7: You're going to get a beer at Quick Trip.
8: Go. Beer.
7: Yes, right there at Quick Trip.
4: No,
7: something to, or something to drink.
8: Something to drink.
7: Yeah, that's the way you do it. That's how you learn English. You break it down step
8: by
7: step.
8: My pronunciation.
7: Oh, he's.
8: It's good?
7: Is he good? Yeah.
5: ¿Y es porque se te ríe, Pablo, entonces?
8: ¿Cómo?
5: ¿Por qué se te ríe si es good?
8: A mí se me está burlando. I'm going to take a drink.
7: There you go.
8: You can take a drink to me?
7: No, me don't want a drink. Me driving, no drinking.
8: No, no, in
7: English?
8: En el lugar, digo, ¿cómo es? En el...
2: The place.
8: The place. Place.
7: Oh, when you go to the farm?
8: And I tell...
7: Yes.
8: Her or him.
9: Ride on North Stemmons Freeway.
8: I need to take a drink.
7: Right. And tell them you want to...
8: Tarzan.
7: Then tell them you want to go to take
2: Tarzan
7: a drink.
2: Tarzan
7: go to Quick Trip. Like that, Quick Trip or 7-Eleven. Go ahead, Carl. Go ahead, go.
2: Ah, no, te está diciendo los lugares donde tomar.
7: Go.
8: Ah,
7: yeah,
8: no,
7: you break it down.
2: Estaba,
7: that's how
2: ejemplo.
7: You learn.
2: No,
7: you break it down, you take your time.
8: For example, if I
2: go to a bar.
8: A mí me parece muy bonita una persona.
2: Ah.
7: You know what else will help you learn how to speak English too?
8: No para de hablar.
7: You break it down and you see what it is like you see that building right there. You say that's a big building. You know what I mean?
8: Buildings.
7: Yeah, speak what you see and then that'll help you to learn how to Yes.
2: Dice que le hables con ejemplos, si no,
8: con ejemplo.
2: Sos un viejo pelotudo.
8: This is a car.
7: Yes.
2: Tipo
8: this is a building.
7: Right.
2: Tipo inglés de primer grado, Pablito.
7: Speak, you know, whatever you see, what it is, say it.
5: Okay. Red, yellow.
7: Yeah, blue.
2: My mom. The cat is under the table, Pablito.
8: Is the cat in the kitchen?
7: Yes! You got it! Yeah. I told you, you break! Yes!
8: Come
7: you
8: on!
7: You got it!
8: No, I don't know the abecedary.
5: Alphabet.
8: The alphabet.
7: Oh, alphabet.
8: A.
7: A, B,
8: C.
7: D,
8: E.
7: F.
8: F.
7: G.
8: H.
7: Go
8: ahead.
7: I.
8: J.
7: K, L, M, N,
8: M,
7: N, N, O,
8: P,
7: Q,
8: R,
7: S,
8: T,
7: U,
8: V,
7: W,
8: X,
7: Y,
8: Z.
2: C.
5: No, no, no, que lo
2: no.
8: Muy bien. A, B, C, D, F, G, H, I, J, K, R,
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8: R, R, R, R, R, R, R, R,
5: R, R, R, Do you believe in Mary?
7: Me? Yes, me, Mary.
9: Keep left onto I-30.
7: We got one daughter.
2: One daughter?
7: Mm-hmm.
9: 1.9 mile, keep right towards Frisco Avenue.
2: You can sing the national anthem.
7: Who, me?
2: Yeah.
7: Me? I can sing it?
5: Oh, yeah.
7: Y'all gonna sing it. Y'all can sing the natural acting. Y'all
2: I
7: can
2: love,
7: sing it.
2: I love your national anthem.
7: Yeah. Oh, you do?
2: Yeah. Sing it, please.
7: I don't know the song all the way
2: proud.
7: Through.
2: He's your proud.
7: No. He know it better than me. Go sing it.
8: You are a singer.
7: Yeah.
8: Good singer.
7: Oh, okay.
8: Que no puedes cantar hoy? What do you sing? ¿Es cantar?
5: Sí.
8: What do you sing for us? Tell it to
7: me. Okay, I got some for you. Somebody.
8: Es otra plata.
7: Okay, I got somebody can
8: Guarda
7: sing
8: ahí
7: for
8: la camioneta.
7: You.
8: La camioneta.
7: I see that car. I got it. I got somebody to sing for ya. This is my girl.
5: Serena.
8: Yeah.
5: Yes.
4: Serena Gomez.
7: That's my
5: no,
7: girl.
5: Serena Quintanilla.
8: Ah.
5: Con tanto amor. Está cantando, eh.
2: ¡Alevanito!

0: Borororoy. Llegamos todos al famoso. Borororoy.
1: Estamos 2-0 Brasil.
2: Es mi primera vez en un calzón.
1: ¿En serio?
2: Primera vez.
0: 2-0, che.
1: Llegar al final de Brasil.
2: Cuando eran
0: 5
2: 4
0: dije.
2: Sí, vemos los dos partidos
0: acá. O sea, se come acá.
1: Sí.
0: Y vuelve la chatarra a nuestra vida.
1: Llegamos todos a Fanzo. Llegamos todos a un Fanzo.
0: Mirá el patio de comida, qué interesante allá, ¿De mierda se estará viendo el partido?
3: Allá.
0: Nadie,
2: ¿eh?
0: No hay nadie, boludo.
1: Nadie en el
0: Fanzón. Che, pero ¿qué le pasó al Fanzón que pinchó de esta manera?
1: Hay demasiada zone y pocas fans.
0: Pero no hay, boludo, ¿te acordás lo que era el de Qatar?
2: Está en la ciudad, está
3: igual no tengo
2: eran los hinchas de los 32 equipos en una ciudad.
3: Está bien, pero cobra,
0: boludo. Boruto es filmmaker,
2: Voy a convocar.
3: No
0: hay nadie, hermano. Pésimo, Giannis. Y eso que el lugar está agradable, ¿eh? ¿Qué carajo ha sucedido?
4: Acaba de meter el tercer gol de la goleada con Haití. Y lo metió Vini. Poca gente en el Panfest.
2: Y pocos, inclusive, pocos países de origen de los que están jugando. Mucho local viniendo a ver fútbol.
4: A esta altura yo le quiero hacer una pregunta a Infantino. ¿No nos estará metiendo IA en las transmisiones?
0: Y es, boludo, te estaba preguntando antes. Algo pasa, no puede ser, Joaquín. El contraste es muy grande entre un partido que...
2: Increíble la compi que no se me había...
0: No sé, creí que era lavado de dinero. Yo creí que era lavado de dinero.
4: Y nosotros atrás teníamos por lo menos 40 espacios vacíos, ¿o no?
0: No, pero todas las canchas.
2: Pero es verdad. Mirá si le metió el pelado Infantino, lo mete.
4: Antes de cada partido hace
0: una inyección. Como los bots.
2: Con el Photoshop dibuja hinchada.
4: ¿Y viste? ¿Vieron otra teoría del pelado
0: Infantino? Mirá esta dupla. Mamá, qué
2: duro. Arreglando el país, arreglando el mundo.
4: Ayer estaba en un estadio en Miami.
0: Sí.
4: Y a los 30 minutos estaba en otro estadio en Los Ángeles.
0: Ah, no lo vi eso. O sea, dos Infantinos hay. Uno es IA. Ya se lo había visto. Habían dicho que se había movido muy rápido de un lugar a otro apenas.
2: Esto no da la física.
4: ¿Nos están engañando? ¿Es un mundial de mentira este Hercho?
2: Messi hizo tres goles. Incluso los que vemos en la cancha de
4: Hercho. ¿Están realmente convocados los convocados?
2: ¿Lo mejoraron esto respecto al mundial anterior?
3: Sí, mucho.
2: ¿Todo el merche?
0: Esta es una dupla que se encuentra en distintas charlas de la vida. ¿Sí? Ha trascendido el fútbol y el programa.
2: Totalmente, es real.
3: Mirá esto.
0: Esta está buena, che. Buena casaca.
4: No te la pensás llevar.
0: Buena tilla. Juega algo para Pedro, algo para Pedro. Mirá esta. Pensando. Esta para Pedrito.
3: Voy a pensar siempre en vos,
1: Paco. Vamos viendo Brasil. No hay mucho para ver. Va ganando 3-0. Le va a ganar. Yo puse 6-0. Germán, ¿cuánto tenía? 4. Ojalá gane 4. Así Germán suma puntos. La verdad que es un fanfest que está increíble, pero hay muy poca gente. Raro porque encima juega Brasil, pero bueno, acá este es el estado de situación. Entró Enrique, la gente gritó. ¿Será este el día en el que Enrique aparece?
5: Veremos.
1: Esto es exactamente el lugar donde hay un tiroteo.
5: ¿Qué está pasando?
1: Mutearon el partido, la gente chifla, pero no lo suficientemente fuerte para que sea algo problemático.

0: Que bien, Brasil.
1: No hay problema.
2: Brasil. Brasil. Brasil. Brasil.
3: Estamos en el Toro Sinaloense, un lugar en el que pueden empezar
4: a pasar cosas.
5: Puede haber, venimos a la Boca del Lobo.
4: Sí.
6: Puede ser un mundial increíble, puede ser un mundial aún más increíble.
4: Sí. Seguridad privada con armas, palpando a la gente a la entrada.
5: Y el Toro Sinaloense.
4: No puede dejar de...

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Aquí en Vorterixlandia, un programa patriota, un programa futbolero, pero tal vez más importante y primario, un programa argentino. Un programa que tengo el gusto, el honor, el agrado de hacer con las dos maravillosas personas que tengo a mi izquierda y derecha en este preciso instante. Jugando por la derecha, completamente enajenado, sin pasar un doping. Una persona que no le pudo hacer UPA, que no le pudo hacer UPA y está acá. Para ustedes, por ustedes, es el gran, el sagaz, el impredecible, ese quien ya.

0: Argentina. Chupame la pija, Mozart. ¿Cuál era el del austríaco? ¿Era
1: Hitler? Mozart. No, Hitler.
0: Hitler también.
1: El hijo de mil puta de
0: chupame
1: Hitler.
0: Chupame la pija, Hitler.
1: Te recabió, nazi de mierda.
0: Mozart, o no sé cuál era otro austríaco. Matate, austríaco, puto, petero, puto.
1: Chupapija.
0: Aguante Argentina. Y aguante...
1: Maradona.
0: Y aguante Maradona. Y el papá de Messi. Lloralo, Flor Peña.
1: Lloralo, que está Flor vivo. Peña.
0: Lloralo que sigue vivo, Flor Peña.
1: Te quiere matar.
0: Te quiere matar, Flor Peña. Sigue vivo. Para vos.
1: Jugando por la franja izquierda. Picando derecho al área con una mirada goleadora.

0: Guzmán, la impecable, la Chechina, Guillermina, la Virreina, Viachi.
1: ¿Fuiste
0: a la facultad hoy o pudiste disfrutar del Dopart?
2: Ah, no, terrible lo que me pasó hoy. Fui a la facultad porque cursaba a la mañana, llegué. El profesor empieza, chicos, llego un poquito atrasado, listo, no pasa nada. Chicos, espéreme, chicos, sigo atrasado. Pasan 40 minutos de que yo tendría que estar cursando.
1: Ah, re atrasado.
2: No voy.
0: El profesor.
2: No, la concha de tu madre. Pero sabes que después, no importa, porque fue Argentina, no, no importa.
0: Lo vale. El profesor dijo, me chupen la pija.
1: El profe un crack.
2: Ya fue, boludo. Llegó más temprano, puedo estirar un poquito después de ver el partido. ¡Pumba!
1: Bien, bien. Lo que corresponde. Hoy el día era ese. Yo sí. Lo hizo Lapa.
0: Uy,
1: lo hizo Lapa, ¿sabes por qué?
0: ¿Por qué?
1: Porque había dormido poco y dije, bueno, duermo un rato más. Ya fue. Claro. Y lo veo que en mi casa. En el centro de la mesa se encuentra él, colgado de entre las lianas celestes y blancas de los festejos de los argentinos. En el centro de esta mesa, conduciendo el día de hoy, sí. En otra victoria argentina, es él. Es Tomás.

0: emoción, putazo. Hola, nene, nene, nene, nene, nene, negros y negras de toda la República Argentina. ¿Cómo dice que le va? ¿Cómo se encuentran? ¡Qué lindo! Llorada, Schwarzenegger, Gil, Austria, me mato acá.
1: Chúpame
0: bien la pija, aguante la selección nacional, hermano, y nada más. Aguante la gran celeste y blanca, ante todos les presentaremos batalla, impondremos y seguiremos defendiendo el gran título del mundo. ¿Por qué? Porque nos sobran los huevos, negro. ¿Qué? ¿Qué? Que estoy un poco eufórico. Estoy tal vez un poquitito preso de los estupefacientes. Chupame la pija, brasilero puto. Pelé pedófilo, chupame la pija.
1: Coral todo, ya está.
2: Ya va.
1: Que corre todo.
0: Yo soy argentino.

0: Pará,
1: ya, a casa.
0: Ya quiere sacar una amarilla, viejo.
2: Dios mío. Ah, viejo, pará.
0: Completamente extasiados y pasados de falopa, drogas y bebidas alcohólicas mezcladas con jugo tan. Está del otro lado la producción. Boxeando completamente está Harrison. Está el triángulo. Están los tres Manus. Está el Pau. Está Meva.
2: Mirá, Meva.
0: ¿No te salió Meva? Está Cami. Está Lu acá también. Estamos todos hoy más argentinos que nunca.
1: Como lindo, siempre, ¿eh? Qué lindo, ¿eh? 5 goles ha metido la selección argentina en este mundial. Los 5 fueron de Lionel Messi. De Lionel Messi.
0: Y aparte, que hoy haya terminado el partido 8-0, tremendo.
1: ¿Viste?
2: ¿8-0? Ah,
1: no lo viste.
2: No vi tantos goles yo.
0: ¿No era 8-0? Sí,
2: 8-0.
1: Yo lo vi
0: por YouTube.
1: ¿Cómo por
2: YouTube? Pero no habrás visto otro. Seguro que viste en vivo. Porque YouTube creo que no pagó los derechos.
0: Decía que era en vivo. Decía que era una transmisión en vivo.
1: Estabas viendo tal vez un FIFA.
2: ¿Sabes qué eso te iba a decir?
1: Puede ser.
0: No creo.
3: Messi Kimo allí.
0: O sea, en ningún momento los enfocaban de cerca, pero era.
2: Ay, claro.
0: Metieron 8 goles.
2: No, debe haber sido.
1: La cámara siempre estuvo como arriba en la misma posición.
0: Claro.
1: No, creo que.
2: Creo que sí.
0: Ah, con razón. La puta madre.
2: Qué lástima.
0: Yo pensé que lo estaba viendo en vivo.
2: ¿Pero no te pasó que por ahí gritabas los 8 goles y no escuchabas a tus vecinos gritando los goles?
0: Y pasa que yo pensé que grité tan fuerte que tapaba a todos los.
2: ¿Este partido viste?
0: Claro, yo vi este.
2: Mira, fíjate que abajo a la derecha dice videojuego simulación.
1: Igual se ve bastante, o sea, es duro, pero,
0: Sí, durísimo.
1: Ahí no. Pero igual, a tu abuelo sí, se la hace repasar, boludo. Tu abuelo queda pedaleando.
0: Es
1: que además con lo blureada que se ven todas las transmisiones oficiales.
2: Como el orto se ve, es terrible.
1: No, amigo, ¿por qué se ve tan cogido un mundial cuando existe el 32K? Podés tener un 79.000 pulgadas con QLED, definición extra píxel, y se ve peor que en el 2010.
0: Este año yo me compré una televisión, me compré un Samsung grande, cheto, le dije, me voy a dar el gusto. Este año me compré una linda tele, fue el año pasado, no me acuerdo, pero me compré una buena televisión y ahora llegado al mundial dije, si viene el mundial,
1: hermoso. La rompo.
0: Pero hermoso. Olvídate. Hasta, primero que era la aplicación de Flow anda para el
2: lugar. Sí.
0: Anda como lo anda hasta que la abrí. Tengo que poner el coso. Si pongo desde donde dice mirá el partido, se traba el 90%. Tengo que ir a guía de canales y desde ahí.
1: ¿Por qué pasa eso? A nivel coding.
0: Arreglámelo.
1: A nivel coding me encantaría saber qué es lo que pasa,
0: Preguntale a ChatGPT y copiar y pegarlo, boludo. Y arreglarlo, listo.
1: Es tremendo, boludo.
0: Pero igual aguante Argentina, boludo.
2: No, qué hermoso.
1: ¿Vos con quién lo viste?
2: Yo lo vi con mi novio.
1: Muy bien.
2: Pero medio que cada uno lo estaba viendo en su propia computadora. Me estaba Manuel viéndolo con los auriculares y yo estaba estudiando y tenía el partido ahí que en realidad no tuviera mierda. Y estaba así.
1: Está muy bien.
0: No lo podía ver en la misma.
2: No sé por qué lo hicimos.
1: ¿Es este tal vez el peor horario de partido para la selección?
2: No, horrible horario, horrible. Te corta todo el día. No, tiene que ser de noche. No puedes escabear a esta hora, es raro, ¿viste?
1: Ah, no se podía.
2: O sea... Como poder, podías.
1: No sea mal.
0: Mira cómo te mira la producción. Todos borrachos.
1: Yo me tomé una buena cantidad de cervecitas, no voy a mentir.
4: Hoy tenías un perfume muy particular.
0: ¿Alcohol, decís?
4: Alcohol.
0: Mirá,
2: ¿alcohol?
0: Yo el partido, ¿sabés cómo lo vi hoy? Ayer pregunté, anoche pregunto en varios grupos, che, ¿qué onda mañana el partido?
1: ¿Y qué te dijeron tus amigos?
0: Y varios trabajaban y varios ofrecieron como, mira, yo voy a estar trabajando y que quiera venir que venga. Y en la casa de uno de los pibes se juntaron un par nomás. Y me quedaba medio a 40 minutitos de viaje. Y había dormido muy poco porque ayer me quedé despierto hasta muy tarde en stream. Y me desperté y dije: se fue. Duermo una horita más. Me levanto, me baño, ya me preparo como para salir y veo el partido. Y vi los primeros 20 minutos los vi tirados así en la cama.
2: No lo puedo creer, boludo.
1: Te banco,
2: y yo me la revivo.
0: O
2: sea, yo realmente no sé por qué, pero no puedo estar sentada. Necesito estar así.
0: No, yo
1: te entiendo.
0: No
1: puedo, a mí también me pasa. Pero está bien, hay que disfrutar. Yo estaba yendo a la casa de mis amigos donde vi el partido. Y paso por el parque que hay ahí en Colegiales, a lo de los trenes, yendo para allá, que su casa queda cerca de ahí. Y veía gente con una tranquilidad propia de todo esto, boludo, van a ver ahora el partido y yo sí. Me quedo acá, me dejaron salir antes del laburo y me voy a poner a leer un buen cuentito en el sol. Está bien, obvio, es medio, dale, amigo, no te corre un poco de sangre por las venas.
0: Sí, puta.
1: Pero al mismo tiempo, mientras él no critique que yo me pongo como un enfermo mental por 90 minutos y un poquito antes y un poquito después también, para mí está bien que él pueda disfrutar el Mundial a su manera. Él nació en la patria más grande del mundo, que es fanática del fútbol, y nuestro regalo a vos que no te gusta es anda al parque a leer, no pasa nada, capo.
2: Claro. Es muy raro, boludo. No,
1: es raro.
2: Salí, yo salí de mi casa para venir para acá. Y lleno de pibitos en los balcones gritando, llego, no, boludo, no puedes elegir perderte esto. Porque no, es Argentina,
1: para
2: o sea.
1: Para si mí es duro, para mí es duro perderse,
2: es
1: duro, es duro, es duro.
2: Sí, es muy sí, duro. Sí,
0: sí, sí. Y así que lo vi muy tranquilo. Pero bueno, también porque esta es la excepción. Hubo un partido que es a las 2 de la tarde. El próximo.
1: Manu, ¿a qué? ¿Cuándo es? ¿A qué hora y cuándo?
0: Creo que es el sábado a las 11 de la noche. Exacto.
3: Sábado 11 de la noche, confirmadísimo.
2: Exactamente, se repica.
3: Todo el mundo ya está pensando, ¿no?
2: Ay, sí,
1: los
2: sí,
1: dispensers
2: sí.
1: Del viernes van a vender más que nunca en su puta vida.
0: ¿Eh? Es de lo
1: los
0: que...
1: transas y los dispensers van a decir que hay una joda. No, no hay una joda.
0: No llego al partido. No llego al partido.
1: No, yo ya voy a empezar a calentar.
0: Claro. No llego al partido. Arranco el viernes.
1: No, yo rindo el martes.
2: ¿En serio?
1: Sí.
2: Yo rindo el miércoles.
1: Estoy muy asustado, no estoy estudiando nada, Guille.
2: Es horrible.
1: Nada,
2: rendir,
1: no estoy boludo. Estudiando nada. Y es jodido, debería haber hecho un curso. ¿Por qué hago la carrera? ¿Por qué tengo que rendir un examen? Chupame la pija.
0: Yo estoy aprendiendo.
1: Chupame la verga.
0: ¿Por qué dudás de mí? Que
1: no,
0: estoy aprendiendo.
1: No entendí cómo se
2: si
1: dice.
2: Yo te digo que
1: pollo.
2: Entendí. Si te digo que entendí, ¿para qué?
1: Ya no está. Confías en mí, yo estoy claro. Pagando por venir, entonces. Claro.
2: Si te pago un poquito más, no me.
1: Tres, no, encima. Ay, oh, Dios, ni me van a dar. Pero hoy hablé con una compañera.
2: ¿En serio?
1: Con Gaby. Sí, madre de pibes, una compañera divina. Yo la amo a Gaby. No, por favor.
0: Pará, loco.
1: Y le pregunté, tipo, che, Gaby, ¿de dónde estás estudiando? ¿De dónde estás sacando las preguntas del examen? Y me explicó perfecto. Y también me contó, ella ya está preparando, ya hizo... Nada, ella se lo tomó mucha seriedad. Yo pensé que me lo tomaba con seriedad yo también, pero tal vez no tanto.
2: Cuando y te empezás a comparar, decís Ula.
1: Es que ya practicó todos los platos varias veces.
2: ¿Y vos practicaste alguno?
0: Encima es difícil porque ¿cómo te copias ahí?
2: No, vos entras, ubicás Rincón del Vago.
0: Ah,
2: buscás Budín 4. Cocina.
0: Claro.
2: Y ahí adentro tenés, claro, los diferentes platos.
0: Como una croissant.
1: Qué sátiros claro. Que son, ¿eh? No, no te puedes copiar, pero lo bueno es que los exámenes prácticos son día 2.
2: Ah, claro. Muy bueno.
1: Entonces yo el de cocina ya me agarré a Nicolás que es bueno. Y le dije, voy ni conmigo, amigo, dale, sí, vamos a romper, practicá, capo, ¿eh?
0: Lo que tiene esos exámenes de estas cosas que son muy prácticas es que a lo mejor llegás y estás 45 minutos afuera, que están todos los compañeros.
2: Ay, qué horrible.
0: Porque ese es el peor momento, porque vos estás tranquilo, pero están todos como diciendo, ¿y vos cómo lo haces? Porque para mí nos va a hacerlo tipo de esta manera y...
2: ¿Esencia de vainilla le pones?
0: No me hagan la cabeza, yo vine tranquilo.
2: Ay, no, el ambiente es horrible.
0: En la MCM lo que me pasó es que muchos exámenes tipo son de a uno y somos 20 en el coso. Entonces, claro, estoy el día que tengo que rendir estoy todo una hora afuera. Están todos re nerviosos y yo estoy mirando reelcito.
2: ¿Tranquilo?
0: ¿Qué sé yo? No me importa, no me rompa los huevos. O sea, yo vine a rendir, no me voy a meter en la neurosis esa. Pero vienen y te preguntan, ¿este lo viste? ¿Cómo hiciste? ¿Cómo practicaste este? No sé.
2: Sí, es horrible ese momento.
0: No sé.
2: Es horrible, pero es verdad que muchas veces sale alguien que acaba de rendir por él y te dice, che, fíjate porque toman esto. ¿Qué cosa? Yo no me acuerdo, nunca lo leí. Bueno, es esto y esto. Entonces vos entras y te lo preguntan y lo tenés re fresquito porque lo acabas de aprender.
1: Qué bueno es decir, no, amigo, toman... Slobby Dobby. Y decís, no, y no toman Slobby Dobby. Anda a repasarlo otra cosa. Los odio a todos. No, yo creo que en el práctico es en el que menos miedo me da. Me da miedo pifiar a las 40 multiple choice que me van a poner. Yo encima soy un tontito atroz. Y en el práctico no me. Necesito. Si yo tengo la receta, puedo cocinar cualquier cosa. Ahora, si es como cocinate tal y no tengo la receta enfrente, va a costar. Pero lo voy a aprender. ¿Qué tan difícil puede ser? Sinceramente. Sí.
0: Si no te compras los meta.
1: Claro.
0: Viste que no solamente.
1: Y
0: le voy graban,
1: preguntando. ¿Eh?
0: También podés, o sea, también escuchás.
1: ¿Cómo de hueso este pollo?
0: Y te grabás a vos explicando la receta.
2: ¿Qué tendrías que hacer para reprobar?
1: Lo he pensado. El teórico es muy fácil, o sea, pifiar la suficiente cantidad de preguntas y respuestas de multiple choice. En el práctico, y si vos tenés, ponele, para deshuesar un pollo, hay una parte del hueso que lo tenés que dejar. Si vos cortás mal. volás ese hueso a la mierda. Si volás ese hueso a la mierda, para mí te desaprueban. En las costillitas, claro, y el carré de cerdo, lo mismo. Lo vas separando el hueso y hay una parte donde si cortás, volás la costilla. Si lo haces mal eso, pinta para que te desaprueben. Claro, y esas cosas.
0: No es como que sale un compañero y dice, ¿vos cómo te sale el carré de cerdo?
2: Seco.
0: ¿Cómo carré de cerdo?
1: Es una milanesa.
2: ¿Por qué soy el que batata?
1: Yo hice un puré de batata. Lo lamento.
0: ¿Es un pionono yo? ¿Cómo? ¿Cómo?
1: No, ni había nada, ni nos habían enseñado pionono.
2: ¿Por qué se equivocó?
1: Yo hice ostras. Me pareció copado. No, acá no es un, esto no es Masterchef.
0: ¿Conchas chef de mar?
1: ¿Conchas de mar?
0: ¿Cómo puede ser? Qué duro, boludo. Ah, igual vos tenés que... Lo importante para mí, para rendir cualquier cosa, está en el aura de uno. Uno tiene que ir
1: 100%, 100%, 100%, 100%. Sobre todo en el práctico, que es como... También... Yo realmente, y me parecería bien, es verdad que al representar una institución vos no podés aprobar por aprobar.
2: No.
1: Pero tengo una compañera que tiene 60 y pico de años, es divina, qué sé yo, no la repruebes, hijo de puta.
0: No,
1: si cortó las costillas fue, no va a lograr en una cocina, está todo bien, a poner en jaque el nombre de tu institución.
2: ¿Sabés qué? Entiendo lo que decís, pero no banco. Para mí es todo con la misma vara. Si tenés 90 años, vos igual quisiste venir acá.
1: Es la uva.
0: Pero no le queda.
2: No, ya sé,
1: ¿entendés?
2: Entiendo,
1: es un instituto privado de cocina. Yo creo que la ley es la ley, pero yo a un juez pediría que sea mucho más humano que una persona que esté completamente abocada a la ley, ¿entendés? Y con esto me parece que es medio lo mismo. Estás ahí y ves que, no sé si se llama Marta. Hay una que se llama Marta, no estoy hablando de vos, Marta, Pero ponele, Marta, qué sé yo, tiene 70 años, lo está haciendo porque quiere, está pagando a duras penas la cuota todo y de repente como... Mirá, se hace así, pero le ayuda un montón en el examen. Sí, tipo, me encargo de que no repruebe, ¿entendés? No pasa nada. Al pibe de 18 años, no, papi.
2: Sí,
1: vos
2: no,
1: sí, o sea, y además vas a representar a este instituto después.
2: Yo por
1: la señora
2: dudas.
1: Fue.
2: Sí, está bien. Sí, entiendo, entiendo.
1: Lo mismo un conductor de radio que hace los chis.
2: Yo por las dudas siempre digo, cuando estoy con mis profesores, aprovecho para decir que yo igual estoy estudiando para terminar la carrera. Que yo no voy a ser abogada.
1: Bueno,
2: por
1: ¿viste?
2: Las dudas. Por las dudas, porque yo no sé qué opinan ellos. Entonces yo por las dudas. No, sí, yo abogada no voy a ser. O sea, yo me recibo y no me voy a matricular.
0: Yo quiero saber todo esto.
2: Yo
0: nada
2: solo,
0: más.
2: Solo es porque quiero saber, me interesa, pero no, yo no voy a ejercerlo.
1: Igual en la UBA, igual en la UBA. En la UBA sí, claro. Aunque tenga 70, en la UBA como papi me chupa la pija.
0: Bueno, a ver.
1: Este es el Estado de Argentina que financia esto, tiene prestigio.
2: Sí,
1: jodete.
2: Sí, pero viste, por las dudas está bueno. Hay que comunicarlo, ¿viste?
0: Claro.
2: ¿Cómo andamos de ropita?
1: ¿Cómo andamos de ropita?
2: De ropa.
0: Ah, el diminutivo lo hizo sí, raro.
1: Re violador.
0: Sí, viejo verde.
2: Mal. Sí, mal. Pero vieron la vinchita que tiene Guille.
1: Sí,
0: bien.
1: Muy.
2: De hecho, 2005, me encantaría inaugurar el Outfit of the Day, si me permiten.
1: Perfecto. Estás medio Axl Rose. Estás medio, si es Axl Rose, es medio rockera. Y si alguien dice rockero, también dice hiper mega archi metalero. Esta es la canción que he elegido para vos, para tu outfit of the day.
2: ¡Oh, my God!
0: ¡Sí!
1: No, esto es Lamb of God.
0: Es un timazo. Esta banda te va a gustar, Guille.
1: Demón, ¿eh?
2: No,
0: ¡qué bandón!
2: Tengo un pantalón nuevo, porque claro, el pantalón gris va a ser el único.
1: ¡Vamos!
2: Este pantalón es nuevo, es de Blunder, que de hecho es la marca de un amigo de Manu, productor.
1: Mirá.
2: Dio casualidad. Me encantó.
1: Yo estoy para que me vistan,
2: Manu.
0: Mira, bien. ¿Cómo? De pantalón, ¿eh?
2: Muy bueno. Acá dice Manu que tiene el mismo.
1: Mira, tiene el mismo Manu. Muy bueno.
2: Me puse estas zapas que las encontré y las limpié anoche.
1: Muy
2: que
1: bien.
2: No las encontrás un montón.
0: ¿En la calle?
2: En la calle, sí.
1: Ah.
2: Remerita blanca.
1: Remerita blanca.
2: Básica.
1: Buzo, buen buzo.
2: Y este buzo que nunca entendí bien si es azul oscuro, si es negro, pero bueno, está bueno. Y justo ahora tengo la luz azul.
1: Es negro gastado.
2: Sí. Me puse esta vincha.
1: ¿Qué onda la vincha? ¿Cuál fue la decisión de traer la vincha? ¿Por qué?
2: Yo dije, necesito algo distinto para el outfit of the day. Lo único que se me hace medio raro es que si me la pongo muy atrás, parezco un pelado. Y si me la pongo muy adelante, estos dos agujeritos se ven color piel y es raro.
0: Claro, y después te la saquete con una marca en
2: sí,
0: la frente.
2: Sí, ya me la acomodé hace un rato y tenía tipo marcas.
1: Si tomás sol te queda tipo la marca, te quedan
2: sí,
1: circulitos.
2: Queda no, yo la banqué.
0: Ok, está bien, ¿eh? Acá se ha hablado a favor de la vincha.
1: ¿Quién le habló a favor?
0: Y acá en la radio todos dijeron, medio bandana. Aguanta bandana.
2: Es raro, raro. Yo sé que parece que tengo un cinturón. Y eso
1: sí,
2: es,
1: te iba a decir, es como...
2: Es un cinturón. Sí, es raro. Eso es lo único que no me cierra. Y me compré unos aritos.
0: Mirá. Bien, pegada, Guille. ¿Medias?
1: Banco esos aritos,
2: medias,
1: ¿eh?
0: Tema medias.
2: Negras, básicas.
0: Negras, está bien.
2: Negras.
0: Bien, bien, bien.
2: Así que estamos, un outfit muy bien, básico, pero para mí banco, la vincha está buenísima.
1: Es un buen outfit de ciudad, amiga. Es un outfit de vivo en ciudad y me parece que está muy bien.
0: Outfit post partido.
1: Outfit post partido, muy bien. Felicitaciones. Sigo yo, dale, me parece muy bien.
0: A ver.
1: Mientras me preparo. ¿Qué música elegiste?
0: Hoy elegí un temazo de Judas Priest, así que hoy viene heavy el outfit of the day, ¿eh? Ram It Down.
1: Judas Priest, banda que me empezó a gustar hace 2 años recién.
2: Sí, muy bien, los tres elegimos temas muy rockeros. Hoy opté por un tema rockero yo también.
0: Bien.
2: Sí, muy bueno. Bien Noxy Outfit, ¿eh?
0: Este es el del puño golpeando el planeta, ¿sí? Oh.
2: Es aura, ¿eh?
0: Bien.
2: Bien de outfit.
1: Está bien, ¿no?
2: Está bien de outfit, bien de outfit.
1: Porque
2: bien
1: estoy outfit. Vestido toda la parte de arriba por la gente de Bolivia.
0: Por supuesto.
1: La gente de Bolivia que hace unas semanas me mandó ropita en un afán de decir, che, te vestís mal, amigo, déjanos vestirte bien. Y yo se los agradezco de corazón porque ahora sí parezco un chabón cool de 32 años, que era lo que yo siempre busqué.
2: Bien,
1: yo no me
2: bien,
1: quería
2: bien.
1: Vestir como un niño y qué profesional, Dios mío, que es este paneo. Para el croto de la pantalla. Es increíble lo profesional que fue ese plano para el desastre de ser humano que soy yo, Dios mío.
2: No,
1: ni yo gastaría mínimo recurso en mi persona. Tengo mi collar de One Piece que a mí me gusta mucho. Estoy leyendo One Piece. No sé si hay alguien en el chat que lea One Piece. No es, me duermo.
0: Repórtense.
1: Me duermo. ¿Qué?
0: Repórtense los que lean One Piece.
1: Sí, y díganme si ustedes también están medio aburridos. Están tirando una backstory de alguien que queríamos que la tiren, pero no. Dale, vamos. Sigamos avanzando. Me gusta la camperita porque, al igual que mi gorra y mi jean, es azulcita, como el cielo que le da su forma, su color y su estructura a la bandera argentina.
0: Bien, de Argentina. Bien, ¿eh?
2: Bien. Sí, me gustó. Me gustó.
1: Mucha gente no sabe leer en el chat.
0: Viste, duro.
1: ¿Cómo duele la gente que no lee manga porque no sabe leer? Yo tengo amigos que no saben leer. Buen tema, ¿eh?
0: A ver qué canción me tocó a mí.
2: Bien. Es una canción muy rockera.
0: Hay vida en tu vida. Esto que es. Se están garchando un niño en patita al hombro.
2: Sí.
0: ¿Es así?
5: ¡Hijo de puta!
2: Sí, es así, ya tenés que estar mostrado tu outfit. Yo dije, hoy me pasé de rockera.
0: Este es mi outfit of the day del día de hoy. Hoy vine tranquilo, gordo postpartido. Zapatillas las limpié el otro día un poquito,
2: muy
0: pasé
2: bien,
0: un trapito.
2: Muy,
0: o sea, todavía están medio matadas, pero bueno, pasaron varios resis. Pantalón, como dice la pibada, pantalón cargo, que son los que tienen los bolsillos acá, ¿no? Para guardar que un queso rallado.
2: Por ejemplo, sí.
0: ¿Un qué?
2: Un queso rallado, por ejemplo.
0: Un queso rallado, te lo robas de un supermercado. Mm. Cadena, ¿no? Que combina con la cadena de la mano.
2: ¡Wow! ¡Qué chico metal. Tan metalero!
0: ¡Heavy metal!
1: Metalero combinado.
2: Sí.
0: Buzo que dice... Nigger than you.
1: No, bigger.
2: Bigger, claro.
0: ¿Qué?
2: Es una B larga eso.
0: ¡Ah, bigger than you! ¡Ah! ¡Bigger than you!
2: Eso.
0: Ah, yo me lo había puesto porque pensé que decía nigger than
1: no,
0: you.
1: No.
0: Ah, dice bigger than you. Este... me lo mandaron la gente amiga de Gordo Grandote, Gigi. Así la marca. Y también este outfit, viste que yo traigo outfits con nombres y con usos prácticos.
2: ¿Cómo?
0: ¿Cómo?
2: ¿Por qué? ¿Qué pasó?
1: Apenas un chiste fue apenas una palabra.
0: Fue una falta ortográfica.
2: ¿Pero por qué? Tenemos una revisión, ¿podemos ir al bar?
0: ¿Hay bar?
1: Vamos al bar.
2: ¿Pero qué fue? ¿Por qué piensan que no? Vamos al bar, por favor.
0: A ver, ahí va.
2: Ay, pero está re enojada.
0: Nigger than you.
2: No, bigger. Claro.
0: No dije eso.
1: Recién empieza.
2: Es claro lo que dice. No, sí. Tienen una amarilla, se
0: la
2: cuidan.
0: Puta madre. Bueno, ya tengo una amarilla, no voy a poder mostrar el resto del outfit porque este se usa con la pija afuera.
1: Mirá.
0: No lo voy a poder porque si no es como otra amarilla. Pero este también tiene una utilidad. Que es que este outfit, si te lo pones así.
2: A ver.
0: Mirá, bajas las mangas.
2: Ah, mirá cómo hizo otro outfit. No es
0: Pará,
2: increíble este señor.
0: Pongo el pelo ahí porque es complicado usar capucha con pelo.
2: No.
0: Outfit de sospechoso en el cajero.
1: Sospechoso en cajero.
2: Es outfit de una persona que roba un queso rallado. Efectivamente.
0: Ahí ¿viste está. Cuando dicen que no puede usar el celu y estás ahí medio...?
2: Ah, ¿es alguien que usa el celu en el cajero?
0: Sí. Mm. Y cuando te viene a decir, decís, no, no, disculpa, disculpa. Y estás parado ahí esperando, tirás esta. Con...
1: a los guardias de seguridad.
0: Y apurás a la vieja del cajero y alguna la pone.
1: Sí, sos, corta.
0: Bueno, ese es mi outfit del día de hoy.
2: ¡Oh, dale!
5: ¡Bandi salvaje!
0: Bueno, eso ya gusta.
2: ¡Bandi salvaje!
0: ¡Esta canción, viste!
2: Es un demon muy metalero.
5: ¡Pony salvaje!
2: ¡Salvaje!
0: ¿Pero son Minions?
2: Son no, es una canción que estuvo muy de moda en una época... De verdad.
0: No llegué.
2: En la misma época de...
5: Me gusta la pichula, soy hueco y maricón. Te gusta el pico, bandido, bandido.
2: No.
5: Por el chico.
1: ¿Te gusta ¿qué es esta garcha? Estoy a punto de suicidarme, mi chico.
2: No tengo ni idea de eso.
0: Ubícame temporalmente qué otras cosas habían de moda en ese momento.
2: Osito Gominola, Osito Gominola. Es la misma época. Es la misma época. Sí.
0: Pero igual para el Osito Gominola es muy viejo.
2: Bueno.
0: O sea, tuvo muchas épocas.
1: Conmigo, amigo, amigo, Gominola.
5: Yo soy tu Gominola.
2: ¡Eso!
1: Gominola.
2: ¡Dale!
0: Esto escuchó la selección antes de salir a jugar.
1: Se sabe, ¿eh? Messi le encanta.
0: Sí, sí. Messi
1: con los dibujitos. Y se queda viendo la tele así.
2: Así hace Messi.
1: Mirá, Rodri, mirá.
0: Mirá, mirá el negocito, Gominola. Y sale y les hace el culo a los austríacos.
1: A quien sea.
2: Sí, sí. Esto es como que le recarga de energía. Yo por eso elegí esta canción para Yapi. Mirá. Porque se nota que necesita energía.
0: Sí, sabía que venías. Si sabía que venías con una bandana, elegí un tema de bandana.
2: Ah.
0: Voy a buscar buena, de bandana, temazo.
1: Hay temazos de bandana, ¿eh? Ah. Guille, ¿sos te declararía fanática de Lionel Messi?
2: Yo soy la fanática número uno de Lionel Messi.
1: ¿Cuántos años tenés?
2: 24.
1: Ok. Cuando llegues a los 100 años tenés que ser como esta vieja entonces.
2: A ver.
1: ¿La ubicás a la vieja yankee fanática de Messi? ¿Vos la tenés?
0: Qué específico, no la tengo.
1: Yapi, es una vieja. Ay. Lo voy a decir yo, perdón. Tiene mucha cara de promiscua, todo
0: ah,
1: mal.
0: Bueno, Pete.
2: ¿Por la boca?
1: No, por su mirada, de hecho. Mirá. Cuando tengan la imagen, vamos, por favor. Ahí va. Es una vieja que tiene 100 años y que es fanática de Messi. Y que quiere invitarlo a merendar con ella.
0: Como que su no último deseo es probarlo a Messi.
2: Ah,
1: Messi, ¿te casarías conmigo? Es, igual se generó un problema porque Anto fue a cagar la trompada el partido de hoy.
0: ¿No es Guillermo Coppola?
1: Parece.
2: Se ve una señorita diciendo, will you marry me? A mi esposo.
0: Claro.
2: Y un poco de celos, ¿viste?
0: Pero es su última voluntad.
2: ¿Y se quiere casar con mi pareja?
0: La puntita, no.
2: No, no, no, no.
1: El papo, déjame tocar el papo, decís vos, Yapi.
0: ¿Qué va a ser? ¿Dos meses?
1: Vos ubicás el video del que hablo. Qué duro que
0: es. No, es horrible.
1: Qué duro que es. Si yo soy enfermero y un viejo verde.
0: Sí. Corto la mano.
1: Está a punto de morirse, yo tal vez dejo de me agarrar un toque los huevos, ¿eh?
2: ¿En serio?
1: No, y le hago así.
0: Pero
1: si es que, amigo, si el cielo existe y con eso no me gané el cielo. O sea, no. Yo ya no sé. Ay. Qué más.
0: Ahí es cuando yo me inclino como para concederle el deseo y lo desenchufo. Lo desenchufo y digo, ¡tac! Listo, hay un respirador más.
1: Qué gracioso sería. El chabón te psicopatea, ¿no? Te cuenta una historia re zarpada. Vos no querés que te toque los huevos, pues el chabón lo logra. Sí. Porque bueno, lo logra. Tiene carisma más 100 en su character sheet.
0: Sí.
1: Y al otro día ves que no está y decís, puta madre, bueno. Mirá que... Qué viejo verde, le di la última alegría. Y de repente ves por la ventana y se está yendo con la familia.
0: Lo
1: más bien, no. Bien serio.
0: Mirá vos, otra vez me pasó lo mismo. Es como el viejo
2: ¿otra
0: ese.
2: Vez pasó lo mismo?
0: ¿No vieron el video del viejo cordobés?
1: Es el cuarto esta semana.
2: No, pero ¿cuál? Qué tan generoso.
0: Hay un viejo perverso, que es un video de un cordobés en una plaza. Que dice, ¿quieren que le chupe la verga? ¿Eh? Es un viejo, ¿no lo viste nunca?
2: No, ese no.
0: Es un viejo cordobés, aparte es posta. Es
1: dice, pibes... no mostremos el video, no lo
0: no, no, es un pibe, son unos pibes ranchando en la plaza y se les acerca un viejo así. ¿Quieren que le chupe la verga?
2: ¿Qué?
0: No, no se haga golpear al pedo, viejo. No se haga, váyase. ¿No le gusta? Pregunta. ¿Qué? Sí.
2: ¡Ay, no! Por favor.
0: Aparte, la
1: igual
0: pregunta
1: para...
0: es tipo... ¿No les gusta? ¡No, viejo! ¿Qué? ¡Sí!
2: No, no.
1: Pero, entendiendo que los jóvenes eran mayores de edad, ¿no? Intentamos pensarlo mejor.
0: ¿Ah,
1: el chabón ofreció. Dijo, no, loco, ¿alguien le interesa que le tire la piola un toque acá en la plaza? Pero, no, muchas gracias.
0: Es verdad que fue...
1: Que tenga un buen día.
0: Fue cordial.
1: Fue cordial. Fue cordial.
0: Es raro, pero...
2: muy extraño.
0: Y sí.
2: Porque es muy frontal.
1: Es muy, no es, bueno, sí.
2: No, no va de a poco, tipo, no, no está, ahora bueno, chicos no, están solteros. No,
1: contraviolado.
0: Y aparte claro. Los chicos
1: pero
0: le pregunta. Dicen...
2: Pero no les gusta.
0: Aparte los pibes le dicen como... Siempre viene a preguntar lo mismo.
2: Ah, era ripisa, señor. No, no le chupé la verga a nadie, por favor.
1: Está, es como loco. El de...
2: Vaya al geriátrico.
0: Ya le dijimos, casi siempre le decimos que no.
2: Pero era una persona que vendía chupar verga.
0: Era un es un viejo canoso normal. Como esta vieja, pero viejo.
2: Claro.
0: Un viejo en una plaza con... Con hambre.
1: Hay duro. Imágenes de Messi, lo llamaron de Sports.net para declarar después del partido y se lo vi un poco enajenado.
0: A ver. A ver, Leo.
1: A ver, Leo. Ahí va.
0: ¡A la mierda! ¡Sí, carajo!
2: Míralo vos, che.
0: Pará, pará. Está raro. ¿Dónde está? ¿Eh? ¿Por qué se empezó a parar como Wolverine?
1: Es raro. Es raro.
0: Empieza como...
2: Sí. Yo, esperá, viejo.
1: Yo vi el partido hoy con amigos.
2: Está como que está por saltar, tipo, se potencia.
1: Yo vi el partido con una amiga que le chupa la pija el mundial, el fútbol y todo. Realmente le chupa. Ah, mira, no puse el tweet por el cual estoy haciendo todo este preámbulo. Pero no importa, porque tal vez está mejor no mostrarlo y todos sabemos de qué hablamos.
0: Ok.
1: Argentina en Twitter. No creo que en la vida real. Bueno, en la vida real igual un poco somos lo que somos. Pero tenemos algo que cuando alguien nos dice, ustedes son molestos, nosotros nos damos vuelta y decimos, ah, ¿vos querés que sea molesto?
2: Sí.
1: ¿Vos querés que yo sea molesto, en serio?
2: Claro. Cuando alguien te dice,
1: claro, che, estás muy gritón y vos sentís que no habías gritado, es como, si querés yo puedo gritar. Y cuando nos dicen a todos que somos muy racistas, es como, ah, ¿vos querés que yo sea racista?
0: ¿Querés que sea racista?
1: Ah, vos, perdón, eso no es un arma de destrucción masiva, acá tengo unos pares. ¿Vieron el meme del... que empezó a dar vuelta por todo el mundo la cantidad
0: que,
1: de...
0: No. Que es como que le agarran la cabeza a alguien así.
1: Sí, boludo. Ay, Dios, cómo me hace reír. Decí que la usuaria que lo creó tiene sus temitas. Sí. Pero...
0: Es una portada de Doom. Doctor Doom.
1: Sí.
0: Sí.
1: Me encanta que está la versión mundial en todo el mundo. Sí. Y todo el mundo está empezando a descubrir la magia de Twitter argentina. Sí. Mucha gente agradeciendo el traducir tweet por las barbaridades que decimos. Y una persona, mira cómo lo engancho, que también está dele bancar a Argentina, aunque no nos quiere tanto por Messi, porque él es bastante pro Ronaldo, es el negro Speed, ¿viste?
0: Sí.
2: Ajá.
1: Yo lo quiero a Speed, no voy a mentir, a mí me cae bien, no me cae mal. Guille no lo banca.
2: No,
0: ¿por negrito?
1: Mira, por el color de su tez.
2: No, en la absoluta. No tengo una razón. No tengo una razón clara, pero...
0: No te cierra.
2: No me cierra, no me parece gracioso, no entiendo, no es gracioso.
0: Y hace volteretas.
1: Tiene clips graciosos.
2: Ay, ningún clip me hizo reír, te juro. Y aparte, ¿sabes qué? Se me hace muy raro que a la gente, en general, todos se ríen de él. O con él. Y
0: cuando vino así, acá fue una verga.
2: Me pareció una verga, ahí lo conocí. Cuando vino acá lo conocí, no lo conocía.
0: Como que vaya a comer una milanesa con Milica...
1: Pero hola, soy yo, pero Blanca.
0: Incomodísimo todo, y él estaba como, ¿eh? Lo tenían encerrado ahí, el chabón estaba como, vámonos, ¿qué hacemos acá? No, ahora viene mi liga. Nunca entendió el chiste el chabón.
1: ¿A vos cómo te cae?
0: Bien.
1: Me parece simpático, eso tampoco es que lo es rebanco. Yo
0: lo que banco mucho es que siga bien subido a la perfo de ser tan fanático de Ronaldo.
1: Y que bueno, sea tan intenso.
0: Sí.
1: A mí me cae bien por intenso, es como está loco. Se aprendió el himno de Argentina.
2: No, eso me morí.
0: Gra.
2: Ahí me empieza a caer bien, ok.
0: Toca bancar.
1: Usted va a decir al comienzo, che, está pelotudeando. No está pelotudeando, está intentando. Pensá que para él escucha español y es... No entiende nada. Miren esto, es bastante gracioso.
0: A ver.
1: Ok.
0: ¿Pasarán la letra en el estadio? Parece que lo lee, ¿no?
6: ¿Quieren que le chupe la verga?
2: Eso dijeron justo. Está raro, ¿eh?
0: Gloria Morí lo agarra.
1: Bien,
0: bien.
2: Con Gloria Morí.
1: Argentina.
0: Bien respetado el

0: Bien, es copado.
1: Como que
2: sí, es verdad, alguien dijo que es contenido muy pibardo y es el contenido más pibardo del planeta Tierra, sin lugar a dudas.
3: Mira la cantidad de drones que tiene un oso. Un mogrón de 3 metros.
2: ¿Vos decís que es justificado
3: o que
2: tener esa seguridad genera lo otro?
1: No entendí la pregunta.
3: No, para mí
2: si vos tenés dos seguridad, la gente se te va a recontra, te da encima total, es su laburo sacarte, qué sé yo.
3: Mirá lo que son los muleguetos.
2: No, no, miedo.
1: Vos decís que si tenés seguridad hay más chance de que la gente se te quiera acercar.
2: Yo tal vez con algo más discreto, con un amigo solo grandote estábamos, no hace falta que amigos. Bueno,
3: yo creo que el lugar más peligroso igual es cuando estás en Estados Unidos, en realidad. Porque ahí son todos loquitos, se le retiran reatrevidos, ¿viste? Hay clips donde no pueden y no le dejan entrar a los autos y salen los drones a revolear gente para que. Sí, es terrible.
2: No, Zuli, no.
3: Oye, ¿qué dónde se? No, no.
2: Ahí estaba festejando que erramos el penal. Sí. Pero está bien, ¿no? Yo le banca a Ronaldo. Yo a no ver, necesito que sea fanático de Argentina. Mira, lo amo, boludo. Su gracia es tirar.
3: Pero es gracioso porque después él celebra los goles, pero tira siempre lo como.
1: Es como su emote base.
2: ¿No te parece gracioso?
3: Su emote es festejar que pifie Messi.
2: Es cute. ¿Por qué hace eso? ¿Qué hace?
1: No sé, como que se me hace muy extraño. Él tirando un backflip y bailando así, y un chabón grabándolo, y no sé, te juro. Igual por ahí es verdad que es muy pibardo y es un humor que simplemente no entiendo.
2: Si yo supiese tirar backflips, estaría tirando backflip todo el día.
3: Es hola, soy Germán Negro, dice Raquel.
2: Mira.
3: Puede ser,
2: ¿eh? Y salió la última propaganda del Diego en Bed Warrior. Sí, intentaron, porque no sé si vieron. La primera es tipo, no te dan las pelotas, cagón. Después lo sacaron. Y ahora lo volvieron a poner cada tanto, como que lo sacan, lo ponen. Bueno, sacaron una que según el representante máximo, Roberto Figonacci, que es el creador de Bet Warrior, sí. Es un argentino, dijo haber encontrado el parámetro justo entre que te falta huevo y tipo, che, no apuestes porque también tener huevos es saber parar. ¿Vieron la de...? Paren, antes de ir a esto. ¿Vieron la nueva propaganda de Bet Warrior?
1: No la he
2: ahora visto. Ahora Bet Warrior es tipo gente atacando y de repente uno que para la chavo y dice, pero pará, porque ser inteligente es también saber parar.
1: Ay,
2: cuidado, no te pases de roca con la timba. Y es malísima.
1: Muy malo.
3: Hay un par del Diego que no las pudimos ver también en el medio.
2: ¿Cómo?
3: No, un par de publicidades que estuvieron saliendo estos días también que no las pudimos.
2: ¿No las viste? Bueno, tengo esta, creo que va a ser. Esta creo que es la mejor.
3: A ver.
2: Si queremos saberla.
4: Lo veo a Fenguin, me cargo la combinada, se la muestro adelante.
3: Y
4: cuando se la muestro, él me quiere anular el ticket. Me quiere tirar abajo la jugada, pero yo venía ganando 100 por hora. A mí no me paraba ni el límite de apuesta. Cuando voy a confirmar, lo veo a Shilton, que me quiere cancelar todos los partidos, todas las apuestas.
3: No lo dejé.
4: Me quiere cerrar todas las pestañas del hijo de puta.
1: No.
4: Entonces la mago, me paso al celu,
3: claro.
4: Y Shilton queda desorientado. Y la confirmo. Y siento una puteada de Butcher a la derecha que no le doy bola. Pero después del partido, me quedó el orto así de la combinada.
5: Pagá la plata.
3: Bien, bien.
1: Ah, no lo puedo creer.
3: La combinada que voy a meter hoy en honor a
1: Diego. Ojo que si no se vuela la cabeza, había dicho, ¿no?
2: Sí, esa es otra.
1: Así hay que...
2: Qué buena que son las
1: propuestas. Todos los ahorros.
4: Dije cosas que...
3: Muchas amenazas tira el Diego. Pero bueno, a ver, ¿serán por una buena causa? ¿Por algo las dice el Diego o no?
1: O sea, si lo dice el Diego, sí.
2: Una combinada, no, loco. No.
1: O se vuela la cabeza en vivo.
3: Claro, yo le haría caso.
1: Todos tus ahorros. Y yo también.
3: La verdad que justo al Diego.
1: Me quedé sin plata yo.
3: ¿Siguieron? Ah, no puse lo de. No seguí con los de MP. No pegué un resultado.
1: Es muy difícil, boludo.
2: Es muy difícil. Creo que la que va ganando encima es una piba que tiene el look de persona menos futbolera del mundo. Y eso hizo que todos los gordos fútbol Twitter estén eufóricos de bronca. Era obvio que le iba a ganar una mina. No sé qué. Es tipo toda una piedra con el pelo lacio sonriendo ahí mostrando el mercado. Tipo, sí, voy primera. Y es como te recabió, amigo. Lo lamento.
3: Aparte, es como que a mí no. Yo lo juego, pero no porque me interese ganar nada, sino porque quiero pegarle algún resultado, nada más. Yo solamente
2: tengo
3: la satisfacción de que me diga, le pegaste. Y no pego.
2: También al jugar un pro de, te empiezan a importarlo. O sea, de repente ves el partido más random del mundial y estás. Querés que gane uno realmente, ¿entendés? Claro. Ay, pero no, no pasa, no pasa.

0: pasa.
1: Este mundial es para verlo entero, ¿eh? Va, viene bien, venimos bien, mucha publicidad de coso. También ayer me pasó que, creo viendo el partido de Uruguay, en no sé qué canal era, si D-Sports o algo así, no sé si se equivocaron o es que como es el de Uruguay no estaba pautado en Argentina, pero todas las publicidades que aparecían no eran argentinas, eran peruanas, ecuatorianas, colombianas.
2: Carajo.
1: Y amigo, pero era lo más feo de lo feo de lo feo, ¿eh? O sea, la de Bet Warrior del Diego con el arma y
2: es... ¿La pasaron?
1: Sí, creo que en un momento la vi en la tele. Es el ciudadano Kane al lado. Es Interstellar al lado de las otras. O sea, pasar en el partido y tipo... ¡Chale, pues que me tomaría una buena... ¡Una Kane! Se tomó una gaseosa horrible. ¡Ah, toma, Inca Cola! ¡No, Dios mío! ¡Bolosa esa apuesta!
0: Había una que era tipo... Cuando terminó el partido... En este partido entregamos 890 millones de pesos en apuestas, como en premios.
1: Cualquiera.
0: La verga.
1: O había una tipo de...
3: ¿Las podés anotar y las buscamos y las vemos algunos de estos días?
1: Para
3: total,
1: mí,
3: acá no son productos que entren en conflicto con nada acá, porque no se consigue.
1: Muchos eran de apuestas, muchos de tipo... Pues que te puedes ganar 20 solecitos por cada gol que metes. ¿Eh? Y yo estaba viéndolo como...
2: ¡Ah, me encantó!
1: ¡No, que vuelva el Diego! Con trayéndola así todo. Que vuelva con el chumbo en la cabeza. No, por favor. Volvé, Dibu. Haceme apostar, Dibu.
2: Ponga huevo.
1: Hay uno de Mirta que es malísima.
3: Con Scaloni.
1: Que no cierra por ningún lado. Vos le dices. Mirta manejando.
2: ¿Qué?
1: Baja la ventanilla. Y está Scaloni estacionado al lado de ella. Y
3: le no está porque hacen lo posible para que solo se ve esta parte del cuerpo de los dos, ¿viste?
1: Y le tira algo como que tienen que estar presentables hoy para ganar, ¿eh? Porque como te ven, te tratan. Ay, y Scaloni le responde una pésima.
3: Y si te atacan, y si te ven mal, te contraatacan.
1: Te contraatacan.
2: Ay, no lo puedo creer, qué estupidez.
3: Mirta le dice, todo al rojo.
1: Sí.
3: Todo al rojo. Y se va.
1: Sí.
2: ¿Qué?
1: Y le muestra las tetas.
2: ¿Le muestra las tetas?
1: Sí.
2: Como un montón de cosas.
1: Ah, acá está. ¿Es esta?
3: Che,
1: ¿por qué van a cargar nafta a Mirta con...
4: Mirta. Lionel, admiro tu trabajo.
2: Lionel.
4: Pero yo viví todos los mundiales.
3: Esto
4: todos.
3: Sí que es cine, ¿eh?
4: Fíjate la lista de convocados que
2: hay. Pero el hijo Lionel.
4: Es la que va.
5: Uno llega.
6: ¿Shelby Power?
5: Es la que va.
1: Ah, claro, nombre, tenía, vendimos gente.
5: La convocatoria se renueva.
4: Sí, como mi público. Usted nunca me escuchó decir esto.
1: A ver.
4: Pero vamos, Argentina.
7: Vamos. La lista.
1: Ah,
3: esta es justo otra.
1: No dijo lo otro.
3: Esta es otra.
1: Bueno, pero hay como varias alternativas.
3: Banco,
1: igual.
3: Ey, toda.
1: Es como que buscan todas las alternativas posibles para decir algo de Mirta. ¿Qué es?
2: No entendí por qué dijo Lionel.
1: Lionel Scaloni.
2: Sí. Ah, ¿se llama Lionel Scaloni? Sí. Ah, soy muy pelotuda vos.
3: No, es que sos muy futbolera, vos estás más metida en el partido, en la táctica. Vos ves números, no ves nombres.
2: Ah, soy muy pelotuda.
3: Vos ves números, no ves nombres.
1: ¿Cuántas veces escuchaste el nombre Lionel Scaloni entero? Para vos lo asociaste a Scaloni, ya está.
2: Sí, boludo, sí. Obvio.
3: ¿Está muy bien?
1: Se ríe eso.
3: Bueno. Es el DT de Argentina hace 6 años ya.
2: Pero para mí es Scaloni, punto.
1: Y bueno, igual lo llama por el nombre porque se lo quiere coger.
8: Me pasó lo mismo que a Guille, ¿eh? Así que Guille, te entiendo.
2: Gracias, hermana.
8: Solo que hace 3 años.
2: Ah.
1: Mirá cómo te lo refriega.
2: Bueno,
1: por
2: pero
1: la
2: te pasó a
3: mear,
2: más edad que a mí.
1: Te quiso mear para exponerte, ¿viste, Guille?
2: Sí, sí,
1: ¿viste?
2: Es mala gente. Es mala.
1: Terrible la pica que hay entre estas dos.
2: Sí, nos llevamos mal, nos llevamos mal.
1: Se llevan bueno. Como los.
2: ¿Qué se va a decir?
3: Guille.
2: Diga.
3: ¿Alguna vez te preguntaste vos, si no estuvieses estudiando abogacía, qué carajo estarías estudiando?
2: ¿Sabes que muchas veces me lo pregunto?
3: Mira vos.
2: Tipo, si yo hubiese hecho un test vocacional y me salía enfermera, ponele.
3: Sí.
2: ¿Qué sería? ¿Medio trola? ¿Sería...?
1: ¿Qué? ¿Qué? Para,
3: para. Porque mi prima de 17 años está estudiando para ser enfermera. ¿Qué chota querés decir en mi prima de 17 años? A ver, contame una cosa.
2: No es puntual.
1: Creo que fue bandana. Creo que fue claro.
3: Que es una trola de mierda.
2: No, no, no.
3: Que le encanta chupar pija como desfilar. Ahí va.
2: ¿Pero por qué? ¿Qué pasó?
3: Amarilla para Guille.
2: ¿Pero por qué?
1: ¿Hay bar?
3: No hace falta ir al bar, creo.
2: ¿Por qué?
3: Creo que esta fue...
8: Vamos de nuevo al bar.
1: A ver.
2: Pero no entiendo, ¿qué fue lo que pasó? ¿Sería medio trola? ¿Sería...?
1: ¿Qué? ¿Qué? Para.
3: Para.
2: ¿Cuándo pasó eso? No.
3: ¿Qué quiere decir?
8: ¿Quieren que veamos una foto de cómo sería usted, no siendo trola, pero trabajando de enfermera?
2: Bueno, sí, si no es trola, sí.
3: A ver.
1: A ver.
3: Nah, re trola.
2: No, súper recatada. Ella.
1: Fundamentos de enfermera. Ay, súper rescatada.
3: Para ver. Un ser humano normal, digamos, y ya.
2: Claro.
3: Guille, si no fuese abogada, estaría ahí. Para mí igual esto se nota mucho que es IA porque no tenés los ojos reventados y ojeras de estar estudiando las giladas que tiene que estudiar la gente que estudia medicina. Sí. Tal vez las personas que merecen más respeto del país, ¿no? Los que estudian medicina. Sí. O sea, como de todas las cosas que te podés dedicar en la vida, te dedicaste a ser médico y sos mejor que el 80% de los humanos.
1: De verdad.
2: Sí.
3: Salvo que hayas querido estudiar ginecología, lo que te convierte en un rarito.
1: Degenerado.
2: Bueno, depende si sos hombre o mujer, pero sí.
1: Sí.
3: No, si sos mujer,
1: también es raro.
3: Degenerada mal.
2: Es raro siempre.
3: Pero yo no quiero estar inspeccionando con mi lengua pitos.
2: No, es, no era con la lengua.
3: Ah, no.
2: ¿Qué vos fuiste alguna vez y te pasó eso?
3: Claro, me dijeron, bueno, a ver qué onda tu pito, no, chupa acá. Y yo fui y chupé.
2: No, es un delito.
3: Mira como, pero ¿por qué estoy en el tuyo y no en el mío?
2: Claro.
1: Urólogo, ginecólogo y el
3: proctólogo.
1: ¿El de los dedos?
3: Sí.
1: Son los tres raros.
3: ¿Sabes en qué se diferencian?
1: En el gusto.
3: En el olor.
1: Claro.
2: Ay, el olor del dedo. Chicos,
3: el otro día, el día del padre, fuimos a la casa de mi viejo a almorzar, qué sé yo.
2: Bla, bla.
3: No. Y con mi hermano no paramos de hacer esos chistes porque mi hermana, que tiene 20 años, igual para mí es un baby y nos odia. Tiene la misma reacción y dice, ay, chicos, ay. Y en un momento le dice a mi vieja, mamá, este es el único que piensan estos chicos, en pitos, caca. Y fue como, sí, tenés razón, vale.
1: La verdad que
3: te pido
1: sí.
3: Disculpas. Pobre, es la menor de tres hermanos, de dos hermanos varones.
1: Bueno, es la mesa familiar, pero no se puede decir nada.
3: No se puede, estamos comiendo.
2: No se puede decir nada.
1: No se puede decir nada.
3: Guille, si fuese estudiante de arquitectura.
1: Richa pelota.
2: No.
3: Ah, bueno, ya. Bien.
2: Ya, una estudiante re avanzada.
1: Ah,
2: yo pensé que simplemente iba a estar vestida cool.
3: Mira, no, estás en obra, amiga.
1: Claro, estás en obra.
3: Estás contenta, ¿eh?
2: Y se ve que disfruto de mandar. Porque a mí me gusta mucho decir qué hacer. Tipo, no, vos subí al techo y esta losa está mal, ¿eh? Este trabajo lo estás haciendo mal.
1: Este baño, esta pared, tira la baja y hacela de vuelta.
2: Tíralo abajo, sí.
1: Hablando todo en guaraní.
3: Clave.
2: ¿En guaraní por qué?
3: Como.
2: Ah, pero sí, ¿no qué?
3: Viste que echaron al de Paraguay así.
1: Es verdad, no se puede hacer nada, boludo.
3: No se puede hacer nada. ¿Y viste lo que dijo Alfaro?
1: Sí.
3: El de T. Que lo puteé en guaraní, si total no lo van a entender. No te tapes la boca, putealo en guaraní, le dijo. Estuvo bien. Nadie sabe guaraní, amigo. Quédate tranquilo. La FIFA va a buscar a alguien que sepa hablar guaraní, estás loco.
1: Yo, con todo el amor y respeto que tengo, de hecho, tengo muchos amigos y amigas que estudian o han estudiado arquitectura. Pero entra dentro de la categoría de la especie más pesada.
2: Sí. Pero igual con argumentos.
1: Sí.
2: O sea, si te queda mal la pared y capaz se cae y
3: ponelo,
2: cae
3: arriba. El que es ingeniero no es insoportable. El que es arquitecto, sí.
2: Sí.
1: Pero el que está estudiando y me está mostrando la maqueta con palito de helado hace dos semanas. Como si fuera lo peor que te pasó en la vida.
3: Pará.
1: Guárdatela para vos.
3: Estás haciendo maquetita.
2: No, no duermo hace un mes por hacer esta maqueta.
1: Claro, pero ya sé que es importante, pero no me cuentes
2: no,
1: a mí.
2: No, voy a subir una foto a Instagram de que estoy haciendo la maqueta a las 4 de la mañana.
1: Y el culo también.
2: Ay, el culo, ok.
3: ¿Te gusta el teatro?
2: Me gusta.
3: ¿Te gusta tanto que te convertiste en profesora de teatro?
1: Ah, ¿en profe de teatro?
2: No tanto.
1: Es lo mismo la enfermera.
2: Y dice estudiante de teatro.
1: No tiene tu libro, nada más.
3: Cuaderno de actuación, bien IA. Muy buena imagen IA.
2: Tiene ropa cómoda.
1: Claro.
2: Ah, tengo las dos caritas de.
1: Sí.
3: Vos que has ido a clases de teatro, es el estudio más cheto que vi en mi vida de teatro, ¿no?
8: Eso ya es la parte de atrás de un escenario.
3: Sí, claro. Sí, está cheto y lindo, bien.
1: Hay un pizarrón, ¿no?
2: Ajá.
1: Como que ahí anotás.
2: Como yo.
1: Bien de profe.
3: ¿Estudiaste teatro, te gustaría?
2: Fui a hacer la clase una vez y fue raro porque. Nos decía, bueno, corran, se miran a los ojos. Y era tipo...
1: Fue de esas.
3: Sí, es horrible.
2: Sí.
3: Yo fui con un profesor que muy groso y yo lo odiaba eso. Y era entrenamiento para actores, decía el chabón. Y me decía, vos me tenés que bancar 3 meses esto. Vos me bancás 3 meses esto y después nos ponemos a actuar. Pero yo necesito que te sueltes. Y hubo una sola vez donde dije, wow.
2: ¿Sí?
3: Sí, una sola vez.
2: Hiciste el click.
3: Sí, yo lo odiaba, siempre lo odié, muy abierto a la experiencia, porque ¿para qué vas si no estás dispuesto realmente a...? Bueno, yo le di un mes de changuí, la pasaba muy bien igual. Y nos hacía hacer como si fuésemos un cardumen, donde uno en el medio, que era una chabona rusa, que que era bailarina, era re grosa. Ella se bailaba y dirigía. Entonces todos estábamos pegados el uno al otro y había que seguir la cosa más hippie y horrible del mundo. Sí. Pero en un momento veníamos así como re conectados, re bien, y el chon apaga la luz y sentía...
2: Y era Chapin.
3: No, ojalá. Igual, el teatro era re así. El teatro era re así igual, y eso es insoportable. Ay, es no. Y sí, les encanta chaparse, tocarse las caras.
2: Bueno, eso
3: es tremendo.
2: Ponele, a mí no me gusta el contacto físico, me incomoda, no me gusta que alguien venga y me abrace, no me gusta.
3: Entiendo.
2: Entonces, si de la nada me dicen, bueno, ahora abrazo grupal. No, me mato, no, me quedo acostado, vos lo abracense ustedes.
3: Ahí, en el momento donde apaga las luces y me estaba moviendo realmente solo sintiendo el movimiento y entendía que éramos como 30 pies moviéndose perfecto en total coordinación, dije, qué flashero, hermano, que estemos coordinando todo esto con este chon de 40, esta pibe de 27, esta vieja de 50, yo de 22, no sé qué, no hablé nunca una palabra con ninguno de estos y estamos moviéndonos al unísono re bien. Hay algo de en esto sensorial, pero bueno, a mí siempre me hizo sentir rarito igual.
2: Viste, yo te entiendo.
3: No soy así,
2: sí.
1: Tuve un par de clases con Oski Guzmán.
3: Mira.
1: El de Hermanos y Detectives.
3: ¿Y qué tal?
1: Un cra. Fue muy divertido.
3: Se llamaba...
1: Mancilla.
3: Mancilla. Crack.
1: Mancilla, crack.
2: Boludo,
3: buena actora,
1: además. Estuvo buenísimo, me gustó.
3: Buen actor de teatro.
1: Había sido algo medio en conjunto con mi secundaria y como que te podías anotar como un taller. Mirá el comentario de la productora.
2: ¿Qué dice la productora?
1: No, me lo guardo para usar cuando haga falta.
2: Ok. Para sacarle roja a la productora.
1: Claro, para la roja. Y estuvo bueno, fue muy divertido. Fue muy divertido.
8: Pero teatro se trata de eso, de activar otros sentidos que no son los mismos de siempre. Claro. Por eso te apagan la luz, por eso te hacen hacer contacto visual.
3: Hay algo del teatro que realmente necesita que para que vos puedas actuar, interpretar algo que te sabés de memoria, pero como si fuese natural en el momento, hay algo de poder estar lo suficientemente sensitivo y en la zona como para poder respirar la escena sabiendo que en cualquier momento mamá toca la puerta y yo tengo que decir ¡madre, no! Después el chabón era muy... Hernán Franco para mí es genial. La pasé bomba. Fue de los mejores años de mi vida. Y el chabón era cero hippie. Era como de hecho bastante nazi. No, y bastante tipo... De cagarte a puteadas. De decirte...
1: Ah, de loco.
3: Sí, de ese tipo. Hizo bajar una vuelta tres veces una pía. El chabón lo odiaba igual. Pero tres veces una pía de una escalera y le dijo... ¿Estás bajando? Nunca vi... Nadie bajar de una manera tan insulsa una escalera. Ay, no lo puedo creer. Tenía razón igual. Pero el chabón era eso, como fue un tiempo muy hippie de te ayudo a meterte in the zone y después, bueno, vamos con ejercicios que tiene que ser con cosas que te aprendiste o más de jugar a actuar, armar escenas y actuarlas y después el chon iba, eso era loco, era armar escenas y de la nada decir, bueno, voy a hacerlo de nuevo. No hables en toda la escena, hagamos lo mismo, vos no hables, porque no tenés que hablar, cállate, míralos. No sé qué. Sí, decilo, habla ahora. No me parece. Se callan los tres.
1: Le dice pajea.
3: Vení, levantate vos. Entra a la puerta. Pajeate.
2: No.
3: Pajeate detrás de escena.
2: Sí, buenísimo.
3: Me pajeo con vos. Era muy bueno el chabón.
1: Tu tío da clase. Bianchi, profe de teatro. Clases.
2: No, mirá qué bien.
1: Ahora mismo creo que no está dando, pero me acuerdo tenía su taller.
2: Bueno, lo que yo hice mucho tiempo es comedia musical. Eso sí hice, porque yo hacía canto. Mirá. Y siempre al final hacíamos un show de canto y pitaba comedia musical. Tipo, capaz hacíamos algún acting de algo.
1: Willy Wonka.
2: Sí, ponele.
1: Un Rey León.
2: Mamma Mía hicimos. Estaba buenísimo. Pero no había tanta actuación.
1: O sea, ahí...
3: Six seven. ¿Querés ver otras dos imágenes o estamos?
1: Me interesa saber igual cuáles son,
3: A ver, si fueses teacher, Guillermina teacher de inglés.
1: Ojalá sea igual así.
2: No lo puedo creer.
3: Es lo peor.
1: Es lo mismo que les
3: más vaga.
2: Hay que prender fuego, chat.
3: Más vaga.
1: Pero la bolsa dice learn, practice, improve.
2: Claro, okay. Ella como que toda English su personalidad student. Se basaba en su profesión.
3: Tiene un buzo que dice estudiante de inglés.
1: Y dice English notebook. O sea, que solo puedes escribir en inglés en ese notebook.
3: Es muy bueno. Yes. Un instituto rarísimo. Claro. ¿A dónde vas a emprender inglés? ¿No? Al English.
1: Yo voy a English.
3: Qué al bueno. English. ¿Puedes hablar bien inglés?
2: Más o menos. Rendí el first, pero hace muchos años y...
3: Ah, bueno. Si rendiste el first, entonces sabés hablar.
2: Supe. Y qué sé yo. Uno se
1: accidenta. En otra época.
2: En aquellos años, viste.
1: Y a ver, la última...
3: Yo el otro día pensé... Perdón. Vamos con la última. La querés presentar vos presente, Yapi.
2: A ver.
1: Guille, ¿cómo...? Estudiante de ingeniería espacial.
2: No, what the fuck.
1: Toma, pavo.
3: Che, qué bien que está Argentina, estoy... para estudiar ingeniería espacial. Tenemos una instalación y la concha de la lona.
2: Tenemos acá toda la tecnología. Son 3 monitores por persona. Yo ahora lo que estoy preparando es una turbina que está hecha de distintos metales y la base es de oro.
1: Mirá.
2: Sí.
1: Toma, pavo.
2: Es increíble.
1: ¿Qué, para los marcianos?
2: Sí, sí, sí, por eso mismo tengo acá.
6: Le llamo Cumbancha Volante.
1: Yo tengo un amigo que estudia esto posta.
2: Y así se ve su estudio.
1: Y yo siempre le digo, ¿cuándo mierda vas a ir al espacio? Y parece que no van. ¿Para qué estudias?
2: Qué ver.
1: Yo quiero ir y estar ahí.
8: Esos son los que después son astrólogos.
1: ¿Trolos?
2: ¿Trolos?
1: Los dos entendemos.
2: El mismo chiste, pelotudo.
1: No, decime el chiste, tarado.
3: Es dura la que no vayan a...
1: No, no, ¡no, no, no, no! ¡Ah, para Raquel! ¡Toma, toma!
3: ¡Sí! A ver. Bien, bien, no, bien. Piña, no.
1: Bien, porque ya se le dejó pasar la que dijo de Oski.
3: Es verdad.
2: Está bien.
1: Y hay una extra y un bonus track.
3: Va a ser igual. ¿Y cuál sería esta? Lo descubrimos al aire.
8: Esta es si deja de estudiar y se va a la cancha.
1: A ver.
2: ¡Toma! Me convierto en chabón.
3: No, la 10 de Argentina fútbol femenino.
1: Claro.
3: Se nota que es guía porque es imposible que un partido de fútbol femenino lleve tanta gente a la cancha.
1: Contra Francia, Guille.
8: Tocó Ariana Grande antes, ahí.
3: Claro.
1: Hay un rey lore en la imagen.
3: Es que la final del mundo del fútbol femenino, para que lo vea alguien, en realidad es en medio de un show de Ariana Grande.
2: Ah, es re raro.
8: Si las marcas quisieran confiar en el fútbol femenino.
3: Y claro. Probablemente se fundirían todas, no entiendo cuál es él.
1: Y Guille, aparte con la 10, Guille.
2: Claro, y, yo soy muy buena, yo todo lo que me propongo soy buena.
1: Bien. Sí,
2: me lo tengo que proponer nomás. En lo que soy mala porque no me produce.
1: El tema es que dejaste esto, justito la carrera, te faltaba re poco.
3: Bueno, pero si te llama la selección argentina, sé cómo voy.
2: Sí,
3: no, y... Igual es un chiste, aguante la selección femenina de fútbol, aguante.
1: Y la de talla baja.
3: Y la de talla baja también. Aguante cualquier ser humano de mi patria que se ponga la camiseta y la defienda, sea en ajedrez, sea en fútbol, sea en voleibol, sea en voleibol masculino, mixto, voleibol solo de mujeres. Argentinos y argentinas, juren, vivan coronado de gloria o juren con gloria a morir. Sí. Es así, así de corta, pero sin gloria no, papá. ¿Vos viste qué culo que maneja gloria? Me vuelvo loco. Vamos a hacer una pequeña tanda, si a ustedes les parece. Y cuando volvamos, seguiremos con Esto No Sucedió.
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10: ¿Querés decir algo para que la gente pare la mano? 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

0: Estamos en Vorterix. Yo acá vi un gran concierto, un gran ciclo tuyo.
1: Hicimos cuatro acá, estuvo buenísimo.
2: Lo vamos a ver al Trueno cantando con Gorillaz. Pienso a ver, creo.
1: Venimos de girar ahí, en United Kingdom en marzo. La historia la voy a defender a muerte y las Malvinas son argentinas. Fui con una remera a las Malvinas, igual ese orgullo no lo pierdo, ¿viste? Me dieron un solo tema para cantar y yo tenía muchas opciones, de 14 que saqué en el disco, pero no dudé.
0: Dije,
1: tiene que ser tu raso. Okay. ¿Quién va a poner a los Guachiturros en Jimmy Fallon? Estoy convencido de que me merezco todo y de la historia que tengo.
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2: Que es toda una mierda. Yo no sé si soy yo, que estoy loco, o es que todo el mundo conspira contra mí, pero es, todo lo que sale ahora es una verga. Los juegos, las películas, el Resident Evil nuevo, es una verga. No importa lo que diga Emilio.
3: ¿Y cómo te hace sentir a vos que todo esto nuevo que salga sea una mierda?
2: Y a veces pienso que soy yo contra el mundo entero.
3: Uh-huh.
2: No sé.
3: Es raro igual, porque por lo que me has contado, la gente te quiere mucho, tus compañeros te aprecian, y sin embargo vos sentís como que cosas incluso que a ellos podría gustarles son una garcha. Estuviste diciendo que terminaste Resident Evil y te pareció una pija mal cagada.
2: Sí. Es una verga. La gente está apelando a la nostalgia para vendernos cualquier mierda. Te quieren meter todo como si fuera algo novedoso. Y es una poronga igual que todo el resto de las vergas cagadas que hay.
3: Y, por ejemplo, Ezequiel, ¿te acordás cuál fue la última cosa que no te pareció una verga?
2: Y es difícil. Las cosas, todo lo viejo. Star Wars es una mierda.
3: Star Wars es medio una mierda, la verdad es.
2: Las cosas de Disney son una mierda. Solo disfruto del Mundial y Doctor House, pero salió hace 20 años.
3: Y es viejo Doctor House, es viejo.
2: El viejo es un crack.
3: ¿Qué? ¿Cuál fue, por ejemplo, la última peli animada que te gustó? ¿Recordás?
2: Y la última que me gustó, en serio, debe ser Los Increíbles, que salieron en 2004.
3: Sí, estoy notando medio como un patrón que casi todas las cosas que te gustan salieron en el 2004 y como que desde ahí te costó avanzar, ¿no? Como que te costó volver a que te guste algo. ¿Pasó algo en el 2004? ¿Algo en particular, Ezequiel?
2: No, yo creo que lo que pasó es la gente se volvió más pelotuda. La gente compra con cualquier mierda ahora.
3: Cualquier mierda.
2: Antes había un motivo, había ganas de hacer cosas. Hoy las únicas ganas que hay son 6-7. Todo es 6-7.
3: ¿Cómo te hace sentir a vos 6-7?
2: Es raro porque a veces siento que el mundo está perdido, pero sin embargo me llena de energía. No sé cómo explicarlo. 6-7. Es raro, pero la gente está loca, la gente está mal. Va a salir otra película de Toy Story.
3: Sí.
2: ¡Basta!
3: Sí. La 5, creo. Donde ahora, bueno, la amenaza es un poco lo que te pasa a vos, ¿no? El miedo a la amenaza digital, tal vez.
2: La amenaza somos nosotros mismos. La gente recuerda con nostalgia el Toy Story 3. Hay gente que hasta piensa que es la mejor. Toy Story 3 es una verga.
3: Ah, bueno, ok. Es una
2: Toy Story 3 no tiene sentido. La gente se quiere parar en el lugar de Andy. No, es una película de ciencia ficción.
3: Por ejemplo, hablando de Toy Story 3, que vos decís que la gente se para como si fuese Andy.
2: Sí.
3: Pero yo quiero saber, ¿dónde te parás vos, Yapi, Ezequiel? ¿En qué personaje de Toy Story 3 te ves vos?
2: Toy Story 3... El personaje, el protagonista de Toy Story 3 es Woody, no es Andy.
3: El vaquero sureño.
2: Es un pendejo tragachele, Andy.
3: Tragachele.
2: es un pendejo puto. La primera se trata sobre la amistad y sobre el miedo de que es medio como una analogía para los chicos, como ajá, cuando llega un hermanito nuevo a tu casa, sobre que lo nuevo te sentís descartado si llega algo nuevo, sí, y reforzar la amistad y que vuelven con Andy y vos la ayer y vos se hacen amigos y está bien. Y en la segunda refuerzan esa idea. En la segunda descubren que el miedo de que hay gente que los trata como si fuesen de colección y que tu único destino es o pertenecer a un museo o a una vitrina el resto de tu vida o hacer feliz a un niño como lo hiciste toda tu vida anterior. Por eso vuelven. Vuelven y hacen feliz a Andy de vuelta, incluso a la hermanita esa. Y en la 3, Andy los guarda en una bolsa para guardarlos, los lleva, los guardan en una bolsa para guardarlos en el armario, así no se le pierden, pues son sus juguetes favoritos de toda la vida, porque se va a ir a la facultad a ponerla, y la madre, que es media pelotuda, okay, los tira a la basura sin querer, los dona, y se van a un jardín de infantes. ¡Y no tiene sentido la película! Porque ya resolvimos esos conflictos en las primeras dos.
3: Siento como que estás muy agarrado a Toy Story, ¿no?
2: No tienes...
3: Como que te revuelve cosas la historia de los juguetes.
2: Hacé algo, Miguel Granados. Hacé algo.
3: Ah, bueno, claro. Sí,
2: él tiene,
3: sí.
2: Él tiene que ayudarme en esta campaña.
3: Claro.
2: Basta. Claro. No tiene sentido. El malo de la 3 es el oso puto, es el oso.
3: Medio
2: que
3: puto.
2: Otra vez lo abandonaron. Y a la Jessie también la habían abandonado. Está repitiendo lo mismo que la segunda película.
3: Bueno.
2: Y al final de la película hay una niñita, medio negrita, y Andy... Woody hace como que le escribe una nota diciendo para que parezca rarísimo. ¿Cómo le vas a escribir a un humano? Y Andy dice, ¿sabes qué? Los voy a regalar. ¡No! Si al principio de la película los guardaste. Los guardaste en una bolsa para guardarlos porque son tus juguetes favoritos. Y te los tiró la pelotuda de tu vieja. ¿Por qué ahora los querés regalar a una nenita negra random del medio de la calle? No tiene sentido.
3: Lo cual es loco porque viste que hizo llorar a esa conductora de TV que cuenta la historia y se larga a llorar en la parte de dice, este es Woody, que nunca te va a abandonar, y a vos no te conmueve para nada.
2: No me conmueve.
3: Hay
2: no
3: una... Cuando yo estaba en cuarto año de psicología,
2: sí,
3: en un momento un profe me contó una metáfora que para mí es muy buena, que es, en medio de los Andes hay una laguna cerca del Nahuel Huapi, donde crece una flor muy particular, al cual las gaviotas no van a comerla, sino que espera que florezca y que las abejas polizonen las otras flores y comen esas flores, ¿entendés?
2: Ajá.
3: ¿Por dónde va lo que te quiero decir?
2: Claro,
3: vos en este caso serías tanto la flor como la gaviota, pero nos centramos en el agua, en el agua del lago. ¿Se entiende a dónde voy, Ezequiel?
2: Claro, doctor. ¿Cuánto me va a salir esto?
3: No, bueno, como hablamos antes de la sesión, mi honorario acaba de subir.
2: No lo cubre, la verdad.
3: Después de la nota que me hicieron en Infobae, yo estoy cobrando 500.
2: ¿500?
3: La sesión.
2: La mierda.
3: Sí.
2: Era el otro Pergolini de psicólogo.
3: No. Pero, ¿cómo que fue su último?
2: ¿Qué?
3: ¿Eh? ¿Ah?
2: Bueno, está bien. Voy a tratar de ver si llego.
3: Está muy bien. Habías dicho también que querías hablar de eso de que te vas a dormir angustiado. No vamos a tener tiempo para hablar de eso que decís que te levantas con sudado así, con miedo, medio... Justo eso no lo vamos a poder hablar hoy.
2: Lo quería resolver porque...
3: No, sabes que me parece que estamos más para la próxima. Se acaba de terminar. Teníamos hasta ahí 20 y Sony 23. Mirá, te voy a tener que cobrar un poco más, de hecho.
2: ¿Y cuándo nos podemos volver? ¿Cuándo puedo volver por otra sesión?
3: Yo ahora tengo un viaje a los Andes y después me voy a Holanda. Porque quiero comparar ahí a ver las montañas, cómo se ven en un lado y en el otro, ¿viste?
2: Ajá.
3: Así que ponele 3 meses.
2: Uy, la puta madre. Bueno, está bien.
3: Pero cualquier cosa, mandá un WhatsApp.
2: Ajá.
3: A mi secretaria. Okay. Y ella te va a poder contestar si ves que volvés a tener esos tipo ataques de pánico. Hablalo con mi secretaria y vemos qué hacemos.
2: Bueno, voy a intentar. Bueno, gracias, doctor.
3: No, por favor, gracias. Muchísimas gracias.

0: Siendo las 18 y 24 en toda la República Argentina, che, me saqué esto y dejé de ver a la producción. Ahí los veo.
1: Durísimo.
0: Ay, los veo perfecto. Qué duro esto, hermano.
1: Qué duro, ¿eh? Llega.
0: No, la diferencia es total.
1: El momento llega.
0: Pero no quiero usar anteojos.
1: Y bueno, ya fue.
0: Puta madre.
1: Pero queda bien con la edad.
0: Y es lo que pasa. Es lo que pasa. Nos cuentan que han pasado fotos de Guille con otras profesiones al WhatsApp, estas creaciones de la comunidad.
2: No, me voy a ver.
1: Si no estudié, si no.
0: Que no será la comunidad del USU, pero también es la mejor que hay.
1: Por supuesto.
2: ¡Mira! Si fuera metalera, ¿sería esto?
0: Esto es si estudiaste en el Inaola. Inaola.
1: Sí, ¿no? Esnaola.
0: Esnaola, perdón. En el Esnaola y te pegó por el metal.
2: Sí, acá mi compañerito era Echa, mi amigo Echa.
1: Ah, mira.
2: No sé si lo tienen, es un chabón muy metalero. Y él me fue llevando por el camino del metal, bien frío y duro metal. Y
0: ahí va. En Vorterix. Y nerd. Por algún motivo tenés. Ay, tenés. Ey, boluda, son
1: uno de Portal. Tiene un montón
0: de. La torretita de Portal.
2: Guille después de abrirse Kick.
1: Ahí va. Es una Guille streamer. Claro, pero alto estudio te armaste. Muy parecido a la acá.
2: Cuatro monitores tenía la Guille streamer.
0: Che, y muy bueno también los muñequitos de Undertale.
2: Y aparte, re incómodo para escribir en el teclado. No tengo muñequitos adelante. Como que tengo que hacer toda una maniobra. Igual, posta, yo me recibo y voy a tener tanto tiempo al pedo que algún día voy a aprender streamer.
1: Sí, Guille,
2: sí. Ayer lo pensé justo. Algún Banco. Día, no voy a hacer stream ni en pedo, pero algún día capaz de stream puedo aprender.
1: ¿Capaz?
2: Re vergüenza igual, ¿eh?
1: Tenemos otra.
2: Mira. Sí, Yuta. G. Martínez.
1: Martínez.
2: Es que me daba. Acá soy.
1: Haciendo justicia.
2: No. Pero ¿por justicia? Por mano propia en este caso.
1: Qué raro, Guille.
2: ¿Pero qué? ¿Por qué?
1: En el ICE.
2: Ay, aparece ya pidió.
0: Ay, estoy yo en el ICE.
2: No, soy el Ice, no.
0: ¿Por qué
2: no,
0: se está quiero riendo atrás? Porque
1: yo siempre te dije que te iba a bancar, Guille.
2: Pero yo no quiero trabajar.
1: Elijas
2: así.
1: La profesión que elijas.
2: Pero no. Prefiero ser stripper.
1: ¿Pero por qué con el Ice? ¿Viajaste para allá para conseguir laburo?
2: Parece que sí, se me estaba complicando acá, mi YouTube no levantó y bueno. Me
0: estaba contenta con su laburo, Guille, estaba feliz.
2: Claro. Sí, parece que sí.
1: Bien.
2: Me decepciona un poco, pero parece que sí.
1: Bueno, bien, Guille, por las dudas terminé la carrera.
0: Por las dudas.
2: Por las dudas voy a terminar, pero sí, está bien.
1: Sí.
2: Bueno, dale. Che, muy buenas las fotos, me encantaron. Gracias.
0: Pueden seguir mandando al 1140419660. Nosotros las seguiremos viendo. Qué paj. Lo bueno del mundial es cuando juega tu selección y que hay partidos todo el tiempo. Pero después de ver a la selección me da paj. El próximo partido es el sábado.
2: Ay, sí, hay que
0: falta mucho.
1: Falta mucho.
2: Ay,
0: falta demasiado. Doloroso. Es verdad, este mundial tiene dos problemas. Tiene dos problemones.
2: A ver.
0: Tiene dos problemones. El primero. Son problemones porque nos lleva realmente a replantearnos un par de cosas.
1: Bien.
0: El mundial con tantos equipos es medio una verga porque desprestigia el mundial, porque entra a las selecciones más random del planeta Tierra. Pero está teniendo su lado lindo que cual Juegos Olímpicos dura una bocha.
1: Sí.
0: Y tenés partidos todos los días, tenés 4 o 5 partidos.
1: Y nos queda bien de horarios.
0: Nos queda bien.

0: Gracias, chicos.
1: Bueno, bien, bien.
2: Lo bueno que tiene de que haya tantos partidos, que sea con tantos equipos, es que tenés partidos todo el tiempo. Ayer me vi un partido. ¿Qué partido vi a las 12 de la noche? No me acuerdo, pero divino. Me gusta mucho ver todos los partidos falopa, ver todas las selecciones, los estadios, está bien. Esto es difícil porque te ponen la dicotomía de decir, ¿qué quiero? ¿Mundial más chiquito, menos tiempo, pero más especial? ¿O seguimos con los 1500 equipos y que bueno, nada, dura un mes ya y pico?
1: Todo, súper, súper mundial, súper apuestas, lo más importante, ¿no? De todo. Pero el tema es que nos cae muy bien de horario porque tenemos uno tempranito, uno tarde. Los días que cae partido 1 a.m.
0: No, me da unas ganas de matarme.
1: No,
0: te juro.
2: En la noche está sagrado, amiga.
0: Pero qué el día es para de semana, boludo.
2: El día es para los civiles, amiga. El día es para los civiles.
1: Ya fue.
2: Ahora terminás de estudiar. Y era todo chucu, levantarse 8M, que vos sos streamer, pa, talento. Vos haces 3 stories y cobrás lo que un profesor cobra todo el año, ¿entendés?
0: No sé
2: que la
0: chupen, bueno,
2: boludo. Hubiese sido gracioso, pa.
1: Aparte, si vos vas a rendir, por ejemplo, con 2 horitas de sueño, es mejor, porque quiere decir que te acordás más las cosas porque no tuviste tanto tiempo durmiendo.
0: Ah, no pasó tanto tiempo desde
1: el otro. No, está más fresquito. Entonces,
0: lo leí antes de dormir hace 1 hora y media.
1: Claro, entonces llegás fresca como una lechuga recién.
0: Ah, me convenciste.
1: Es un buen consejo, por eso digo. ¿Qué es lo próximo que tenés que rendir?
0: Y rindo el miércoles y el lunes.
1: ¿El miércoles qué rendís?
0: El miércoles rindo el práctico, la parte teórica del práctico. ¿Vieron esa materia que yo atiendo gente de la facu?
1: Sí.
0: Tiene una parte que una vez por semana vamos a cursar y nos explican qué tenemos que hacer.
1: Sí.
0: Como toda la parte escrita, cómo hacer un escrito, cómo se dividen las partes, qué sé yo. Está bueno, la verdad.
1: Bien.
0: No es tan fácil. Entonces tengo que estudiar.
1: ¿Y este práctico qué? O sea, te llevan a Marcos Paz y liberalo.
0: Por ejemplo.
2: Este es un chumbo.
1: Este.
2: Sácalo de la cárcel.
0: ¿Sabés cómo se dispara? Mira. Por ejemplo.
1: ¿Cómo?
2: Yo sí.
0: Porque fuiste al práctico de la facultad, ¿o no?
2: Claro. Ah. De hecho, yo, por ejemplo, procedimientos periciales, la anual esa, yo el examen lo ni dormí.
0: ¿No dormiste?
2: No.
0: ¿Y te vino bien?
2: Sí.
0: Bueno, una vez me vino bien.
2: Yo estaba estudiando, bueno, estudiando, y le dije, pará, dale, dame la prueba.
1: ¡Ah! ¿No te gustaría?
2: Técnica profesional 3 también.
0: Ah, bien.
1: ¿No te gustaría meter un juicio tipo O.J. Simpson?
0: Sí.
1: Así, uno re polémico y que se ponga los guantes y que diga que le quedan chicos y no. Y vos estás ahí peleándola. Después hay una serie de Netflix, elegís quién actúa de vos.
0: Ah, buenísimo.
1: Esa es la mejor parte.
0: Sí. Esta no.
1: Bien, bueno, entonces tenés que aprobar el miércoles. ¿Y el lunes?
0: Y el lunes tengo que aprobar.
1: ¿Pero el lunes qué tenés?
0: El lunes tengo una defensa de un trabajo práctico que vengo haciendo todo el año.
2: Ah, bueno.
1: A muerte, a las piñas defendete.
0: Para mí lo que tiene bueno es que lo vine haciendo todo el año, entonces más o menos sé de qué se trata, más o menos.
1: Más o menos.
0: Lo que tiene malo es que es una paja la materia, es de recursos naturales, tipo... jurídicamente cómo funcionan todos los...
2: Ah, bueno, se lo damos todo a los yankees entonces por vos, claro. De una.
0: No,
1: pero
0: no,
1: yo
0: no,
1: ya fue.
2: Vendemos todos los recursos naturales a Paraguay.
0: No quiero vender nada yo.
2: Ah, muy bien. No, pero como dijiste que es un emboli y te chupa la pija.
0: Es que es aburrido para mí, pero claro, que lo haga otro.
1: Pero aparte, Guille, me dijiste que es defenderlo.
0: Sí, sí.
1: Así que no importa si está bien o mal. Vos lo tenés que defender a muerte. O sea, si te dicen, no, pero Guillermina, eso está mal. ¿Qué?
0: No, te escucho.
1: No te escucho bien porque
0: estoy
1: me parece
0: sorda
1: que
0: de este oído,
1: claro,
0: y de este
1: me parece que estoy escuchando una pelotudez enorme, que es que me decís que está mal esto. Porque no, yo te vengo a contar que está bien. Así a muerte.
2: Y claro, ves que si ves que no aprobás, para mí de una es... Ah, es porque soy mujer.
0: Ay,
2: es porque tengo concha.
1: Sí, sí, así de...
2: Ah, no, perdón. Si vos me decías yo tenía que ser hombre para hacer esto, era...
1: Claro, hice toda la carrera al pedo hasta ahora, perdón, por esto. ¿Listo?
2: No, pero dice, yo soy mujer, nada, de una.
0: Ay, buenísima.
2: La profe,
1: Es defender, y a muerte, Guille.
0: Okay.
1: Si hace falta irte a las manos, te vas a las manos.
2: Perdona, ¿vos me acabas de tocar una teta? ¿Puede ser?
1: Así tal cual.
2: ¿Puede ser? Vos me acabas de querer coger.
1: Todos los recursos que se puedan usar para defender.
2: Yo siendo menor de edad. ¡No sos menor de edad!
0: ¡Tienes 40 años, flaca!
2: No podrías estar acá si fuese menor de edad.
1: Tengo 3.
0: La última yo la picana también, por las dudas, como última...
1: A lo mejor es, viste, de esos que son como medio pregunta capciosa, a lo mejor cuando vos llegás al examen. Bueno, vengo a defender. Pones ahí la caprichosa arriba de la mesa.
0: Sí.
1: Y a lo mejor te dice... Bien, muy bien, estás aprobada, entendiste de qué se trata esto.
0: Ah.
1: A lo mejor hay como un...
0: Punto.
1: Claro.
0: No importa si está bien o mal, yo lo tengo que defender. Nah,
1: a lo mejor los boludos que van ahí con los apuntes ahí, eso.
0: ¡Qué boludos!
1: Es un boludo barro. Vos tenés que caer con un chumbo, una picana de una. Bien, entendiste bien.
0: ¿Sabes que sí?
1: Bien, me parece muy bien.
0: ¿Qué?
1: Me parece muy bien. Tenemos.
2: ¿Qué?
1: Tenemos un juego para hoy.
0: Sí.
1: Okay. Que vos siendo abogada.
0: Ah,
1: que,
0: yo.
1: Mirá cómo lo engancho, ¿eh?
0: A ver.
1: Mirá cómo lo engancho.
0: A ver, yo que soy abogada, sí.
1: Vos tenés. Es un juego donde hay que defender.
0: Ajá, bien.
1: La veracidad.
0: Ok.
1: De un color de un personaje muy conocido.
2: ¿Cómo?
1: ¿Te entendió?
2: Negro.
0: Está rara la explicación.
1: Pero es que es una cuestión incluso de copyright, derechos de autor.
0: Ah, son de. Ok, bien, eso.
1: O sea, si vos me traes a Vox Bunny y es violeta, no, ese no es Vox Bunny.
0: Es malo.
1: Te estás robando una propiedad intelectual que no te corresponde porque el Vox Bunny es gris.
2: Violeta es Montiel.
1: Claro. Entonces, por eso tenemos este juego increíble que, de hecho, ha sido programado íntegramente por Raquel.
0: Ah, mira. Muy bueno.
1: Que consiste en. A ver,
0: no puedo creer.
1: Consiste en
2: negro.
1: Adivinar cuál es el tono de amarillo que corresponde a Bob Esponja. El tema
0: okay,
1: de...
0: okay.
2: Sí. Lo vamos a jugar
1: comunitariamente, ¿no? Porque sí, okay. Son tres barritas. Una
0: vamos
1: es.
0: Vamos a poner la primera barrita, viene en el amarillo. Amarillo, como amarillo.
1: Viene en el
0: más
1: medio.
0: Arriba, más arriba. Más abajo.
2: Mirá qué gracioso.
0: Ahí está, Dios, listo. Ahí. Y eso.
1: Bien.
2: Un poco ahora, más abajo también te diría, penitas.
0: Pero...
2: Ahí.
0: Sí, no se mueve ahí.
1: Claro, la segunda barrita sería la saturación.
0: Sí, a ver, probemos
2: bastante
0: para...
2: Bastante saturado, ¿no?
1: Y yo iría bastante para arriba.
0: Sí, por ahí. A ver, dejémoslo...
2: Un poquito menos, tal vez.
1: Poco menos del máximo.
2: Ahí.
0: Sí, por ahí. Vamos con la última.
1: La última es la
0: y última corregimos la del medio.
2: Dale,
0: así
2: claro. Arriba
0: claro.
2: De todo.
0: Sí. No.
2: Sí, ¿eh?
0: ¿Sí?
1: Ojo igual, ¿eh?
2: Sí, ¿eh?
1: Yo la veo bien, ¿eh?
2: Te lo juro por Dios que
0: no,
2: es
0: no,
2: así.
0: No,
2: te
0: no.
2: Garantizo que es este color, Guille.
0: No, mirá,
2: te lo garantizo.
0: Mal.
1: Mirá lo bien que le queda con los pantalones. Sí, es brillante.
0: Tiene que ver con los pantalones.
1: Es muy brillante.
2: No, ¡ah! ¡No, toma!
0: No es de ese.
1: No es francés. Yo compro
2: para
1: acá,
2: mí,
1: ¿eh?
2: Yo compro ahí 100%, ay, ¿eh?
0: Pero ¿por qué la persona?
1: Puedo decir que es más.
2: Porque, ¿qué? ¿Vos cómo lo decís?
0: Para mí hay algo que está mal del medio.
2: No. Más o menos.
1: Ah, pero dejemos el último arriba de todo y el del medio, ¿vos lo bajarías un poquito?
0: Lo subiría un poquito, creo.
1: ¿Más saturado?
0: Y
1: ¿sí?
0: Para mí ahí iba. No sé. Ay, no sé, es algo que no me convence.
2: Es increíble lo poco que cambia.
0: Sí, cambió muy poco.
1: No, ahí
0: cambió como un montón.
1: Ahí parece.
2: Está bien, cambia. Hansen
1: Fidelfia,
2: perdón, cambia. No, okay. Arriba, ok, arriba de todo, ¿vos dónde dejarías, Yapi?
1: Yo dejaría un cachito menos de. 5% menos. Ahí.
0: ¿Ahí? ¿Y vos, yo, Noxy, qué decís?
2: Ahí.
0: Ok, vamos con ese.
1: A ver, ¿por cuánto le pegamos? ¡Mirá!
2: ¡Oh! ¡Mirá, no era arriba de todo! Era efectivamente arriba de todo.
0: ¡Mirá, qué bien!
1: Es verdad, 100-100.
0: Mirá, era un poquito más naranjita.
1: Era un poquito más naranjita.
2: No me gusta, no. Me gusta más el nuestro.
1: El nuestro sí, quedaba mejor, ¿eh?
0: Queda mejor el nuestro.
2: De puto.
0: A ver, ¿y acá qué
1: es lo que le digamos? ¿Los pantalones de Mickey?
0: Ok, es rojo, estamos de acuerdo.
1: Sí. Es rojo.
2: ¿Arriba, arriba de todo, o arriba de todo o abajo de todo?
0: Arriba.
2: ¿Cuál es la diferencia, Yapi?
1: Es apenas, uno es apenas más cálido y el otro es apenas más frío. Okay. Pero no debería, en realidad, me parece, pero ponele. Rojo full.
0: Full. El del medio arriba.
1: El del medio.
0: Ay.
2: No me desagrada,
1: Sí. Me parece un poquito menos,
0: Sí, puede ser por ahí.
1: Tipo, mirá
0: el collar de.
1: Los zapatos, la lengua, es todo como medio desaturado, no es tan fuerte.
2: ¿Vos decís?
0: Sí, pues,
2: ¿es más parecido al collar de Pluto?
0: Para mí es más bordo que el collar de Pluto, ¿sabes?
2: Pero Pluto ahora... se llama Pluto en inglés también, ¿no?
1: Sí.
2: Pluto.
1: Reputo.
2: Repluto.
1: Y la tercera, a ver, subamos esa y de última medimos la del medio.
0: Ah, sí, es por acá. No, menos, mucho menos.
1: Menos.
0: Más. No.
2: Ah, yo.
0: Más, pero a poquito.
1: Más cerca
0: ahí,
1: de la del
0: para mí ahí,
2: Qué troll.
1: ¿Ahí?
0: Yo voto que ahí está excelente.
1: A ver, y si bajamos un poquito la del medio, a ver cómo queda.
2: Ah, está Cristina viendo el programa.
1: Grande, Cristina. Y si está el pedo.
2: Y si está el pedo,
0: no
2: te banco, Cris. Te quiero, jefa, toda.
1: ¿Cómo?
0: ¿Cómo?
3: Yo, Cristina,
1: sí, yo. Puede ser así,
2: ¿Qué dice el chat?
1: Lo veo medio. El chat pregunta qué dice el chat. Yo lo veo bastante Mickey ahí.
0: Sí. ¿Sabes que sí?
1: Compro, ¿eh?
0: Compro.
2: ¿Qué punto es un perro así y Goofy es un perro que puede hablar?
1: Y porque,
2: ¿qué conlleva que este Pluto sea mascota y el otro sea humano?
1: Me parece que Pluto en realidad tiene un problemita.
0: Ah.
2: Es claro. Tipo... ¿Es su visión de los discapacitados?
1: Sí, me parece.
3: Color
1: que
3: caca.
1: Sí. Me parece que sí.
2: Mirá, Esterian.
1: A ver si le invocamos.
2: A ver.
1: ¡Eh! ¡Bien!
2: ¡Bien! ¡Bastante bien!
1: 74, 82.
0: Le están pifiando la saturación.
1: Pero okay. Pelita.
0: Ok, ok.
2: Ah, pero está muy cerca.
1: Pero es porque la ref es una pija.
0: ¿Y esto qué es lo que...?
1: La boca.
0: Ah, no.
1: La boca del pañuelo. Y tiene que ser medio...
0: Naranja era esto.
2: ¿No era rojo?
1: Ah, igual puede ser medio naranja, ¿eh?
0: Ah, o era rojo.
1: No, puede ser medio naranja porque es un pico que es naranja. Que
0: no, pero es adentro y la boca... Para mí la naranja.
2: Tiene que
0: fuerte.
2: Ser un tono un poco más oscuro que el pico de la boca.
1: Para a ver ahí, saturado... Más o menos por ahí, cerca del naranja, cerca del rojo.
0: Un ahí, para mí ahí.
1: Ahí, y a ver la saturación.
2: No tengo ni la más putida de qué color es.
0: Ay, no sé.
1: Sí, saturemos y la tercera arriba también.
2: ¿Arriba?
0: Sí, para mí también, ¿eh? Ay, no, ¿eh? No. Está mal esto.
1: No, bueno, más
0: alto. Ay, nos quedamos sin tiempo.
1: ¿Eh? De golpe tiene timer.
0: Capaz más rojo es. No,
1: capaz más rojo, capaz más rojo.
0: Ay, está raro, no sé.
1: No tan rojo.
0: ¿De qué color?
2: No, pero bajale la tercera o la segunda. Ta,
1: no, la tercera hay que bajarla. La tercera hay que bajarla porque es más oscuro.
0: Sí.
2: Más, sí, por... más, más. No. ¡Más te dije! No me
1: entiendes. Medio ahí, por ahí. Y la del medio no tan saturado.
2: Estamos hablando,
1: que no sea tan saturado.
0: Sí, bueno, yo tampoco sé bien qué color es.
1: Yo.
0: Ok. ¿Puede ser más naranja que sea Yapi?
1: Sí, un poquito
0: más. Más naranja, ¿no?
1: Un poquito más naranja.
0: Ahí, por ahí.
1: Y ahora un poquito más saturado.
0: Más saturado, sí. A ver.
1: Como no, la tercera, un poco más arriba.
2: Es el peor juego del mundo para gente de la radio. Matate, amigo.
1: A ver, la tercera rojo, ¿no? Un poco más arriba. Un poco más arriba.
0: Sí, no, para mí está... Ahí puede ser.
2: ¿Qué día es este, Raquel?
0: Ojo que puede ser.
2: Esto ya cuando tenés un problemón, ¿no?
1: Yo vengo acá, ¿eh? A ver. O sea, debemos estar lejos, pero... ¡9!
0: Mirá qué feo que se ve el posta.
2: El posta es horrible.
1: Es rarísimo. Es rarísima la ref.
2: Hay uno más, acá termina.
1: Una
0: vamos
1: más,
0: con una última.
1: A ver.
0: ¿Qué color es qué?
1: ¿Qué
0: Stitch.
1: Cosa?
2: Stitch.
1: Ah, Stitch.
0: ¿Azul oscuro?
1: Sí, azul, azul más para la...
0: Ahí. Sí, estamos cerca, ¿no?
1: Claro, ahí hay que... La saturación yo la dejaría así y subiría el brillo.
2: Habla como un nene que pisaron Stitch, ¿viste?
1: Subiría bastante brillo y ahí va moviendo.
4: Stitch, vuelve a casa.
1: Y menos saturación. El del medio, menos. Porque es medio...
2: Ohana, significa familia.
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1: Así habla. Parece Shakira con un catarro.
2: El señor de la casa me tocó.
1: A ver, ahí... Y el color es un poquito más tirando a celeste, me parece. O un poquito...
0: O más,
2: no, buen personaje Stitch igual,
0: Es más oscuro.
1: ¡Ay, ay, ay! Mirá, ahí lo
0: ay,
1: más...
0: ¡Ay, no, no, no! Está mal esto, está mal. Ah, bueno, es más oscuro.
1: No, pero yo digo el azul. La no oscuridad recibís, es otra cosa. La oscuridad es otra cosa.
2: ¿Qué es?
1: O sea, digo que es menos violetoso. Es más frío el azul que cálido.
0: ¿Cuándo pasó?
1: ¿Así que traganda?
2: Es grande. Messi.
0: Ah.
2: Messi, no.
1: ¿Qué sé,
2: lío? Scaloni, ¿qué estás haciendo?
1: Pará, subámosle un poquito más para el lado del celeste. Apenitas para arriba, el de color. Ahí, y ahora bajemos un poquito el tercero.
2: ¿Qué sé yo?
0: Ok, ok, va tomando forma, ok.
1: O un poquito más hay que bajar el tercero.
2: Está obsesionado con que es más azul, y más oscuro.
1: Bueno, subamos un poquito del medio y bajemos un poquito del
2: trasero. No sé, yo te digo lo que dice el chat.
0: Ah, ok.
1: Ahí, de azul.
0: Lo que estamos encontrando.
2: Ahí está bien, ¿no?
1: Ahí puede ser. Para mí más azul que esto no puede ser.
0: Ok, no, para mí está.
2: A ver el del medio.
1: Bastante azul ya está ahí.
0: Sí, vos un poco más claro. Ay, qué raro esto, ¿eh?
2: ¡Epa, epa!
0: Ay, ay, ay. ¿Le mandamos
2: el chat
0: ahí?
2: Quiere que subamos el del medio, pero la puede chupar.
1: Para mí acá está bien, ¿eh?
2: A ver.
1: Bien, bueno, 9. Viste que era menos.
2: Mirá, en el medio está clavado. Chat daltónico de mierda. Son todos unos daltónicos.
1: Era más celestito, mirá. Pero bien.
0: Muy bien.
1: Era más el estilo nomás. Che, siempre más arriba de 9, ¿eh?
2: Nada, muy zarpado.
1: Este es Pato Petero otra vez.
2: Pato

0: Lilo y Stitch. Yo realmente tengo una cruzada contra...
1: No, ni siquiera sabía que hubo una nueva.
0: Salió una nueva que es la live action. Mira, la live action de Lilo y Stitch. Viste que ahora está de moda. Está de moda que Pixar hace con personas reales todas sus películas. Hicieron Lilo y Stitch como si fuese una nenita hawaiana en serio y un alienígena en serio. Y está mal.
2: No me gusta. ¿Por qué hacemos live action de todo?
0: Lilo y Stitch, hace falta.
2: El chiste además es que sea... Nah, está bien que haya pelis animadas. No pasa nada.
0: Aparte, reestrenala y listo, ya la tenés hecha. ¿Para qué tenés que hacer una...?
2: ¿Qué subió Antopane? Pará.
0: ¿Eh? ¿Subió algo Antopane?
2: No. Me pareció, perdón.
0: ¿Es Argentina?
2: Sí, ¿no?
1: Antopane, ¿habrá festejado? ¿Qué ganamos?
2: Creo que
1: sí.
0: Sí, puede ser.
2: Creo que sí. Qué grande Twitter, realmente.
1: Top formas de festejar que ganamos. Empiecen ustedes.
2: ¿Por qué decís?
1: No, digo, por ejemplo, ir al obelisco, diría yo. ¿Qué dicen ustedes?
0: Abrir un champán así.
1: Abrir un champán. ¡Pum! Descorchar. ¿Vos, Noxi?
2: Le preguntaría a Antopane para que me diga.
0: No lo podemos ver, me parece.
2: ¿Cómo?
0: Si hay, si hay alguna reacción, a lo mejor es...
2: No, tampoco vamos a dar de cámara a cualquier persona, porque bueno, sí, me parece. Claro. Sin un tipo de problema. Hoy hay par en la mano.
0: Sí.
2: Y también hay, si ustedes se hacen miembros de nuestro canal de YouTube, se pusieron a hacer un ranking de músicos, de actores, músicos y actores, celebridades yankees.
0: Para los miembros de hay un tráiler de ¿lo tenés? ¿Querés que te lo pase?
2: Ahí lo paso. Ahí está publicado en la cuenta de Twitter de Bortel. Me llamó la atención.
0: Si quieren, podemos ver el tráiler del contenido... Que he hecho para ustedes, ¿no? Para los miembros, para los que...
1: Ay, qué considerado.
0: Mirá, bien Mateo, ya hay uno que dijo, pará. Y puso la que tenía que poner y se unió a miembros.
3: Sí. Voy a empezar por el negro de WhatsApp. Este es Kanye West, el ídolo de Lupita. Sí. Morgan Freeman, Petróleo. Chile, a ver. Estoy entre Barro y Carbón. Qué voz, la del negro oro, por favor. Es el negro este. ¿Quién concha boludo? O.J. Simpson, se la mandó, el chabón se puso el guante y dijo, no me entra. Pues, si estuviera vivo, le entrevistaría a Nati Jota y Kaplan. Kaplan, ¿no? ¿Este es Serena o la otra?
4: Serena.
3: Mirá qué tierlis la que armé, por favor.
2: No entendí.
1: ¿Qué era lo que rankeabas?
0: Digamos, yo hice una tier... Viste que ahora está de moda esto de los rankings, las tierlis, claro. Entonces, hice un ranking de celebridades de distintos tipos.
1: Ajá.
0: Músicos, actores, deportistas, viste, figuras, celebridades, que todos comparten una misma cualidad. ¡Qué raro!
1: ¿Y esto?
0: Este sos vos como O.J. Simpson.
2: Sí. La biopic. ¿No sabías que Aguille hizo una prueba para la biopic de O.J. Simpson?
1: No quedó.
2: Porque era blanca y mujer, claro. Que era un pequeno detalle, pero bueno, lo quisieron probar igual.
1: Ellos me llamaron.
2: Porque estabas muy bien.
1: Sí, me dijeron que vaya, no sé qué, y...
0: Y no quedó.
1: ¿Y yo qué?
0: Raro.
1: Lamentablemente, pero estaba bueno, la pasé bien.
0: Bueno, bien.
2: Bien, Mateo Quiroga.
0: Bien que se están uniendo a miembros para ver la tierly.
1: Perdón, sigo sin entender bien, no me termina de quedar claro.
0: Entonces, viste, está el negro oro.
1: Ah, sí.
0: Negro
2: gente
0: rada.
2: Talentosa.
0: Claro.
1: Era una tier list de gente talentosa.
0: Gente talentosa, como Serena Williams, como Denzel Washington.
1: Pero, ¿por qué no ponen a Messi, ponele?
0: Porque también es talentoso, pero bueno, no hay por qué meterlo en todos lados.
1: Pero es muy talentoso.
0: Sí. ¿Y Serena Williams no?
1: No, sí, pero digo, porque ellos...
2: ¿No te parece no te parece talentosa Serena Williams?
1: Me parece talentosa.
0: Samuel Jackson, por ejemplo.
1: Ajá.
0: ¿No?
1: Sí, pero no entiendo...
0: Eso es lo que eligió la producción.
1: Ellos claro, los eligieron y ya.
0: Ellos eligieron una lista ya con...
1: Ellos hicieron una lista y te dijeron, tenés que elegir quién preferís.
0: Claro, entonces yo... Más
1: ¡ay,
0: que
1: me encanta! ¡Soy una bandera! ¡Viva mi país! Me encanta.
2: ¡Ay, me encanta! ¡Soy una bandera! ¡Viva mi país!
1: Si me la puedes pasar a mi WhatsApp, ahí la producción. ¡No!
0: Ah, durísimo.
1: No, ¿por qué tengo un país tan duro? Durísimo. Es muy difícil mi país.
2: Dejá la birra igual si estás en situación de calle.
1: Pero es que me encanta.
2: Guille, si estudia.
0: Es buena esta.

0: foto,
1: Che, me es encanta, bueno. Posta. No, la de ser.
2: Sería increíble que te la pongas tipo de perfil. O de
1: dale, lo voy a
2: de
1: hacer.
2: De perfil de WhatsApp.
1: Y dale, mira
2: lo que es esa foto.
1: Che, por favor, pásenmela, me encantó esta foto.
2: En medio del bebote de Teletubbies.
3: Mal.
1: ¿Bigote? ¿Que no, tengo bigote?
2: El bebote.
1: No,
3: el bebote de Teletubbies.
1: Menos mal. Ah, y acá me deformó un poco.
2: Claro. Qué raro.
3: ¿Qué me hiciste esta foto?
1: ¿Y esto qué? Soy productora musical.
2: Un morochito que le está explicando a otro cómo.
3: Están como instalar poner internet, claro.
2: Sí, estás instalando el Cubase.
1: ¿Por qué tengo un hombro tan extenso?
2: Porque estás más alta en esta foto.
3: Sos un poco más alta.
2: No sé por qué cualidad estás más alta. Guille, ¿vos viste Toy Story 4?
1: No. ¿Es la que acaba de salir?
3: No.
1: Ah, entonces sí. Vi todas las que salieron menos la última.
3: Yo vi hasta la 3.
2: Yo también vi hasta la
1: 3. Ni me acuerdo
3: perdón,
1: de
3: pero
1: qué
3: es muy
1: era.
3: Buena, Yapi. ¿De qué estás era equivocado.
2: La es que para mí... Mi cruzada no es que sea buena. ¿Eh?
1: Ahí no llega a ver. ¿Qué pusieron?
3: No sé.
1: Algo como muy corto.
3: Ni idea. ¿Qué? ¿Ya vi?
1: ¿Qué es? ¿Podemos dejarla? Porque no.
3: No, no.
2: Ah,
1: no. No. A ver.
2: Es el Tricaster que va.
1: Ah, falló.
3: Dicen que la 4 es medio la peorcita.
1: A ver, para voy a buscar de qué era.
3: Ah, basta.
1: Che, justo.
2: Fíjate si lo podés pausar justo, Guille. No, a mí me pasa con la 3 que no tiene sentido.
3: ¿Cómo no va a tener sentido? Es el final de la historia. En sí, Toy Story 3 debería haber cerrado para siempre.
2: No, eso sí, eso seguro. Pero Andy los guarda para guardarlos. O sea, él los mete en una bolsa.
1: Ah, esa es cuando Andy se va. Andy se va a estudiar.
3: Sí. Pero ya en una guardería. Que al principio es como, no, esta es la tierra prometida, pero Lotso. Algo cambió en fucking Lotso.
1: En Motherfucking Lotso, esa frase yo la uso mucho.
3: Pero
1: la
3: uno, algo cambió en Lotso.
1: En Motherfucking Lotso.
2: Yo siento que la 1 y la 2 plantean algo que la 3 se caga en lo que plantea la 1 y la 2.
1: ¿Por qué?
2: Y en especial, a mí lo que no me cierra es que la película arranque con Andy guardando los juguetes en una bolsa con mucho cariño diciendo esto. Yo me voy
3: al ático, al cielo.
2: Soy un huevudo grande, pero esto los voy a guardar porque estos son mis juguetes. Todo el resto lo tira vacía toda la habitación y esto los guarda. Pero la pelotuda de la madre los dona sin querer.
3: Uy, no se te escucha.
2: Listo, censurada.
3: Ah, Guille, bueno, perfecto.
2: Siempre. Está bien. Censurada para siempre encima, durísimo.
3: Mira.
2: No te enojes así.
3: No te enojes, Guille.
2: No te enojes así, Guille.
3: Para.
2: Se calentó para la mierda.
3: Se calentó para el carajo.
2: Se toca la mierda.
3: Se calentó para el carajo y viene enojada igual.
2: Me gusta que uno dijo, la tele gusta a la gente porque lo dijo Tarantino. No, lo que tiene...
3: No, Gianluca Lazzaro, la concha de tu puta madre reputa.
2: La 3
3: no,
2: tiene dos golpes bajos, que es el momento en el que casi se mueren los bichos y en el que...
3: No, y es que yo tenía la edad de Andy, boludo. Yo también estaba en edad de que me estaba yendo a la facultad, yo no me fui a ningún lado, pero tenía la edad de Andy. Entonces yo me sentía muy identificado con Andy. Cuando lo deja ir, es duro. La escena final que hace llorar. ¿A quién es la piba que hace llorar en la tele?
2: Pendeja rando.
3: No,
2: Silvina
3: Luna, creo que, o algo así.
2: No tengo idea. No tengo
3: a una. ¿Quién era la que llora contando? Y Woody. Él nunca te abandona. Igual sí, hermana Same.
2: Se lo regala una nena random.
1: No puedo creer que se acuerden tanto, boludo. A mí me chupa un huevo. Yo fue, ya lo he visto. ¿Cómo les puede importar tanto? Yapi, yo te voy a decir la respuesta para que no hace falta que gastes tanta plata en terapia.
2: Contame, a ver.
1: Hashtag soltar, hermana. Así es de la sociedad de hoy en día. Hashtag soltar. No pienses más en la película.
2: Pero...
1: No hace falta que pienses en la película.
2: Pero
1: piensa en el presente. ¿Qué pasa hoy en día?
2: Y
1: ¿por qué
2: estamos...
1: te sentís mal hoy?
2: Y hoy está complicada la cosa. Está
1: arreglalo.
2: Complicada. Porque está por salir otra película más.
1: Ay, la concha de mi madre.
3: Pero actúa Mie Granados, Yapi.
2: ¿Va a salir otra más? ¡Basta!
1: Mie Granados es el padre...
2: O sea, esta es literalmente...
3: Está posta en la Toy Story 5 Mie Granados, ¿eh?
1: Mentira.
3: Hace una voz de un personaje.
1: ¿What?
2: Hace un guest star de voice acting.
1: No, increíble. Sí. Por ejemplo, si ustedes tuviesen que ser la voz de alguien, ¿de quién serían?
3: Dildo de la mamá de Andy.
2: No, de no Marge que... Simpson.
1: Ok, eso iba. No hace falta que sea de Toy Story.
2: ¿Viste? Y hago eso toda la película.
1: Y decís, Homero. ¿Con eso?
2: Homero. Así, yo sería Marge.
1: Yo para mí, ay, buenísimo.
2: ¿Cómo es tu Marge Simpson? Medio raro,
1: Oh, mira. No,
3: está bien, está bien.
1: Muy diabólica. Para mí, yo
2: ¿Cuál te gustaría?
1: Y para mí, yo sería un personaje nuevo de una serie, tipo una señora muy decepcionada de su marido o algo así.
2: Ah, te inventaste un personaje. Sí, mira, qué fácil.
3: Inventé un personaje.
1: Sí, yo vi que vos tendrías el personaje. Sería tipo. Porque Jonathan siempre hace lo mismo. Él logra... logra hacerme enfadar constantemente y yo no sé.
2: Medio dramática la película.
3: Medio reality TV sí. de bueno, crime tenemos, o algo así, ¿no?
2: Tenemos que hacer un día especial doblajes.
3: ¿Y doblar escenas?
2: Sí, doblar escenas o traer también doblajistas. Un día que hace poco fuimos con Guilla a la escucha del disco de Ruido.
3: Mira.
2: Y ahí estaba una amiga mía, Flopa, que es actora, es actriz de doblaje y directora de. Y directora de doblaje también. Y le dije a Guille, pues sabía que le iba a interesar. Le dije, buenísimo. Ella labura haciendo doblajes. Y es un trabajo apasionante, boludo. Aprender a hablar como un latino.
3: Aprender a hablar neutro.
1: No, sí, neutro. Muy bien.
3: Y decirte igual es difícil, que sí puedes lograrlo.
1: Es buenísimo.
2: Es difícil porque cuando estábamos en pandemia y todavía no estaban laburando de así, todavía siguen laburando remotos, a mí me ha invitado a tirar alguna que otra frasecita en algún doblaje que estaban haciendo.
1: Ah, increíble.
2: Y era una boludez. Y cuando las decía, me explicaba, tipo, no, la... A lo mejor te decía, tipo, no, la H es tipo más... Y decís, ah...
1: ¿Cómo es la H?
2: Hay, no sé, digo por un ejemplo, pero como que hay que perfeccionar.
1: Sí, hay que marcar las S.
2: Claro, es re complicado.
1: Ay,
2: y
1: Tommy Sebral. Hola, Andy.
3: Tommy Sebral es voice actor.
1: No me digas.
3: Sí.
2: Muy grosso. Voice actor.
1: Sí. Sí, increíble, increíble. Varios animes. Hay que hacer un day special.
3: Hacemos. Che, ¿vieron? ¿Viste el juego este? Autómata, el de la pibita.
2: El
3: ¿cómo se llama? La pibita y el papá y la pibita. Lo estuvo jugando Luquitas también.
2: Sí, el ya sé cuál decís.
1: Hola, ¿cómo gente es? De México.
3: ¿No es Autómata?
2: No es Pragmata, ese Pragmata.
3: Pragmata.
2: Sí, quiero jugarlo.
3: Dicen que está buenísimo. En un momento la nena viene y te muestra como un dibujo que ella hace para vos, porque sí. Vos sos el padre de la nena. Tengo un video muy bueno de ese momento, es muy cute, para ver si les da ganas de jugarlo.
2: A ver.
0: Mira. You made this while thinking about
2: esto está
0: you.
2: En el Pragmata.
0: Thanks for always sí. keeping me company and talking to me.
4: No problem, kiddo. I really like this one.
2: Qué momento tan
4: cool. Good work.
0: Thanks, Hugh.
3: Juegazo, ¿eh? Me pareció
2: bastante crudo. ¿Quién sería el jugador de Argentina? Un pelado.
3: Es un ninja, creo yo.
2: Lo voy a jugar,
3: es
2: ¿eh?
3: Es el pelado de CQC.
2: Lo quiero jugar. Lo
3: es el del SNK.
2: Che, se nos fue a la mierda el programa.
1: Mirá cómo
3: fue
1: voló.
3: Programa, cómo voló,
2: Incluso en un reloj dice que son las 19. Ah, no, es un cable.
3: Ah.
2: Yo dije, nos pasamos una hora, boludo. ¿Qué pasó?
3: No, es un cable. Nos tenemos que ir, amigo.
2: ¿Hay para en la mano ahora?
3: Sí, obvio, hay para en la mano, papá. ¿Qué te pensás?
1: Señores y señores, me dicen acá por cucaracha que tenemos para en la mano.
2: Bien.
1: Señores, a disfrutar.
2: A disfrutar de lo que sigue la jornada. Así que bueno,
3: y
2: nos
3: después
2: vamos,
3: no
2: entonces.
3: Se pudo a la noche, nada.
1: Sí.
3: Yo no quiero ser malo, pero la segunda Vorterix, la otra Vorterix, sí. Empieza en nuestro horario, amigo.
2: Por supuesto.
3: Empieza en nuestro horario, después paren la mano de allá y no se pudo full.
2: Por supuesto. En orto.
3: En orto,
2: mal.
3: Pet Inside, todo mal. De nada, de hecho, por esta gran tarde-noche que les vamos brindando.
2: Señoras y señores, nos volveremos a encontrar el día de mañana. Sí. A las 5 de la tarde, como todos los días. Los vamos a dejar ahora con los muchachos de Par en la Mano desde Dallas, seguramente. Desde Dallas. Concha estén post Victoria de Argentina. Y después ya se quedan a la noche, ponen en un monitor, ponen los partidos. Y en otro ponen el no se pudo nocturno de esta noche.
1: Eso mismo.
2: Señoras y señores, sin más que decirle, nos despedimos. Ahora sí, vamos a Argentina, vamos Messi, carajo. Nos volvemos a contar mañana a las 5 de la tarde, pero acuérdense de algo más importante, y lo más importante tal vez que tengo para decirles, y es que...

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0: pendejo.
1: Señoras y señores, desde Dallas, capital internacional de las victorias, va a empezar este programa que es espectacular y hacemos con quien tengo a mi izquierda. Recientemente llegado del estadio, muchísimo para contar, muchísimo para decir, estuvo con la cabina del VAR, es el señor Germán B. A su izquierda, hoy estuvo en el campo de juego, pero no colado, porque estaba con todos los papeles en regla. Es el señor Alfredo Montero. Y a mi derecha, aquí está, dice que cumplió un sueño, ahora nos contará todo. Es el señor Joaquín Cabal. Está Pablito Kenny, está De Benedetti, está Hugo, está Esqueta, está Ramón, estoy yo que soy Luquita Rodríguez. Y empezó para el amor.

0: y gozar.
1: Bambú, bambú. Amigos míos.
0: Gracias, Huguito, por festejarme esta fama.
2: Primeras veces en la historia de Para en la Mano que se hace un programa el mismo día de partido o en Qatar se hacían los programas.
0: Me suena que en Qatar
1: algunos tenemos que haber hecho.
3: No, el mismo día lo hablamos. Que el único que creíamos que no, que íbamos a hacer y se iba a hacer fue el de Holanda.
1: Sí. Creo de primera ronda también.
0: Y no sucedió.
3: No, primera ronda tampoco. Para
2: así
3: mí,
2: que
1: estamos hablando de una primera vez.
3: Ahora me hace dudarlo. Lo que pasa es que era muy tarde en Qatar.
2: En Qatar.
1: Era la una de la mañana.
0: Claro.
3: Para eso le da que partimos con Arabia Saudita hicimos programa.
2: ¿Programa?
0: ¿Seguro?
1: Sí, ¿ese día?
3: Y si fue a las 12 del mediodía el partido también.
0: Sí, pero no
1: entonces
0: si no
1: lo hicimos. Porque aparte me acuerdo
3: era
1: que
3: la
1: ese,
3: una de la
1: el
3: mañana.
1: Programa de Arabia Saudita es el que hicimos con el primer setup, que era uno de un lado de la mesa.
0: Sí, espectacular, el peor.
1: El único, debe ser... Solo ese programa.
3: O sea, primera vez de Para en la Mano en el Mundial se hizo programa.
2: Bueno, no es primera vez, ya está mala suerte.
1: ¡Juaquito!
2: ¿Cómo están?
0: Y qué jornada, ¿eh? Historia bien, pura lo que vivimos hoy.
1: Y estamos en una situación de festejo.
3: Sí, exactamente.
0: No.
2: Es impresionante todo.
1: Estamos realmente en un mundial increíble.
2: Es realmente un mundial increíble. Pasa todo. Hoy hicimos de todo. Choluleamos a más no poder, que es una de las cosas más cómodas.
0: Vamos por orden cronológico sobre la situación.
1: Hay mucho para... Primero nos levantamos a las 8 de la mañana.
0: Terrible.
3: Sí.
1: 8 de la mañana, desayunó.
2: Un grupo totalmente responsable, déjenme decirlo.
0: Comprometido y enfocado.
2: Completamente responsable. Con el tema de despertarse.
3: Muy bien, sí, sí. Yo, que soy el primero.
2: Sí.
1: ¿Hiciste el café?
3: Escuché los despertadores.
0: Todos los días.
3: Escuché todos los despertadores sonar en distintos horarios. Porque evidentemente se lo fueron poniendo en distintos horarios.
1: Claro, y tres.
0: Yo 8 y 5 me lo puse.
3: 8 y 5, el tuyo antes.
1: Y tres.
3: Y el tuyo antes.
2: El mío sonó, yo tenía unos 7.30, unos 7.45, metí ducha. Y
1: ¿cómo?
2: Metí duchita, me bañé y me desperté y me metí una duchita.
0: El horario en que nos levantaban era 8.45.
2: 8.45 nos pasaban a buscar.
3: Tuvieron el cafedito de la mañana y arrancamos para el estadio con la gente amiga de Adidas.
1: Tempranito.
3: Muy, muy, muy buena atención de la gente de Adidas.
1: No, la pasamos
0: hoy
1: increíble.
0: Yo le quiero agradecer. Nos cambió la vida, con la vida.
1: De hecho, perdón, el primer chivo de la jornada es ese, pero no es un chivo.
3: Es agradecimiento.
1: Es un agradecimiento. Es un agradecimiento eterno, no es un chivo.
0: Es para siempre.
3: A Don Nógaro, que era quien nos trajo, nos llevó y nos trajo, que fanático del programa, que vive en México, así que le mandamos un abrazo.
2: Sí.
3: Pero no, realmente, aparte de vuelta, otra, nos va a costar el sábado.
0: Porque
3: ¿sábado ese partido?
0: Va a ser poco todo.
2: Sí.
1: No, hoy tenemos que haber aprendido algo, que es que hay que llegar temprano.
3: No tener el parking, boludo, es terrible.
1: Y el parking es terrible.
0: No, ese contraste...
1: Pero pará, hasta ahora el Toro Kenny metió el Cruz América al lado del estadio y hoy tuvimos parking.
2: Llevamos dos partidos, dos parking oficiales. Eso, la realidad es esa.
1: Dos partidos, dos parking oficiales.
2: Exactamente, es indiscutible.
3: Porque este grupo está acostumbrado a...
0: Se acostumbró a lo bueno, decís vos.
3: No, pero este grupo está acostumbrado a caminar horas y horas y para conseguir algo para volver.
1: Y sí.
3: El hecho de llegar al lado... A pie de estadio.
0: No, eso es increíble.
3: No es tan natural.
1: Una locura.
0: Nos va a costar.
3: Y nos agotamos fácil.
0: Qué bárbaro. Hoy le decía, cuando íbamos de palco en palco, le decía a Frigo, qué fácil uno se acostumbra a lo bueno. Porque cuando volvíamos, bueno, es cronológico, pero cuando volvíamos de buscar a Manu, que fracasamos, que Manu estaba con una zona top, y estábamos entrando ahí y decimos, esto es increíble.
1: No,
0: y después
1: ya
0: de volver
1: por...
0: al otro palco.
1: Estábamos por hecho. Que éramos parte de un palco del que no éramos.
0: Sí.
3: Sí, pero incluso a la vuelta de la Switch, porque ya lo de Ginobili se llamaba Switch directamente. Sí. A la vuelta de la Switch decíamos, y ahora tenemos que volver a este palco de mierda.
0: No, ahora no. Esta posilga, ahora volver a esta posilga.
1: Bueno, ya que lo estamos diciendo, aprovechamos porque después de la acción de Adidas que hicimos, que ahora vamos a hablar de la pelota... Riudan Palermo nos dijo, che, vengan al palco en el que estoy, pero no era de él, había más gente en el palco.
3: Claro.
0: Sí.
1: Y cuando entramos hubo una situación de, che, los conozco, pero no sé qué hacen en el palco.
0: Estábamos.
3: Y automáticamente fui a agarrar una cerveza para...
0: No, la
2: cara. Capaz que
0: la patria hace papelones
2: hoy.
1: Rápido. Yo había hablado con Riudan para ir a ver si estaba él. Y apenas llegué, yo estaba a punto de decir, che, ya está. Y Alfredo lo agarró arriba del hombro y le dijo, ¿qué haces, loco? ¿Qué sé yo? Y ahí ya entramos todos.
3: Y ahí cerveza, porque los que están en el palco no saben si vos tenés palco o no tenés
2: Totalmente.
3: Palco.
2: De hecho, teníamos que tener un comportamiento de palco.
1: Sí, estoy cómodo, agarro lo que quiero. Bueno, paso al baño. Agarró 4 cervezas, 2 papitas.
3: Bueno,
0: la patria se expresa en su máxima presión.
3: A Carmán lo yo vi como 6 veces a buscar papas.
0: Yo me comí 5 paquetitos de papitas. Y me llevo 2 aguas.
2: Y Germán, en la salida se lleva, yo agarro una botellita.
1: Y la gente ríe, cuando te ves salir con 2 aguas.
0: Explotamos hasta lo último que pudimos.
3: Y el corporativismo de la patria es yo saliendo con las manos vacías y los dos...
0: No te llevas nada. No te llevas nada, boludo.
3: No te llevas nada, boludo. Diciendo, che, mirá que es gratis.
2: Mirá que esto... Ah, por supuesto.
3: Nunca se va a ir la patria.
0: Hoy me di cuenta, hoy cuando después tuvimos después del partido un contacto con muchos periodistas, y la patria va a ser nuestra vida, ya está, ¿entendés? Sí. Lo atravesó, listo.
3: Pertenecemos.
0: Somos de ahí.
3: Pertenecemos.
2: Es increíble que realmente lo sentimos así. Vemos a productores y a periodistas y nos sale ir a hablar con ellos.
3: Sí, ¿verdad?
1: Es oficio.
2: Esa charleta de la nada, pero...
3: Aparte, estaba en un lugar... Realmente están de cara a la gente.
0: Sí, sí, están regalados.
1: Increíble lugar acá.
3: Y están como atrás del arco, del arco donde metió el primer gol Messi, para que la gente
2: donde
3: se ubique.
2: Penal, de donde
3: el arco donde penal, penal, donde metió el primer gol Messi. Y ahí están todos los sets de televisión. Entonces están todos los sets y después está la gente que conocemos nosotros, que son los productores.
1: Claro, cámaras. Vos saludaste cámaras.
0: No, hoy Alfredo estaba en su salsa.
2: Era Susana. Era Susana. Sí, era Susana de...
3: Era un IBC, era un IBC.
0: Era un IBC, boludo.
3: Y después a mucha gente agolpada en los lugares, porque todos los canales tienen algún...
0: Alguna estrella.
1: A Palermo lo estaban volviendo loco.
3: Palermo loco.
1: Y nosotros lo estábamos volviendo loco.
0: No, nosotros, la cantidad de veces que le cantamos...
3: Eso también va a estar en el blog.
1: Ah, ¿lo filmaste?
3: Sí, lo
1: filmaste. Y porque la gente abajo
3: le grita. Gritándole a
1: Palermo.
0: Pero después cantamos 2 veces más le cantamos.
3: Después, claro,
0: para, diciendo, va.
3: Nosotros entramos con... Vimos el partido con el hijo. Todo
1: eso era Palermo, no Martín.
2: Martín.
3: Vimos el partido con el hijo y el hijo después nos negaba
1: vergüenza del grupo.
2: Yo no tengo nada que ver con eso.
0: La última vez la cara fue de dejar.
3: Bueno, ya está. Ataca,
1: señor. Ataca, hijo. Ataca.
3: Yo no pensé que era tan boludo.
0: Ay, qué desastre.
3: Pero bueno, estuvo realmente bueno. Y el estadio, una cosa loca.
1: Oh, el estadio increíble.
0: ¿Es el mejor estadio en el que estuvimos?
3: Para mí, sí.
1: Y yo nunca estuve en un lugar que logre a nivel climático lo que logra este.
3: Para mí,
1: era nivel...
0: No, pero hablemos de infraestructura, todo. Hablemos de infraestructura, más infraestructura, allá del aire.
1: No sé cuántas bandejas tenía.
0: Por eso.
2: Los lugares de descanso, que eran como shoppings, como salones gigantes de estar con banquitos, como sofá, había
3: todo.
2: Taburetes con mesa. Era
1: y además de caminarlo, porque lo fuimos a buscar a Ginóbili que nunca...
0: No, bueno, claro, sucede eso. En el entretiempo tenemos la oportunidad de ir a saludar a Manu. El grupo decide ir en busca de un contenido.
2: Después de haberlo visto en la pantalla gigante.
0: Claro,
2: ahí nos
0: vemos
2: en
0: la pantalla gigante.
2: Estaba.
0: Y bueno, fuimos y no pudimos llegar, no pudimos acceder, lamentablemente. Pero bueno, en el medio nos perdimos 15 minutos del complemento también.
3: Claro. Entre la caminando en el anillo.
1: Che, pero díganme la pelota, ¿cómo entramos la pelota? Cuénteme cómo entramos la pelota de Adidas.
3: Lo de la pelota fue realmente emocionante. Para los que nos gusta el fútbol y los mundiales fue... Fue nuestro pequeño...
2: Sueño, boludo, un sueño.
3: Nuestro pequeño jugar en primera.
2: Que no imaginás que en algún momento de tu
0: esto
2: vida
0: fue,
2: vas a vivirlo, de verdad.
0: Esto es una locura, boludo.
2: Realmente bueno, era la pelota con la que empezó el partido, es increíble.
3: Exactamente.
0: Hay un momento...
2: Hicimos la pelota con la que empezó el partido,
1: es que boludo. Es un mundial increíble.
2: Es un,
3: claro.
0: Hay un momento donde miramos para atrás y estaba la terna arbitral.
2: Claro.
0: Y entrando a la cancha,
1: no, eso quería decir que nosotros entramos por el túnel donde entraban los equipos.
0: Sí. Que encima hay un hospitality ahí
1: un
0: armadito.
1: Un hospitality.
0: Tan bien armadito.
1: Alfredo se quedó extasiado.
0: Conmovido incluso.
1: Pero porque hay un hospitality, no sabemos cuál, que te ponen como unos blindex y ves a los jugadores entrar
2: los 10 metros
1: directamente
2: finales
1: a la cancha. Bien. Es raro, no lo vi nunca en ningún estadio.
3: Yo no lo había visto, me decía
1: Se Diego, tiene que haber visto en la transmisión.
2: Sí, se vio.
3: Me decía Diego Silver que el Monumental ahora lo tiene, pero están como arriba.
2: Y antes, no tan al final, no tan cercano al momento de...
3: Esto es La imagen de Messi ya con el árbitro en el medio.
1: Claro. Es literalmente sí, sí, sí, un zoológico futbolístico.
3: Exactamente. Sí, sí, sí, iba a decir ese mismo ejemplo.
0: Pero está bien.
3: Después tira caramelos.
1: Pero bueno, es verlo de cerca. Es, sí, es el mismo, el mismo truco de los zoológicos. Pero...
3: Exactamente. Y ahí entran directamente. O sea, estás a dos a metros nada. De... Yo lo había visto eso en el estadio de Santa Clara, el que hicieron tapar ahora, el Levi's, Levi's Stadium.
0: No sé, sí, ¿qué me estás llamando?
3: California. Ese, sí, ese tiene los palcos.
1: Ahí está, ahí estamos viendo el...
3: El hospitality los tiene pegado a la cancha.
2: Claro.
3: Pero no entran los jugadores por ahí, ¿entendés?
2: Sí, sí, sí.
3: O sea, vos realmente estás como de acá a la puerta, viendo a los jugadores pasar por ahí... Pero no entran, acá están parados un rato, Messi los saludaba.
2: De hecho, es
3: no,
2: el
3: no,
2: momento no. del encuentro de los dos equipos.
0: Claro, claro.
2: Están parados.
0: Es un buen momento para ver.
1: Bueno, claro. Entramos por ahí, después empezaron a armar el estadio. Y
3: estaban
1: ahí
3: estaban entrando en calor los equipos.
1: Ah, sí. Eso, entrando en calor los equipos.
2: Muy recelosos con el tema pasto, no se podía pisar.
0: No,
2: nada
0: no, terrible. Pasto. Nos retaron en varias oportunidades.
2: Nos retan en varias oportunidades.
0: Sin que nosotros lo hayamos portado mal, ¿eh? En ningún momento
3: no,
0: cometimos ningún tipo
3: de error. Nosotros no, ¿cómo es?
1: Germán le dijo al tipo
3: behavior.
1: We behavior good,
3: good.
0: nos vemos con el VAR, tenemos un contacto con el VAR.
3: Claro. El tema es que FIFA tipo... realmente no escapa ningún detalle. Nada.
2: Nada fuera de control de
3: cero.
2: Hechos. Nada.
3: Entonces, nosotros teníamos autorización para estar acá y el chico que nos acompañaba
2: fue un crack, amistoso, saudí.
3: Él se dio cuenta que el grupo era un poquito revoltoso.
2: Sí. Él se dio cuenta sí, que se aflojaba.
3: Sí, se dio cuenta. Sí, coincido. Dijo, si le suelto un poco la rienda,
2: se
3: sienta en el banco de suplentes, se saca la foto del banco de suplentes.
0: ¿Él percibió eso?
3: Sí, lo percibió.
2: Coincido.
3: Lo percibió porque él entró buena onda
0: y nos fue...
3: Y ya... Tres pastitos tuyos y dijo, vení para acá de vuelta. Sí. Y vení para
1: no,
3: acá.
1: Le pedimos cambiarnos de lugar, pero igual raro, porque nos hicieron entrar del lado de Austria y queríamos ir del lado de Argentina.
3: Y ahí quedamos del lado de Argentina, que estaban dando calor, salieron los jugadores por donde estaban.
0: A centímetros.
2: Sí. Nos pasa Scaloni por la cara.
3: Scaloni nos pasa en el himno.
1: Scaloni nos mira a mí, Alfredo, como... buscando explicación de si tenía que ir a este banco
2: claro,
1: o al otro.
2: Claro.
1: O sea, levantó su mirada pensando que había un voluntario de FIFA o alguien de FIFA y estábamos Alfredo y yo así.
3: Claro. Y ahí, en realidad, nosotros en el himno quedamos del lado de Austria.
1: Claro, nos mandaron...
3: Sí. De hecho, los suplentes del el cuerpo técnico de Austria nos empezó a correr, a correr, claro, a correr porque...
0: Estamos
2: nosotros,
0: pegados.
2: Nosotros enojados casi.
3: Y nosotros...
0: ¿Qué querés que me vaya? ¿Me vaya a mi casa?
2: ¿Querés alejarme más de la mitad de cancha? Bueno, dale, me voy al tiro de esquina si querés.
0: Listo, me voy al paycor.
3: ¿Querés ser protagonista?
1: Le decimos gracias a Adidas que nos permitió vivir de esta manera el último tango de Messi.
2: Exactamente.
1: Gracias, Adidas.
3: De hecho, bueno, dos goles de Messi. Aparte de haber
1: entrado
3: la pelota, de haber estado adentro de la cancha en el himno, de haber visto a los jugadores de cerca, encima dos goles de Messi. Ahora tiene 18 goles. 18. Ya está.
1: Y hay algo. Casi los 5 de este mundial son de jugada.
3: Sí.
1: Yo sé que es medio una pavadita, pero
0: esto aporta al mundial.
1: No, es que para mí hay una diferencia muy grande. Incluso, no sé, siento que tiene más valor un gol de jugada que un tiro libre afuera del área. Por más que puede ser un golazo un tiro libre afuera del área. Pero es una acción de juego.
3: La última casi lo mete.
2: Lo que sí está claro es que el mundial anterior había hecho mucho de penal Messi. Y en este es como que se está desquitando por completo con eso.
3: El mundial anterior metió con Francia
2: y contra.
1: Contra Francia hizo penal y jugada.
2: Arabia también penal.
3: Con Arabia penal.
2: Con
3: Polonia agarra penal.
0: México gol de jugada.
2: Con Holanda penal.
3: Holanda penal.
0: Con Francia
2: Croacia
0: jugada.
2: Penal. Y con Croacia penal.
3: Y con Croacia penal.
0: Y bueno, era la época dorada de Qatar y los penales.
1: Hasta
0: ahora avanzamos sin nada, ¿eh?
3: Bueno, pero ahí nos dieron uno.
1: Hoy.
2: Fue igual.
0: Fue.
3: Bueno, nos dieron.
0: Está bien, pero llegó el primero.
3: ¿Quién dice que los de Qatar no fueron?
0: Y no, los sostuvimos durante...
3: ¿Quién dice que los de Qatar no
1: ¿por
3: fueron?
1: ¿Por qué? Sí, ¿qué diferencia?
3: Y también erró en primera ronda
1: contra Polonia.
0: Polonia.
3: El mundial pasado contra Polonia.
2: Contra Polonia y en primera ronda del 2018 contra Islandia. Lleva 3 mundiales seguidos cerrando penal en la primera ronda.
3: Contra el equipo europeo.
2: Bien. ¿Es verdad?
3: Bandera roja y blanca.
2: ¡Hala!
1: ¡Apa!
3: Bueno, no sé, yo estoy diciendo cosas nada más.
1: No se puede prestar atención, no se puede prestar
3: atención a las coincidencias. No, la verdad que más allá de todo eso, el partido, el análisis del partido en general.
0: A ver, sí. ¿Qué pone puntaje, ustedes? Pone puntaje.
1: Qué buena la pregunta. Tengo que ser honesto y decir que nos perdimos los primeros 10 por bueno, estar subiendo sí. Y los primeros 20 minutos del segundo tiempo por estar intentando saludar a Ginóbili.
2: De los 60 minutos que vimos entonces.
0: Nos comimos un cooling break, así que son 55 minutos lo que vimos.
1: Yo te puedo decir que nuestra entrada al campo de juego es en el penal.
2: Exacto. Sí.
1: Nosotros vemos que están por cobrar penal. Empezamos a trotar hacia el palco que nos había dicho Riudan. Y entramos y vemos el penal. Hay que ver a qué minuto fue el penal.
2: A los 7-8 creo que fue.
3: ¿No? Una fue cosa en medio así. Al toque Roque.
2: No, pero el equipo, si bien a veces parece que no llega, está tranquilo, boludo. Es como que no sentís que nunca minutos. Pierde el control emocional del juego, ¿viste? Como aún es, bueno, te doy la pelota, atáquenme, tírenme centro, no sé qué, pero no la estamos pasando mal. Es un momento más en el que no tenemos la pelota, un rato.
1: Hay que ver los primeros...
2: Yo no lo voy a sufrir, boludo.
0: Hay que ver el gol.
1: Los primeros minutos del segundo tiempo, hay que ver cómo fue más... Creo que el Garfio saca un tiro libre.
3: Sí.
0: Le mete un garfiazo. No, eso no lo vimos, pero el Garfio saca un tiro libre.
1: Pero el Pincha. Tiro libre que saca el Garfio viene de un momento de hegemonía austríaca o es un, claro, si una es falta una aislada. Jugada.
0: Que nos digan acá los chicos.
2: La gente que lo vio.
1: No llegó nunca a Austria, dice Kenny. No llegó nunca. El Garfio la tenía contenida, ese.
3: Dice Pablo Kenny que son todos pelotudos. Claro. Ese es su análisis.
2: Pero el equipo está bien, boludo. Está bien, está bien. Para mí, emocionalmente, es verdad que hay que ver el primer gol, pero también este grupo, boludo. El Mundial pasado recibió golpes salvajes, sí, emocionales. Es lo que, bueno, y se recuperó siempre. Con
0: banca,
2: lo cual, saben estar en desventaja en una situación crítica, me parece.
3: Y yo creo que saben jugar los momentos de los partidos. Hoy hubo un momento... Lo que pasa es que en realidad en los dos partidos tampoco lo inquietaron tanto. Es más la sensación de que tiene el otro la pelota. Y Argentina no, entonces...
0: Pero
3: en llegadas claras no
1: hay. Es que no le llegan tampoco. Todo. Lo que pasa es que tiene esos momentos donde Argentina toca la pelota caminando.
0: Toque
1: que a vos te da la sensación de decir, che...
3: Exacto.
2: Que no pasan de marcha, pero no.
3: Y después hay otro tema que para mí, mucho más evidente que en Qatar, está, no sé si dependiente, pero sí demasiado pendiente de Messi.
0: Hoy lo hablamos... En el partido lo hablamos, ¿sí? De que volvió, el equipo volvió a hacer todas las pelotas van a Messi.
3: Sí, y quiero que se entienda, no sé si dependiente de, sino pendiente de.
1: Distinto. Futbolísticamente no puede, no depende quizás.
3: Exacto.
1: O puede no depender, pero
3: están pendientes de que él reciba, que juegue, meta los goles. Y él está sacado por los goles.
1: Enfermo.
2: Él está sacado.
1: Para mí...
3: Enfermo. Sí,
0: ¿puede
3: sí,
0: decir
3: sí,
0: que
3: sí,
0: si tiene
3: sí,
0: una llegada y puede pasarla, patea?
2: No.
0: Porque
2: para mí la pasa.
0: Para mí ya metió los goles suficientes como para empezar a no preocuparte.
3: No, para mí él...
1: Este chabón...
3: Ha creado una nueva enfermedad que es enfermedad por el gol.
0: Adicto, o sea,
3: él solo
0: adicto
3: quiere hacer el gol.
1: No, hay algo casi infantil. Casi infantil de decir cuánto puede hacer.
3: Es de recreo de colegio.
0: Adicto al gol.
2: El último de recreo colegio.
3: Porque es un rebote que la jugada ya estaba y él se tira desesperado. Pará, sí.
2: Arriesgando la gamba, además, arriesgando a chocarse fuerte con el otro.
3: Desesperado.
0: Y lo grita también, lo grita.
3: Y lo grita como. Entonces, para mí, él está sacado para hacer goles.
0: Y
3: es
0: ser...
3: lo que dijimos en el móvil de nuestros amigos de
1: A24. Saludos a Eduardo Feynman.
3: Eduardo y el Tucán.
0: Y Paolo, Paolo Rossi.
3: Y Paolo Rossi.
1: Eduardo Feynman notado.
3: No, Eduardo Abella es. Que él quiere hacer el colchón.
0: Colchón de goles.
3: Colchón de goles. El tema es que llegamos acá y ya había hecho uno Mbappé.
1: Vos decís, o sea, que Mbappé, él está pensando
3: cuando goles. Ya no pueda jugar.
1: Increíble.
2: En cuanto pueda
1: está
2: hacer
1: ahorrando, está ahorrando.
3: Está guardando pesos.
0: Igual así, a este nivel goles. De juego, él puede seguir jugando tranquilamente la selección, boludo.
3: Bueno, sí.
0: No sé si va a ser, pero él podría hacerlo si quisiera.
3: Está bien. Eso lo decimos hoy, después de haberle ganado a Argelia, o sea, y a Austria. Capaz que sí. En un partido de más exigencia decís, bueno, che, a
0: bueno,
3: ver para cuánto está
0: el,
3: Messi.
0: El Mundial hizo 5 goles, boludo.
3: Sí, no tengo duda de eso. De hecho, hay que hacerle goles a estos.
1: De hecho, mi pregunta
0: todo
1: es...
0: De jugada.
1: ¿Hay una sorpresa?
3: Todo de jugada, hay que aclararlo.
1: Increíble.
0: Permítanme decirlo. Tengo la cuenta.
1: Con mis 6 cervezas encima, permítanme decirle
3: hay que aclarar
1: que
3: son todos
1: los 6 son de jugada. ¿Qué iba a decir? Si es sorpresa el Mundial de Messi, para ustedes.
0: Para Messi.
2: En este nivel, sí.
3: Y...
2: a esta altura del Mundial también. Porque voy a esperar que esté... que vaya gradualmente mejorando, claro. y que encuentre su punto máximo.
3: Sí, puede haber una especie de sorpresa por la imagen que nos quedó de la Copa América.
2: Claro.
3: Que no fue una buena Copa América de Messi, la 2024. Claro. Y entonces...
0: veníamos esperando...
3: creíamos que, bueno, por ahí...
2: Se repetía lo de ese torneo.
3: Sí, sí, como que su aura...
2: sí.
3: Como dicen los pibes, su aura es la que mantiene al equipo de manera...
1: unida.
3: Sí, sí, como en modo selección 2022, pero su dependencia futbolística no es tal. Y ahora me parece que en este Mundial es... che, aparte de su espíritu, está él. O sea, él está jugando, está metiendo goles.
1: Es que en este caso su dependencia futbolística parece ser...
0: justificada. Claro.
1: Parece tender al absoluto. Hizo 6 goles. Todos los goles del equipo del Mundial.
3: Exactamente.
2: Está ambicioso. Sí. ¿Viste cómo se lo nota ambicioso? Es como un tipo que está obsesionado con...
3: Adicto.
0: A ese momento.
1: Se le da una adicción al gol.
3: Es una adicción al gol, boludo.
0: Incluso capaz que ya no le guste más el fútbol. ¿Cuántos goles tiene? Solamente le gusten los goles.
3: No le guste, no quiere, no quiere convivir más con el fútbol.
2: Un poco vos, Lucas. Déjale helado. Deja de comer helado. Y solo hace goles.
1: Tiene que rehabilitarse de goles.
3: Tiene que ir a una granja de goles.
2: Hace goles de taco y sufre recaídas el chabón. Como estoy con una recaída.
3: De hecho, hasta podríamos elaborar la teoría de que erró el penal para...
2: sí.
3: Para no sentir...
2: un síntoma de recuperación.
1: Claro, a propósito.
2: Claro, ven que puedo también errar.
3: Y después, bueno, me preocupa el tema de delanteros.
1: Tranquilo. No conviertan.
3: No, me preocupa.
0: Igual yo te digo, Julián, la de Julián no, lo vuelvo a decir porque lo dije 70 veces. Julián no yendo a buscar el rebote es porque algo sucedió. No sé si está mal físicamente o estaba...
3: ¿Lo viste eso vos?
1: No me di cuenta.
0: Pero bueno, muy
1: Julián
0: clara,
1: no va a buscar el rebote.
3: Patea, se la atajan y hace...
0: medio entregado. ¿En serio? Sí. Pero no, muy raro de él.
2: ¿No habrá pensado como que ahí ya perdió la pelota? Es como que ese rebote le quedó tan atrás que ya no hay manera de que la... pero es verdad que es como que se desentiende,
3: se,
2: ¿no?,
3: desconecta de la jugada.
0: Es
3: que no es lo que hace Messi en el primer rebote.
2: Claro.
3: Que va a buscar ese rebote. Igual a Julián le quedaba re atrás.
2: Claro, claro, él ya no llegaba, pero también claro, la verdad que no se acomoda viendo qué pasa.
3: No, es como que...
2: a ver si viene alguien atrás.
3: Hace...
1: y además sigue. Lautaro no pudo hacer.
3: Lautaro no pudo
0: hacer el penal.
3: Tuvo la del penal, claro. Que él entraba medio solo ahí.
2: Sí.
3: Y... pero bueno, son necesarios los dos, los delanteros.
1: Si vos sos el Flaco López.
2: Sí.
1: Decís, che, capaz.
3: Y si con me Jordania toca, lo va a tener.
2: Mañana,
3: para mí, va a tener una chance.
0: Jordania suplente, ¿no?
3: Con Jordania va a tener una suplente
2: para mí. Salvo que Messi quiera. Salvo que el adicto quiera.
3: No, el adicto.
0: Salvo que el adicto al gol quiera meter un triplete.
3: Yo le voy a decir.
2: Que no se va nadie. Dice el adicto, yo quiero hacer goles.
3: Yo le digo una cosa.
1: Mira a todos los titulares y le dice, de acá no se va.
3: El adicto para mí va a querer jugar.
2: No, es posible, sé que sí.
0: Suplente.
2: No, igual, no sé.
1: Hay una situación de que ojalá que juegue a 100.000 sí, goles.
3: El adicto va a decir es Jordania.
2: Es Jordania.
3: Puedo armar un colchoncito.
2: Se va a sacar 6 a Mbappé, claro.
3: Es un buen plazo fijo,
1: Jordania. Cambia dólares, cambia dólares.
3: Paga bien este plazo fijo, dice el adicto.
1: Sería increíble
3: se
1: que...
3: compra un par de...
1: porque capaz no son todos suplentes, pero se supone que él es el que sí o sí va a descansar.
0: Y él...
3: él declara post partido, es impresionante la declaración.
2: ¿Qué? Sí.
3: Cuando
2: le
3: preguntan,
2: sí, no, ah, sé, sí, pasar, no sé en qué medio le preguntaron.
0: Estaba agotado, estaba agotado.
2: Que le preguntan eso, ¿cuál de sus 18 goles en los mundiales fue su preferido? Y tira eso, como, no sé,
3: estoy
2: como
3: muy cansado,
2: mucho.
3: No me preguntes.
2: No puedo.
3: ¿Lo viste esa?
2: Estoy muy cansado. ¿Listo? Me cuesta pensar, ¿no? Dice algo así, no puedo pensar.
1: Sí, estoy muy cansado, no me acuerdo ahora.
0: Así que el adicto va por el triplete contra Jordania.
3: El adicto va para llegar.
2: El junkie del goles.
3: Para llegar a 20, a 20.
0: ¿Cómo?
1: El falopero de goles.
0: No debe haber streamer en el mundo. En el mundo que burle a Messi en este momento.
4: ¿Tienes un favorito?
3: Ahí está, ahí está.
4: 18 goles y contando, ¿tienes un favorito?
1: ¿Este?
2: Sí, es este.
5: No sé. La verdad,
1: ¿quién querés que te diga?
5: Así.
1: Quiero más.
5: No recuerdo, la verdad, estoy. Estoy cansado. Estoy
0: se cada vez lo quiero más este chico.
5: Fuerza y me cuesta pensar, así que nada. Disfrutando este momento y con ganas de ir.
2: No tengo casi fuerza, me cuesta
1: con
2: pensar.
1: Con ganas de ir con mis compañeros.
0: No, no. Sí.
3: O dio 12 notas.
2: Sí.
1: Que claramente lo sorprendió la pregunta igual, ¿eh?
2: Sí, no tenía...
1: Lo sorprendió la pregunta. Porque él contestó muchas veces otras y cuando le dicen de todos los goles, tu favorito, él dice, discúlpame, pero estoy muy cansado. Me vas a tener que perdonar, pero estoy muerto.
0: Hay que decir que la pregunta es muy buena, ¿eh?
3: ¿Eh?
0: La pregunta para buena. Estar en esa zona mixta, ese espacio chiquitito.
3: Y la pregunta era para decir, me acuerdo de tal y...
1: Pero puede pasar eso o no a veces, que tenés una buena pregunta, pero te dieron un estoy cansado y...
0: Está cansado y se fue.
1: Y que estoy cansado,
0: estoy cansado. Además que hayas hecho una oratoria perfecta.
3: Anda a descansar, Leo.
2: Ahora es increíble que se tome en serio la respuesta, porque él también podía haber dicho cualquiera para sacarle
1: de México.
2: El de México, sí.
3: No, claro, sí. O no, el mejor es el que estoy por meter.
0: Claro.
3: Chau.
1: ¿Pero cuál es el mejor gol?
2: El Chonky no quiere pensar en los goles.
1: ¿Irán?
3: Irán, Nigeria.
2: Pará.
0: No, el mejor...
1: ¿Nigeria cuál? El de tiro libre.
3: Control.
2: El aire, que no pica la pelota.
3: Ese es un golazo.
1: Pero el gol más lindo, ¿no? El más importante, obviamente.
0: Yo pero creo bueno, que... el más importante, ¿cuál es? Francia, 3-2.
3: No, y.
2: Against.
0: Y.
2: France.
3: Against. Francia.
2: Para.
1: Hoy de excesos, paren la mano de excesos.
2: El de Irán es el de los más lindos.
1: No, lindo, lindo, creo que
3: Irán es muy lindo. ¿El Irán o no?
2: No, hay uno.
1: El de 2014.
2: Sí, hay un tiro libre con Nigeria, le va a ser un partido que no.
3: Sí, el de Porto Alegre.
2: De relleno.
3: 2014.
2: Pero también es un golazo.
1: El de Bosnia es muy bueno.
2: El de Bosnia
1: es
2: muy bueno.
1: El de
3: Bosnia es un típico gol de Messi, como el del otro día.
1: Pero te tenés que ir hasta acá, capaz, ¿eh?
3: ¿Y 2022?
0: Y.
2: El Australia define bien.
1: Sí pero.
0: México, es México, ¿eh?
3: No, México.
2: Es México.
0: ¿Veo gol?
2: ¿Se lo come?
3: Todo el memito.
2: ¿Se lo come
0: el
2: Pepe? No, Alfredo.
1: Otra cosa que no puede
0: no puede ser, boludo. Ya todos los goles tienen la responsabilidad del 40% del arquero en el último tiempo, boludo. Ya es demasiado.
3: Pero pará, boludo. Nunca... ¿Lo viste, boludo?
0: Sí, lo vi mil veces.
1: ¿Lo visitaste? ¿Lo visitaste?
3: La pelota directamente. Está bien, es verdad. Es un típico gol de Messi que decir cómo el arquero no llega y no llega. Y por algo hizo 900 goles, ¿no? Mm. Pero para mí el de Irán, estéticamente...
1: El de Irán es muy bueno. Lo que pasa es que la jugada...
3: el control con Nigeria es...
2: Es impresionante.
1: Eso te iba a decir. El de Irán está muy,
0: puede ser
1: muy
0: el de
1: quieta
0: Nigeria.
1: La jugada. Él hace papá.
3: Sí.
0: Puede ser el de Nigeria.
3: El de Nigeria y encima de derecha, ¿no?
1: Sí, el gol es de derecha, la para con izquierda. Con
3: izquierda.
2: Lo que pasa es que tiene cosas que, por ejemplo, el pase a Molina contra Holanda... O la pilada que hace contra Croacia, quizás son más fuertes que sí, cualquiera
3: claro,
2: de los goles, ¿entendés?
3: Exactamente.
2: A nivel,
3: exactamente.
2: Lo del pase de Molina para mí, no sé si es lo mejor que hizo él en todos los mundiales, a nivel técnico
3: sí,
2: de futbolístico.
3: Bueno.
2: Para
3: no,
2: mí,
3: de hecho,
2: ese pase...
3: De hecho,
2: no,
3: no sé si...
2: Para
3: no,
2: mí sí,
0: hecho,
3: nosotros,
0: boludo.
3: Todos los que estábamos en la cancha, que fue en el Lusail ese.
1: Sí,
0: esa jugada, por ejemplo.
3: Ni una persona vio a Molina como lo vio él.
0: No, ese pase es impresionante.
2: De hecho, eso es lo
3: a
2: que
3: todos nos sorprendió, boludo.
2: Eso es lo que comenta Senoseaín en el comentario del gol. Dice exactamente eso. Nadie en la cancha vio ese pase. Nadie lo había visto antes.
3: Porque aparte toda la jugada venía para este lado y ese...
0: No, ese pase es impresionante. Es capaz que es su mejor pase, Juan.
2: Sí.
3: Che, Francia está jugando, le está ganando a Irán.
1: A Irán. Está
3: suspendido.
1: A Irak.
3: 1-0.
0: Está suspendido.
3: Y el partido está suspendido. Pero
1: condiciones
3: cuando dice suspendido es suspendido demorado.
1: No, demorado. Por eso la gente sigue ahí.
0: Claro. Sí, Freo.
1: Demorado. Entonces,
2: postergado. Boludo, no, postergado es cuando cambian de fecha, ¿no?
1: No, postergado boludo, no pueden cambiar de fecha. Esperarán lo que hay que esperar, pero...
0: No, pero si lo cancelan, lo cancelan. Dice partido cancelado.
3: Claro.
2: Suspendido,
3: bueno, suspendido también.
2: Acá decimos suspendido. En Argentina decimos suspendido, pero parece que...
3: Es demorado.
2: Esto
3: ¿no?
2: Está bien. Demorado.
0: Claro,
2: sería.
0: Demorado
2: delay,
0: la palabra.
2: Delay.
3: Rain delay.
2: Mac delay.
0: Rain delay. Fucking rain delay.
2: Rain delay.
3: Match delay.
1: We... Uy, behavior. Che, recibimos a los amigos de Quilmes.
3: El flaco ni miró aparte, ¿viste?
1: No, no entendió. Creo que no entendió behavior. Pero nos está acompañando la gente amiga de Quilmes. El otro día comimos con ellos.
3: Sí, ahí dijo, ey, decirle a...
0: Panchito.
3: A Panchito.
0: Que se haga una picaña. Decirle que se haga otra picañita.
1: ¿Sale otra cervecita?
0: Bueno, hay que hablar de Lucas Rodríguez ya entregado.
3: La
0: cerveza, entregado la cerveza.
3: Pero pará, igual...
1: Pará, boludo.
3: Igual vamos...
0: No, obvio,
3: vamos,
0: obvio.
3: Con Quilmes.
2: Entregado la cerveza a Quilmes.
3: Claro.
1: ¿Hay camino allanado en el posible cuadro de Argentina para ustedes?
3: Sí. Pará, oye, ayer no volví a ver ese cuadro, voy a ver ese cuadro.
1: Había alguien haciendo porcentajes.
2: Sí. Escúchame. Si hoy juegan Jordania. Hoy juegan.
0: Ahora, ¿no? Más tarde,
2: si
0: gana Argelia, último turno.
2: Si gana Argelia, ya es matemáticamente. O si empatan, empate o triunfo de Argelia, ya matemáticamente Argentina queda primero de grupo. Ya, matemáticamente.
1: Si empata o gana Argelia.
2: Si empatan o gana Argelia. Y después,
1: que lo lógico, sí.
2: Lo más lógico sería. Para mí, Jordania va a ser 0 puntos.
0: ¿Abrimos?
2: Por eso en la última fecha de la Argelia-Austria, de la última fecha, va a definir bastante. Y después. Y contra. No. Y... Parece que va a ser Cabo Verde. Todo parece apuntar hacia Cabo Verde. Porque es mejor que Arabia, por lo que se vio hasta ahora.
1: No, pero digo en los resultados. Los resultados lógicos dan que Cabo Verde termine segundo.
2: Sí, dando por hecho que España le va a ganar a Uruguay. Eso también es un misterio, en realidad. Ese partido define todo, pero en la lógica, por cómo vienen los dos equipos, tendría que estar bastante mejor España.
0: Y Cabo Verde bastante atinado para jugar, ¿eh?
2: Sí, boludo. Para mí es la gran sorpresa del
1: torneo. Sobre todo para atacar. Para mí, muy habilidosos, rápidos.
2: Y no revolean, ¿viste? Que no es que se la sacan de encima. No.
0: Físicamente toros.
1: ¿Qué?
0: Sí. Físicamente toros.
1: Sí, sí.
3: Hoy el porcentaje es 59% con Cabo Verde,
2: sí.
3: 24% con Arabia Saudita, 9% con España, 9% con Uruguay.
1: Ah, increíble.
3: Y hoy podría pasar a menos ese porcentaje, ¿no?
0: Y la Uruguay de Marcelo,
3: no decimos y después es Bélgica, 37%. Estoy hablando del cuadro, que si se abría o no.
0: Octavos.
3: ¿No?
2: Y el segundo del grupo de Paraguay es el otro, ¿no?
3: Australia 21%.
2: Claro, es ese grupo.
3: Paraguay 20%. Irán 11%.
1: ¿Es Australia o Paraguay?
3: Australia, no. Sería Bélgica o Australia.
1: Claro.
3: Pero Australia y Paraguay muy finito. No me gustaría jugar con Paraguay.
2: A mí tampoco.
1: ¿No?
0: No, lo mismo con Uruguay. Lo mismo.
3: Y después
1: el ya profe tiene una clase preparada.
3: Colombia, Canadá, Portugal o Suiza.
2: Eso que ya sería cuartos, Alfred. Ese que está diciendo ahora.
3: Bueno, hay más posibilidades con Colombia. Tampoco me gustaría jugar con Colombia.
1: Siempre es un buen momento para tomarse una Quilmes con amigos y más en época de mundial. Quilmes, vamos a Argentina con el corazón. Y seguimos desde acá, desde Dallas.
0: Mira, brindamos, brindamos.
1: Brindo por
2: Brindis Spears.
0: El
1: abridor.
0: No tengo amigo.
2: Yo lo tengo.
1: Lo robó este pibe.
2: I'm sorry. I'm truly sorry.
3: Quedó manquito, ¿viste? Este.
2: Sí.
3: El destapado.
2: Ah, ¿verdad?
1: Sí.
0: Sí, lo vi. Vi saca cuando Pablito lo destruyó.
2: Argentina.
1: ¿Argentina?
2: 2014 gana los dos partidos, sí.
1: Sí.
2: Y 2018.
0: Empate y pierde.
1: Todo lo contrario.
2: Bien.
3: Qué bárbaro, 2018 llegamos con un punto al tercer partido.
0: Sí.
1: Increíble. De hecho, en puntos son los mismos que el 2002, nada más que pasaste.
3: Claro. No. ¿Quién? Sí. ¿Argentina?
1: Argentina 2018. Termina con 4 puntos.
3: Ah, sí, es verdad. Claro. Pasaste porque el grupo se dio para pasar.
1: ¿En Uruguay están muy enojados con Bielsa?
0: Y ayer le daban, ¿eh? Pero ayer ligaban todos.
3: Sí.
0: Valverde ligaba fuertemente.
2: Mulera
0: ligaba. Suárez mismo ligaba.
1: Pero por estar presente.
0: Y por estar ahí, sí.
2: Se le pegaba la actitud del equipo en general, ¿no? En Uruguay. Los uruguayos le pegan a la actitud del equipo en general. Como que no.
0: Y el loco Marcelo con un aura.
1: ¿Viste,
0: derrotista,
1: vi esa estadística dando vueltas, Alfredo? ¿Cuál? Dije, capaz Alfredo la tira. Bielsa no ganó 6 de los 9 partidos que dirigió en el Mundial.
3: Pero ganó 3.
1: Sí.
2: Uno de cada 3.
3: ¿Por qué no se quedan con eso?
0: ¿Por qué no saben quedarse con lo bueno?
2: Me olvidé completamente cómo le fue con Chile.
3: ¿Le fue bien?
0: Bien. No.
2: ¿Pierden octavos?
0: 2 de los 3 partidos.
2: ¿Pierden los 2 con Chile?
3: Con Brasil.
0: ¿Cuándo?
3: ¿Que se come
0: 4
3: o no?
2: Que se come 4. 4-1 en 2010.
0: Claro, no es bailado.
3: Se come 4 con Brasil.
2: Bien.
3: No. Pasa que Marcelo... ve una cita importante y...
0: Y evidentemente hay algo que lo traba. Porque ya está, boludo.
1: El otro día...
0: Aires a 12.
3: Ahora que está...
1: Ah, no.
0: Ah,
1: Aires a 9.
3: Va, Bajó. Ayer baja tensión en Florida, Hugo.
2: casi suspenden el partido, pero no sabía dónde venía.
0: Ay, boludo. Ojalá que alguien nos acerque un video de él con el aire al palo, boludo.
3: Le daban vuelta a los tiburones ayer en Florida.
1: Escarcha en Florida, escarcha en Florida.
0: Y en la jornada de así de derrota o el caído debe ponerlo más. Así sí, como sí, quien agarra un whisky, él baja el aire.
2: Para
0: baja,
2: mí, cuanto mayor sea la crisis,
0: más bajo el aire.
2: Sí, bajalo, más frío le hace pasar al resto.
1: No es que no baja, dice.
3: Le tira hacia el control.
1: Uruguay le tiene que ganar sí o sí a España para clasificar.
0: Correcto.
1: Sí.
3: Uruguay quedó, sí, recién estaba viendo lo, sí, sí, sí o sí.
0: Sí o sí. Sí.
2: Uruguay tiene esa cosa que te da, viste que es otro equipo que nunca lo puedes dar por muerto,
3: no.
2: Más que esté en esta situación crítica.
0: Para mí le puede ganar a España.
2: Y tiene esa cosa que las épicas le quedan
1: ¿cómo
2: bien.
1: ¿Cómo va a ser? Pero sí, sí.
0: Porque la épica le viene bárbaro,
2: le viene bien,
0: boludo. Construye desde ahí el uruguayo.
2: No te hablamos con Alfred, que no sé, en el Mundial 2014, el que clasifican Uruguay y Costa Rica, que quedan afuera Italia e Inglaterra.
3: Sí, sí.
2: Uruguay llegó a la última fecha, obligado a ganar también, ¿no? Eso no me puedo acordar.
0: ¿Cuándo?
1: Algo así fue en Mundial 2014.
2: Claro, ese, el mordiscón a Chiellini.
1: No, eso es 2014.
2: Eso es 2014.
1: Le tiene que ganar a Inglaterra y le gana 2-1, creo.
2: Claro, pero llegaba con la obligación de ganar también ese partido, ¿no?
1: Creo que sí.
2: Ganar sí o sí. Bueno. Era una situación similar a esta dentro de todo.
3: Por ahora los equipos en tercer lugar clasificados son Suecia, Escocia, Paraguay, Cabo Verde, Bélgica, Portugal, Chequia y Ecuador. Solo se quedarían afuera Bosnia, Panamá, Senegal y Jordania.
2: Claro, lo que pasa es que hay Bosnia y Senegal de ese grupo tienen un partido jugado.
3: Claro.
2: Y Jordania también, o sea, por punto no les están dejando
3: también
2: afuera por puntos.
1: ¿Qué tendría que pasar?
0: Sí.
1: Siendo fatalista para que Argentina quede segunda, imposible.
2: Que Jordania gane hoy y pierda con Jordania la última.
1: Argentina.
2: Y sean los dos con 6.

0: No va a suceder porque...
1: ¿Me quiere dar la chapita? Sí.
0: Pará, hoy entonces Argentina puede quedar primera. Ya, hoy.
2: Hoy.
1: Ah,
2: hoy, sí. Digo, empate o triunfo de Argelia. Y ya está, Miami. Ahí, 16-12 en Miami.
1: ¿Y qué quiere decir eso?
2: Ah, felicidad. GTA. El nuevo GTA, sí.
3: Pero
2: sí,
3: esto sí. ¿No lo está disfrutando?
2: ¿Cómo que no? No, esto también, pero es un cambio de aire total.
0: Sí.
2: Pasar de la Dallas... Una Dallas patriótica, una Dallas muy, muy americana.
1: A la Miami americana. De las oportunidades.
2: Una cosa de colores vivos, pasteles. Es una cosa maravillosa.
0: Sí. De más charlas idiomáticas.
2: Claro,
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0: Claro, papá.
1: Quiero saber si hay alguna noticia más de postpartido. ¿Alguna nota destacada?
3: No llegamos a ver nada, estábamos ahí.
1: No llegamos a ver
3: mucho. Bueno,
1: pero bueno, entonces, ¿sabes qué?
0: ¿Tenemos invitado o no?
1: Todavía no me contestó.
0: Bueno.
1: Pero ahora le digo.
0: Haber algo.
1: Parece que hay un testimonio importante.
0: Por eso, podría haber algo de la zona mix.
1: Hablemos entonces de nuestro postpartido. Bajamos, descubrimos los box de los canales de periodismo y empezamos a gritar.
3: Desaforadamente a quien sea.
2: Al primero que se lo alienta, con canción y todo, al Don Gonzalo Bonadeo.
3: Lo trae otro, lo trae un personaje. Se encanta. Un buen personaje que aparece en la multitud.
1: Bonadeo, Gonzalo Bonadeo. Se canta y nos
3: saludamos. Saludamos al gringo Singolani, a Hugo Balazone.
0: Nombre, Pablo Lamé.
1: Brico, Brico, boludo.
0: Repaso de nombre.
1: Balazone,
0: Brico.
1: Permíteme.
3: Singolani.
1: Brico me dijo, me pasaron los chistes que yo hago en el grupo que tengo de Instagram con la gente, me reí. Así que también.
0: ¿Cuál?
1: Y yo digo que, no sé, empiezo, el otro día, el primer partido que relató él fue Corea, creo. Y empecé a decir frases que decía...
0: Ah, está bien.
1: Se me caen los huevos, Lombardi, cosas así.
0: Ande. Bueno, Mariano Saluski. Cuarteto Gastón Edul.
2: El cuarteto de ESPN.
3: Edul no nos saluda.
1: Solo estoy en ESPN.
2: Pablo La Médica, lo dijiste.
1: Pablito
0: Peliccioni. Capocha.
3: Pablito González. Pablito Ferreira. Luciana Ruizca.
2: Mariano López. Marianito López.
0: Marianito López.
1: Pablo González.
0: Que vino a jugar con nosotros. Que
3: Hernancito.
0: Marianito López. ¿Quién más?
2: Esteban Edul, lo dijeron. Esteban Edul, Pablo González.
0: Esteban Edul. Esteban y Gastón. Esteban y Gastón Edul.
1: Sí, ambos.
0: Chapa Diegain. ¿Quién más?
2: Dile que estamos haciendo.
0: Fabiancito Godoy. Gustavo Kufner.
3: Con todos Alfredo se permitió un diálogo, además. No es que solamente lo saludó.
0: Sí, porque estuvimos un rato largo, ¿no? Después nos encontramos a Agustín Fantasía en zonas bajas.
3: Comiendo, dice, muchito.
1: No, y el gran momento.
0: El Cholo Sotil.
1: El más destacado es cuando nos metemos en el box de ESPN y estaba al aire Carlos Tevez, Marcelo Gallardo.
0: Exactamente.
1: El Cabezón Ruggeri, el Pollo Viñolo. Y el Kun Agüero.
0: Exactamente. Porque esa secuencia es nosotros ya choluleando del otro lado.
3: Ya choluleando descontroladamente. Además.
0: Yo quería llegar a la foto con Sidor, que estaba. Era, en todos los boxes había alguien.
3: Es más, en un momento anunciás que te vas a sacar
0: una foto con Sidor y con Peter Schmeichel.
2: Y con Peter Schmeichel.
0: Y ahí viene como que a los de ESPN lo llevaba a la seguridad y toda la gente.
1: Y ahí fuimos.
0: Y ahí apareció el Kun y... ¿qué haces acá? Y Gastoncito González, productor también, me dice, vení, vamos. Y ahí me hizo reír la situación.
2: Patria,
0: usted gritando y yo subiendo la escalera. Y ahí subieron ustedes, nos quedamos un rato ahí.
1: Y vos decís que Gallardo te vio.
0: Mamones,
3: el
0: Ávila.
3: El muñeco nos ve, nos detecta perfectamente y nos saluda. Y ahí te confirmo que nos conoce. Porque lo vi en su mirada. Así como Carlos Tevez no vio que estábamos los cinco juntos, no, para mí no te vio en el momento, y nos saludó, pero no nos conoce.
1: Pero Carlos Tevez lo vi hace muy poco.
3: Pero ya sé, pero para mí en el momento ese que nos saludó inicialmente, no, después sí. Pero en el momento que nos saludó, mirá como diciendo...
0: Realmente, ustedes estaban con mucha gente.
1: Claro.
0: Difícil hacer, si no hace contacto visual...
3: Sí, es verdad, también.
0: Real.
3: Pero el
0: yo
3: muñeco,
0: subí, pensé
3: muñeco
0: que ya se habían ido ustedes. Y estaban ahí, en el mismo lugar.

0: El muñeco entonces es para en la manista.
1: Evidentemente.
2: Por los hijos, ¿será?
1: Y habla, habrá que averiguar. Los hijos, habrá que averiguar. Los hijos, claro.
3: Habrá los que hijos de Pablo Rossi.
2: Ahí está el bien.
0: Claro.
1: Bueno.
0: Perdón, pero. No, no, igual, están pasando las entrevistas.
3: No tengo ni audio.
1: Pero por eso.
3: Claro, creemos que estamos viendo tele en el.
2: Parque y Giral también nos saludan. Ellos bien, estaban al aire y nos saludan. Ahí Parque nos dio varios saludos y Giral se reía. Dale,
3: bueno, fue nombramos. Un momento de buen cholulismo.
1: El cholulismo del bueno.
3: Era cholulismo para allá y nos sacábamos fotos de
0: una
3: pelado.
0: Hora de cholulismo.
2: Y podemos hablar ya de una amistad con More Beltrán. Amistad. More Beltrán ya es amiga. Sí.
3: Participamos en su blog. Ella participó
1: en el nuestro. Blog bueno, ese va a estar bien, porque estábamos hablando para.
3: Así que tuvo divertida el post. Ah, me dijo Gastón de venir a comer el viernes.
1: Sí, Gastoncito Dul, sí. Que venga, boludo.
3: Quiere, no programa, venir no. A comer
2: cena.
0: Viste que Julián Álvarez dijo, trato de ser una persona honesta, hablé con las personas del club y creo que lo mejor para todos es una transferencia. Quiero cumplir un sueño.
3: Julián Álvarez.
0: Sí. ¿A dónde va?
1: Al Barcelona, no está
2: Madrid,
1: confirmado.
2: No Real Madrid ya.
1: Está confirmado que el Barcelona.
3: ¿Confirmado?
1: Está confirmado que va al Barcelona. Y te digo otra cosa. ¡Apa! Yo dije hace como 2 meses que venía Dybala y efectivamente va a venir Dybala.
0: ¿Ah, sí?
1: Es verdad que a veces tiro ya a la marchanta, pero bueno, esas dos van a suceder.
2: Bien.
3: Bueno.
2: Confiemos.
3: Está bien. Es data.
2: Mantiene la 19. En el Barcelona, hay
1: para
2: que
1: mí
2: ver.
1: Sí.
2: Para mí también.
3: ¿Qué?
2: Mantiene la remera 19 en el Barcelona.
3: ¿Por qué?
2: Julián. Boludo, la 19 para los chiquitos es un número muy famoso.
1: ¿Y por qué razón?
2: Porque la usó él en el Mundial. Él usó la 19 en el Mundial, ¿o no?
1: Sí.
2: Julián. La 9. Él usa la 9. No, en el Atlético de Madrid usa la 19.
3: Inventos.
2: No, boludo, inventos. En serio.
3: Arranca los inventos.
2: Juro por mi vida, a mí me pasa, lo veo mucho en las categorías de futsal de Pedro. Sí. Que en todas las categorías hay 19. Alguien con el 19, ¿entendés? Y lo eligen ellos los números.
3: Messi entonces, usaba la 19 en Barcelona.
2: Pero los pibes de 10 años, 9 años.
3: No, digo que por ahí para Julián Álvarez.
0: Ah,
3: la 19,
0: claro, yo pensé que decías eso.
2: Puede ser eso, pero yo digo que Julián a los pendejos, el número 19 ya tiene un valor especial.
1: Mira vos.
2: Es el número del delantero argentino del momento. Por
0: el top de Argentina del grupo.
3: ¿De
0: top,
3: hoy?
0: Sí, los jugadores.
1: Los 48 minutos que vimos.
0: Sí.
3: De los.
0: Los 61 minutos. No, 61 no llegamos a ver.
3: De los 51 minutos que vimos. Bueno, Messi hace 2 goles.
1: Messi.
0: Claro, eso. Bueno, no, obviamente.
3: Bueno, Messi. Por eso el tema de Messi te obliga a.
1: Medina dicen que jugó muy bien.
2: Medina, Alexis.
3: Medina para mí jugó bien. No hubo mucho más destacado. Almada la deja pasar bien en el primer gol.
2: Sí.
1: Enzo.
3: No.
0: Yo estoy igual que Alfredo. O sea, si tuviera que decir algo.
3: ¿Qué dice la gente? A ver.
2: ¿Lisandro Enzo? ¿Cómo estuvo?
1: Lisandro, bien, sí. Lisandro, no.
3: Lisandro Enzo Medina Messi. Dice.
2: ¿A Enzo lo nombran?
1: Enzo Medina Messi, mira.
3: Enzo.
0: Parece un nombre completo.
3: El capitán Medina Rorro, dice otro.
1: A Rorro vi que lo habían valorado en Twitter.
0: ¿El Rorro salió?
3: El Rorro. Estaba cansado, Rorro.
2: El Rorro ordena. Lo vi en muchos momentos al Rorro manejando los tiempos del equipo. Y puedo decir,
3: Enzo,
2: aflojen.
3: Enzo,
2: hay
3: unanimidad
2: metan.
3: Con Enzo.
0: ¿Enzo?
3: Sí, hay unanimidad con
1: mira.
3: Enzo.
1: Bien,
2: listo, perfecto.
3: Entonces esto sería
1: marca
3: Messi,
1: que el partido
3: Medina,
1: se ve
3: Enzo.
1: De una manera en la cancha y otro de la.
3: No, pero bueno. Pero para.
0: No vimos.
3: Cuando dijeron.
1: Los 48 minutos que vimos.
3: Claro. Cuando dijimos o no se Enzo, ve en la cancha. Cuando dijimos Enzo, dije, para mí jugó como siempre.
1: Claro.
3: No se destacó. Pero juega bien siempre en general.
1: El otro día.
0: Para mí el primer partido había sido sacando Messi.
1: No. Bueno, pero ese día lo bardeaban. Bueno. Aunque no lo creas.
3: Lo que pasa es que bardeaban. También hay una realidad respecto a lo que ves con audio de lo que ves sin audio.
1: Sí,
3: y
1: claramente.
3: Es que vos parece que no, pero te dejás influir.
1: Y es inevitable.
3: Está viendo otro.
0: Sí.
3: Entonces, nosotros ahora estamos totalmente limpios.
1: Limpios,
3: de,
1: libres,
3: limpios
1: vírgenes,
3: de opiniones.
1: Vírgenes.
3: Porque no leímos nada. Porque. Y entonces es lo que vimos.
0: Claro.
3: Y que fueron 51 minutos aparte.
2: Sí.
3: Eso hay que recordarlo. Sí, sí. Entonces, también debe haber gente influenciada porque, no sé, para Juan Pablo Barqui, el mejor fue Enzo. Y por ahí para Diego Latorre, el mejor fue. Medina, no creo que la torre elija Medina.
1: No.
3: Pero el mejor fue Rorro.
2: Sí.
3: Rorrito. Vaya mi Rorrito.
0: Mi Rorrito.
1: Vaya mi Rorrito.
2: Lo que es, viste, los 5 goles de Argentina, en ninguno fue con toda la defensa del rival adentro del arco. Viste, como los famosos goles del Manchester City, que son con los 10 jugadores de campo adentro del área y tocando y tocando.
3: Y bueno,
2: eso habla de la dinámica de este equipo para atacar. Para
3: bastante
2: mí.
3: De contra.
2: De contra y que cuando agarran, no sé si van contra, rápido, pero para adelante y directo, sí, boludo. Sí. Directo, directo.
1: Verticales.
3: Claro, es más vertical.
2: De hecho, la jugada del penal es medio mano a mano, lo de Lautaro.
1: Lautaro, decís vos.
2: Y le había... Estaba solo, sí, y estaba, se le cruzan dos de costado y se le venía el arquero.
3: Mufado Lautaro, ¿no?
1: Y si sí, no vi, pero... la vi con la cara que salió, tampoco le había gustado.
3: Enojo. Digo, pasa que lo debe ser, como el otro día, ¿enojo?
0: Debe ser fastidio con la situación.
1: Y obvio. Sí.
2: De hecho, fue el goleador de la Copa América.
1: Pero para mí aquí tiene que seguir. Torneo.
0: No, y además él debe tener un fantasma con mundiales.
2: Sí, sí, sí. Sí,
1: sí, sí, ya está. Ya sí. Pero tiene que tener. Tiene que seguir jugando titular para mí.
0: No, Julián.
3: Y ahora. ¿Qué equipo parará el?
1: No, ahora suplente.
2: Para mí, todos suplentes.
3: ¿Todos suplentes?
0: O sea, vos decís que arranca.
2: Y Flaco.
0: El Flaco López.
2: Puede ser que sí.
1: Vamos con los 11.
2: Dale.
3: Vamos con los 11. Vamos los 11.
0: Ruli. ¿El Garfio Ruli? No. Ruli. ¿Perdón?
1: No, Ruli. Garfio no.
0: ¿Perdón?
1: No, descanse. Cuidado, descanse, Ruli, mi Garfio, descanse.
2: Afile, afile. Afile, Garfio, afile.
1: Afile. Aproveche afile, la jornada y afile.
2: Afile totalmente.
3: Afile, mi Garfio. Va Garfio.
1: Garfio. ¿Garfio?
3: Sí. No, va Ruli, perdón.
1: Ruli, perdón.
3: Ruli, Montiel.
2: Montiel.
3: O Montiel.
2: Senesi.
1: Montiel está en medio, Senesi.
3: Medio, sí. Medio estaba Montiel, ¿no?
2: Otamendi, Senesi.
3: Otamendi, Senesi.
2: Taglia, hay que ver, sí.
1: Taglia,
2: ya puede jugar.
1: Sí, sí. Hoy jugó.
0: Hoy jugó.
3: Y hoy entró.
2: Paredes.
3: Pero bueno, eso ya lo sabíamos nosotros, que iba a ir de a poco.
2: Sí, Paredes. Sí. Paredes, Barco.
3: Paredes, Barco. Barquito.
2: ¿Nico Paz? ¿O Nico Paz más arriba?
3: Paz. Puede ser el Europibe. Aparte no juega de Paul, no lo pueden retar.
1: Paz. Palacio puede llegar a poner, o a Lo Celso puede poner.
2: Nico, no, Nico González, Barco, también puede ser.
3: Barco ya lo dijo.
1: Nico González.
2: Ah, Simeone también, Juliano Simeone puede ser.
1: Ah, ¿no? Tiene muchas variantes entonces.
3: Tiene variantes.
1: Y el Flaquito López arriba.
3: ¿Y vos decís que va a jugar el Flaquito
1: no,
3: López?
1: No, no sé, no sé.
2: Va a jugar Julián, no sé.
0: Todo
2: no
0: indicaría que es un gran desfile, Jordania.
2: Y sí. Sí,
1: sí, sí. Vi partido.
2: ¿Hoy juega? No, no, yo vi...
0: No, pero digo por contexto.
1: ¿Y la gente se queda, eh?
3: 11 de la noche.
2: Vi un amistoso también antes del Mundial con Suiza, pero malo, flojo, malo.
1: ¿Flojo?
2: ¿Eh? Sí, sí, sí, malo,
1: flojardo,
2: malo.
1: Flojardo, flojardo.
3: ¿De Jordania?
2: Errores, viste, de equipos inocentes de Mundiales de 2000, de principios de 2000, esos equipos que hicieron, claro, mamita.
0: El de Camerún sacando
1: más.
3: Sí, ustedes, sí, que son los fanáticos de los partidos difíciles. ¿Se quiere, sí, Cabo Verde en 16avos o España?
0: Cabo Verde.
1: Y Cabo Verde.
2: Pero
0: no soy, no soy un fanático de los partidos difíciles, soy un fanático de que las semifinales, las finales tengan, que los caminos de los equipos tengan escollos.
1: Sí, yo opino igual, ¿eh?
0: Ahora igual...
3: Que los escollos sean lejos.
0: Sí.
1: Que sean partidos épicos.
0: Que sean cuarto semifinal.
3: Pero si yo te pongo en el menú.
1: A ver cómo aparece.
0: De hecho, si te enfrentás ahora a España, si te enfrentás ahora a España, después ese España pierde valor. Cuando vos lo eliminaste en 16avos, dicen, bueno, pero igual es España.
3: Bueno, entonces.
1: No, pero igual sería valioso.
3: Yo te oferto este menú.
1: A ver, yo te.
3: Este menú es Cabo Verde.
1: Sí.
3: Cabo Verde. Bélgica.
1: Sí.
3: Colombia.
1: Sí.
3: ¿Y ahí quién viene en semifinales?
1: Paraguay.
3: No, Paraguay no.
2: O sea, Brasil ya.
3: ¿Ya Brasil?
2: Sí, semis Brasil.
3: Brasil.
2: Lo primero Brasil
3: y España.
0: Ah, bombazo.
3: Sí.
1: El mejor mundial de la historia.
0: Claro, estamos hablando del mejor. Un mundial increíble.
3: Aunque sea Cabo Verde y si soy
0: no, sábado. Pero no, después tenés
1: después
0: España.
1: A poner.
2: Igual le voy a dar la... Yo opino igual que ustedes, que yo quiero... Pero le voy a la derecha a Alfredo que...
1: ¿Alfredo?
2: En cuarto de final del 2022, cuando Croacia le ganó a Brasil... Todos los festejamos.
0: Y obvio.
2: Y no dijimos qué lindo jugar con Brasil a semifinales, sino dijimos sí, menos mal que Brasil
0: sí.
2: No
0: tuvo. Eso sí, pero la semifinal entre Marruecos y Francia, te juro que querías que gane Francia.
2: Sí, yo también. Yo también.
3: Y entonces
2: sí, sí, sí.
3: Voy con el segundo menú. Sí. Arabia Saudita no es Cabo Verde.
1: No, pero está ahí.
3: Irán.
1: Sí.
3: Irán. Canadá.
0: Ahí es donde estás haciendo trampa, ¿ves?
3: Canadá. Canadá y Inglaterra en semifinales.
1: ¿Final?
3: Final, España o Francia.
0: Prefiero el otro. El otro camino.
3: El otro camino.
0: Sí, el otro. Tenías a Colombia. No,
1: acá tenés Inglaterra y una final.
0: Que... No, no, pero ¿viste lo que eran antes? Este hombre. ¿Este preferís?
1: La semifinal y la final son dos buenas. Muy fuertes.
0: Sí, pero antes. ¿Y cuáles eran?
3: Es. Cuarto Canadá. Arabia Saudita. Arabia Saudita, Irán y Canadá.
0: Dale, Ger.
1: Voy con esta. Porque la semifinal y la final te tapan todo después.
2: ¿Vos firmás esto?
1: Sí, boludo.
0: O sea, ganás dos
2: partidos. Un partido con Inglaterra está bueno también, igual.
3: Una semifinal con Inglaterra y una final con Francia o España. Bueno, pero sí, el camino hasta ahí tranquilo, es pedorrón. Amor.
1: Perfecto, firmo esto.
3: O sea, son seis partidos pedorrones
0: y dos memorables.
1: Fuertes. Sí, sí, sí.
3: O ir intenso desde casi...
0: El primero.
2: Pero es épico,
0: Primero.
1: Pero este también es épico.
2: Pero este es realista. No.
1: Semifinal contra Inglaterra y final contra Francia, boludo. Ganás
0: el tramo final
1: es
0: bueno. Contra
3: Francia.
2: Puede ser. Sí.
0: Che, fuimos el otro día al banderazo, ¿no?
1: Ah,
0: banderazo.
1: Sí, amigo.
0: La gente
1: amigo.
0: De YPF. Hacía 65.000 grados de calor. Y hay fotos que vamos a estar compartiendo ahí con ustedes. ¿Qué decía Ger?
1: No, que la señora de YPF me cae espectacular. Que sí. Realmente se. Ella ve el calor que hace ahí. Tan...
4: Con los ganadores de YPF. ¿Cómo andan?
0: La señora de YPF.
4: ¿Cómo son los nombres? Rápidamente, ¿cómo es su nombre?
5: Mili.
3: Ahora este tiene Marcelo.
2: Mario.
5: Alejandra.
6: Nancy.
4: ¿Hace cuánto llegaron acá?
6: Hace 2 días. No, anoche.
4: ¿Y mañana van a ver la selección?
5: Obvio, sí.
4: ¿Cómo ganaron el viaje?
6: Rapadita.
4: ¿Todo rapadita? Lleno de energía. ¿Cómo estamos de energía para el partido de mañana?
6: Lleno
1: de energía, Huguito.
4: ¿Resultó para mañana?
6: 3-0.
4: 5-1.
0: ¿Y pegó alguno?
7: 5-3.
4: El partido de todos los tiempos.
7: Emocionante. 3-0.
8: 2-0.
5: 3-1.
4: Perfecto, me quedo con el 5-3 del hombre. ¿Los goles? ¿Te animás a decirme goles?
7: 2 de Messi, 2 de Depol y 1 de. Del Dibu.
3: Pero él no lo decía.
4: Gracias, YPF, por traer a toda esta bandeja llena de energía. ¡Vamos, Argentina! ¡Vamos!
0: ¡Uy, uy! Hay una épica muy argentina en seguir algo que nos representa. Nos pasa cada vez que se acerca un gran desafío y antes de que empiece cualquier partido, ya está en movimiento una energía que nos empuja a ir por más. Una energía como la nuestra. YPF, Argentina, llena de energía, señoras y señores. Vamos a hacer la primera pausa.
3: 2 de Messi, 2 de Paul y 1 de Dibu.
0: Ahí está, y uno de Dibu. Con más.
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12: Hola, mi nombre es Guillermo Aquino y esto es Guillermo Aquino respondiendo preguntas de ustedes.
13: Yo voy a terminar siendo.
14: Y Mario Vera, ¿no?
13: Camino a Mario Vera.
15: No, esto no, Vito.
16: ¿Qué es?
15: En cuatro patitas o al hombro.
16: La gente quiere saber.
15: Pero,
16: ¿no?
15: Boludo.
17: ¡Oy, oy, oy, oy, oy!
18: No, te digo, quiero mi alquia, yo no sé
17: no,
18: si
17: no,
18: sabía.
17: No, no,
15: salud.
18: Gracias.
12: Hay una línea argumental distinta y yo incluso estoy haciendo un personaje distinto. Es como Homo Argentum.
16: Podés no responder, podés no responder.
15: No, hay momentos para todo, pero al hombre. Bueno, vamos con otra.
17: ¿Querés decir algo para que la gente pare la mano? Se arranca el tribunero, amigo.
19: ¿Arranca el tribunero? ¡Ah!
17: ¿A qué? Estoy tirando con los lentes, boludo. Qué viejo estás, eh.
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10: Joaquín no para de caminar por el estudio. Lo atamos a la silla y volvemos.
20: Seguimos mientras pasa. Joaquín con una morena.
13: La negrita, una de las tantas de la jornada.
20: Está viniendo Cevita Varela, que lo vamos a recibir enseguida. Y estamos en Dallas. ¿Qué le pasa, Alfredito? ¿Qué busca?
21: No, vi una imagen de Klopp saludándose con...
13: Con Messi, después de Maxi Rodríguez.
21: Ah. Muy afectuoso, ahí te la pasé, Tanito. Muy afectuoso y Klopp le pide la camiseta.
20: ¿Sería?
21: Le pide la camiseta en el momento y
22: Klopp estaba comentando con Müller.
21: Sí, y hay un gen del ser humano, que es el cholulismo que existe.
13: Y nosotros...
21: Incluso en figuras como...
13: Klopp,
21: como Müller, que se vuelve loco por saludar a Messi.
20: Y Messi saluda a todos.
21: Sí, pero mirá, ahí le da la camiseta.
20: Increíble.
13: No, pero ¿se la pide o es decisión de...?
21: Se la pide. Fíjate, en la primera imagen le hace así. Ahí, mirá, ahora. Saluda, tac, tac, tac. Le hace.
13: Directo.
21: Se la hace la... Florida directamente.
20: Y McAllister no duda un segundo.
21: No, sí, no,
13: está
21: no.
13: bien, está bien. Mirá que Klopp puede aparecer dirigiendo Real Madrid en cualquier momento.
21: Claro. Pero se nota afecto,
13: buen vínculo,
21: ¿no?
13: Buen vínculo.
21: Entre ambos.
20: Creo que hay una imagen de Messi al final saludando a todos.
21: Así sí, a todos. Porque está... Cuando apenas terminan los partidos, arman los sets de televisión, en el cual en la mayoría de los canales de todo el mundo están, hay figuras.
20: Sí, claro.
21: A Müller, Klopp, bueno, Maxi Rodríguez, bueno, todos los que vimos arriba también muchas veces están abajo. Entonces arman los sets ahí y los jugadores pasan en ese momento.
20: Eso no se da en ningún otro torneo, que no haya tanto nivel de panel televisivo.
13: Es verdad. Es verdad, porque en el Juego Olímpico eso no existe bajo ninguna circunstancia y en competencias tampoco tenés nunca...
21: No, no, y aparte lo que pasa es que...
13: En todos.
21: También hay...
13: Quieren pertenecer. Hoy Ronaldo comentaba.
20: Porque también tienen el espacio. Hay muchos no retirados o recién retirados.
21: Sí.
20: Por ejemplo, Tevez, Gallardo, van a seguir y van a ser... entrenadores.
21: Y después,
20: no van a estar después haciendo eso. Y debe haber así de muchos países.
21: Hay,
20: Klopp, por ejemplo.
21: Me parece que lo más acerca es la Champions.
20: Tiene
21: en,
20: también
21: en
20: así.
21: En cuanto a estas cosas. Que,
20: fútbol, sí.
21: Que hay. El tema es son eventos con derechos vendidos en todo el mundo. Entonces, todos los que compran derechos, de acuerdo al derecho que compren, tienen ese lugar. Y en general un canal que compra derechos caros para tener un lugar en el club va con figuras ahí.
20: Claro, claro.
21: Y las figuras son figuras tope de gama.
20: Sí, sí, sí, increíble.
21: De hecho, ahora hay a nuestro nivel que estén Gallardo.
20: No, no, Tevez, a nuestro nivel y a nivel
21: Agüero,
20: a nivel sudamericano fuertísimo.
21: Y Ruggeri en una mesa es un montón.
22: De hecho, el momento Gallardo Tevez cuando vienen caminando desde, supongo que claro. Lo habían visto ellos en la cabina, cuando vuelven caminando al box. Alrededor, rodeado de gente con seguridad los dos.
13: Sí, sí,
22: o sea,
13: sí.
22: No podían
13: moverse. Son estrellas. ¿Ronaldo estará por alguna cadena brasileña? Porque en ese caso estar. También debe estar fuerte Brasil, ¿eh?
22: Hay una frase que levantó TNT Sports, que no sé si es bait o no, que dijo, hablando de Messi, dijo, este tipo tiene 38 años, pensar que yo a mis 38 pesaba 120 kilos.
21: ¿Quién dijo? ¿Ronaldo?
22: El gordo Ronaldo. Lo levantó TNT Sports.
20: Entonces
22: no sé si es real o no. No sé si es real o no.
13: Sí,
22: no
13: lo
20: sería increíble.
22: No, capaz lo dijo en la transmisión, no sé.
20: Está llegando el señor Seba Varela del Río directamente del estadio también, ¿eh?
21: ¿Directo del estadio?
20: Y seguramente. ¿Qué va a estar haciendo? Sí, vi una foto de él ahí. Viene... Sentate, Seba.
21: Sentate, Seba.
0: En el medio de la muchachada.
21: Un amigo de la casa. Bien, acá estamos haciendo el análisis.
13: Pero,
21: sigue lloviendo en Philly.
20: En algún momento se va a hacer ese partido.
21: ¿Vos decís?
20: Y no puede no hacerse, ¿o no?
21: ¿Cómo hacen con la televisión en ese caso?
20: Ah.
21: Para no superponer eventos.
20: Ay, no sé. Se debe haber... Igual esto debe haber activado algún protocolo.
13: ¿Protocolo?
21: Sí, el de la...
20: a nivel transmisión,
21: de tormenta eléctrica.
13: Está lloviendo fuerte.
21: No, es que hace un rato había vuelto toda la gente al estadio.
13: Claro.
21: Que vos lo dijiste, Ger.
22: ¿Se volvió a suspender?
21: Y ahora se volvió a ir la gente al estadio.
13: Y ya está, ahora sí nos vamos.
21: Quédense,
13: devolveme
21: la mano.
13: Plata.
21: Quédense, compadre, en la mano que nosotros está jugando, contamos que lo
22: pasa. Yanni en este momento está diciendo... Esto. ¿Quién? No le debe gustar a Yanni. A Don Yanni.
21: Ah, no.
22: Esto no le debe gustar nada.
20: ¿Qué si te pasa esto en una semifinal?
22: ¿Puede ser que le gusta, Seba?
2: Y ya le bajaron la jabal y ya la cobré. Es como cuando tenés que hacer el chivo, ya lo cobraste. Ya está.
21: Hola, Seba.
4: ¿Cómo andás? ¿Cómo andan? ¿Todo bien? ¿Tranquilo?
13: ¿Qué te pareció el partido?
2: Y a mí me pareció fulgurante la aparición de ustedes en el campo de juego.
21: ¿Lo viste o no?
2: Sí que lo vi, te tengo grabado.
20: No, ¿en serio? Increíble.
2: Como en aquel video de fotógrafo, ahora...
21: Bueno, pero ahora legal.
2: Ahora un upgrade.
21: Todo legal.
2: No tuvo nada que ver el pastor.
13: No, ¿dónde estabas?
21: No. Y aparte, yo con... A mí la gente de Conmebol, viste, me tiene así. Con la gente de FIFA estamos bien.
20: Mirá.
2: Ahí está. Otra cosa, hay que decirle. El pelado, viste.
21: El arma. El pelado es más flexible.
13: ¿Esto es tuyo o Javi?
20: No sé si es Javi.
2: Creo que
20: Javi.
2: Creo que es Javi.
13: ¿Y vos estabas por ahí también?
2: Y yo estaba al lado de él.
20: ¿Llegaron muy temprano?
2: Sí, pues arrancamos 8 de la mañana para la cancha.
13: Ah, varía este video, boludo.
22: Ahí es cuando nos pusieron al lado del banco de Austria, güey.
20: Claro, Austria.
2: No, aparte ustedes saludan, yo los vi que saludan a la platea, saludan
13: a... No, nosotros entramos en una dinámica de populismo.
21: Hay que conseguir la foto de... Había uno que tenía una buena cámara.
13: De acuerdo, dijo, después les mando.
21: Y nos sacó una foto, ahí. Sí, porque había gente ahí que nos gritaban y bueno.
13: Y el populismo es el populismo.
2: Olvidate, a ver si cae una fotarda
21: de
2: eso.
21: Aparte, un saludo en una cancha de mundial.
20: Garpa.
2: Para esto. Perdón, ya lo deben haber hablado todo, pero ¿dónde lo llevan después de ahí? ¿Dónde ven el partido ustedes?
20: No, no, nos devuelven al nos colamos
13: gallinero.
20: Estaba Riudan Palermo en un palco, pero que no es que era de él, sino que dijo, che, yo estoy en un palco, y le dije, che, ¿podemos ir? Y me dijo, vengan. Y fuimos hasta ahí, nos metimos. La gente del palco creyó que éramos como parte del...
21: Somos. De hecho, en nuestro palco.
20: Claro, bueno, y ahí...
2: Para adelante.
20: Lo vimos en un palco. Finalmente en un palco teníamos arriba de todo. Pero y además nos fuimos de ese palco hoy diciendo, el sábado lo vemos en un palco. O sea, eso dijo la banda, dijo, el sábado...
21: Ah, bueno. Pero
2: a esta banda le gustan los sabres, le gusta, ¿verdad? Que prueba el agre.
20: Si sos argentino y tenés palco para el partido del sábado, pueden aparecer los para la mano.
13: Sí, sí,
21: sí. Exacto. Y incluso ahí, si nos convocás...
20: Claro, que invita a ver para
2: nosotros. Como a Bochini, digamos, como a Bochini.
21: Exactamente.
13: Así que... La mano veré partido con vos, pero tiene que ser un palco.
21: Pero tiene que ser palco, tiene que ser palco.
20: ¿Hiciste zona mixta?
2: Hice zona mixta, ardua zona mixta, mucho testimonio, y se da un diálogo muy particular.
22: Mentira.
2: En el que yo voy al señor, al ex Dibu Martínez, y le pregunto brevemente por su nuevo apodo.
22: ¿En serio?
20: Estoy seguro que él no sabía nada.
22: ¿Él estaba al tanto?
20: Ni chance.
2: Él no estaba al tanto.
20: Es que no era ni tan... No era muy...
22: No se hizo ni popular.
2: Yo dije, escúchame, vamos a divertir un poco. Estamos acá para divertirnos. Entonces yo lo encaro. Estaba de polvo que viene por atrás. Lo freno y le digo, ¿estás al tanto del tema del Garfio? Le digo. Y me dice, ¿el Garfio? Me dice, tengo el video por ahí. Después se lo paso.
20: Ah, increíble, pasármelos. ¿El Garfio?
2: ¿El Garfio? Me dice. ¿Por qué el Garfio? No, la mano, qué sé yo. Y ahí explica cómo está de la mano.
21: Ah, etcétera, está así. Bien, está bien. Bueno, ¿buena zona mixta o no?
2: Sí, bien, hablaron todos. Pasa que el problema es que no estoy pudiendo agarrar a Messi.
20: Messi le para... Está parando.
2: Pasa que el problema es que yo... Mi táctica es ir atrás.
20: Claro, sí, claro.
2: Porque ya vienen liberados, qué sé yo.
20: A los Rama Pantoroto. Recuerdo, claro. Copa América, su táctica era ir atrás también.
2: Claro, exacto. Vos tenés que ir al principio o atrás de todo.
20: Claro.
2: Porque o los agarrás de entrada, o porque si no se te tiran arriba aparte. Y con Messi eso es contraproducente. Para los otros me sirve, para Messi no.
20: Ah.
2: Porque Messi está parando mucho. Claro, entonces cuando llega al final realmente. Ya es un quilombo. Y aparte yo no lo quiero agarrar. Yo recién lo tenía acá.
20: Sí.
2: Yo lo quiero agarrar, ¿me entendés?
13: Sí, sí, sí.
21: Claro.
13: Sí.
2: Porque no le puedo preguntar. Claro, como la defensa de Austria.
20: Claro, claro. Cosa.
2: Entonces, pero hablamos con Dibu, hablamos con Paredes. Hablamos con Licha Martínez, ¿no? Hablaron bastante
21: bien. ¿Buena onda?
2: Sí, bien.
13: Y es que ellos ya, al compartir ahí sector, muchas veces ya te tienen.
2: Sí. No, aparte hay amenazas en la semana, cuál tiene que parar.
21: Claro. Ah, ¿sí? ¿Por qué?
2: Y porque Nico González no me está parando.
20: Ah.
2: Viene todos los días al estudio y no me está parando en zona mix, el caballo. Para mí el personaje oculto todavía de la selección.
20: ¿Ah, sí? ¿Nico?
21: ¿En qué sentido?
2: En el sentido de que es divertidísimo.
20: Ah,
21: sí, es buena onda.
2: Tremendamente divertido.
22: De mejor humor, uno de los aporta humor al grupo.
2: ¿Mirá? Es un tipo para stream, pero completamente.
22: Mirá.
2: Y por ahí la gente no lo tiene tanto porque él no da muchas notas, no hace cosas.
21: No, sí, porque aparte no es Mundo Over.
2: Además.
13: Ah, también por eso no se lo considera cómico.
21: Juega y es criticado y...
20: Hoy juega de entrada.
21: Y es gracioso y no le dan bola.
2: No tiempo.
13: Porque no es
21: Bober.
2: ¿Cómo está Alfredo Montes de Oca con el rumor, de Jero Rulli a Boca?
21: No, ni lo leí.
2: ¿Escucha ese rumor? ¿Ya se escuchó? No,
13: me encantaría. Sí,
20: estoy arriba
13: me
20: fuertemente.
13: Encantaría.
21: Ni lo leí. Es un rumor viejo igual. O sea, que se sucede mercado a mercado.
22: ¿Con Rulli?
21: Con Rulli.
2: Lo pronuncia, Flavio As lo pronuncia ayer.
21: ¿Sí?
2: Da la información de que Boca está muy interesado.
20: Mirá, boludo.
13: Uy. Buen arquero.
21: Que vaya. Hoy.
13: Sí.
20: Siempre lo mismo. Anda.
21: Que vaya.
20: Anda.
13: Pero olvídate de estudiante y olvídate para siempre de uno, ¿no?
20: Es el mismo tono que recibió Marco Rojo alguna vez.
13: Sí. Pero, andate de
21: reputísimo. Acá no me cortamos las alas a nadie.
2: Cuando te dicen eso que te van a coger, ¿eh? Es terrible. Sí.
20: 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Seguimos acá. Vos que
21: estuviste un poco más afuera, Seba.
20: No, sí.
2: Durísimo, durísimo.
21: Sigue duro.
20: ¿Qué? ¿Hay algún highlight de post partido? ¿Que hay un video del que se esté hablando? Tipo el anda para allá, ¿pasó algo?
2: No, hay una declaración fuerte de Julián.
20: Ah, sí.
2: Pidiendo ser traspasado.
20: Claro. ¿Qué no. quiere decir que ya está arreglado?
2: No, le tira al Atlético de Madrid. Claro. Le tira y ahora el Atlético de Madrid parece que le contesta por redes. No le contesta por redes. Hace sí. trascender como que piden la cláusula, qué sé yo. Porque le está pidiendo ser transferido.
21: ¿Es momento?
2: Parece que las ofertas que tiene, los clubes que lo quieren son...
21: No, digo, es momento de hacer esa declaración.
13: En este momento...
2: Él dice eso. Como, no es momento, pero me lo está preguntando, no me voy a hacer boludo.
21: Claro.
2: Dice, hablé con el club y le dije...
21: Que quería irme.
2: Sí.
21: Bien. Sí. Igual para mí la declaración del partido de Messi.
13: Sí, estoy muy cansado. No puedo pensar.
21: Es espectacular. ¿La viste eso o no?
2: No la vi.
21: ¿No la viste? Aniquilado. Pongámosela, llega, que acaba de llegar.
13: Tú realmente...
21: Pero hacelo escuchar, hacelo escuchar.
20: ¿Es para televisión extranjera?
21: Es afuera de la cancha, pero no zona mixta. Recién terminada, claro. Flash interview.
20: Pero digo, no es con ningún argentino, con un periodista.
21: Me parece que no, con
22: una... No, porque era una mujer que no hablaba español. Sí. No es
20: ahí está.
21: Ahí está. ¿Vos lo escuchás?
0: ¿Tienes un favorito?
1: No sé, la verdad que ahora así... No recuerdo, la verdad, estoy cansado, estoy con poca fuerza y me cuesta pensar, así que... No,
20: es increíble, güey.
2: Es un gordo al borde de la cancha de Fútbol 5, ¿eh?
20: Sí.
21: Es un gordo. Es loco, me quiero ir. Loco, déjame que tome un poquito de agua.
20: En el rincón de...
21: Tomando aire.
2: En la turbina.
21: Es Robertito. Le mandamos un abrazo.
22: Estoy con poca fuerza, me cuesta pensar, es maravilloso.
21: Sí.
20: Un hombre destruido.
21: Es incluso un... No me hagas pensar, por favor. Sí. Te lo
13: pregúntame,
22: pido. Salgamos rápido de acá, claro.
13: Hoy ellos pasan a centímetros nuestros, todos los jugadores.
21: Sí.
13: Obviamente nosotros, o por lo menos yo, estaba mirando fijamente a él, que no miraba contacto visual con nadie. Pero iba enfocadísimo, ¿eh? Vos te das cuenta de un momento de concentración total a ella.
21: Y es impresionante lo que corre en la entrada en calor, boludo. Uno realmente, después de eso, debería ir a meterse en una
13: pileta
21: de agua fría, helada. Y ellos vuelven a jugar un partido. Salen, sí. pero
20: transpirado
21: como...
2: Yo el otro día tengo... Yo no tuve contactos con Messi todavía, ¿viste?
21: Sí. O sea,
2: de lejos, saludo. Y el otro día tengo un saludo en el medio del tornado. Lo cual quedó alarma.
21: En el tornado de Kansas.
2: Tornado en Kansas. Yo había entrado a la concentración. Quedo varado por la policía. No me dejaba acercarme a la ventana. Entonces, ¿yo qué hago? Me meto contra la pared así. ¿Viste? Tratando de no llamar la atención porque ahora van a pasar todos los jugadores.
22: Sí.
2: Y una cosa cuando te encontrás a 2 a 3, pero cuando te encontrás a todos juntos.
21: Claro.
2: En un lugar en el que supuestamente no tenés que estar.
22: Y es incómodo.
13: Y es raro.
2: Yo me mando contra la parecita así. Alarma de tornado. No se acerca a la ventana y aparece.
21: Aparece. El adicto al gol, le decimos.
2: Aparece. Y en el medio de la alarma de tornado yo me saludo con él. Pensando... No me voy a morir yo si este tipo está acá, digamos.
21: No, claro.
2: O sea, no va a pasar. Esto no puede pasar.
21: Es la que pensás en un avión.
2: Exacto. Es la que pensás quién va en el avión.
21: Exacto.
13: Es y eso. El saludo ahí.
21: Y lamentablemente, aparte, si el tornado realmente se lleva puesto el hotel y mueren todos, nadie te va a recordar a Seba. Ese es el gran problema.
2: Ni mi familia.
21: Ni tu familia.
2: Ni mi familia. Primero van a... Claro, olvídate.
21: Tu desaparición, el día que desapareció la selección.
2: Eso cuando uno va en un avión en una competencia. Yo lo pienso eso.
21: Sí, obvio que sí, boludo.
2: Hacé la cuenta quiénes van acá.
21: Son 5. No puede pasar. Posible.
20: Entonces tuviste ahí un saludo y en algún momento se piensa un AFA Estudio.
2: Ojalá. Hay gente optimista.
22: ¿Sí?
2: Ojalá.
22: ¿Cómo es el saludo?
2: Solo no, saludo no, es buena, dice, es buena onda.
22: ¿Alguna
2: buena onda?
22: Palabrita que no esperabas.
2: Yo hago esta, ¿qué es? Sí. Celular, como sí. para no hacer, ¿me entendés?
22: No estoy desesperado, claro. No demostré mi desesperación.
2: Celular, y voy haciendo así como diciendo, no soy descortés, pero si quieren no me meto.
22: Claro.
13: ¿Entendés? Bien. Los mayordomos del Titanic.
2: Exacto, es como ahí, si necesitas la coca yo te la llevo. Pero si no, seguimos para adelante. Y en esa es que lo encuentro. Viene, saludo. Bien, bien, bien, bien.
21: Hoy se lleva un gran saludo, Joaco Bruno.
2: No, increíble. Las fotos de todos los tiempos.
20: Por Dios.
21: Porque aparte lo vimos todos al toque que había saludado a alguien.
20: ¿Pero ellos tenían, tenían relación previa?
21: Y no sé, supongo que la relación...
13: Capaz que lo conoce.
21: La relación de...
20: Para mí fue... Sí,
21: periodista...
20: Capaz son amigos, capaz son amigos. Pero no, hay una reacción está, de Messi mirá. A su segundo gol que es estrictamente infantil. Que decir, che, no puede ser que esté haciendo tanto goles.
21: Exacto.
20: No puede ser que esté haciendo goles siempre. Y él necesita saludar a la gente como un, sí, como un
13: chocho,
20: niño.
13: Chocho. A la vez, en su adicción...
20: Chocho, claro.
13: Se tira dispuesto a romper.
21: Sí, cuando... sí, sí. Pará, el análisis del segundo gol de Messi que hacemos acá es de análisis de patio de colegio.
20: Claro.
21: O sea, bueno, él encuentra un rebote y va a... Yo quiero hacer este gol. ¿Por qué no lo voy a hacer?
22: Le mete gol, entra.
21: Y...
20: Claro.
21: Bueno, no, me dijiste que no lo meto en la...
13: No, no, porque va a quedar pegado al apodo del adicto que le venimos diciendo.
21: Es adicto al gol.
20: Es
21: adicto
20: al gol, boludo.
21: Quizás tenga que meterse en una granja de...
20: Es más que un
21: porque
20: optimista.
21: Porque está enfermo
20: es
21: por
20: más...
21: el gol.
2: Y ¿Qué
21: él no quiere meter gol. Está enfermo por el gol.
22: Él no quiere ellos en realidad.
21: ¿Y crees que va a jugar el sábado?
2: Yo creo que un rato juega.
13: Bueno, 30 minutos.
2: Lo digo así...
20: Si juega, es increíble.
21: Si juega,
20: o sea, si juega, se confirma la adicción. Ese hombre está buscando hacer muchos goles.
2: Bueno, pará, escúchame. Ya, o sea, en Qatar se había comprado todo, pero ahora se compra todo para...
20: No, no.
22: Siempre. Vos estás adentro como...
2: Nunca te vi.
20: Nunca lo vi. Pero ni en Qatar.
2: Estás para ir a pelearlo al...
20: Es que para mí en estos dos partidos, y en estos dos partidos porque son del Mundial, se confirmó que Messi es indiscutiblemente el mejor futbolista de todos los tiempos.
2: Ya está.
20: Es un arranque mundial.
13: Mirá si mete todos los goles de Argentina.
20: Es un mejor arranque del Mundial. Es un mejor arranque de Mundial.
21: Imagínate que le dice a Lautaro, escúchame,
13: no pateas al arco.
22: El cuerpo del arquero le dice.
2: Hoy pudo haber hecho 3 o 4 otra vez.
20: Claro, podría haber hecho 3.
21: Me imagino en su adicción, tipo, parándose en offside para que le anule el gol al otro.
13: No, a él no le molesta que lo demás hagan goles. Solamente que si él tiene la pelota, quiere hacer el gol él. No, esa es la decisión.
22: Imagino un gol de Lautaro haciendo su primer gol en el Mundial y no lo festeja, porque es la que se me viene. No, boludo. Eso es que te pone del orto y te pide.
20: ¿Es su mejor arranque de mundiales?
13: Sí. Ah,
21: y sí.
20: Es una locura, boludo. En el último mundial.
2: Es de los mejores arranques de mundial de alguien.
22: Sí, claro, exactamente eso.
2: O sea,
22: es
2: el nivel.
21: Sí, es verdad.
20: Claro, es verdad.
2: Hoy pudo haber hecho 4 o 5 goles como el otro día. El otro día también tuvo 2 más.
21: 3 de base. Porque metió 2 y erró el penal.
2: Claro. Además tiene 2 mano a mano.
21: El inmediato al penal.
13: Sí. Claro.
21: Que no la cachetea, no sé.
22: Sí, que quiere enganchar.
21: Él quiere
22: enganchar de nuevo, viste, que no patea de una.
13: ¿Cuál es la otra?
22: Y después hay una que saca un defensor que agarra como un rebote que le pega en el primer tiempo, que le pega de una.
2: Un rebote de una.
22: No saca nada. Me parece
2: una que le tira en larga, no sé si a Thiago, el arquero sale medio mal, rebota para adentro.
22: Sí.
2: Pero es increíble porque el equipo no está jugando más para él de lo que juega. Es decir, está jugando en tono normal. Está jugando como juega Argentina siempre.
21: Sí,
2: siempre se jugó para él.
21: Es lo que hablamos al arranque del programa, en que no saben. Es un equipo que está más pendiente de Messi que dependiente de Messi. ¿No? Que está más como, bueno, buscarlo a él, pero no buscarlo porque no tiene herramientas, sino buscarlo porque, porque necesitamos que esté activo.
22: No es buscarlo todo el tiempo, pero es sepamos dónde está él.
21: Exacto.
22: Todo el tiempo, ¿viste? Porque si en el momento él queda libre, hay que dársela ahí.
20: Aparte, alguien podría argumentar lo de los rivales, que son goles contra rivales Argelia o hoy Austria, pero igual es muchísimo para rivales.
21: Sí, aparte Messi, esa discusión la anuló del momento que metió 2 goles a Francia en la final del mundo.
20: No, eso ni hablar. No, pero digo, a la hora de valorar este Mundial de él. ¿Boludo?
21: Sí.
2: 39 años.
20: 5 goles en 2 partidos es mucho para cualquier rival.
21: Sí, exacto. No, 5 goles.
20: Aparte de algo que no venía haciendo.
21: Los goleadores históricos eran con 6 goles.
13: 6 goles.
2: De hecho, el récord de Fontaine creo que es de
21: 13.
13: Pero es verdad que hubo mundiales de goleadores con 6. O sea, él en 2 partidos.
21: Maradona sale segundo goleador en el Mundial de 86 con 5. Esquilachi con 6, creo.
13: Mirá.
2: A Salenco en el 94
21: que hace 5 en un partido.
20: Es como, ¿te acuerdas el arranque del 2014, que es el gol a Bosnia y los 2 goles a Nigeria?
13: Sí.
20: Y era una percepción de, che, este chabón se lleva puesto todo. Bueno, ahora más.
22: Y además,
20: 2 mundiales después.
22: Y además, boludo, comparémoslo con los otros que sus contemporáneos de edad, que obviamente no estamos pidiendo que tengan un nivel así, pero con respecto a sus niveles, ¿entendés? Modric claro. No está ni cerca de lo que fue el mejor nivel de Modric histórico. Cristiano ni hablar. Cristiano lo mismo. Sí. Ochoa suplente en México, ya ni siquiera ataja. Sí. O sea, es un tipo que a esa es difícil que a los 39 sí. años...
0: Pero
22: o sea,
0: bueno,
22: estamos hablando es que
0: post 35
22: de 39
0: no hay.
22: Años.
0: Claro, sí. No hay, no hay. El otro post 35 en ese nivel fue el Mundial pasado. No claro, hay otro. Claro. Que te pongas a buscar y decís, che, uno post 35.
20: Y ahí sí entra en la comparativa Cristiano, que es lo lógico.
22: Claro, claro. Cristiano dentro está en...
21: Cristiano tiene 40 ya, ¿no?
20: Sí, creo que es uno o dos más, ¿no? Sí.
13: Che, se reanuda el partido,
21: Sí.
13: Sale Irak a la cancha. Pero ya sin gente
21: no,
13: en la cancha.
21: Pero se reanuda dentro de 20 minutos.
13: Por eso, pero bueno, están saliendo los equipos de vuelta a la cancha.
21: Cuando termina pala en la mano, arranca...
13: Irak. Arruinaste la gente se fue a la mierda, boludo.
21: ¡Domaste, pelado, domaste!
0: ¿Vos te acordás lo que fue ese Boca? ¿Con qué equipo era?
22: Oakland City.
0: El fastidio que tenía la dupla acá, el fastidio de ya haber quedado eliminada.
20: Estaba destruido.
0: Y tener que esperar que termine la tormenta. Te digo un fastidio. No,
13: terrible, terrible.
20: Terrible situación. Porque encima ni el otro resultado se había dado.
0: No, ya se sabía que estaba fuera y había que jugar 20 minutos.
20: Hoy pensé, ¿hay alguno de esos muchachos que juegue en Australia ahora? ¿En Nueva Zelanda? Capaz sí, ¿no? De los que jugaron contra Boca.
0: Creo que ni siquiera estaban a la altura.
20: ¿En serio?
13: Claro, eran
0: sí,
13: amateurs.
0: El pelado,
13: boludo,
0: creo que
13: no era
0: el pelado
13: de selección.
20: El profe.
0: Salimos caviar, salimos caviar después con el profe.
13: Sí, me acuerdo.
20: Increíble. Esa misma noche.
0: Sí, habían puesto la cuenta del club y sacaban los muchachos, estaban canilla libre.
13: Hoy cruzamos Olivari también.
20: Sí, le gritamos. Ascensor. No, le gritamos a todo el mundo.
21: Lo cruzamos. Es verdad.
0: Intentamos con Olivari hacer una gestión. Pasa que él tiene muchas obligaciones laborales para ir a la competencia del Pancho. Pero Manuel no puede.
20: Ah, ese no era.
21: El 4 de julio.
20: Coney Island. Pero lo cubre todos los años.
21: Sí.
0: Claro, pero yo le dije, escúchame, yo hasta tenía...
21: Pasa
0: tenía,
21: que no puede.
20: Era buenísimo.
0: Pero él no puede, tiene tres trabajos.
13: Ah, no puede, pero verdad. ¿Cómo es la competencia? ¿Comerte 70 panchos?
20: El sí. que más,
0: la de Joey bueno. Chestnut.
13: ¿Y él, claro. decir, ¿Y él cuánto dice que puede comer?
20: No, boludo, no, son profesionales.
22: Son profesionales del deporte.
21: De verlo.
20: Él es fan de Joey Chestnut.
0: Él es como el, no sé, el Senociaín de los panchos.
20: Claro, claro.
0: Él sabe mucho de eso.
21: Sí, pero los pibes, hoy estuvimos hablando con todos los periodistas, no paran de laburar.
22: Terrible,
13: No se les veía la cara, tipo de viaje, es otro tipo de viaje.
22: Se les veía en la cara.
0: Yo le pregunto a esta ala de la mesa. Sí. La calle Periodismo Deportivo, para atrás.
21: Y sí, sí boludo.
0: No, no, no, no, nunca más, nunca más.
13: Cambio de nombre, cambio de nombre.
0: Nunca más, nunca más.
13: El Uber, calle sin salida.
21: Salen a jugar el momento que más llueve en Filadelfia.
13: Hay un temporal del
21: evento. No, boludo, hoy... Yo estaba con vos, Lucas, en un momento que uno de los chicos nos dijo, no, y ahora arrancamos acá, y después hacemos esto, sí, y después tengo que estar a las 12 en tal lado.
13: 6 horas por
21: y...
13: delante.
22: No, los de TIC además están desde el 1 de junio, llevan 20 días ya en Estados Unidos. Fuerte. Sí, Mati Pelliccioni estaba cansado.
21: Sí, sí, boludo.
0: Hoy tengo una,
22: que no para.
0: Una visual muy clara, porque está en la fila delante mío, justo abajito.
22: Sí.
0: De los apuntes del muñeco Gallardo.
20: ¡Ah, no!
0: Los apuntecitos de él. Él va con sus apuntecitos.
22: ¿Llegaste a leer algo?
0: Ahí, tenía, no, él tiene unos apuntecitos de papel y después aplicaciones de fútbol. Eso le biché de...
22: ¡Mirá!
0: De fútbol y mira.
13: ¿Pero
0: el
13: qué muñeco. Mira? ¿Qué...?
0: Y de la formación
21: de los juega goles, cada uno, capaz.
22: Estadísticas debe mirar también, ¿no?
0: Pero metido plenamente en su labor.
21: ¿Sí?
22: Mirá qué bien.
0: Sí.
20: Hoy se cantó muñeco, Germán.
13: Sí, la gente lo va a llenar, muñeco. La saludamos desde lejos y no vio, pero viene. Y bueno, Tevez también. Tevez nos dio cabida.
20: Eso es lo que te puedo decir.
13: ¿Eh?
21: Dijiste que no.
13: Pero si quería no saludaba. Eso es lo que...
21: Ah, ok.
13: Para mí fue menos de lo que yo hubiese imaginado, pero saludó.
20: Y siempre...
13: El Kun, por ejemplo,
20: ¿sabes quién saludó? Que desde enganche. Pablito Giral, boludo, es el más grande de todos.
13: Sí, no.
20: Es una persona increíble.
13: Giral y Barqui nos metían al aire. Si rompíamos un poquito la bola.
22: Tenemos que ir un día. Ger, haceme el uno por uno de la mesa de 10 pies con nosotros.
13: Bien.
22: Vamos uno por uno.
13: Pollo, 10.
22: 10.
20: 10.
22: El sonrisa.
20: El pollo me decía, aura.
13: Sí, escuché todo, era increíble.
20: Me decía,
13: 10.
21: Me liquida que él ve menos 40 y dice aura.
13: Es como que le quedó. Ve a un streamer y lo primero que lo
0: vincula. Tiene su pack oversize, digamos. Ve uno y le tira eso.
21: Aura.
22: Pollo 10.
13: Oscar Alfredo Ruggeri, 0.
22: No,
20: pero pará. Ahí tengo que ser. no me vio a mí. Yo vengo a hacer supermercado sí, a la sí, raíz. Te vi una jornada entera, boludo. Y yo te aseguro que si me veía, tenía la mejor.
0: Yo vi ese clip y no entendía dónde ocurría eso.
20: Rosario. Rosario. Supermercado La Reina.
13: ¿Cómo sigue la mesa? ¿Tevez?
22: Tevez.
13: 5 puntos.
22: Cinco
13: por
22: puntos.
13: Desconocimiento, no por mala onda.
22: Gallardo.
13: 7 puntos.
20: Ah, un único enamorado. No, desde Tabaré Viudés que no se enamoraba de esa manera.
13: Uno lo paré. No sé si no fue para la mano circus. Mira lo que me, lo, que no haya ido de incógnito a para la mano circus.
0: Él te vio, vio su futuro mallada.
13: No, no, no, no, vio. Y con
22: qué. Y Kun, Kun.
13: Que Luca lo saludó a nosotros, no.
21: O sea, bueno, 6. Yo Kun 10 porque es el que nos hace entrar ahí.
13: Alfredo lo mete. O sea, entramos a fin y al cabo por el Kun Agüero.
21: Venía, el Kun venía con una horda de gente porque acompaña como la seguridad y la gente le va pidiendo foto, foto, foto. Lo saludo y frena. ¿Qué haces acá? Y ahí entramos. Entramos a la escalerita. Vos sabés cómo es. Te pegás al protagonista y...
0: Y va a pasar la puerta.
21: Y se van abriendo... Es el Mar Rojo.
0: Yo en su momento hice una gestión para el encuentro de Luca Carlos Tevez.
13: Con Tevez, sí, me acuerdo.
0: Se hizo cuando para que se haga la entrevista. Tevez. Pasa que él justo agarra de técnico ahí.
20: Porque él había
0: aceptado la entrevista.
20: Sí, me acuerdo. No, sí, después se dio cuando abrió la cancha. Claro. Abrió la cancha de pádel.
13: Pablo del pádel. Pero... Sí,
22: perdón, hablando de ustedes que están adentro de la concentración, sin contar detalles, pero ¿cómo ves a los jugadores respecto al Mundial pasado en esta misma instancia?
0: Ahora es medio guacho decirlo porque como hay dos partidos, las sensaciones del fútbol te llevan puesto. Sí, pero incluso pero que ya sean campeones,
22: sí.
0: Todos te decían, lo que te decían reflejaba con lo que pasó.
22: Sí.
0: Estamos muy bien, Messi está bárbaro, qué sé yo, viste... Son cosas que se dicen redundantes, que después hay que ver, pero realmente...
21: Damos fe de tu testimonio.
22: Porque no siempre hablan así, claro, es verdad eso.
21: Damos fe de tu testimonio.
0: Yo le dije que...
21: Porque fue todo previo a los dos partidos.
0: Sí, bueno, eso decían que... Viste que Messi estaba bárbaro, que el equipo estaba
21: bárbaro.
0: Que
21: volaba.
0: Ese que volaba es muy de antes de torneo.
21: Que volaba.
20: 2010, no, no, no. Mundial 2010 decían los chiquitos de arriba vuelan.
21: Claro, pero ahora lo decían de Messi. No, Messi vuela. Bueno, perfecto.
0: Y el equipo
13: te mismo dijeron de Salas, ¿te acordás de aquella pretemporada? Que
21: sí,
13: te...
21: bueno, pero bueno.
0: Y ahora se habla de los entrenadores de Boca, que siempre los jugadores siempre se sorprenden por su método de entrenamiento. De los 5 entrenadores. Se buscaron noticias iguales. De todos los últimos técnicos, siempre.
22: Desde Diego Martínez hasta acá, todos los jugadores de Boca se sorprendieron con la manera de trabajar del entrenador apenas llegaba.
13: Sí, es muy buen concepto.
0: Es lo que se dice cuando no hay nada que decir, aparte de eso.
21: ¿Y vos ahora te volvés a Kansas?
0: Yo me vuelvo a Kansas mañana, sí. Hoy.
20: ¿Hoy hay AFA Studio acá?
0: No, hoy no hay nada. ¿Hoy la banda ya se queda acá o va a hacer alguna pasada por la ciudad? ¿Va a concurrir al establecimiento llamado Brecht? ¿Ustedes que no,
20: no, ¿Brecht?
22: ¿Hoy hay Brecht acá?
0: No, como yo sé que ustedes fueron al anterior y fueron celebridades.
13: ¿Hay una
20: Brechita? No, nosotros somos muy de salir.
22: Pará. ¿Hoy hay Brecht?
0: Hoy hay una suculenta Brecht.
13: ¿Noche de Brechita?
21: Lo que pasa es... voy a dormir, si no duermo en algún momento.
20: Yo empecé a tomar cerveza a las...
21: 9.40.
20: 9.40
13: de la mañana. Abre su primera...
20: Si voy a la Brecht...
21: Lleva, 9.40.
13: Es como si Luca Prodan fuese la estrella del streaming.
20: Lo que pasa
13: es
20: que 9.40 jugaba Argentina y además en el palco eran gratis, boludo.
0: Eso después vas a un eventito y te cuentan por los claro. No, viste, Luquita, 9.40 de la mañana.
21: No se puede empezar a tomar antes los dos dígitos.
13: ¿Esa es una norma?
21: Sí, boludo.
13: Pero pará, vos tomás antes y pasás a ser un potencial.
21: Y claro. ¿Borracho?
13: Sí.
0: ¿Alcohólico?
21: Y si llegas a arrepentir dos días antes los dos días,
13: ya estamos en un problema.
20: No, dos días no, boludo. Pero jugar Argentina y...
13: Siempre es un momento.
0: ¿Qué pasa si la banda se levanta mañana y está Luqui?
21: No.
0: Tácate.
21: La llama Mariana y le digo.
13: Y sí.
20: Paralo.
21: Le digo, che...
13: No lo puedo parar yo para
21: vos. Le saco el pasaporte. Este chico no puede más.
20: No sé qué vamos a hacer. La verdad es que ahora vamos a comer.
13: Sí. Y puede ser noche brellita, capaz.
20: Ojo, y vos ¿qué tenés planeado?
22: ¿Vos qué hacer?
0: No sé, no tengo ni la menor idea, pero algo se va a hacer.
20: Y sí.
0: Es creo que mi única noche libre prácticamente hoy.
20: Claro.
21: ¿Por qué?
0: Porque yo tengo programa todos los días 9 de la noche.
21: 9 de la noche.
0: Es el único día que no tengo, el día de partido, y en general es a la noche el partido.
22: Podrí la cena.
0: Mi única cena afuera.
21: El otro día nos dijiste que iban a hacer AFA Studio en. en Dallas, ¿o no?
20: Pre, día uno.
0: No, ayer.
21: ¿Ayer hicieron? Ayer.
0: Sí, día de partido nunca.
21: ¿Pero hicieron allá o acá?
0: Acá.
21: Ah.
0: Acá en el hotel de la selección. De
21: ah, bien. ¿Y?
0: Sí, sí, sí. No, bien, bien, bien. Ahora se espera presencia de jugadores esta semana.
21: Ah, ¿sí? Bien.
0: Porque hubo unas charlas.
13: Y es el momento. Sí. Es el momento.
22: Claro, sí, promesas. Sí, sí. Hubo promesas de dos,
20: tres. Esta semana, ahora, esta semana es...
13: notas.
20: Donde el jugador puede hacer...
13: Podés ver a...
20: De Paul puede sacar un tema con Tini el miércoles.
21: Sí, puede ser.
13: Después bueno, puede de hecho, ser visto vapeando en un recital de Tini nuevamente.
21: Libertad,
13: durante el Mundial.
21: Libertades.
13: Con un día libre.
21: Libertad, frenesí. Sí.
20: Y esta semana no pasa nada.
0: No, no de ahora hasta...
21: Y encima en cansa, se va.
0: Cansa, ¿sabes lo que cansa? Ya me conozco hasta la remera de los locales. No me puedo comprar una remera, no, ya la conozco toda. No, hay... Creo que hay uno solo. Hay uno solo.
20: Nosotros no íbamos a ir a un partido.
21: Creo que en algún momento se volvía a cansa, ¿no?
22: En
21: primero.
22: Cuartos creo que es.
13: En cuartos. En cuartos.
20: Es el cuartos.
0: Por eso Argentina llega hasta ahí.
22: Sí. Claro.
0: En Kansas seguro.
21: Por eso, Kansas va ahí.
0: Claro. No, y aparte se queda haciendo base hasta ahí, de mínima.
21: Ah, ok. Si no cambia ahí.
0: No, no. O sea, hasta saliendo primero, hasta cuartos de final de mínima se queda en Kansas.
21: ¿Después vuelven acá o no? Si pasa semi.
0: Sí, bueno, pero ahora hoy a la noche se vuelven allá, vuelven el viernes y así.
21: Claro, está bien.
13: ¿Las familias también están todas ahí o sí, se van moviendo?
0: Sí, y además están bastante con ellos.
21: ¿Sí?
0: Sí, las tardes, en general, las tardes.
20: Porque está tienen bien, boludo, un espacio bien grande como para hacer vida tranquila.
21: Sí, claro. Aparte, es muy largo.
0: Bueno, sí, exactamente. De hecho, el otro día ellos tienen tarde libre. Es algo medio muy de este cuerpo técnico. En Qatar también fue así. Como que dos veces, tres veces en el Mundial les dan como un día libre.
22: Mirá.
0: Viste, medio lejos de esa disciplina militar que teníamos, sí, como cuerpo técnico. Como que, bueno, y los jugadores se fueron por la ciudad algunos, otros se quedaron.
20: Ah, era la imagen de alguien comprando, ¿no?
21: Claro. Sí, Nico Pá.
13: Sí, Flaco López.
21: Flaquito
13: López. Y en 2010, ¿te acordás que Maradona lo había hecho? Había dado un día libre en el medio de, no sé, los dos partidos. Y sí, él fue a comer una salsa, comió con Palermo, creo. Algo
21: sí,
13: así,
21: sí. Bueno, porque él de la época de Coco...
13: Claro.
20: Y asado también. Muy. El otro día también subieron, sí, que comieron un asado.
0: Yo comí de ese asado.
20: ¿Sí?
0: No ¿En comí serio? En el asado de ellos, claro, pero comí de ese
20: comíte
0: asado.
20: ¿Qué
13: puedes decir?
0: Y te puedo decir que las mollejas estaban increíbles. Y que Dieguito, el cocinero, que tiene una particularidad, es el hombre que más cumpleaños festejó con Messi, porque cumple el mismo día.
22: Ah,
0: y van festejando.
21: Es verdad, como verdad, siempre le ponen la torta.
0: Y el tipo festejó más de 10 cumpleaños con Messi, claro, en concentraciones. Durante toda la vida.
13: Increíble. Sí. Tiene un libro.
20: Hoy estaba. Era. Hoy estaba.
0: Eso paso, pero me sorprendió. Pero de otro calibre.
21: El staff, sí, que entra a la cancha.
22: Sí. Todos.
21: Es de todos. Absolutamente
13: alrededor
21: todos.
13: Estaba, de 60 personas.
21: Estaba Wi-Fi.
20: Vimos a todos menos a Matías Mana, que había hablado.
13: No,
20: le mando un saludo.
21: Porque no va arriba. Él
22: va arriba.
21: No.
20: Ah, claro.
21: Él va arriba.
0: Va arriba.
21: Pero todos los demás están adentro de la cancha.
0: Sí, además hay como un... Hay un plantel de gente que no se conoce dentro de la selección, que son, sí, los empleados, cocineros,
21: claro,
0: Antonia la cocinera, que son realmente gente importantísima, claro, para los jugadores mismos, ¿me entendés? Son gente que es más que la gente que le prepara la comida.
21: No, claro, claro, por eso, pero a mí me sorprendió que estén, o sea, que estén como parte del staff dentro de la cancha, ¿entendés?
13: Sí, sí.
21: Porque ahí uno supone que están, no sé, los ayudantes técnicos... Los profes y para de contar. Y acá estaban absolutamente todos.
0: Y bueno, llevan a todos, todos los muchachos.
21: Bueno, por eso me gustó. Me pareció cuando...
13: democrático.
21: Y boludo, porque para ellos también es un lindo premio estar ahí.
0: Pensá que se convive en 50 días.
21: Sí, boludo.
0: ¿Viste? O por ejemplo, pasa algo que de lo que se habla poco en la fundación del Siglo Scaloni, que es la pandemia. La Copa América de pandemia, claro, que gana Argentina 2021.
21: Burbuja total.
0: Es gente que estuvo 60 días sin ver a la familia. Por
13: claro, claro.
0: Entonces, el medio que ahí se forja.
22: Esa unión es...
0: En el que la hacen en el predio, viajaban a Brasil, sí, y de vuelta, sí, sí, en el día. Son 60 días de ellos.
20: Y ahí
0: no sabían
20: nadie,
0: qué hacer.
20: Es terrible.
0: No, qué hacer.
20: Tampoco es que ahí te llevaba ahí la coyuntura. No es que estaba todo el mundo tan encima. Eran simplemente ellos.
0: No, aparte, claro, no estaba el nivel de moda de la selección, claro, de hoy. Y además no se podía ingresar. O sea, llegaban las cosas a la puerta y las dejaban.
22: Claro.
0: O sea, ahí pero medio vale, que siento como que se formó algo.
21: Claro. La pelota no vota en Filadelfia, gente. Les aviso.
20: La pelota no vota. No. Y en 7 minutos...
13: La trionda de hoy tenía chip, lo dijeron.
20: Sí, ¿sabés que la diferencia?
0: Como Boicochea.
20: Una diferencia en las triondas. La que tiene piquito rojo no tiene chip. La que tiene piquito blanco tiene chip.
21: Ah, mirá.
20: Lo dijo hoy.
21: Pero miren lo que la gancha, boludo.
20: No vota.
13: Es un error.
21: No vota el balón, ¿eh?
13: Es un error.
21: Lo único que lo suspende es la tormenta eléctrica, no que la pelota que no vote.
22: Sería terrible, igual que ahora se suspenda porque la pelota, porque la pelota es por la inundación de la cancha.
20: No,
22: sería
20: va a votar, boludo. Faltan 7 minutos.
0: Che, lejos de querer hacer una ZZ o un programa de fútbol, pero sí. Se habló del cuadro, de que el cuadro puede...
20: Sí, se habló, increíble. El cuadro, y yo pedí sal en el cuadro. Y claro. Él dio dos posibilidades.
21: Yo di dos posibilidades, Seba.
20: ¿Los tenés ahí?
21: Los tengo acá.
20: No, pero ¿lo vas a hacer todo de vuelta? ¿O los tenés literalmente ahí?
0: No hace falta que repita el programa por mí.
22: ¿Vos qué preferís, Seba, para...?
21: Hay dos opciones. Claro. Una, opción Cabo Verde. Bélgica.
22: Colombia. Brasil
21: y España o Francia.
20: Ese es bueno.
21: O opción dos es Arabia Saudita, Irán,
20: Canadá,
21: Inglaterra y final España o Francia.
0: Yo ¿cuál quiero, elegís? Yo voy con la segunda, pero quiero hasta semi. Yo quiero Portugal del otro lado, quiero que vayan
21: tranquilidad.
0: Que se arme quilombo del otro lado, por ejemplo, Francia. Okay.

0: de la Francia ya te justifica todo.
1: Sí, justifica los tres partidos.
0: Que el camino haya sido
2: imagínate
0: pésimo.
2: Imagínate una super actuación de Messi contra Inglaterra.
3: No, no, bueno.
0: Seis goles.
4: ¿Qué más quiere? ¿Qué más quiere?
1: Yo siempre pensé que
4: quedaba. Ganarle la final a Alemania, después él solo la gana. Todo. Juega a Müller también. Lo traen a jugar a Müller, al adicto.
3: Lo pasa a Gerd Müller.
0: El ladito puede terminar con 21 goles. En
2: ¿cuánto tiene
3: no,
2: hoy?
3: ¿Quién era? ¿Cuánto ah, tiene Fontaine. Hoy? Lo pasa a Fontaine.
2: ¿18?
1: 13 y tiene 5.
3: 13 y tiene 5.
1: ¿Hace dos pepones el que viene?
0: Él puede. Colchón. El triplete.
3: Jordania Colchón tiene que ser.
0: Triplete Jordania Colchón.
4: El Germán que termina con 3 goles de promedio por partido.
3: Sí, sí, sí.
2: En este momento está planeando sus 5 goles contra Jordania. Está.
3: Se le pasó el cansancio.
2: Amasando.
4: Deja de festejar los goles directamente, porque está ese, va a agarrarla dentro del arco. Sí, porque, no, perdemos tiempo,
3: Vamos 5-0.
4: Le pide Pantino que no sea más cooling break. Se acaba el tiempo, perdemos tiempo. Yo quiero 6 goles.
2: Tiene que llevar un anotador y él no festeja los goles. Saca y anota su gol y se guarda y sigue
1: Agarra Bruno y le
4: Julián, agarra la pelota, agarra la pelota.
1: Ustedes dicen un tipo que, por ejemplo, va en la vida, ve dos palos y le patean el dedo.
3: Sí, todo. Él quiere hacer goles.
4: Se lesiona un compañero. Levantate, carajo.
3: Un día Antonella va a llamar a una granja y va a decir: hay que internarlo. Sí. Él quiere hacer goles todo el tiempo.
2: Va a ir a un lugar con arcos tapados.
0: Bueno, en Inter
3: ponete el arco, Thiago.
4: Solo puede dar pases. Vamos a jugar un juego en que no puedes patear al arco, Lionel.
0: En Inter Miami, él en muchos momentos se ve esa adicción también.
3: De
0: él,
3: patear.
0: Sí,
3: de
0: busca
3: goles.
0: todos los momentos de hacer goles.
3: ¿Imaginás una rondita así? Hola, soy Lionel Messi.
0: Soy adicto al
3: gol. Y hace 4 días no mete un gol.
2: La gente pregunta, ¿se cantó el tema de Joaquín?
3: No.
4: No, se escuchó.
3: Ah, leí que
2: ¿y a esta altura?
3: En un banderazo no. En México.
4: ¿En serio?
3: ¿En serio?
4: No, para, lo que sí tengo que decir hasta ahora, por lo que experimenté en la cancha, es las canciones nuevas del Mundial
2: no
4: solo suceden en banderazos o en la calle. No suceden en la cancha.
2: Es cierto.
4: En la cancha no se escuchó una canción nueva.
0: No. Es cierto, que la cancha es muy,
3: no,
0: muy...
3: Sigue,
0: pero
3: ¿qué pasa? Sigue, muchachos, instalada.
4: Me duele. Pero
0: una sola
4: me duele
0: vez,
4: como canta
0: igual.
4: Autor. Pero...
2: ¿firmamos certificado de función o seguimos?
4: No, todavía no. Para mí, llave va a ser los 16avos en Miami.
0: Ah.
4: Ese es el primer partido donde puede llegar a haber una canción de las nuevas en las tribunas.
1: Faltale un penaje que lidere.
4: Hay que traerlo, ¿no?
1: Faltale un penaje que lidere. Por el momento no está pasando.
4: Que traigan los hinchas caracterizados.
0: Hoy había gente de Austria fuerte, ¿eh?
2: Sí, mucha gente de
4: Austria. También vimos caracterizado.
1: El petizo estuvo... Mira, petizón.
3: El enano lo grabé, Estaba el enano austríaco.
4: Sí. ¿Cómo? Ah, sí, estaba en la tribuna.
1: Célebre petizón de la red.
0: El enano viral, le decía.
3: Ayer hay un enano.
2: Hay un enano austríaco.
3: En el banderazo.
0: Que lo levantaron.
3: Austríaco que lo levantaban y él cantaba canciones de Argentina. Y hoy estaba. Y
0: lo viralizaron.
3: Es súper musculoso el enano.
2: Sí, no sé quién habla, la verdad.
1: Trabado el petizo.
4: Hoy apareció el petizo.
3: Súper musculoso. Y bueno,
0: ahí está, mirá.
2: Ah,
1: pero él igual creo que es creador de contenido el petizo. Porque yo lo vi grabándose como diciendo, me voy a meter adentro de la gente de Argentina.
2: ¿Y es austríaco?
3: Sí.
2: ¿Y estaba en la cancha?
3: Estaba en la cancha.
0: Estaba al lado nuestro en un momento.
3: De hecho, Dieguito Silver me dice.
2: Él es el.
3: Andá. Ahí está el.
0: Enano viral.
3: El enano.
0: Sí, lo presentó.
3: El enano austríaco. Y yo no sé quién es. Y ahí lo busqué y había estado ayer.
2: Mirá esa estadística. Messi convirtió 12 goles en mundiales desde que cumplió 35 años.
0: Mirá, eso para lo que dicen que a los 35 años está viejo.
1: Es que parecía que el récord le recontra quedaba lejos.
2: Claro.
1: Porque no estaba en esa discusión. Y de golpe se llevó todo puesto.
0: Decía, eso. Papá.
3: ¿Copa América 2028 en USA?
4: ¿Qué?
0: Loco. Para
4: todo, gana.
3: ¿Qué crees que te diga todo que sí?
1: Hagámosla en Cancún, muchachos.
3: Claro, hermano, tranquilo.
4: Hablando de estadística, ayer vi una terrible. ¿Vieron la de Luis Suárez y Uruguay y los triunfos?
0: Sí.
4: Que creo que.
0: Desde el 90 un solo triunfo.
4: O antes, o sea, ¿qué? El 90 es el único que Uruguay ganó un solo partido desde creo que del 70 y pico hasta acá, en el que no estuvo Luis Suárez en cancha. O sea, el resto ganó
0: 74,
4: uno solo que fue en el 90.
0: Desde el 74.
4: Claro, desde el 74 acá ganó uno en el Mundial 90 y después todos los partidos que ganó Uruguay en mundiales fue con Luis Suárez en cancha. Sin Luis Suárez no ganó ningún partido. Incluyendo el que llevan a... Bueno, ahí claro, jugó todos en los semifinales del 2010, fue.
2: Mirá, boludo, una locura.
4: Es terrible.

0: Increíble. Un solo partido en 50 años.
1: Entonces.
2: ¿Qué? No sé, hay que clonarlo, hay que clonarlo. Uruguay.
0: Y de los últimos, del último medio siglo, sí.
3: Pero ¿hay espacio para la épica con España por parte de Uruguay?
1: Sí, para mí sí.
4: Uruguay suele tener más dificultades con equipos como Corea del Sur, Arabia Saudita, que con equipos como España.
0: Es verdad.
4: Después parece que está descascarada la cosa igual.
0: De hecho, Maxi, un amigo, me escribió recién en la pausa cuando estábamos hablando y me dijo, ojo que con el empate Uruguay es muy posible que quede como mejor tercero, y es verdad. Con tres puntos y cero de diferencia, podés entrar entre los primeros.
2: O sea que firma el punto. Y España
1: no creo que lo firme,
0: pero tampoco va a arriesgarse demasiado a ganar.
4: A mí me da pena el Chelo Bielsa, ¿eh? Yo quiero que el Chelo...
1: Y ya sé si es tuyo.
4: Es mucho.
3: ¿Sabés que no vi nada de él?
2: No le sé. Sí, boludo. El otro día habló en contra del Cooling Break y dijo que...
3: No, pero ¿post-derrota? ¿Post-empate? No,
2: post-derrota no vi nada, es verdad.
3: No vi nada de lo que sería él...
1: Pero pará, Uruguay no perdió todavía.
3: No, pero empató con Cabo Verde.
1: Ah, bueno, por eso, pero no hubo derrota.
2: No, bueno, está bien.
4: El otro día se descascaraba en la cancha.
3: Pero viste que...
4: Estaba para perderlo.
3: Sí. El fanático del aire acondicionado ya de por sí llegó medio cascarrabias al mundial.
1: Sí.
3: Cuando le hicieron imágenes no le copó nada.
1: Él está contrariado.
3: Quería
1: está
3: ver.
2: Pero con la vida, no es con el. Con...
0: Usted está contrariado.
1: No sé si capaz que se acomodó porque estamos en el país del aire acondicionado.
3: Aire central.
2: Él lo tranquiliza a saber que está en este país.
1: El aire central él contrariado porque su primera semana de concentración es en Playa del Carmen. Entonces capaz que hacía mucho calor ahí.
3: Quiero que lo contrate una empresa de aire acondicionado para hacer una publicidad. Sí,
1: no, la que contrata a De Paul como el motorcito. Claro. Era con Bielsa. Yo soy un enfermo del aire acondicionado.
3: ¿Quién juega mañana?
1: No, ¿quién juegan hoy?
3: No, ahora
1: juega Senegal.
3: Ahora juega Jordania, Argelia.
1: No, Noruega-Senegal, boludo, partidazo.
3: Noruega-Senegal, bueno.
2: Qué bueno, nos queda un tiempo esto además.
1: Y aparte queda un tiempo de Francia.
2: No, una fiesta, boludo. El Mundial es una fiesta.
1: Hay que decir que Infantino...
0: Domó.
4: Pela.
0: Realmente.
1: Una vez más hay que decirlo. Y domó, boludo, son... Hace 12 días que no se habla de otra cosa que no sea de la Arabia Mundial.
3: Además, la pregunta que suscitaba este mundial era si esos equipos iban a estar a la altura de la competencia.
1: Y estuvieron.
3: Y ya hubo varios.
2: Casi todos.
3: Tipo Cabo Verde, Congo.
1: A las 20 se reanuda.
2: Es como los vuelos. Sí. Se van corriendo el horario de reprogramación.
0: Y hay que decir una cosa respecto a lo de.
2: Imagínate Argentina.
0: De cómodo, muy Infantino. Siempre le pegamos, pero para mí el gran cambio de este mundial fueron los arbitrajes para bien.
2: Sí.
0: No, se deja jugar, no se cobran pelotudeces. El VAR solo interviene cuando es una jugada, como un error flagrante. O sea,
4: incluso alguna amarillita de menos.
0: Son ágiles partidos.
4: Incluso alguna amarillita de menos.
0: Se cobra pocas faltas, es dinámico en los partidos. Para mí fue el gran cambio respecto al mundial anterior.
3: No, y.
0: El tema arbitraje.
3: Lo del VAR. ¿Es la mejor versión que vimos de esa herramienta o no?
1: Sí, por escándalo.
0: Es que ojalá sea que así sea en todos lados, boludo.
3: Pero es que habrá cambiado, porque el Mundial pasó en un quilombo lo del VAR igual, ¿eh?
4: Bueno, el offside automático es un tema.
2: Cuatro años.
1: El offside automático
4: es un tema. En eso, el offside automático tiene que...
1: Porque aparte los saca a los jugadores de la discusión. El jugador ya sabe que no está discutiendo con una máquina. Chao.
2: Sí.
1: No es que discute con alguien que traza línea... O ya está, ¿por qué te vas a quejar? Bueno, es como el de si entró la pelota o no. Si tienen le vibró, ya está, entró.
3: Aparte te da como una nueva... no hay posibilidad de discutirlo.
1: Claro. Por eso digo,
3: pero ponele incluso si la máquina anda mal, no te enterás. Entonces no hay posibilidad de saber... Que te cagaron cagaron.
2: Y además el juego se reanuda inmediatamente. Yo
3: como futbolista, como hincha.
1: Para no discutir esa situación de juego.
3: Claro. Por él que funcionó mal el chip. No se entera el jugador.
1: No,
3: entonces ya está.
1: Listo.
2: Y además
1: no
2: el juego se reanuda inmediatamente. No hay margen.
1: Sigue. El juego sigue.
4: De hecho, dicen que son los últimos dos mundiales con jueces de línea.
2: Ah, mira.
4: Esa tecnología se va a perfeccionar tanto que los jueces de línea van a pasar a tener otra función.
1: Es lo que
4: el offside va a ser automático.
1: Es lo que le dijo el Turco Mohamed.
2: ¿Y cuál va a ser?
1: ¿O no? ¿El Turco Mohamed fue? ¿Le dijo?
0: ¿Qué dijo?
1: ¿Vos te vas a quedar sin laburo? Una vez a un juez de
0: línea. ¿Le dijo eso?
1: Hace, no sé, 8 años.
0: Mirá.
1: Cuando recién empezaba todo.
4: Le dijo venir.
1: No sé si era el Turco Mohamed.
2: ¿Y cuál otra función puede tener el juez de línea?
4: Y no, y algunos dicen que puede cambiar a dos árbitros.
0: Claro.
4: Árbitro en una mitad de la cancha y árbitro en
3: el centro. Sabes que me parece. Tiene mística. Y nadie... Uno en el fondo, o sea, no, uno siguiendo la pelota y uno posicional.
4: O uno en mitad de cancha y otro otra mitad de cancha.
0: Sí, tipo básquet, o NFL, tipo NFL. Claro. Quizás. Una cosa así.
3: ¿Básquet es así, Ger?
2: No, no, sí, básquet sí. Van y vienen los tres. Y es de a tres.
3: Ah, bueno, pero los tres adentro de la cancha.
2: Y sí, los ubican en distintos lugares, pero sí.
3: Pensé que era uno corriendo para todos lados también.
2: Esto de mitad de cancha está bien, porque el árbitro correría menos. Igual el árbitro.
3: Hoy corrían rápido. Estábamos por entrar para entrar la pelota y vimos venir de frente a los árbitros corriendo.
1: Sí, sí, están transpirados. muy preparados físicamente.
2: Los mundialistas.
1: El otro día, ¿qué partido fue? Que un jugador le metió un topetazo a un árbitro.
2: ¿Perdón?
1: Y lo tiró a la mierda.
0: Sí.
2: Pero acá en el Mundial.
3: No, lo del que el árbitro se acalambró, ¿decís?
1: No, no. Incluso en la repetición parece que el jugador lo hace a propósito directamente.
2: Que lo va a poner.
1: Lo pone, lo mira y
0: lo mide. Ocupa.
1: No me acuerdo en qué partido fue.
3: Ahí está. Mira, Bielsa dijo, soy el responsable de que Uruguay no haya conseguido más puntos que 2 sobre 6 posibles. ¿Te quieres reír?
0: ¿Cómo dice que 2 sobre 6 posibles?
4: Y viste que Beca dice, ilusiónense por los jugadores, yo ya no le puedo entrar a la gente.
2: Sí, lo dijo. Después hay un video de la hermana, creo que es peleándose con la gente también en la platea, ¿lo viste ese?
0: No.
2: Terrible.
3: ¿Quién dijo eso?
4: Beca Cese. Como diciendo, yo no les entré, banca en el último partido por los jugadores. Yo ya sé que con ustedes no.
3: Ah, increíble momento.
4: Sí, la escuela de Zampa.
3: Pero Beca, para mí tuvo mala suerte. Los dos partidos, pateó muchísimo al arco el equipo, bro.
0: Sí, hay goles que raro que no ponen.
2: Cuando él mira al cielo pidiendo una para él.
3: Y tiene razón,
2: partido,
3: ese gol.
2: Sí, pero a la vez.
0: A lo gusto batalla, decís vos.
2: El estigma te empieza a acompañar, boludo.
4: Él ha puesto una vestimenta muy sanpaolesca.
2: También,
4: también no ayuda.
2: También,
4: igual te voy a decir algo. Si se diera el milagro imposible de que otra vez ocurra lo mismo, el que viene hay que devolverse la samba. Hay que hacer lo que. Viste, cuando un arquitecto le hace el terreno y dice, hace lo que vos quieras. Hace lo que vos quieras. Hay que jugar en el
0: ¿Sí, de las danzas?
1: De las danzas.
4: Sí, pero escucha, ganaste. Sí, ganado seguido. Ganado seguido no hay
2: pero
4: que.
2: Pero hay batalleres ahora.
3: Jorge. Ya todos estamos llenos. Te toca a vos.
4: Firmo. Toma la llave, Jorge. Toma la llave, hace lo que vos
1: quieras.
4: Jorge,
1: esta tu siembra. Toma. Cosechala.
3: Incluso el propio grupo enojado con él tiene que decir, Jorge.
0: Vení.
3: Es ahora.
4: Si ganamos enseguida, Jorge.
0: Estamos para intentarlo de nuevo, le dicen.
1: Bueno, estamos por arrancar Francia.
3: Se viene Irak a la cancha, Alfredo.
1: Ya está, están...
3: ¿Cómo salió Irak el primero? Creo que es el único equipo que no recuerdo.
2: 4-1 perdió.
3: 4-1 abajo.
1: 1-4.
0: ¿Con quién perdió?
2: Mirá qué buen estadio. ¿Esto dónde es?
0: Ah, no lo de Haaland.
2: Qué lindo estadio, hermano.
1: Es increíble que todos los estadios tienen un mega estadio al lado.
3: Sí. Sí. Es verdad.
4: Era una locura.
1: No, el de hoy era una locura y al lado había otro estadio. Y el otro día en Kansas también.
2: De hecho, Augusto pelea con Luca.
1: Con lo que cuesta hacer un estadio, ¿no?
0: Te cuesta armar un full.
1: Y después, Movistar Arenas, eso hay 200 por toda la ciudad.
2: Cada iglesia puede ser Movistar.
4: Hoy la pantalla de él en un momento fue la pantalla más grande del mundo.
3: Yo pensé que... Ah, mira. Bueno, le dije a Alfredo, yo no sé si habrá una pantalla más grande del mundo.
4: Creo que ahora fue superada, pero fue la pantalla más grande
3: del mundo.
4: Yo estaba haciendo cuenta de cuánto medía.
1: 48 metros puede ser que nos dijeron.
3: Vos me dijiste eso.
0: Media cuadra.
3: Mirá, justo le dije a Alfredo.
2: Era impresionante.
1: Zarpada. Zarpada. Igual lo hablábamos con Luca mirando el partido, que no sé si les pasa a ustedes, que a mí ya en cualquier evento, sea recital, boxeo, veo la pantalla. En el fútbol no veo la pantalla.
0: Me pasa igual.
1: No. Sigo viendo el campo de juego.
4: Hoy me distrajo el tamaño en un momento y dije, sí, no voy a ver por la pantalla.
1: Claro, pero yo sigo viendo el campo de juego. Y si estoy en un palco como estamos hoy, veo la repe acá. Claro.
0: Exactamente.
1: Pero sigo viendo partidos.
3: Señoras y señores, hasta acá hemos llegado. Esto ha sido Paren la Mano desde Dallas. Hoy es lunes, así que nos vemos mañana. Señor. Mañana nos reencontramos desde este living con mucho más. Gracias, Evita, por venir, amigo.
4: Gracias, Evita. Chicos, los quiero
3: nos
4: mucho.
3: Vemos y ahora vamos a ver qué hacemos, che. ¡Chau!